0: Bueno, che, Cavani, tema Cavani. Tato dice, voy a hablar de Cavani. Y bueno, y creas la expectativa, Tato.
1: Hoy hubo una charla ya con los médicos de Boca. Aún no hice una interconsulta con los cirujanos, pero él ya les advirtió que quiere operar. Su deseo es terminar su carrera en una cancha. Que quiere terminar jugando. Que quiere terminar en un campo de juego. Todavía sí. No tenía charla con Juan Román Riquelme. Que no tenga posibilidad de hablar con él. Pero yo creo que cuando haga la interconsulta, que no va a tardar mucho, va a ser entre lunes y martes. Ahí ya se oficializa todo y veremos cuánto tiempo real va a tener para recuperarse, porque Cavani dice que de operarse tiene por lo menos entre un mes y dos de recuperación.
0: Y bueno, qué tema, ¿no? Porque Cavani, más allá de lo que quiera él, retirarse de una cancha de fútbol, me parece que lo que tiene que pensar es en el contexto de la situación, ¿sí? Boca necesita de Cavani si está bien, y Cavani tiene que entenderlo a eso, me parece que tiene que entenderlo. Obviamente tiene contrato, está bien, o sea, ahora si una operación, obviamente que no es fácil someterse a una operación, ¿no? Y más en la zona donde él tiene el problema, todo. Pero en definitiva hace un año que se está perdiendo tiempo, futbolísticamente hablando, intentando de un montón de maneras a ver de qué forma puede recuperarse desde lo físico.
2: Sí.
0: Esta es la realidad.
1: Es una situación donde Edinson Cavani lleva tres recesos con esta particularidad.
2: Claro.
1: No es el primer receso. Ya viene con otros recesos donde antes del Mundial del Club estuvo un desgarro. Por eso no jugó, ¿no se acuerdan? Cavani no jugó prácticamente los partidos del Mundial del Club, a excepción de Oakland City en la última fecha, que Miguel Russo dijo no lo pudo usar.
0: Yo creo que Cavani lo que debería hacer es... como para dejar la vida tranquila de Boca lo que se va a jugar, es decir, me voy a operar y hasta septiembre no cuenten conmigo. No dos meses, porque dos meses vos ya no lo tenés en el arranque. En dos meses empieza y vuelve Cavani, lo lleva al banco, vos sabés cómo está el clima, te agarran los odiadores seriales y empiezan a crear ese mal clima, y que lo va a llevar al banco en este partido que hace dos años que no juega, y esta historia. Entonces, bajar los decibeles, que salga del centro a la escena, hasta septiembre no estoy.
2: ¿Cuánto lleva la operación, Tato?
0: Y porque son dos meses, capaz que después terminan siendo tres.
3: Pero es importante que tomen la decisión lo antes posible ahora.
0: Y claro.
3: Que tiene el Mundial.
4: Es que él está averiguando y haciendo todos los chequeos ahora para ver si se opera ya.
1: El cirujano es argentino. Tiene que hacer consulta acá. En otra situación, yo creo que Cavani tiene que planteárselo al presidente, a Juan Román Riquelme, de qué manera afrontar estos meses. De qué forma. Sin quedarse y plantearlo también internamente. Que recién decía, antes en el club se había desgarrado, ahora en el verano ya venía con el problema en la zona de vértebra, nunca pudo estar bien, tuvo nada más que 101 minutos en este semestre, y ahora de nuevo ya sin jugar minutos en la última parte de este semestre, vino la situación particular de la operación, esta interconsulta que está haciendo con los cirujanos especialistas en la operación de esa zona. También es una zona muy particular. La lesión fue muy particular y especial.
0: Tremendo. Bueno, Tato, abrazo grande, amigo.
1: Lo último. Dos futbolistas hasta ahora siguen entrando en el predio. Rodrigo Bataglia y Agustín Marchesín. Recuperándose de lesiones. No se tomaron vacaciones.
0: ¿Sabes
1: qué me decían a mí? ¿Ven? El equipo necesita 11 Bataglias.
0: Y claro, sí, totalmente, totalmente. Bueno, Tato, abrazo grande, hermano.
1: Abrazo, buen fin de
0: semana. Igualmente, abrazo grande. Dame una tandita, dale.
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0: miran bien, estoy arriba del barco, pero mira, me miran
1: con el bigotito de costado.
0: Me miran de reojo.
1: Esto no es con el ojo de costado, con el bigote de costado.
0: Es que me miran de reojo como diciendo, esta es la primera de cambio, se baja, cuidado. ¿Cómo le va, Charlie?
2: Claro, claro, Pablo, ¿cómo andas? Ese es el problema, que nosotros sentimos que donde venga un vientito fuerte, vos te caes.
0: Sí, todavía no me consideran un soldado, un ocupante del barco soy.
2: Nosotros tenemos que ir a la guerra con gente convencida, no podemos que la unita la primera, ¿me entendés?
0: Sí, pero vi el otro día que estaban preparando un botecito ahí, no me van a tirar, no van a dejar ahí arriba el bote.
2: No, se va a tirar.
0: Y no, me bajan del barco y me dejan a la deriva en un botecito, cuidado, pero el hombre le está metiendo horas, ¿cómo está, Lo que sí le está haciendo gastar mucha guita.
2: Sí, ya de por sí su llegada a River significa para River un ingreso importante de dinero.
0: Qué bárbaro.
2: Pero bueno,
0: dicen que Mbappé está hablando también con Longoria.
2: Qué barbaridad. No, pero sí que en serio ayer en la reunión de comisión directiva, inclusive sí, dedicarlo en un momento entre tantas cosas, habló de Longoria, lo enalteció mucho, habló de una persona con mucho recorrido, que no es ningún improvisado, y lo termina respaldando el presidente a la llegada de
0: Longoria. No, es Longoria, el CEO que dijo que era Gallardo en su momento, terminó siendo Longoria. No es Gallardo, no fue Gallardo, se le terminó dando lugar a Longoria.
2: Y yo hoy lo mencioné inclusive al mediodía, me da la sensación que la verdadera gestión de dedicarlo empieza ahora.
0: No, ¿qué empieza ahora? Si fue secretario del club durante 4 años...
1: No, pero él habla como presidente, Charlie. Igual empezó con... Empezó con una... La verdadera gestión...
0: Cuando volvió de Michelli.
1: La verdadera gestión de Di Carlo empezó con la... No, pero más allá de lo de Michelli, pero digo, empezó con la decisión de renovar la Gallardo en un mal momento y una política de educar al mercado diciendo, acá los contratos se bajan, se terminaron los contratos altos en River de pagar fortuna. A los 3 meses le fue muy mal y hubo un cambio de 100%.
0: Totalmente.
1: Contratos altos, se gasta fortuna, se van los que no rinden.
0: Pero vos, Carlito, no podés borrar tapar el sol con las manos.
2: Yo
1: no entiendo a dónde va Carlos.
2: Claro.
0: ¿A dónde va, Carlito? A ver, explícamelo. A ningún lado, sí. Carlito, no te entiendo yo.
2: Déjeme llegar, porque usted a mitad de camino ya se me cruzó el auto y no me dejó llegar.
0: Está bien.
2: Lo que yo quiero decir es que cuando estaba Gallardo, obviamente Gallardo decidía todo en River, ¿sí? Absolutamente todo, hasta quién cocinaba. Y a partir de la salida de Gallardo, me parece que ahora sí Di Carlo empieza a tomar decisiones, empieza él a tener el mando del club, quién hace una cosa, quién hace otra,
0: sí,
2: quién entra a Longoria. A eso me refiero, que ahora Di Carlo empieza a tomar decisiones realmente.
0: Ajá, está
2: bien. No te convencí.
0: No, está, yo creo que no, porque vos tomó muchas decisiones. Tomó la decisión de la renovación previo a un clásico, tomó decisiones de mucha índole, de sacarlo después a Gallardo, de traer al Chacho Coudet. Me parece que no, que ha tomado decisiones de romper con la AFA, son decisiones que fue tomando. O sea, ¿dónde pones el mojón? Después, bueno, que cada uno lo ponga como quiera, pero bueno, yo creo que que la gestión es un todo. Hasta acá, yo no diría, acá empieza la verdadera gestión de Di Carlo. Yo creo que hasta acá la gestión de Di Carlo es mala y bueno, y tiene tiempo todavía
1: está
0: para
1: buscando enderezar rápidamente, claro, con un cambio muy brusco, que le puede salir bien.
2: Me refiero hasta en el plano futbolístico, me refiero.
0: Estamos hablando de futbolístico.
2: Sí, futbolístico, claro, a eso me refiero, que cuando estaba Gallardo, obviamente que elegía los refuerzos era Gallardo, muchas decisiones hasta de estructurales las definía Gallardo, quién estaba en la reserva, quién no. Bueno, se va Gallardo y...
0: Va, pero ahora es Longoria, o sea, entonces nunca va a tener culpa.
2: Sí, pero asesorado, ahora sí, Longoria es un hombre dedicado.
0: No era Gallardo un hombre dedicado.
2: Ah, también, pero Longoria obviamente es una persona que toma muchas decisiones, pero que encima de él está Di Carlo.
0: Está bien, bueno, está bien.
2: En un momento cuando estaba Gallardo, y yo no sé hasta qué punto Di Carlo se podía...
0: Le tenía miedo, vos decís que le tenía miedo.
2: Respeto,
0: muy bien.
2: Respeto,
0: muy bien.
2: Sí, respeto.
0: Muy bien, Carlitos, muy bien. Estás muy bien, estás ágil.
2: Sí, y con usted hay que estar. Con toda la gente. Bueno, Correa prácticamente adentro.
0: Sí.
2: Hay que ver la semana que viene qué se termina resolviendo, pero hoy hubo una charla importante entre Di Carlo y el presidente de Tigre. River ya le hizo saber mediante Di Carlo que River va a cumplir con lo que quiere Tigres, que en este caso es casi 13 millones de dólares. River está dispuesto a hacer ese esfuerzo económico. Y si eso sucede, River se acomoda a lo que pretende Tigres, Correa se va a terminar transformando en el tercer refuerzo del millonario.
0: ¡Qué bárbaro, eh! ¿Y cuánto pagará River?
2: 13 millones de dólares.
0: ¡Qué bárbaro! Y un contrato altísimo, porque si portamente lo que hay, no sé si es esto, pero le respeta el contrato que tenía firmado Correa en México.
2: Sí, señor.
0: A mí me dicen... O sea que no, la gestión de dedicarlo no condice con la que nos contaba nuestro amigo Rur en el arranque, que dijo que la masa salarial era lo que lo preocupaba.
2: No, lejos de ser un mercado austero.
0: Nada, va con todo.
2: No, y mira, y desde River cuando uno pregunta, uno dice, mirá que vas a gastar mucha plata. En River dicen, pero no estamos haciendo locuras. O sea, tenemos un...
0: No, porque se saca un montón de masa salarial, ¿no? Se va a sacar.
2: Es la idea, y además el respaldo de, bueno, los ingresos que tienen Boca, River, que son clubes enormes. Entonces River dice, más allá de que nosotros sabemos que estamos haciendo una erogación de dinero importante, que el hincha se quede tranquilo, que River no es que va a quedar en la quiebra ni nada por el estilo. Ya con una Correa está todo acordado, mucho tuvo que ver el Chacho. En los últimos días se reunió con Correa, le hizo saber su deseo de que forme parte del plantel, lo convenció a Correa,
0: sí.
2: Y bueno, ahora se arregló todo con el presidente de Tigres.
0: Bueno, muy bien. Y después ahora va después de Correa, ¿por quién va River? ¿El uruguayo ya está?
2: Ya está, sí señor, Arambarri ya está dentro también, 5 millones de dólares por el 50% de la ficha, el hombre de Uruguay de Salto. Arambarri adentro, Otamendi adentro, Correa quiero esperar porque hay algunos pequeños detalles, pero Correa también va a ser refuerzo de River. Y el cuarto hombre, River no se baja de Simeone. River no tira la toalla por Simeone. Lo va a seguir buscando. La idea es poder cerrarlo a Simeone cuanto antes.
0: Mirá vos. ¿Y lo de Echeverri y lo de Mastantuono?
2: Mastantuono no corre y yo lo de Echeverri lo veo muy frío todavía. Más allá de lo que se pueda decir, yo lo de Echeverri lo veo muy frío. No veo, por lo que sé, que el grupo City, el Manchester City, lo ceda a River. Si lo ceden, quizás sea otro mercado, ¿no? Al fútbol argentino.
0: Está bien.
2: Yo entiendo que River tiene buena relación con el Manchester City, pero quizás hoy el mercado argentino no es el que más seduce para que los jugadores se vayan a préstamo. Si no es Simeone, es Lucas Beltrán, la opción B de River. Si no prospera lo de Simeone. Con Simeone está todo acordado, el problema es Torino. El problema es que está muy plantado es el presidente.
1: Y de 15 Torino. Millones el Torino, claro.
2: Sí. Yo sé que River está dispuesto a poner un dinero importante por Simeone, pero tampoco...
1: Pero no 15, claro.
2: Claro, no quiere hacer locuras, exacto. River no quiere hacer locuras. Pero no es que se va a resignar tan fácil con Simeone, porque con Simeone ya habló, Simeone se muere por jugar en River, está haciendo presión desde su lugar, entonces eso lo ayuda a River. Bueno,
0: qué Dream Team, Carlitos, qué Dream Team.
2: Imagínate, Correa, Simeone, atrás Otamendi, Arambarri en el medio, más Aníbal Moreno, más Fausto Vera.
0: ¿Te asusta, Beto?
3: ¿Quién?
0: River.
3: Por favor.
0: Contó, pero viste todo.
3: Quiero sentir el perfume al señor.
0: ¿A quién?
3: A Longoria.
0: Yo también, el perfume francés.
3: Longoria.
0: ¿Qué perfume usa, Carlitos?
2: No, franceses, por favor, el primer
0: que escúcheme. No. Pero le tenés miedo, mira, mete a Correa, mete, parece que Simeone, no, Otamendi. No,
3: Boca también se va a reforzar muy bien, ¿eh?
0: ¿Sí?
3: Sí.
0: Ahora tiene que ganar todo, River, ¿eh? No puedes fallar.
3: Vamos a ver si lo dejamos.
1: Te digo que los dos están obligados a ganar.
3: Sí, los dos están obligados a ganar.
1: Y se pueden cruzar en todos los caminos.
0: En todos, claro, Copa Argentina,
1: Sudamericana,
0: bueno, los clásicos, el campeonato también en algún momento.
1: La lucha de la tabla anual que te da un campeonato.
0: También.
1: Y la penúltima fecha en la Bombonera.
3: Sí.
0: ¿Estás un poco asustado, Carlitos, o no?
2: ¿De qué? ¿Asustado? ¿De qué?
0: Y de la presión esa de ganar todo, el susto de ahí.
2: Dale. Estoy por encender el habano en este momento, justo.
0: Vas a encender. Con un whiskycito.
2: Pero no, desfilamos. Pongan la alfombra roja que empieza a desfilar Longo, empieza a desfilar.
0: Longoria, por ejemplo, en la próxima hora cuando termine el mercado, viste que presentan a los jugadores, no sé cómo. Ah, ¿cómo va a presentar River? Para mí River mete una presentación europea con Longoria ahora, ¿eh?
2: La idea es que sí, una vez que estén todos.
0: Lo que pasa
2: es
0: que se va a Alicante con Braga.
2: Claro, no, por favor, ¿por qué esa parte del final innecesaria?
1: La pretemporada en Alicante, ¿vos de quién te crees que fue una idea estando el Elche ahí y siendo Bragarnier representante de Coude de Francescoli?
2: Sí, porque River tiene un mercado tan amplio.
1: Claro, eso, Carlito.
2: Eso creo que todos los quieren tener. ¿Quién no quiere tener a River haciendo una pretemporada en España, por ejemplo?
1: No, obvio.
0: ¿Cuántos jugadores tiene Bragarnier ahí en River? ¿Ninguno o no? ¿Tiene alguno? Además del técnico.
1: No, creo que tenga mucho, ¿eh? No me suena. No sé. Lo de Ramírez fue un pedido de Coudé, pero no sé si lo representa Bragarnier, creo que no.
0: ¿Y lo de cómo está lo de Rivero?
2: Rivero tiene ofertas de Italia, del Udinese, tiene ofertas de España, de la Real Sociedad, y hubo algún sondeo de la Roma también de Italia, mucho más frío.
0: Mirá.
2: Lo de Udinese por ahora lo más firme.
0: ¿Puede ser un Rayo Vallecano o no?
2: No, Real Sociedad.
0: No.
2: Rayo Vallecano no, Real Sociedad sí ya preguntó. Sociedad y Udinese preguntaron por él.
0: Bueno.
2: El más fuerte de todos es Udinese. River quiere... No es fácil. River quiere, entre Rivero y Zubiabre, sacar 20 millones de dólares.
0: Está bien. 20 palitos entre los dos.
1: Sí, River, hay que felicitarlo a Longo si saca 20 por
0: los dos. Si Longo saca 20 por los dos, tiene que hacerlo. Vamos todos con Longo, ¿eh?
2: Yo creo que el más difícil es Zubiabre, porque Rivero, a ver, es verdad que cometió errores.
0: Hay que darle los primeros videos, porque los últimos videos sonamos.
2: Claro, sí, es verdad. También es cierto que quedó marcado en algunas jugadas puntuales. Después, si mirás el todo, yo no sé si fue un semestre pésimo.
0: Yo apostaría por Rivero, pero 10 palos, por ahí, pues yo, un poco mucho, pero es un jugador para...
2: Igual el mercado cambió, Pablo. Yo cuando, esto es debatible, pero hoy cuando la gente dice, qué locura que River ponga 5 millones por Arambarri. Bueno, el mercado cambió. Ya es difícil que vos traigas a un jugador por 1 millón de dólares o por 2 millones de dólares. El mercado ha cambiado, los valores suben. Yo no, a ver, no me parece una locura que River haya puesto 5 millones de dólares.
0: No, yo coincido contigo, pero cambió para River y para Boca el mercado, para el resto no, para el resto de los equipos del fútbol argentino no, pero para River yo coincido contigo.
1: Pero River y Boca son los que pueden traer, por ejemplo, esta clase de jugadores. El resto tiene una situación muy extraordinaria para tener un jugador así.
0: No, pero yo lo que digo es lo que dice Carlos, que a Boca y a River no le asusta ya el monto ese de 5, 6, 7, 8 millones de dólares.
1: No, obvio.
0: A los otros equipos sí. O sea, no, porque, o sea, lo que pasa, Carlitos, que también, que tanto River como Boca, y al resto puede hacer un esfuerzo, ponerle por un jugador de 7, 8 millones de dólares. Pero te desacomoda la masa salarial.
1: 4-0 está ganando el equipo del profesor.
0: Mirá,
1: Gustavo.
0: Tomá, ¿qué frase meterá hoy para agregar al sobrecito de azúcar? Uh-huh. Pero te desacomoda la masa salarial, porque vos cuando... Y más, supongamos esto, Carlitos, que, no sé, a ver, Lanús, pongamos, o Vélez, ¿sí? O el propio Racing, ponele, que pueden llegar a ser alguna erogación de este tipo. Va y compra Galopo. Va y le dice a River, quiero Galopo. Y River le dice, bueno, ¿son cuántos? ¿5 millones que vale Galopo?
1: 4, ponele.
0: 4. Sí. Y bueno, va, toma, pongo los 4 palos. El problema es el salario.
1: Sí.
0: De Galopo. Y supongamos, y Galopo no va a ir que le deja que River ingrese con 4 palos y yo me voy a bajar el sueldo. Entonces, supongamos que acepta ese club de pagarle esa masa salarial, ese salario a Galopo. Se te arma un lío con el resto.
2: Sí. Después todo te empieza a golpear la puerta.
0: Claro, ese problema no lo tienen ni River ni Boca. Entonces hay una diferencia, ¿verdad? Lo que voy a decir. No le asusta el precio. Fíjate lo que hizo River. Primero arregló el salario con Correa, le dijo, te pago lo mismo.
2: Sí.
0: Y estamos hablando de, no vamos a hablar acá de lo que gana Correa, pero estamos hablando de una cifra europea, ¿eh?
2: Una barbaridad.
0: Entonces, obviamente que están en un momento, en una situación... en el que lo describiste, claro, no le asusta. Vos decís 14 palos y 13 palos y River... no se despeina.
2: Bueno, de hecho, y esto está bueno aclararlo, River tampoco se baja de Thiago Almada, ¿eh? No quiere decir que porque haya llegado Correa, bueno, a Almada hay que descartarlo. Sí, el panorama cambia, eso es cierto, sí el panorama cambia, porque uno de los grandes objetivos de este mercado era uno de los dos. Bueno, ya tenés a uno, o está muy próximo a que sea Correa, pero tampoco esto quiere decir que River ya se aleja definitivamente de Thiago Almada, ¿eh?
0: Mirá, entonces, ¿y Beto ahí? ¿Qué hace Beto ahí?
3: No, pará, está bien, No puede venir Thiago Almada, Argentina. Muy caro.
2: Ahí se retranca el Beto, ¿no?
0: Muy caro. Ahí lo desacomodaste al Beto, ¿eh?
3: Pero no, muy caro porque ¿sabes? Puede venir porque es amigo de Román, capaz que viene a Boca.
0: Yo, para mí, Almada, sí. Si decide venir al fútbol argentino, va a Boca.
2: Te digo algo, Pablo.
1: Ah, pensé que se había cortado.
2: No. Es verdad, a ver, nadie va a negar lo que es público conocimiento, que es su simpatía con Boca, pero mirá que Correa también en algún momento estaba muy plantado, todos decían que era hincha de San Lorenzo.
1: De Central.
2: Claro, de Central, y que estaba identificado con San Lorenzo también.
1: Exacto.
2: Y mirá que River lo terminó seduciendo, y vino a River. Está bien, no es lo mismo Boca o San Lorenzo, que no se compara. Pero River lo terminó seduciendo.
0: Sí.
2: En algún momento, ¿qué se dijo? Que Fausto Vera era de Boca y vino a River. Entonces, después hay una negociación, es el día a día. Yo sé que River está haciendo un trabajo fino con Almada. Yo sé que Otamendi desde adentro también. Todo el tiempo vení, vamos a River. Entonces, esto es día a día. River está haciendo un trabajo fino para convencerlo.
1: ¿Y el 5?
3: Y claro, Paredes también.
0: Y Paredes
3: dice
0: también
3: que
0: cuando hacer un trabajo fino.
3: Claro.
0: Dice que cuando se va Otamendi entra
3: Paredes.
0: Paredes,
3: claro.
0: Que le escuchaban la cosa, le va a dar bola a este.
2: El tema, ¿saben? Dice porque se molestó Almada con Paredes porque le dijo, venía a jugar la Libertadores y sobre la marcha dijo, perdón.
3: No, qué golpe bajo.
1: Ahí te puse un cabo esto.
3: Ya no vamos a encontrar, sudamericana.
0: Chao, Carlitos.
2: Ahora, la última.
0: Sí.
2: Dallas de la MLS, oferta por Franco Armani. Y es una buena oferta. Le ofrece un buen dinero a River para sacarlo ahora. Recordemos que el contrato de Armani vence a fin de año. Pero Dallas le ofrece un resarcimiento a River ahora ya para llevárselo e igual a lo que cobra Armani hoy en River.
1: Mirá vos.
2: Dallas. Es una buena oferta la del equipo estadounidense.
0: Mirá, che. Y se va el pulpo.
2: Hay que ver qué pasa, hay que ver qué resuelve River.
1: Hay que ver qué quiere hacer Armani también, ¿no? Porque
2: claro.
1: Armani lo movería mucho y a su mujer la Vuelta Nacional de Medellín.
0: Bueno, Carlitos, abrazo grande, hermano.
2: Abrazo. Quiero escucharlo al Beto, que quedó ahí medio...
0: Lo dejaste golpeado, Alberto. Lo dejaste porque es su debilidad, Almada. Hace no sé cuánto que viene diciendo ese, el que te marca la diferencia es ese.
2: Necesitaría River un juego como el Beto, ahí sí que ganamos absolutamente todo, te imaginas.
1: No quieras quedar bien ahora.
0: Pero qué Beto, Beto Márcico o Beto Alonso.
3: Carly, fíjate el perfume, por favor, que marca.
0: ¿Tomará champagne este o no?
3: Sí.
0: ¿Toma champagne Longoria?
3: Pero olvidá.
0: Sí, este debe tomar de caro,
3: Todo, pero el francés, sí.
0: Eso que como los agarramos de adentro, los agarramos.
3: Sí, le metes en el otro
0: gordo,
3: te puede agarrar, el otro no.
1: No me lo trajiste,
3: Lo rompí, creo que lo rompí.
2: Tiene más similitudes con River, el Beto. Ve champagne, el buen gusto, el perfume, ¿viste? Lo vamos trayendo para ese lado.
0: Abrazo, Charlie, abrazo. Amigo, buen finde. Dame las noticias. Y Nico Santirso llega para los datitos de color y información del resto de los equipos de un mundial que se nos viene encima, Así que, bueno, y tenemos Racing y tenemos San Lorenzo, el Bochita también, métemelo, Dale, vamos a las noticias.
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5: Derrumbe en la industria textil acumula una caída del 31,3% desde 2023 y se perdieron más de 22.000 empleos. Es una de las mayores crisis de su historia. Opera el 40% de su capacidad y enfrenta una combinación de desplome del consumo interno con un aumento récord en la importación de indumentaria. La UTA pide un aumento de sueldos y amenaza con un paro de colectivos. Le advirtió al gobierno que la paz social peligra El gremio lo hizo a través de una carta dirigida al Ministerio de Economía, en la cual también solicitó el mismo trato que agroexportadores, petroleras y mineras. El dólar oficial no baja, cerró la semana en 1.460 pesos, en tanto el blue cotizó a 1.435. Temperatura 16 grados 2, cielo nublado.
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0: Bueno, muy bien, lo tengo a Carlitos Torres. ¿Cómo lo ves a Carlitos?
1: Impecable.
0: ¿Lo ves impecable,
1: aparte,
0: Charlie?
1: Está en este barco de Longo.
0: Y yo también me subió, me hizo un lugarcito, ¿viste? Igual.
1: ¿Sí?
0: Sí, igual no.

0: Hola Pablo, equipo, ¿cómo están? Lo siento muchísimo a la partida del Indio Solari, estaba enfermo, pero una gran pena, un prócer del rock. Y yo tampoco, primero no entendía sus canciones, pero me encantaban y ahora las entiendo, obvio. Y qué bronca me da a los que le faltan el respeto, empezando por el presidente. Es una falta de respeto total, esa gente, el presidente y todos los demás que vienen por detrás. Así que eso me indigna. Bueno, Silvia de Morse, besitos.
1: Hola Pablo, Jorge de Castelar te habla. Siempre te jodo con que sos de Boca y que tiran para Boca. Pero tu editorial de hoy realmente me hizo emocionar, estoy emocionado. Tampoco soy un ricotero de estos que van a la misa ricotera, pero es un referente. Y como referente, es lamentable la pérdida de gente que vale. Por eso te felicito por todo lo que dijiste, te mando un abrazo y te vuelvo a repetir, me hiciste emocionar.
2: Hola, buenas noches. Lamento mucho y siento mucho la partida del Indio Solari. Lamentablemente se van de este mundo la gente buena y quedan los malditos, no solo en este mundo, sino en el gobierno. Yo creo que el velatorio popular no debe participar el gobierno, lo debe decidir solamente la familia y todo su público. No tiene nada que ver con el gobierno. El gobierno no puede sacar provecho de esta muerte.
3: Bueno, muy bien. Nico, querido, ¿cómo estamos?
4: ¿Cómo va? Buenas noches.
3: ¿Bien, Nico?
4: Todo bien.
3: Bueno, Nico, gracias a la gente que nos deja mensajitos en el 1144-000-590. Nico, bueno, a ver, curiosidades del Mundial. Me gusta esto, ¿eh? A ver, ¿qué hay hoy?
4: Bueno, venimos en una semana donde el tema de la selección argentina son los lesionados, sí. Quienes están tocados. Bueno, también hay que hablar de las veredas de enfrente.
3: A ver.
4: Porque, por ejemplo, a Austria ya se conoció en los últimos días que se le cae una figura del mediocampo. Y hoy se lesionó un futbolista de Jordania.
3: No.
4: Una lesión en uno de los una lesión ligamentaria en uno de los tobillos. Importante, se estima que va a quedar afuera del Mundial.
3: ¿Pero es una figura de ellos?
4: Sí, Ibrahima Saba es delantero. Obviamente es desconocido para lo que es el fútbol mundial.
3: Se nos están alineando los planetas, Nico.
4: Sí. Todo indicaría que Argentina, además de llegar primera en el ranking de la FIFA, también se le van dando los caminos para que pueda liderar el grupo, justamente de la mano del ranking FIFA. Tengo una mala noticia.
3: ¿Qué pasó?
4: Porque a lo largo de la historia de los mundiales nunca pudo salir campeón un equipo que llegue como primer lugar del ranking FIFA.
3: ¿Y si perdemos los próximos dos partidos? ¿Salimos del 1 o no?
4: No, porque ya quedó configurado, ya se actualizó.
3: O sea que los gallegos y los franceses perdieron a propósito, uno perdió, el otro empató a propósito.
4: Y bueno, para los que sean supersticiosos lo pueden llegar a creer. En el anterior mundial, la que estaba primera
5: el
4: en el ranking...
5: El técnico de Francia, en Francia cree mucho en esas cosas.
6: ¿Quién? ¿Deschamps?
5: No, digo en Francia en general.
6: Ah, no, estaba el loco
5: ¿Te acordás el loco?
3: Domenech, algún de pelote. Domenech. Tiraba las cartas y el que estaba mal afeitado lo sacaba.
5: Era una especie de Giorgio.
3: No, una locura.
4: Bueno, para el último mundial, la que llegó primera del ranking FIFA fue Brasil. Y terminó afuera en cuartos con Croacia, antes de cruzarse con Argentina, por ejemplo. Después, bueno, podemos seguir sumando más datos. Tenemos al país con menor cantidad de habitantes en la historia de los mundiales, que va a ser Curazao.
3: Curazao.
5: Qué curiosidad.
4: Y a nivel territorial, 444 kilómetros cuadrados. Para que nos demos una idea, la Unión Soviética fue el territorio de mayor capacidad a lo largo de la historia de los mundiales. Entrarían 50.000 curazaos adentro de Unión Soviética.
3: Impresionante. Y además, pero con una particularidad, los jugadores de Curazao juegan todos casi en la liga holandesa, ¿eh?
4: Y claro, Claro, porque bueno, de hecho,
3: Colonia mucho tiempo.
4: Argentina jugó con Curazao, fue a inicios del 2023.
3: Y ahí conocimos a Curazao, no sabemos claro. qué era. Vos sé qué lindo lugar, ¿eh? Sí, es la, ¿cómo es que le llaman? La Aruba.
4: Exactamente.
3: Este, también del Caribe, pero sin viento.
5: Mirá vos. Acá se me reían porque yo digo que Uruguay no va a ser sencillo. Arabia y Cabo Verde, Nico.
4: Yo coincido, ¿eh? Para mí Arabia es una selección importante.
6: Cabo Verde.
3: Cabo Verde, estamos
6: hablando. Ahí, ese.
5: Pasa no Serbia 3-0.
6: No.
4: Claro, todos los mundiales tenés un cuco, alguien que te sorprende.
3: Cabo Verde, un cuco.
6: Son los muchachos que se.
3: Por favor. No, escúcheme una cosa.
6: Son cucos.
3: No, bueno, ¿qué otro dato?
4: Bueno, seguimos. Por ejemplo, hoy hablábamos antes de lesiones. Alemania, es muy posible que se le caiga también una de sus joyitas. Lennart Karl juega en el Bayern Múnich. Hay varios analistas internacionales que le dan como la joya de Alemania, más que Musiala, más que algunos que ya vienen de un buen recorrido.
3: ¿Y?
4: Bueno, y es muy probable que se lo termine perdiendo. Un desgarro.
3: Pero un desgarro con un mundial que dura 40 días lo recuperá.
4: Bueno, pero pasa que es un futbolista que ya venía con una temporada de lesiones.
6: Que jugó la final.
3: No, ¿cuándo se desgarró? ¿Hoy?
4: Sí, exacto.
3: Hoy se desgarró.
4: Y pasa que estamos hablando de una figura importante. O sea, importante a nivel juvenil.
3: Pero
6: tres semanas tenés ya.
3: Bueno, está bien, pero claro. 3 semanas. Te falta 10 días para que debe, no sé cuándo debute Alemania. Y después 2 semanas más. Para los octavos de final lo tenés.
6: Pero capaz que no estás en octavos.
3: Pero si es una estrella, es una figura, yo lo dejo.
4: Sí, no salió todavía parte médico oficial de la gravedad.
5: ¿Lo de la lista?
4: No. Está a nada porque se estima que el panorama no es alentador. No hay parte médico oficial todavía. Sí se conoció que es un desgarro. Falta la gravedad. Puede ser grado 3, que sería ya dejarlo afuera del mundial.
3: Está bien.
4: Definitivamente.
3: Qué bárbaro, cuántas figuras se están cayendo, ¿eh?
4: Sí.
3: ¿Qué más?
4: Y muchos por lesión. Y tengo. A ver, les voy a preguntar un número estimativo, ver si alguno le pega. Van a haber 1.248 jugadores en el mundial.
3: 1.200.
4: Esto, por un cálculo simple, ¿no? 48 selecciones por 26 convocadas cada una, 1.248. ¿Cuántos de esos jugadores se desempeñan en el fútbol local, en la Liga Argentina?
3: De los 1.248. ¿Cuántos del fútbol argentino desparramado de las diferentes selecciones?
4: Sí. Les voy a dar un. Les voy a tirar un centro.
3: Yo voy a tirar un número.
4: Son todos que se desempeñan en selecciones de Sudamérica.
3: De Sudamérica.
4: Todos están en Sudamérica.
3: Yo, para mí, están arriba de los. Cerca de los 40.
4: ¿Cerca de los 40?
5: Mucho.
4: Muy optimista.
3: Muy optimista.
5: 12.
4: 12, 20. Está en el medio.
3: 15.
4: Poco más arriba.
3: Siempre me destaqué por el optimismo yo.
5: De 17. A 17 hay un.
4: 17 jugadores.
3: La desgracia.
4: Exacto.
3: Para la quinielita.
4: Los futbolistas son.
3: ¿Cuál la quiniela, Beto, o no?
6: No.
3: ¿Te gusta la quiniela?
5: ¿Quiénes son los futbolistas?
4: De River hay 5. Montiel para Argentina, Castaño y Juanfer para Colombia, Kendry para Ecuador, Vinia para Uruguay. En Independiente tenemos a Jordi Caicedo y a Galíndez. En Huracán tenemos a Jordi Caicedo y a Galíndez. En Independiente, a Arias en Colombia y Ábalos en Paraguay. En Boca Paredes, San Lorenzo Orlando Gil, Estudiantes Muslera, Vélez Montero, Lanús con José Canale, Campaz en Rosario Central, Talleres tiene Alexander Maidana y con un futbolista más paraguayo, Alex Arce, en Independiente
3: Rivadavia. ¿Qué liga es la que provee mayor cantidad de no la tenés o no?
4: Sí, la Premier League.
3: ¿Cuántos?
4: La liga inglesa aporta, lo tengo en porcentaje.
3: Sí, ¿y Argentina qué porcentaje es?
4: No, no tengo el porcentaje, pero es de los más bajos.
3: A ver, dame el porcentaje.
4: ¿El de Premier? Sí. El de Premier es de 72%. Muy alto.
5: ¿De los que van a jugar el Mundial?
4: Sí, muy alto.
3: ¿De 72 juegan la Premier?
4: Sí, en Inglaterra hay algunos que están en el Championship.
3: ¿Y qué es eso? No entiendo.
4: La segunda división.
3: Ah.
5: No importa,
4: claro.
5: Pero...
4: es muy alto.
5: El 72% de los 100 y pico jugadores que van a jugar el Mundial
4: de los 1.248.
5: Y bueno, por eso se transformó en la liga más competitiva.
4: Y es el porcentaje... Sí, no sé si es el más alto en la historia de los mundiales,
3: yo
4: pero...
3: me iba a agrandar, iba a tirar. Y si después dicen que la Liga Argentina, mirá todo lo que aportan 7 jugadores.
5: Yo no me imagino.
3: O sea que el 70% de cuánto dijiste...
4: De 1.248.
3: De 7 por 8, son 700, 7 por 2, 14, 840 jugadores aportan.
4: Claro, entre Premier...
5: Es una locura,
4: Divisiones...
5: Lo que pasa es que hay titulares, suplentes...
4: Claro.
3: Para mí tiene más el dato, Nico.
4: Yo te digo, lo chequeé en más de una fuente.
3: Está chequeado, bueno, si no importa, es un buen dato, por más claro, que lo esté chequeado.
6: ¿Cuál es el que mantiene?
5: El equipo del Arsenal son 11
6: extranjeros.
3: Escúchame, claro. Hoy un amigo que conoce el mundo de lo que es este mundial, ¿viste? Del negocio, de todo lo que es el turismo, los hoteles, el valor de los hoteles,
4: sí.
3: De los pasajes, todos me dijo que hoy, uh-huh. hoy, que todavía no arrancó el mundial, la entrada de la final.
4: A ver.
3: La entrada de la final en categoría 1.
4: Sí.
3: Sí, que es la categoría máxima, la mejor. Hoy, sin haber arrancado el mundial.
5: Ahí tenés lo de Oski y todo, ¿no?
3: ¿Eh?
5: Tenés lo de Oski y todo en esa categoría. De las buenas artes, tenés el catering y todo.
3: Todo, sí, ahí hay de todo. Ahí,
4: son cinco cifras. En
3: Qatar,
4: dólares.
3: En Qatar, ¿sabés cómo iba? En Qatar me metí haciéndome el gil, ¿viste? A eso, ¿cómo se llama? Que donde te dan de comer.
5: El hospitality.
3: Y ¿sabés qué? Me sentaba como un rey. Ahí y todo para mí. Y por allá venía uno y me dice, señor, usted, le digo, pasaba Bilusi entre. No, ¿sabes cuánto? Sí, cinco cifras.
4: ¿Cinco cifras?
3: Sí, $30,000.
6: ¿Cuál? ¿La entrada?
3: Una entrada para la final hoy se está vendiendo. No. Categoría 1, $30,000. Vale 5,000, creo que no, vale. Categoría 1 vale 8,000 por ahí, uh-huh. Más o menos el precio.
5: Qué locura.
3: $30,000, Nico.
4: Sí,
6: la,
4: bueno.
6: La NBA, los que están sentados ahí en el coso, 25 lucas.
3: ¿Pagan?
6: Sí, los que están sentados ahí al lado, que están los 25, 30 lucas.
4: Bueno, mira, Pablo, hoy me metí a la página oficial de la FIFA para ver la reventa, cómo estaba para el partido inaugural de Argentina contra Argelia, y más o menos, números más, número menos, oscilaba entre 1,000, estamos hablando de una entrada normal, sí. Argentina-Argelia, la reventa de hoy, $1,000. Y la más cara que llegué a ver, $7,000.
3: Ah, vamos, bueno, $7,000.
4: Pero estamos hablando del debut, de Argentina.
5: $7,000 para ver Argentina, Argelia.
4: Por eso te, pero no estoy hablando de una entrada
5: hay que
4: top.
5: Luchar.
3: Porque aparte la reventa en este mundial está oficializada.
4: Claro, exacto.
3: O sea, vos la podés ver en el portal.
4: En la página de la FIFA.
3: La página de la FIFA, te ves.
4: ¿Sí?
3: Yo vos compras una entrada y la publiqué.
6: O sea,
3: la
6: no hay ninguno dando vuelta por ahí que dice...
3: 30 lucas, Beto.
6: Te casan ahí. Claro.
3: Agarramos tres entradas.
6: Te agarran en Estados Unidos, te liquidan, ¿eh?
4: Sí. Claro.
6: No, si estás en una vereda, te van a tener pena de muerte, te liquidan.
3: Pero no, Estados Unidos la oficializó a la reventa.
6: Por eso, no hay.
5: Pero en todos los deportes en Estados Unidos, en el básquet, todo hay reventa.
3: Al teatro. Vas a ver el teatro ahí en Nueva York, mirá, donde está la escalinata esa roja, y está la reventa de entrada ahí también. Ahí
6: ¿pero a un precio normal?
3: Razonable. No, mejor es precio de la venta. Para ahí, cuando tenés mirá que... Está por arrancar
6: claro.
3: Un show, ¿viste?
6: Y nos vendieron todo y dice, vení.
3: Mamá mía, y arranca a las 9 de la noche y tenés que ir 9 menos 4 minutos. Claro. 9 menos 3. Y ahí sigue una entrada, ¡poc! Y salís corriendo, ta. Y te metés en el teatro y ahí ves... Bueno, Nico, uno más y no jodemos más.
4: Tengo uno más que es ahora.
3: Ya,
4: reciente,
3: ahora,
4: sí.
3: ¿Reciente?
4: Un lesionado más.
3: No.
4: Salió en camilla y llorando.
5: Lo acabo de ver.
4: ¿Lo acabas de ver? En Paraguay, Julio Enciso. Se le cae un soldado al faro.
5: Para el predicador.
3: Pero lo quemó este, que 1-0, que 2-0, que 4-0.
4: Arrancó de titular, Enciso ganó 4-0 Paraguay contra la poderosa Nicaragua.
3: Te cuenta que no podés jugar...
6: La poderosa Nicaragua, digo, ¿viste?
3: Ya, estás cargando. Vos no hay que jugar partidos amistosos a 6 días del Mundial. Dejate de bromar, que jueguen los suplentes que...
6: Ahí es algo para preguntarle a... Alfaro en la conferencia de prensa.
3: Sí.
5: Ahí capaz que lo pasan a la edición. Estamos viendo las imágenes del resumen. Ramírez dirigió.
3: Entró un rope. Ahí, ¿dónde jugaron?
5: Ahí entró Jiménez a saludar.
3: ¿En Paraguay?
5: Sí.
3: ¿Es la despedida, digamos?
5: Creo que sí.
3: A 6 días del Mundial, no, debe estar en Estados Unidos. ¿Qué pasa con el partido? Ahora que leí.
4: En el Defensores del Chaco.
3: Defensores del Chaco, mirá.
5: Sí. Entró Milton a saludar.
3: Entró Milton. Bueno, Nico, gracias, querido.
4: Por favor, buenas noches.
3: Buenas noches. Es lindo este momento de todos los datos del
5: Mundial.
3: A mí
5: me sorprendió lo
4: de la premia.
3: ¿Lo de qué? Sí, lo de la premia. 72%.
4: Muy alto.
5: No, es tremendo.
3: Y nosotros mandamos 17.
5: Igual. En el fútbol de chiquis, bien.
3: Escúchame, ahí está el gol, guau. Ah, la sacó. No, no la... ¡Mano! Fue afuera. Lucas, ¿cómo te va, Luquitas? ¿Cómo andamos? La daguita para hablar de la academia, a ver si tiene entrenador, no tiene entrenador. ¿Cómo andamos?
7: ¿Cómo andan? Muy buenas noches para todos.
3: Muy bien, Lucas, muy bien, muy tranquilo. Bueno, ¿cerró Boivoda o no?
7: Todavía no, pero está muy, pero muy encaminado para que Boivoda se convierta en el nuevo entrenador de Racing. Restan detalles. Yo creo que durante el fin de semana, o más tardar lunes o martes, ya Racing, hay grandes chances de que tenga nuevo entrenador.
3: Muy bien, muy bien.
5: ¿Cómo cae Voivod en el hincha de Racing, por lo que pueden
3: percibir? Y no entusiasma, me parece, ¿no?
5: No es un hombre que está en las grandes vidrieras.
7: Y tampoco hay tanto conocimiento, es la realidad.
5: Ahí está, perdón, Lucas, ahí está la lesión de Enciso.
3: No. Lo pisó.
6: Se desgarró, papá. Se agarró el gemelo, me parece. No sé.
3: Uy, mirá cómo llora. No, es grave entonces, Se desgarró el gemelo,
6: me parece,
3: ¿no?
6: Me parece, por lo que saltaba.
3: Uy, mirá, otro desgarro más. Bueno, Lucas, entonces vos decías que no cae con tanto entusiasmo, digamos.
7: Sí, no hay tanto entusiasmo y tampoco la gente tiene un gran conocimiento de Voivoda, más allá que muchos hablan del paso por Fortaleza, que es cierto que fue bueno. Su último club fue Santos de Brasil, que tuvo un mal paso para ese equipo, pero la verdad que no, el hincha Racing no lo tiene muy visto, así que bueno, será toda una novedad cuando asuma y ver qué decisiones se empieza a tomar, porque la realidad es que tiene que empezar a trabajar en el mercado de pases lo antes posible.
3: Claro. ¿Y del mercado de pases qué noticias hay? ¿Hay algo o no?
7: Bueno, lo de Franco Pardo que veníamos hablando, está todo encaminado para que deje de ser jugador de Racing y marche al Santos Laguna. Y lo de Gaby Rojas, que el Cruzeiro mejoró la oferta, es cerca de 6 millones de dólares netos para Racing. En los próximos días se va a estar cerrando y Gabriel Rojas dejará de ser jugador de Racing. Por ahora, los únicos dos que se van, veremos si llega alguna otra oferta en los próximos días. Muchos creen que esto puede pasar. Hay algunos jugadores que están buscando salida porque o ya tienen ganas de cambiar de aire o simplemente porque entienden que su ciclo terminó. Caso García Basso, Martirena ve con buenos ojos salir del club. Y hay que ver especialmente dos jugadores, Santiago Sosa y Santiago Solari. Son dos jugadores que pueden salir de este mercado de pases. En Brasil hablan que el Cruzeiro, mismo club que se va a Gabriel Rojas, estaría preparando una oferta fuerte por el capitán de Racing.
3: Ah, mirá vos. Y la última, Lucas.
6: ¿Cuánto sale el capitán de Racing?
3: No sé.
7: La cláusula es de 12 millones de dólares, pero en Racing saben que si viene una oferta que los convence, estoy hablando de 7, 8 millones, es muy, pero muy probable que le den vía libre para que salga.
3: ¿Te gusta, Bobeto?
6: Sí, me gusta, el capitán me gusta. La verdad que sí, es un muy buen jugador.
3: Y
6: ahora pierde todo Racing.
3: No, sí, es el éxodo, es así, es bravo. Es bravo porque viene Voivoda y reconstruir, como dice Luca, apurarse el mercado de pases. Pero ¿cómo reconstruir si perdés todo eso?
5: Tiene que armar un equipo nuevo.
6: Me parece jugadores de primera, buenísimo.
3: Ah, claro, que tenés que ir al mercado a gastar mucha guita. No lo solucionás con 7 de Rojas, 7 de Sosa, con 14 palos. Fíjate que Racing vendió a Salas y entre Vergara y. ¿Y cómo es el otro chico? ¿Y con Enni cuánto gastó?
5: Y sí.
7: Y con Enni le salió cerca de 4 y Vergara le terminó saliendo 1.200.000.
3: Sí, pero más la deuda.
7: Claro, porque estaba el tema del pase de Juanfer a Colombia y por eso termina poniendo solo 1.200.000.
3: Claro, y eran casi 3 palos la deuda, o sea que le terminaba saliendo como 4 palos Vergara.
5: Sí, sí.
3: Terminó gastando lo de Salas por con Enni y Vergara. Y.
5: Sí,
3: te quedaste sin guita, le gastaste la de sala por ello y no te dio resultado.
6: Y no le dio resultado, claro.
3: Entonces, cuidado eso, que viste, no, vendo porque ya tiene 30 y después cuando vas a gastar, la terminás gastando, no te rinden.
6: No, esos dos jugadores que llevando no, es muy difícil que los reemplace.
3: Muy difícil, muy difícil, totalmente. Bueno, Luquitas, abrazo grande.
7: Abrazo grande.
3: Abrazo, sí.
5: En Paraguay se habla de que sería una lesión muscular a la altura del aductor, pero.
3: Qué bien el Beto.
5: Pero hasta ahora no hay ningún parte médico, están esperando.
6: Se vio que era muscular un poquito, porque no tuvo ningún roce con el otro.
3: Pensé que lo había pisado, viste, pero el primer pisotón no es para que salga así, o sea, es desgarro.
5: En el primer tiempo salió,
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0: Bueno, señores, nos vamos, ¿eh? Buen fin de semana, que la pasen bien. ¿Qué vas a hacer, Betito, ahora?
1: Dame alguna serie. No, seguir la de Brasil tuya. Vale. No me gustan los actores. Quiero algo que es así, verídico.
2: Bueno, pero la historia es importante.
0: No, la que está buena, la serie.
1: La vi un poquito hasta que le echaron a...
0: Es distinta a las otras dos que te dije, es totalmente distinta. Pero está muy buena, pero te tiene que gustar el personaje y te tiene que gustar la Fórmula 1. Si no te gusta...
1: Sí,
0: no.
1: Me gusta.
0: Bueno, mirá... No la de Fórmula 1, de cosas esa, no. Mirá la de Ayrton Senna.
1: Ah, estaba, la vi.
0: Pero el documental
2: yo la vi,
0: de Ayrton Senna. Que está Yuya... que aparece en el helicóptero en la fiesta, él está Yuya, que es la máxima figura de Brasil, mega fiesta el cumpleaños de Yuya, mega fiesta, todos los empresarios,
1: todas imágenes verídicas,
0: sí, mezclado con imágenes reales, y de repente que estaba todo el del jet set, las canales de televisión, el presidente de la nación, todos en el cumpleaños de Yuya. De repente aparece Yuya, que era nada, y a lo ratito ven llegar un helicóptero. Todos miran, y baja del helicóptero a Ayrton Senna, que era la pareja de Yuya, pero que iba a correr un gran premio, no iba a venir supuestamente. Aparece, y fue todo así, toda la turba de cámaras. Es impresionante lo que era el chabón. Y el día, todo lo que es, las cosas que hizo el tipo para llegar,
2: sí.
0: ¿Por qué fue quien fue?
2: No, es muy buena.
0: ¿Cómo frenó, ganó, inventó frenar mucho más adelante que el resto, tomando un riesgo enorme? Y al día de la muerte es tremendo. Se te caen las medias. Pero no es lo que te lo anterior, ¿eh? Es otra cosa. Pero tiene muchas imágenes verídicas. Nos vamos, gracias.
2: Nos vemos
0: el lunes. Hasta la próxima.

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1: 10 de la noche, un minuto.
2: Temperatura 16 grados, cielo cubierto.
1: El velorio del Indio Solari será este domingo y mañana se dará a conocer el lugar de la despedida.
2: Lo confirmó la familia del músico por redes sociales.
1: Indicaron que decidieron esa fecha para que la gente del interior del país pueda llegar a su despedida.
2: Reiteramos, el gobierno ofreció Tecnópolis para realizar el velatorio del Indio Solari.
1: Lo dijo la ministra de Seguridad, Alejandra Montioliva.
2: Reveló además que tanto ella como la secretaria de la Presidencia, Karina Milei, y el jefe de gabinete, Manuel Adorni, están tratando de contactarse con la familia del músico.
3: Bueno, que tenemos es de una persona cercana, un abogado, que es la persona con el que nos estamos tratando de comunicar, y tanto la secretaria de la Presidencia, tanto Karina como Manuel y en mi caso hemos estado intentando comunicarnos. Lo que decíamos es evaluar con la familia posibles lugares. Dijimos, bueno, Tecnópolis porque tiene distintos accesos.
1: Ucrania y Rusia concretaron hoy un canje de prisioneros.
2: El intercambio incluyó a 370 soldados, 185 por cada lado, según lo confirmó el Ministerio de Defensa ruso.
1: Crecen las expectativas por un posible alto al fuego en el corto plazo.
0: Pronóstico.
2: Para este fin de semana se pronostican lluvias aisladas, mínima 14, máxima 18 grados.
1: Temperatura 16 grados, cielo cubierto.
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0: Hola, hola, hola, Santas Brujas, pero ¿cómo les va? Soy Jimena Latorre y estamos acá en Santas Brujas en Radio Continental hasta las 24 horas. Tenemos un programa lleno, lleno de cosas. Quiero que sepas que va a venir nuestra querida Chic Muñeca Moore y nos va a contar qué cosa chic podés tener en la mesita de luz. Porque si vos no tenés algo chic en la mesita de luz, medio como que no da la vida, ¿viste? También va a estar la licenciada Macarena Monteverde, que nos va a contar un poco de cómo mantener una alimentación saludable. Y esto lo íbamos a hablar ayer, y hoy se suma esta muerte inesperada de Patricio. Yo no, la verdad, chicos, yo nunca fui seguidora de Los Redonditos de Ricotas. Ricotas, mira lo que digo, soy muy bruta.
1: Del Indio.
0: Del Indio Solari, Patricio Rey y sus Redonditos.
1: Ese era el grupo, el primer grupo.
0: Patricio Tiré, te das cuenta que ni sé quién es, ¿entendés? Perdón, perdón al cielo, perdón al universo, no lo escuchaba, no conocía sus temas, pero sí sé que la gente lo recontra siguió. Y lo más importante fue que hoy a la mañana me manda Paola y me dice, bueno, Jimé, mirá por qué se murió. Y acá tengo la carta natal superpuesta del día de hoy. Entonces, esto es algo que mucha gente nos pregunta. ¿Ustedes pueden saber cuándo alguien se va a morir? Y mirá, lo más importante es que era de Capricornio. Es un signo que vengo diciendo que desde el principio del año, que va a tener la oposición de Júpiter. Y en este día tenía la oposición de Júpiter partil. Júpiter, conjunción Venus, partil, la oposición de Júpiter de él en su casa 12, que la tiene en el, Capricornio, porque él es de Capricornio, era, bueno, yo digo es, porque para mí la gente pasa a otro plano, no se muere, pero Capricornio, Júpiter en Capricornio, Venus en Capricornio, y justo opuesto tenía en este día de hoy a Júpiter, que es el mejor planeta de todos, como siempre digo, que ustedes capaz del otro lado dicen, bueno, ¿qué está diciendo? Bueno, Júpiter es lo mejor. Cuando vos a Júpiter lo tenés, como ayer te contaba, de esto de a 180 grados de distancia, es la distancia mayor que puede tener un planeta hacia otro. Entonces, eso te genera falta de fe, falta de gana, falta de todo. Así que si estás enfermo y tenés Júpiter oposición Júpiter, a cuidarse bastante. Por otro lado, el Sol en Géminis le hace un aspecto directo a lo que se llama el parte del infortunio. Uno tiene marcado el infortunio en su vida. Tiene marcado el momento que vos podés tener un tránsito difícil y que te tenés que cuidar doble. En el caso de él, es más o menos en esta fecha porque lo tiene en Géminis, al lado de Urano, además. O sea que la verdad es que bastante complejo la situación para él en este momento. Y fíjate que las personas, él iba a llegar a su famosa revolución uraniana, que es cuando te llegan los 84 años, que es hasta donde da la astrología vida, ya después ya no da vida. Y él iba a llegar, con estos 7 años de Urano en Géminis, iba a llegar a esa revolución uraniana. No llegó porque el Júpiter le hizo oposición y obviamente todo esto tiene que ver con su enfermedad. Él, marcado en su casa 8, que es la casa donde uno ve las cosas que

Bueno, probablemente también sufrió de chico muchas pérdidas familiares, porque tiene muchos planetas, como se dice habitualmente, en la casa 8, que es la casa de la muerte. Hoy también, ¿qué más tiene marcado acá? El vértex, que es la puerta del destino de él, estaba hoy sobre Urano, que va, en realidad hace un par de, dos, ponele un mes. O sea que ya algo le tuvo que haber pasado hace un mes, capaz que no se dijo y recién ahora salió, ¿no?, a la luz. Bueno, pero les quería contar un poco esto. Tiene el nodo norte en Quirón de este tránsito de hoy. El nodo norte es hacia donde vamos. Y Quirón es la puerta de la llave de la sanación, ¿no? Es como una puerta de sanación. O sea que realmente era un día difícil de superar si él está enfermo. Si vos me llamas y me decís, mirá, está en las últimas, entró terapia intensiva, y bueno, y vamos viendo estos tránsitos, claramente te vamos a decir que está difícil la situación. Así que bueno, un beso muy grande a todos los seguidores del Indio Solar y de Patricio Rey y sus redonditas de ricota. Yo de verdad no era... No era fan, no, nunca fui fan, obviamente conozco los temas, los cantás y demás, y entiendo cómo se deben sentir para los que eran seguidores y para los que él marcó una línea a seguir, ¿no? Así que les mandamos un beso gigante y en honor a él vamos a escuchar una canción y vamos a volver después del corte.

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2: Bueno, y acá estamos comenzando con todos Santas Brujas, 1144-000-590. Viene nuestra querida muñeca Moore. Quiero saber qué cosas tenés chic. ¿Qué sería una cosa chic? Chic, chic, no chic, chic en la mesita de luz para vos.
3: En la mesita de luz una cosa chic, un reloj bonito.
2: Un reloj bonito.
3: Un reloj bonito.
2: Vos, Clau, Santi.
3: Un portarretrato con una foto bonita.
2: Una foto bonita. ¿Qué sería una cosa chic en la mesita de luz? Un buen velador, ¿no? Y vos, Clau, decí vos, ¿qué? Algo tuyo. ¿Qué tenés vos en tu mesita de luz? Ella va a mirar lo que dijo. Decí vos algo, Clau. Una lámpara de leer, muy bien. Chic tiene que ser. Color rosa es lila, violeta. Violeta, claro, y total. Muy bien, bueno, y también contame qué haces para tener una alimentación rica y saludable, ¿eh? Porque también de una alimentación rica y saludable uno puede evitar algunas enfermedades en la longevidad. De eso también va a venir a hablar Macarena Monteverde. Así que me dejas mensaje al 1144-000-590, 1144-000-590, y hoy seguimos con el tarot de la vida, una carta del 1 al 10. Pero si no me decís la consigna, no te voy a sacar una carta porque sí. Y si no me decís de dónde sos y cómo te llamas y lo que sea,
3: mensaje
2: tampoco.
3: Mensajes completos.
2: Mensajes completos, ¿eh? Bajen el volumen de la radio, me dice Claudia Peduto. ¿Y sabes lo que yo tengo en mi mesita de luz?
3: ¿Qué tenés?
2: Una fragancia.
3: ¿Una fragancia?
2: Sí, armada por mí con las materias primas de aromas y esencias.
3: Wow.
2: Aromas y Esencias es una empresa familiar que tiene un montón de años en la Argentina. Y bueno, yo vengo haciendo mis esencias hace mucho tiempo con ellos. Y hoy vamos a estar hablando con Vero, una de las hijas de los fundadores, o de la nieta, ahora nos va a contar ella. Es taurina, le encantan los aromas y estamos hablando con Vero de Aromas y Esencias. Hola Vero, ¿cómo estás?
4: Hola, Jime, buenas noches, ¿cómo están?
2: Muy bien, acá contentas de hablar con vos.
4: Gracias por este espacio.
2: Por favor, me encanta tener un aroma tuyo en la mesita de luz.
4: Sí, vos ya te volviste fanática.
2: Me encanta. Contale un poco a la gente el tema de la empresa familiar, que siempre me interesa, me gusta mucho eso que pasó en la vida de ustedes.
4: Sí, somos una empresa familiar, esto lo fundaron mis abuelos hace muchos, muchos años. Bueno, después lo siguieron mi papá, mi tía. Ajá. Y ahora estamos nosotros, mi hermano y yo.
2: Que son divinos, Cáncer, Tauro, como siempre digo, son los signos de la familia, ¿no? Y bien unidos, y me encanta.
4: Sí, sí, eso sí.
2: Eso siempre, me gusta. Bueno, otra cosa que la gente puede tener en su mesita de luz es una vela hecha especial con los aromas, porque vos tenés aromas para todos. Contale a la gente, porque estás todo el tiempo creando y a mí me fascinan los nombres, me fascinan los aromas. ¿Y cómo los creás? ¿Cómo lo haces? Contame un poco, Vero.
4: Bueno, esto es mucho de la intuición también, las energías, como vos sabés, ¿no? Los planetas, los ciclos, las energías nos movilizan constantemente. Y el olfato es el sentido más directo que tenemos para conectar con las emociones y modificar nuestro estado de ánimo. Entonces, en base a eso, yo empiezo a crear lo que siento, porque no es solo un aroma rico para mí, sino que tiene que ver un montón detrás de eso. Yo los uso más para sanar, como una herramienta para sanar, no solo como para perfumar.
2: Totalmente, porque vos dijiste algo muy muy interesante. De los cinco sentidos, el olfato es el que conecta y que te como que te pone de buen ánimo, que es lo que siempre digo, ¿no? Es como el ánimo te cambia, Vos olés algo rico y ya te cambia el ánimo. Entonces es sanador, ese es el trabajo que estás haciendo. Y me gusta mucho eso que le ofreces a la gente, algo como integral, que tiene que ver con que la gente puede tener, vos le das como el pack de todo armado como para que la gente haga su emprendimiento, ¿no?
4: Claro, sí. Ahora estamos ofreciendo el kit directamente para que elijan las esencias. Obviamente que nos pueden preguntar, nosotros asesoramos todo el tiempo, pero también, como decía antes, la intuición, lo que sienten, lo que necesitan, porque acá no hay algo que va a estar mal.
2: Claro.
4: Si eligen sándalos, si eligen un limón porque se sienten tristes o están felices, se puede usar lo que cada uno quiera, lo que cada uno sienta, y ahí está el animarse a crear, como yo siempre les digo, porque esto puede comenzar como una terapia y después se genera un emprendimiento, que bienvenido sea si pueden vivir de eso, ¿no? Por supuesto.
2: Totalmente. Tenemos una de nuestras queridas colaboradoras de Bahía Blanca que ya tiene su propio emprendimiento de aromas, sí, y está súper feliz. Lorelei, sí, que sí, te sí conoció por los vivos. Y bueno, yo quise que vengas también acá a la radio para que la gente te conozca. Y obviamente un día me encantaría que puedas venir.
4: Sí,
2: porque es muy lindo lo que vos le ofrecés a la gente, esto de, bueno, tomá, llévate, armá. Y la gente, cada una hace lo suyo, ¿no? Eso está bueno. Y
4: sí.
2: Me encanta. Bueno, te vamos a esperar.
4: Mucho, como te digo, como terapia ayuda muchísimo y tenemos un montón de gente que nos agradece porque dicen, esto me hace bien, me ayudó
2: totalmente
4: a estar con la mente ocupada,
2: totalmente,
4: a salir.
2: Bueno, de hecho, yo cuando las armo, para mí es como el ángel de la templanza del tarot, estar armándolas, los colores. Yo siempre, bueno, yo las hago muy coloridas porque el otro día conté que cuando trabajaba en el instituto de mi mamá, mi mamá trabajaba, yo iba a la guardería y en todos los pisos había distintos árboles de Navidad. Y en el de química había como unos frascos de química redondos y en cada uno tenían colores. Entonces yo siento que vuelvo a esa infancia que abría la puerta del cuarto, no sé qué piso sería, y veía ese árbol lleno de bolas de colores con líquidos adentro de colores que estaban armados, que era como algo rarísimo. Te estoy hablando, tengo 50 y voy a cumplir 58, eso me pasaba cuando tenía 5 o 6 años, 7, ponele, durante la primaria. Y fue como lo que me pasó con ustedes, de poder descubrir el hacer esto, para mí es mágico. Porque yo les digo, yo los hago y viste que lo llevo a la tele, lo llevo a todos lados y todas me dicen, ay, me encantan tus esencias y porque yo tiro y abro y viste, y yo les digo, bueno, hagan como una puerta y pasen por ahí y se cambia la energía, ¿no? Es tal cual, es como generar un portal de buena onda.
4: Sí, te cambia el estado de ánimo completamente, por eso lo usan como terapia también y está buenísimo.
2: Me encanta, Vero. Bueno, me encanta y quiero que vengas en la próxima, pero me enteré que hay algo también que neutraliza los malos olores, ¿puede ser?
4: Sí, eso ya es, hablamos de productos de limpieza, que es un inhibidor que lo usan mucho, bueno, para los que tienen perritos, ¿no? Animales en sus casas.
2: O sea que ustedes también tienen cosas de limpieza, productos de limpieza también para empresas, todo eso también lo tienen.
4: Sí.
2: Bien, entonces la gente tiene que empezar a seguir Aromas y Esencias, así, Aromas y Esencias, lo buscan en Instagram, yo igual después te voy a subir una historia y te vamos a estar esperando en la próxima, ¿eh?
4: Sí, obvio, cuando quieras, sí.
2: Me encantó. Bueno, se viene la luna menguante, ¿tenés algún aroma recomendado? A mí me gusta ese hielo azul. ¿Vos qué decís?
4: Sí.
2: Viste que viene el Piscis el domingo, encima va a llover y dije, me parece que el hielo azul, no sé vos cuál decís.
4: A mí me encantan, obviamente, los aromas que sanan, pero para llegar, para que la gente nos entienda, ¿no? Con esto de la luna, que nos propone soltar, limpiar y dejar afuera, ¿no? Todo lo que ya cumplió su función. Me encanta el cedro verbena.
2: El cedro verbena.
4: Porque cuando estamos bajón, mal, muchas veces no necesitamos más energía, sino menos peso. Entonces, lo que nos aporta el cedro es estabilidad, y la verbena nos despeja la mente.
2: Mira.
4: Entonces lo usamos como una esencia ideal para cerrar etapas.
2: Claro, es como sentir que te estás acostando la espalda sobre un árbol, parecería, ¿no?
5: Qué lindo.
4: Claro, entonces, bueno, cuando necesitamos, por ejemplo, ¿no? Tantas emociones que sentimos que no son muy agradables, enojo, miedo, angustia, y necesitamos bajar ese ruido mental, transformarlo en armonía, bueno, ahí es donde podemos jugar con los aromas.
2: Me
4: podemos mezclar té azul con lavanda, como yo siempre digo, jueguen y mezclen, no se queden solamente con un aroma.
2: Bien.
4: Creen.
2: ¿Viste? Me encanta.
4: Esa es la idea.
2: Me encanta, me encanta. Bueno, Vero, un placer. Gracias, gracias, gracias por estar del otro lado.
4: No, gracias a vos, Jime, como siempre.
2: Por favor. Y bueno, ya te esperaremos, ¿eh? Te vendrás un día.
4: Obvio, sí, cuando quieras ahí vamos a estar.
2: Bueno, acaba de llegar Muñeca Moore, que es especialista en aromas, taurina también, en perfume. Ella es coleccionista de frascos de perfumes, así que espero que la próxima que vengas le traigas algo para ella, porque ella va a amar todo lo que traigas.
4: Vamos a perfumar toda la radio, por supuesto.
2: Claro. Podés saludarla.
5: Sí. Hola, hola, Vero, qué placer escucharte. Qué lindas esencias has recomendado. ¡Qué fabulosas!
4: Que y cuando nos conozcamos, bueno, ya van a estar todas perfumadas.
5: Obvio, obvio.
2: Me encantó. Me encantó, Vero. Muchas gracias, mi amor.
4: No, gracias a ustedes. Un beso grande.
2: Me encanta. Llegó la señora Muñeca Moore y llegó el chic, querida.
6: Hello, hello.
2: Me encanta que hayas venido hace mil que no nos vemos, mi amor. Te pusiste Animal Print, estás caliente.
6: Estoy caliente.
2: Bien.
6: Me puse Animal Print combinado con negro, con un traje sofisticado, bien casual, casual Friday.
2: Casual Friday,
6: muy
2: chicos,
6: chic.
2: Quiere decir el viernes casual, pero me encanta porque no se nota el Animal Print. Es tan chic que no se nota, porque es couture el Animal Print cuando se nota.
6: Cuando se nota demasiado, es couture. Y si no, en este caso es cuté.
2: Cuté.
6: Que cuté significa es lindo, es sofisticado, es hermoso.
2: Ah, el tuyo es cuté.
6: Claro, porque está la palabra couture, que es una palabra usada por los españoles,
2: ajá,
6: que significa vulgar, mediocre. Y cuté, que es en francés, significa lindo, sofisticado, bello.
2: Fino, me encanta.
6: Fino,
2: llegó la finura, llegó la taurina, llegó todo. Escúchame, que está bien que tenga el aroma de aromas y esencias chiquitito ahí en mí. A la noche ponele, te despertás medio mala onda, qué sé yo, chuf, chuf, chuf.
6: Tirás. Pero obviamente no solo en
2: ¿qué más
6: tu
2: se
6: cuarto
2: puede tener?
6: En una cartera. En la cartera.
2: Mirá lo que es esa cartera chic.
6: Mira,
2: pero estábamos hablando de la mesita de luz, pidiéndole al camionero que me diga qué tiene en la mesita de luz.
6: Ah, bueno, no, porque como hablaste de los aromas, yo acá tengo un aroma.
2: Mira, ven así.
6: Que es hermosa.
2: Claro, y seguramente la señora Claudia Arce le pidió la materia prima, aromas y esencias, porque son los grandes creadores de materias primas de esto en Argentina. Así que me encanta.
6: Bueno,
2: a ver esta, a ver cómo ves. A
6: es
2: ver.
6: Muy rica.
2: A ver. ¡Ay, pero qué linda!
6: Es preciosa. ¿Cómo nos perfumamos? ¿Querés que te cuente cortito?
2: Sí, ahora cuando terminamos, ahora cuando volvemos nos perfumamos. Pero cosas que sí chic en la mesita de luz y cosas que no.
6: Ah,
2: rápido.
6: Qué chic en la mesita de luz. Bueno, yo por ejemplo, arriba de la mesada de luz, tengo una copa de cristal francesa.
2: Me voy a la pausa
6: porque de mi abuela.
2: Nadie va a tener la copa de cristal francesa arriba de la mesa. Me voy a la pausa.
6: ¡Y roja!
2: La que tenga eso me deja un mensaje. Nos vamos a la pausa. Chau, chau.
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7: 10:30 de la noche en todo el país. Se realizan banderazos y misas ricoteras en todo el país. Fans del cantante se reúnen para recordarlo en Mendoza, Córdoba, La Plata, Mar del Plata, Trelew y Olavarría. En Plaza de Mayo hay una multitud, personas de todas las edades y familias enteras. Hay lágrimas, velas, abrazos y recuerdos compartidos, pero también cerveza, fernet, bombos, banderas, canciones y mucho pogo. La mora llegó a las cuotas de electrodomésticos. Casi uno de cada dos préstamos que dan los comercios sufre atrasos en los pagos, según datos de proveedores no financieros de créditos revelados por el Banco Central. Riquelme le ofreció el cargo de DT de Boca a Arruabarrena. El presidente del Genese llamó al Vasco, quien les dijo que tiene ganas de volver al club. Ahora resta una segunda charla sobre el proyecto deportivo y los números, algo que seguramente se dará durante el fin de semana. Temperatura 15 grados 9, cielo cubierto.
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0: Hola, soy Liliana de Recoleta. Bueno, los chics que tengo en mi mesita de luz es un perfume. Y con una linda fragancia. Y sí, me cuido, hago dieta, como sano y hago ejercicio.
1: Muy bien.
0: Nací el 22 de agosto de 1957.
1: Pero qué genia, pero gorda, estás divina.
0: Los escucho siempre, buenas noches.
1: Hermosa, qué le vamos lindo. A sacar la carta número 4 porque como es del 22, vamos a sacarle, ella está resolviendo unos temas de como de incordios comunicacionales, pero viste cómo la gente se copó con el perfume en la mesita de luz.
2: Y sí, totalmente, es fundamental, es un accesorio que no puede faltar en la mesa de luz, porque vos te vas, te pones un toquecito en los lugares típicos del cuerpo, como atrás de las orejas.
1: ¿A dónde hay que ponerse?
2: Atrás de las orejas,
1: en los codos.
2: En los codos.
1: Digamos, en donde flexiona el codo.
2: Exactamente, donde.
1: Yo me hago así.
2: En el codo, en las rodillas,
1: en los tobillos.
2: En los tobillos. En el pelo. Y por favor, perfumar la almohada para que se vayan las malas vibras y dormir enamorada de la vida.
1: Ah, me mata. Chicas, esto es Tauro, viernes de Tauro. Y vos, contame, ¿tenemos otro?
3: Hola, buenas noches, santas brujas. Soy Magalí de Acuario.
1: Hola, Magalí.
3: De Rosario.
1: Hola, reina.
3: Voy a mandarles un mensaje a todos, a Claudia, Gustavo, Jimena, Muñeca. Y quería consultarle a la licenciada en nutrición las que tenemos más 40, que ya nos sale la panza de...
1: Anota eso, de amor, más 40.
3: 40. Sí, tenemos que hacer musculación.
1: Ah, que
3: estoy
1: sí
3: escuchando
1: sí.
3: Mucho en las redes.
1: La musculación, los hipopresivos.
3: De comunicación, que
1: sí.
3: De los 40 sí o sí hay que hacer musculación.
1: Claro.
3: Si nos puede dar un consejo.
1: Bueno, ahora cuando
3: que
1: venga Maca lo va a hacer. Bien.
3: Bueno, un beso grande.
1: Bueno, Magalí, le vamos a sacar la carta número 1 porque ella es del 28 y ella está organizando temas familiares y te va a ir muy bien. Cuando venga Macarena vamos a hablar de ese tema. Está bueno la musculación, me gusta.
2: Fundamental.
1: Fundamental.
2: Un poco de abdominales.
1: Sí,
2: y hay
1: bueno.
2: que ver cómo se alimenta. Después la doctora dirá cuál sería la alimentación, pero cuando sale la pancita es porque falta un poco de ejercicios.
1: Mírala, esta
4: yo
1: no tiene un gramo.
4: En la mesa de luz tengo un talco para los pies.
2: Oh.
4: No es muy fino, ¿no? No
2: sí,
4: es muy
2: ¿por qué no?
1: Ay, no. Deja de darle... Dejen de odio tu ascendente en Leo, ¿entendés?
4: ¿Pero por qué? Es verdad.
2: Pero ¿qué otra cosa tenés que no sea el talquito?
1: Pero te estamos hablando de cosas chic. Estamos hablando de cosas chic. Cosas chic de la mesita de luz y Peduto dice, tengo el talco para los pies. No da, Peduto.
4: Bueno,
1: no da.
4: El talco para los pies es importante porque refresca los pies, los deja de una manera simpática para
2: bueno,
4: la vida.
2: Otra no, yo en vez del talco me pondría en los pies una crema con hilos dorados de oro para que me relajen y dormir súper, súper encantada.
1: Pero escúchame una cosa, ¿te lo pones vos o te tienen que poner la crema?
2: Te la podés poner vos o te la pueden poner. Hay
1: mirá
2: que ver
1: qué bien.
2: Si estás sola o acompañada.
1: Quedó raro eso de poner la crema, pero bueno, me gusta.
2: Claro.
1: Bueno, está bien.
2: Es sensual.
1: Te esparce la crema. Ok. Yo tengo en la mesita de luz una crema, porque soy medio de que cuando me levanto a la mañana, medio mala onda, viste que me duele todo con la menopausia, le digo a Peduto... ¡Pásame crema!
2: Ajá.
1: Sí, soy muy de eso, ¿viste? Tipo, que me pase crema en la panza porque me duele la panza, o que me pase crema en la espalda porque me duele la espalda, porque soy muy hinchapé.
2: Además, los pies, Jimena, es un punto de atracción muy importante sexual.
1: Peduto, aprende, ¿entendés? ¿Cuándo me pasaste una crema en los pies?
4: En el tobillo te paso.
1: En el tobillo me pasa. Porque a mí, yo tengo algo, los tobillos se me, como que
4: le pasan cosas en el tobillo.
1: Le pasan cosas en los tobillos.
2: Pero estás realmente muy sofisticada esta noche.
1: Gracias, mi amor.
2: Estás encantadora, regia, estupenda, ultra
1: gracias.
2: Chic.
1: Gracias, mi vida. Menos
4: cuando quieras,
1: mal.
4: Tengo
2: una
4: mensajes,
2: mujer
4: ¿eh?
2: Hermosa.
1: Gracias,
2: además.
1: Mi vida. Muy bien, tenemos más mensajes. A ver.
4: Buenas noches, Santas Brujas. Yo en mi mesa de luz tengo un perfume de Palo Santo y elijo la carta 1 del tarot de la vida. Soy Moni de Gobernador Castro.
1: Mira. Moni, mira, la carta número 1. Le vamos a sacar la carta número 1. A ver qué opina, muñeca. Bueno, a mí me dice, no sé cómo estarás con el amor, pero me dice que estás un poquito cerrada al amor. No sé, tener Palo Santo en la mesita de luz es como demasiado. Para mí, ponete un San Benito y el Palo Santo, déjalo para cuando vas a limpiar, ¿no?
2: Claro,
1: no sé,
2: digo. El Palo Santo es más para limpieza energética de la casa, no es para una mesita de luz. Yo usaría otro perfume.
1: Aunque sea alguno de esos antiguos que viste que usaban nuestras abuelas, esas colonias de inglesas.
2: Por
1: ¿no?
2: ejemplo, una colonia de rosas.
1: Claro, exacto. O la de la banda inglesa que usa.
2: Por supuesto.
1: La clásica, el heno de Pravia.
2: Exacto.
1: Que eso podés tirar un poco antes de acostarse y te relaja.
2: Totalmente.
1: De la banda. La de la banda, chicos, yo la uso todo el tiempo. Todo el tiempo. Y recomiendo siempre la lavanda, pobrecita la lavanda, pero la recomiendo así como relajante, como limpieza, todo. Me encanta. ¿Tenemos otro pedo?
4: Hola, amigos. Soy Juan Carlos de Villa Constitución. Soy del 20 de septiembre, Virgo. Y en mi mesita de luz tengo autitos de colección y un portarretrato con la foto con mis hijos, Valentino y Merlina. Gracias por ser mi compañía. Les mando un gran abrazo. Y me manda la foto para que la vean.
1: A ver si
4: con
1: está
4: los autitos
1: chic
4: de
1: o no.
4: Colección.
2: ¡Qué lindo! Me encanta. Es un nene. Un nene. O le encantan los autos. Realmente, seguramente debe tener una Ferrari en la puerta de su casa. O un Rolls Royce. O un Mercedes. Me encantó. Me encantó que
1: es
2: alguien
1: chic,
2: coleccione autitos.
1: Es chic. Es chic. Chic. Es chic, del 20. Le vamos a sacar la carta número 2. Me encanta.
2: Y más las fotos de sus hijos.
1: Me encanta, hermoso. Vas a tenés un lindo destino de organizarte la vida económica. Así que bien para vos. ¿Tenemos un audio más? A ver.
3: Hola, buenas noches, Santas Brujas.
1: Hola.
3: Estoy mandando otra vez el mensaje porque ayer pasó igual, no me lo pasaron.
1: Oh.
3: Dicen que había ruidos de fondo, lo volví a mandar y después no me lo pasaron. Espero que esta vez me lo pasen.
1: Sí, te lo estamos pasando.
3: Bueno, yo uso el perfume de agua de rosas.
1: Claro.
3: Chicas, la verdad, como si fuera un agua de rosas, pero así el olor de la rosa rosa, ¿no? Una belleza suave.
1: Rosa rosa.
3: Hermoso. Bueno, y me cuido mucho en todo lo que como.
1: Ajá.
3: Y realmente me doy los gustos, pero ahondo más en las frutas y las verduras, a veces una buena pasta, un buen vaso de Malbec me gusta, pero siempre en una manera moderada. También hago ejercicios, ayer llegué a 90 abdominales acá en casa.
1: ¡Qué genial!
3: Y levanto una pesa con los brazos, y también hago ejercicios de elongación.
1: Eso es
3: más
1: importante.
3: O menos 3 veces por semana, 4 veces, lo dijo medio libre así, ¿no?
1: Mira.
3: Bueno, les mando un abrazo grande, el número 8 en las cartas, 15-5 del 64, Gra de Versalles, gracias.
1: Gra de Versalles, cerca de mi barrio que viví toda mi infancia, Monte Castro, Versalles, estamos ahí. El número 8, ¿eh? A ver, vamos a ver qué opina bueno, ya opinó, muñeca, del agua de rosas. Acá te salió una carta del emperador, o sea que evidentemente estás buscando que llegue eso con esa agua de rosas. ¿Vos crees que una mujer que así como que tiene un perfume y que se pone, está como buscando la sensualidad?
2: Y yo creo que no solo busca la sensualidad, sino también ella es todo un ejemplo de una mujer a seguir. O sea, se alimenta bien, hace ejercicios, usa la fragancia correspondiente, maravillosa las rosas. O sea, está en la búsqueda y me parece que es un buen camino para que encuentre, como vos dijiste, ese
1: hombre.
2: Ese hombre, capaz lo tiene ese ahí. Emperador.
1: Capaz lo tiene ahí el emperador, porque ella no como que no dio necesidad de hombre, ¿eh? Así que bueno, bien. Tenemos otro mensaje, Pedú.
4: Hola, tengo un mantelito violeta y blanco que amo en mi mesita.
1: Qué lindo.
4: Yo hago licuado de apio o berro, lo más rico del mundo. Horacio de Oberá. Pide la carta 8 y es del 22 del 8 de 1983.
1: 22 del 8, otro del 22 del 8, no, la otra era, sí, la otra también del 22 del 8, mira.
4: No, del 15 del 5.
1: No, la anterior, la de Recoleta también.
2: La señora de Recoleta.
1: Sí, también.
4: Del 22 del 8, correcto.
1: Claro, es como que se crían todos acá en Santas Brujas, se juntan todos acá en Santas Brujas, los del 22, todos los de la carta del loco. Bueno.
4: Y también pide la carta 8. Como
1: bueno, ahí. Por eso te digo, ella.
2: El infinito.
1: Me encanta.
2: Leo, 1, 2, 3, 4, 5, 6, 7, 8.
1: Te salió una carta re linda que tiene que ver con las oportunidades, que te estás abriendo a cosas nuevas. Me gusta, así que ese mantelito, ¿es el que tiene el mantelito, él?
2: Sí.
1: El mantelito. Sí, mantelito. Se ve que lo está acompañando en este
4: descubrir. Violeta y blanco.
1: En este descubrir, ¿eh? Uh-huh. Me gusta.
2: Violeta, color hermoso, porque es la transmutación.
1: Sí, violeta y blanco puede ser porque sea seguidor de Saint Germain.
2: También.
1: Después me lo podés decir. El que no sabe lo que es Saint Germain, bueno, es un estilo de logia, medio... religión, por decirlo de algún modo, es una forma de cultura espiritual, ¿no? Que usan mucho el violeta y el blanco, la estrella de ocho puntas, son como parte de Saint Germain va de la mano de la estrella de ocho puntas. Quiero decirte algo a vos que sos del 22 del 8, quiero decirte algo muy, muy importante, porque puede ser que seas de Leo, pero puede ser que no seas de Leo, porque puede ser que seas de Virgo. Y si sos del 23 del 8, también puede ser que estés ahí en el borde. Cuando sos del grado borde, te tenés que hacer tu carta natal. ¿Cómo vas a hacer para hacer tu carta natal? astrolatorre2@gmail.com para saber si sos de el 29 grados de un signo o de 0 grados del otro signo, porque es muy importante saber el signo, porque el signo marca tu conciencia del sol. Y vos dirás, ¿qué es la conciencia del sol? Es la conciencia del ser, es qué sos. Si vos no tenés claro lo que sos, medio como que no vas a encontrar el sentido. ¿Vos te hiciste consulta?
2: Yo me hice la consulta con Javier, me hizo la carta solar, que me salió fantástica, le he prestado mucha atención, la he leído anoche atentamente dos veces, y hoy me dio la devolución que estaba esperando, y me sentí realmente muy contenida y me encantó, porque estoy en un proceso de cambio muy grande.
1: Mira, y eso todo te lo hizo Javier.
2: Me lo hizo Javier, que es tu hijo, que se dedica a trabajar con vos.
1: Sí,
2: en todo,
1: pero
2: lo
1: está
2: que
1: haciendo
2: es las
1: consultas, porque antes
2: natales.
1: No hacía las consultas y ahora sí. Bueno, me gustó. Vamos a una tanda y volvemos enseguida. Seguí mandando mensajes al 1144-000590, 1144-000590, hasta las 23 se queda la señora Muñeca Moore. Manda mensajes para ver qué tenés chic en la mesita de luz. Acordate de mandar el número de la carta y también podés mandar mensajes para Macarena, que llega a las 23.
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0: Bueno, y acá estamos en Santas Brujas. Vos dejaste mensajes al 1144-000-590. Calculo que habrás dejado mensajes para la señora Muñeca Moore. Peduto, ¿tenés?
1: Tengo de la mesita de luz. Dice, hola Jimena, hermoso programa. Elijo la carta 5, soy de Capricornio, del 11 de enero del 79. Okay. Me llamo Mariela. En la mesita de luz tengo fragancias de sándalo.
2: Lindo, ¿no?
1: Salgo a correr, como sano, buenísimo el programa.
0: Chicas, sándalo, palo santo, incienso, ruda, pimienta, todo eso, ténganlo en el altar, no en la mesita de luz. Mirá qué importante esto que estamos descubriendo. Uh-huh. ¿Vos qué opinás? Porque, a ver, yo recomiendo un altar para esas cosas.
2: Lógico, lógico.
0: La mesita de luz es que estás cerca de del lugar donde dormís.
2: Obvio, es la... La mesa de luz, tu cama es tu altar, es ese lugar más importante de la habitación. Tenés que tener algo que te represente más, o por qué no un portarretrato.
0: Un portarretrato es una foto divina tuya.
2: Claro.
0: Esa copa roja que tenés vos,
2: sí,
0: que es un símbolo de la familia, como una protección familiar.
2: Exactamente, es una copa que era de mi abuela, es de cristal bacará y es roja.
0: Claro.
2: Y es preciosa. Y tiene el compañero, la copa compañera, que es azul.
0: ¿Tenés el ángel de la templanza en tu mesa?
2: Tengo el ángel de la templanza en mi mesa. ¿Y sabés qué otra cosa tengo?
0: ¿Qué?
2: Eso en el cajoncito. Un antifaz en color fucsia con cristales Swarovski. Me lo pongo antes de dormir para meditar un poco.
0: Pero escúchame,
2: eso es,
0: aprendí a tener cosas chic en la mesita de luz, te lo pido por favor. Bueno, yo tengo un antifaz sin Swarovski. ¿Cómo se dice según? ¿Cómo se dice bien?
2: Swarovski. Swarovski. Se puede decir de las dos formas.
0: No tengo. Tengo un antifaz que me trajo mi amiga Karina este año cuando hicimos el Día de la Mujer en Puerto Cristal. Karina nos trajo a todas unos antifaces de satén blanco. Uh-huh. De lo trajo ella para nosotras. Las que vamos siempre en el Día de la Mujer, que hacemos la charla y demás. Y es maravilloso porque te pones eso de satén y dormís re tranquilo. Y es genial. Así que gracias, Karina, por traerme eso. Pero ahora, según Muñeca Moore, le tengo que bordar cristales Swarovski, ¿entendés?
2: Exactamente. Así salpicaditos algunos.
0: Ah, mi amor. Me tengo que ir a conseguir cristales Swarovski.
2: Yo te los voy a conseguir.
0: ¿Me los conseguís?
2: Mucho brillo. Hay que irse a dormir con elegancia, mucho glamour. Y sentirse una reina.
0: ¿Entendés, Peduto, cuando te digo que no te podés dormir con la ropa del laburo?
2: Pues
1: no. No, yo me saco y me pongo otra remera. A veces
2: pero te das
1: me quedo
2: un bañito.
1: Dormido.
0: ¿Qué se
1: no,
0: va a bañar?
1: A la mañana,
0: por
1: me
0: favor.
2: No, hay que bañarse a la noche.
0: Obvio, pero se lo dije 100 veces ya. ¿Entiendes?
1: 100 veces me lo dijo.
2: Bueno, entonces te lo va a tener que seguir diciendo.
0: Claro, en algún momento.
2: Es importante.
0: Porque aparte es una falta
2: baño.
0: De respeto a la otra persona.
2: Lógico.
0: Ya se lo expliqué 100 veces, pero
2: bueno,
0: no hay manera.
2: Ya va
0: entonces,
2: a cambiar.
0: Yo sigo con mi vida, ¿entendés? Él se duerme para el otro lado y yo, bueno, me miro unas series y bueno, en cualquier momento cuartos separados, ¿entendés? Porque
2: no.
0: Ya no se puede. A ver, y dale, y sí o no. Bueno, el que preguntó la carta 5, le vamos a dar, me sale la abundancia y un fruto bueno para la familia. Que puede ser que sea el nacimiento de alguien en la familia, ¿eh? Así que me gusta. ¿Tenemos otro para Muñeca? Ah, ¿para qué Muñeca? Me quería contar algo. Muñe, ¿me querés contar algo importante de una película de una leonina que está ahora? ¿Qué pasó?
2: Sí, bueno, hoy, para los amantes del cine, que
0: sí,
2: lo pueden ver desde su casita, en la camita, sola o acompañada, se estrena en Netflix la película Office Romance.
0: ¿Cómo te gustan las de romance?
2: Ay,
0: a vos?
2: Sí, las películas de romance son encantadoras.
0: ¿Quién es la protagonista?
2: La protagonista es Jennifer Lopez, esta leonina, aguerrida, seductora,
0: encanta.
2: Que todo lo que emprende
0: le va
2: lo
0: bien.
2: Logra, le va bien. Y el actor británico Brett Goldstein, que es canceriano. Los dos juntos son dos potencias.
0: Bueno, los signos del año, Cáncer, Leo, les exacto, va a ir re bien. Exacto. Va a estar número uno mañana.
2: Pero vos sabés de qué se está hablando ya. La película se trata, ella es una empresaria que se dedica a el tema de los aviones.
0: Ajá.
2: Entonces, como es tan estructurada, no permite que en la empresa los empleados se relacionen
0: entre sí.
2: Pero mira, ¿qué pasa?
0: Se calentó
2: este
0: con él.
2: Este CEO que llega a acompañarla en su empresa, el primer día que se vieron, Dios,
0: bueno, no spoileemos.
2: Se armó. Y bueno, así comienza la película, es para verla. Yo ya la vi por privado y les puedo asegurar que la voy a volver a mirar.
0: Me encanta. Bueno, bien, estudiaste todos los signos, todo.
2: Sí, vos sabés que me encanta.
0: Bueno, Cáncer, Leo, los signos del año. ¿Tenemos otro mensaje para muñeca?
1: Hola, Santas Brujas, cumplo años mañana.
0: Bien.
1: Quería saber sobre salud, amor y trabajo y elijo la carta número 4. Soy del 6/6/92. En la mesa de luz tengo anillos, aros y pulseras.
0: Bueno, muy de Géminis tener cosas raras, ¿viste? Porque, o sea, ¿qué las tiene puestas así?
2: Claro, lo importante es saber
0: si están... ¿No las tenés en un lugarcito?
2: ¿Adentro del cajón o arriba de la mesada?
1: Para mí las tiene apoyada arriba.
2: Ajá.
1: Y se los saca y los deja ahí, para mí.
2: Ajá.
1: No sé.
0: Ok, bueno, no está mal tener anillos ni pulseras, calculo que son cosas chic, pero sí, estaría obvio. Bueno tener un alhajero.
2: Claro.
0: Una cajita, querida,
2: claro,
0: comprate una cajita, una cosita, armátela. Hay 20 millones de estas cosas, de tutoriales para...
2: Totalmente.
0: Con una caja de zapatos pedorra, de cartón, te haces, le pegás un...
2: La forrás, la pintás.
0: Te le pones cristales Swarovski, ¿entendés?
2: Exacto. Mira, vamos a ponernos a fabricar alajeros para todas nuestras
0: oyentes. Pero por favor,
2: ¿cómo
0: vas a tener los anillos así nomás arriba de la mesa? Eso no es chic.
2: No, además los anillos son de reinas y se usan la mano izquierda.
0: Ok, ¿y los que uso en la derecha?
2: Y con una recibís, con otra das.
0: Bueno.
2: Está bien. Vos sos bruja, está perfecto.
0: Mirta también, porque Mirta usa en todo.
2: Yo uso en todas en las
0: totalmente.
2: Dos manos.
0: Tenemos más mensajes, tenemos un audio, a ver.
3: Buenas noches, Santas Brujas.
0: A ver.
3: Habla Teresa de Garín.
0: Hola, Teresa.
3: Quisiera, yo duermo cuando cambio las sábanas. Me gusta ponerle colonia a las sábanas de abajo, de arriba y a la funda.
0: Bien.
3: Me encanta el olor hermoso que queda.
0: Me encanta.
3: Hasta el otro día, hasta 3 días, aguanta el olor.
0: Mirá.
3: Del perfume.
0: Me gusta.
3: Qué lindo. Quería una cartita para mi hija Natalia, que nació el 20/4/87.
0: Ajá.
3: Y quería decirle que ella se siente desilusionada.
0: Ajá.
3: De no poder concretar la compra de un vehículo. ¿Cuál sería el mes apropiado para ella? Carta 20, número 1.
0: 20 del
3: 4. Y buenas noches, muchas gracias.
0: Ok. Bueno, en principio me gusta que hayas usado el tema del perfume, como bien dijiste, la almohada y todo. Yo te voy a dejar acá la carta, te voy a contestar después de todo lo que me estás preguntando. Ahora vamos a seguir charlando un poco específicamente de los temas que estamos hablando ahora, porque muñeca se ve en un rato. ¿Tenemos algún otro?
4: Buenas noches, Santa Bruja.
0: Sí.
4: Qué razón, tiene Peluso.
0: ¡Peluso!
4: Tengo un talco arriba de la mesa.
0: Pero
4: de luz,
0: por favor.
4: ¿Quién
0: es
4: vaso
0: este
4: con
0: señor?
4: Agua.
0: Pero ¿cómo vas a tener un talco?
4: Es lo que necesito.
0: Pero...
4: Muy bueno el programa. Soy del 10/10/1957. A ver qué me dicen.
0: Bueno.
4: Muchas gracias.
0: A ver.
4: Soy Alberto.
0: ¡Alberto! Alberto, le vamos a sacar la carta número 10. Me encanta. Decime, ¿es cutrué o no es cutrué tener talco de pies en la mesita de luz?
2: No, a mí realmente tener talco para los pies en la mesa de luz es cutre. No es absolutamente Para nada, Chic. Por favor, elijan otras cositas para tener en una mesa de luz. Los hombres tienen que usar la imaginación.
0: Amo. Tienen que ¿quién? Seducir. Decime quién. Decime quién la usa y dale. Y vamos, todos, todas vamos a ir ahí. Porque obvio. No hay hombres que usan la imaginación. Todos son básicos, ¿viste?
2: Un hombre tendría que tener, por ejemplo, para una noche especial con su pareja en la mesita de luz, una tanga roja o negra.
0: Como te, pero, ¿para no dijiste que era cutrué la tanga del jugador de fútbol?
2: Eso, el regalo. Eso es otra cosa. Yo estoy hablando de la mesita de luz en el cajoncito.
0: ¿Me escuchaste? Que tu mujer te regale una tanga, una zunga roja, es recontra cutré. Ahora, si vos te fuiste, te compraste una zunga roja para aparecerte un viernes a la noche con tu paquete ahí a mostrarle a tu mujer, eso claro. Es chic.
2: Sí, pongámosle que es seductor, sofisticado. Hay que saber jugar, hay
0: yo
2: que
0: te
2: tener
0: puedo asegurar
2: fantasías.
0: Que si Peduto se pone una zunga roja,
1: no
0: yo
1: tengo zunga,
0: me
1: tengo,
0: empiezo a
1: tengo
0: reír. Ya me lo imagino y ya me estoy riendo. Y lo que me, bueno, nosotros conectamos desde la risa, o sea que puede llegar a ser que tengamos sexo porque me va a dar tanta risa que me voy a aflojar, que es lo único que me hace aflojar, reírme con este hombre, que es lo único que hace bueno en la vida conmigo, es hacerme reír, ¿eh? Así que
2: nada más maravilloso que reírse, sí, porque nos bueno. Rejuvenece 20 años.
0: Bueno, la estamos despidiendo la señora Muñeca Muñeca Just. Quedaste con los cristales Swarovski. Muñeca Chic. Nos vemos en la próxima
2: muchas
0: semana
2: gracias.
0: Con ella y gracias, gracias a todos los que dejaron mensajitos.
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6: 11 de la noche.
7: Temperatura 15 grados 9, cielo cubierto.
6: Reiteramos, el domingo será el velatorio público del Indio Solari. Mañana informarán dónde se realizará.
7: En tanto, continúan las misas ricoteras en todo el país.
6: El Indio Solari se había retirado de los escenarios en 2017, aunque se mantuvo activo hasta sus últimos días.
7: El historiador Sergio Pujol dijo que el Indio Solari fue un fenómeno cultural y agregó que fue alguien que logró que su música llegara por fuera de los medios masivos.
8: Es un fenómeno muy, muy interesante. ¿Cómo fue posible llegar a la masividad por fuera de los circuitos masivos? Casi dándole la espalda a los mismos de la industria cultural, ¿no? Un desafío que solo él pudo realizar, porque además, a diferencia de Charly García o de Fito Páez, él fue al estrellato un camino casi artesanal, ¿no? No, completamente inesperado. Es como si se hubiera retrotraído a otras épocas. Es un fenómeno cultural muy interesante que sin duda trasvasa lo estrictamente musical y poético.
6: Crisis en la industria. Casi el 45% de las empresas tuvo dificultades para afrontar pagos en abril.
7: El 38% de las empresas informó caídas en su producción, mientras que el 45,5% registró una baja en las ventas internas, según el monitor de desempeño industrial de la UIA.
6: Trump se corre del frente ucraniano y Putin esquiva a negociar con Zelensky.
7: El presidente Trump pidió a la comunidad internacional que dejen negociar a Putin y a Zelensky, mientras que en paralelo el mandatario ruso rechazó la propuesta de su par ucraniano para reunirse ambos en un país neutral.
5: Pronóstico.
6: Para mañana se esperan lloviznas por la tarde, luego nublado, mínima 14, máxima 18. El domingo llegará con lluvias aisladas.
7: Temperatura 15 grados 9, cielo cubierto.
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Y estamos de vuelta acá en Santas Brujas y ahora sí, en esta segunda media hora de las 23 horas, porque estamos hasta las 24, vamos a estar hablando con la licenciada Macarena. Como te conté, ella dice que una buena alimentación puede hasta prevenir las enfermedades que te aparecen cuando uno es longevo. Hoy estuvo hablando de ella, de eso, en su Instagram. La presentamos con su tema, lo tenemos. Muy bien, vamos.

0: Hermosa.
1: Hola,
0: la pelea de Maca con Mariposa. Ah, bueno. ¿Quiénes son ahijadas de Peduto o no? Terrible eso.
2: Por favor,
0: chicos,
2: no peleemos. Empecemos peleando el programa.
0: ¿Pero quiénes son? Todas son ahijadas mías.
2: Son ahijadas.
1: Por eso.
0: Son ahijadas de Peduto. No sé por qué Paola no lo reconoce eso.
1: No, porque ella se cree única ahijada.
0: Mariposa,
1: de
0: no sé.
2: Dice, es más, me dice, ¿por qué Vanessa primero?
0: Y Vanessa es primera para vos.
2: Y bueno, tiene está cerca coronita de casa.
0: Y bueno, Vane tiene coronita, y ya sabemos que tiene coronita, y yo lo siento mucho para todo el mundo. Nació igual que yo. ¿Qué
2: mañana
0: cree que te diga?
2: Tengo que llevar un
0: tiene
2: evento.
0: El mismo, la misma cara que yo, el mismo arcano que yo. ¿Qué crees que haga? Hola. Viste, hay cosas que no se pueden. Igual, Mariposa, lo podemos decir. Acá en Santas Brujas se ha destacado al punto de que, hoy lo voy a decir, me dijeron que es la única capacitada para reemplazarme.
2: ¡Qué grande, Mariposa!
0: Así que, Mariposa, vas a tener que volver, no sé cómo, porque, bueno, igual, nada, van a reemplazarme todos los que me tengan que reemplazar, porque yo si tengo un evento, tengo un evento. Pero ese fue el mensaje para que no se sienta mal Mariposa, ¿viste? Porque, bueno, ella tiene sus momentos. Estamos con Macarena y hoy hablaste de esto de, ¿en serio comiendo bien vos podés prevenir el Parkinson?
1: Más que prevenir, es reducir el riesgo.
0: Ah, reducir el riesgo.
1: Exactamente. Estuve, bueno, pensando un poco a partir de esto, ¿no?, que pasó en el rock nacional. Y la verdad es que la dieta mediterránea es una dieta excelente.
0: Claro.
1: Ya que es una dieta que es antiinflamatoria, es una dieta que es rica en grasas saludables, es una dieta que es rica en proteínas.
0: ¿Cuál sería exactamente la dieta mediterránea?
1: La dieta mediterránea es una dieta que promueve el consumo de omega 3, de pescados grasos, como el salmón, el atún, las sardinas. Todo esto tiene un efecto antiinflamatorio muy bueno, promueve el consumo de frutas y verduras frescas, promueve el consumo de legumbres aportando fibras, promueve el consumo de lácteos, bueno, un poquito se puede decir de vino.
0: Bueno, pero, se puede tomar vino.
1: Un poquito, por los polifenoles, pero es una dieta muy buena para lo que es antiinflamatorio, ¿sí?
0: Ok, o sea que la gente si consumiera dieta mediterránea en su vida, digamos, tendría menos riesgo de tener problemas neurológicos cuando sea más grande, ¿no?
1: Exactamente.
0: O sea, bien, no importa si tomaste, si te drogaste, si te hiciste pelota, no importa. Vos haces dieta mediterránea y está todo bien.
1: No,
0: ¿así
1: no es
0: sería?
1: Que, no, no es hacer dieta mediterránea,
0: chicos, no,
1: y está todo bien. La dieta mediterránea está comprobado que es una dieta efectiva para todo el mundo, que es una dieta que ayuda o promueve a la longevidad. De hecho, hay zonas azules en la parte del Mediterráneo, que son las personas que viven mucho más tiempo.
0: Claro.
1: Cuidado. Bueno, también se puede combinar con una dieta DASH, ¿no? Que la dieta DASH...
0: ¿Cuál es la dieta DASH? Ahora, ¿para qué ahora me trajo la dieta DASH? Bueno, para. Del otro lado está la geminiana que cumple años mañana, que te salió una carta súper linda que tiene que ver con un éxito material y profesional que vas a lograr, 6 del 6. La que tenía los anillos mal puestos en la mesita de luz y muñeca te dijo, no, tenés que tener una cajita para los anillos. Bueno, carta de super éxito material y profesional. Del otro lado tenemos el problema de la hija de, bueno, la hija de la del 20 del 4, que después le vamos a contestar. Que
2: Natalia.
0: Tengo, Natalia, le vamos a contestar después de las 23:30 tengo. Y por último, el señor que había dicho que usa talco en la mesita de luz en los pies.
2: Y no nos olvidemos de Magalí, que dijo a ver si tiene
0: ahora
2: que
0: le
2: hacer...
0: vamos a preguntar a ellos. Bueno, el del talco, te digo, te va a ir muy bien porque te salió una carta que vas a hasta poder cambiar el auto. Estás en un muy buen momento, así que avanzando. Y ahora sí te pregunto, que nos dejaron un mensaje específico con respecto a si es obligatorio después de los 40, cuando empieza la pancita, hacer abdominales.
1: En realidad, ¿es obligatorio o se diría que se recomienda?
0: Bueno, ponele se recomienda.
1: Hacer actividad física siempre. Después de los 40, obviamente, el metabolismo 30-40 va disminuyendo su actividad. Entonces, siempre se recomienda hacer ejercicios de fuerza, no solamente abdominales, ¿sí?

0: Okay, bueno,
1: y bueno, ahí viene la
0: quiero decirles que Muñeca está intentando que Claudia Devil empiece a hacer un ejercicio de fuerza de brazos, cosa que no lo va a lograr nunca. Estaba ahí al lado tuyo haciendo. Claro, hacelo, Claudia, hacelo. Vamos, bien. Muy bien, Claudia. Hace. Bueno, hay que hacer fuerza. Ahora, pregunta, ¿viste que está como de moda que los abdominales no son los clásicos de esto de estar así, sino que hay unos levantando y bajando las piernas o los hipopresivos? Contame, ¿qué opinás de eso?
1: Mira, yo no soy profesora de educación física, pero sé que hay distintas variedades de abdominales y hay veces que no hace falta tampoco levantar tanto peso, sino con la fuerza de tu propio cuerpo. Cuando vos levantás las piernas, bueno, tenés los abdominales inferiores, los superiores, o sea, tenés distintos tipos de abdominales, según qué zona quieras fortalecer. Pero bueno, también según, no sé, qué actividad, a qué te dediques más o qué es lo que quieras marcar más.
0: Sí. Ok, pero que lo hagan.
1: Obvio.
0: Los hipopresivos a mí me gustan, son lindos.
1: Sí, tenés que sostener el aire.
0: Yo, de hecho, lo hice siempre antes de que estuvieran como de moda. Yo me ponía como unos libros y hacía esto de sostener el peso para abajo. Cuando tenía 30, ahora ya después me dediqué a hacer, o sea, hice mucho figurela y demás, pero bueno. Chicas, sí, cuídense sí. Y coman sano, por favor, ¿eh?
1: Viste que muchas profesoras hablan del core, que es toda esta parte de acá, de actividad física, es, bueno, retener y concentrar la fuerza y la energía.
0: ¿Ese es el famoso core?
1: El core, sí, es acá.
2: ¿Y esa parte acá que es el abdominal?
1: Es el centro, digamos, es el centro
2: del abdomen. En el ombligo.
1: Más arriba.
2: Más arriba.
1: Es como, ponete el corset o apretate el pantalón, subite el cierre, este cuando te queda ajustado. Que,
2: de tiro largo.
1: Sostenés, bueno, ahí.
0: Sostenés un rato, o sea, sostener un poco, soltar. Sostener, soltar.
1: Pero tratar de mantenerlo siempre, o sea, tratar de concentrarte.
0: 5 segundos mínimo.
1: No, tratar de concentrarte todo el tiempo que vos hagas actividad, haces un ejercicio, un abdominal.
0: Sí, mientras estás haciendo la actividad.
1: Claro, tenerlo contraído. Sí,
0: eso sí, eso mi es profesor clave. Está todo el tiempo.
1: Es
0: que
1: clave.
0: Te estén pegando una peña en la panza. Te dice directo.
1: Bruto, así fuerte.
0: Sí, como que te están... No me lo dice así, me lo dice suavemente, pero me dice... Suavemente. Es como que te están pegando una piña en la panza. Dale, para va adentro, para adentro.
1: O como el corset, o como el cierre, como esa fuerza que sostener.
0: Mirá, me gusta, muy bien. Bien, la dieta mediterránea. Bueno, ¿tenemos algún mensajito más, Pedro, para Macarena?
2: No tengo mensaje para Macarena,
0: a ver,
2: todavía me quedaron...
0: A ver...
3: Buenas noches, Santa Bruja, ¿cómo estamos? Mi nombre es Luciana.
0: Hola, Luciana.
3: Tengo 67.
0: Sí.
3: Bueno, yo tengo en mi mesita de luz el libro, por supuesto, tuyo, de Jimena Latorre.
0: Ay.
3: Y un par de libros más que de Mario Benedetti, que me gusta leer.
0: Bien.
3: Y bueno, el teléfono y los anteojos y cosas básicas. Bueno, quería la carta número 7. Bueno, muchas gracias, besos, chao, saludos. Mi perfume es el Carolina Herrera 212.
0: Ay, el 212 es divino, el 212 es divino. Bueno, ahí después te contesto, Lucy, ya tengo tu carta ahí. Yo desde mí, lo poco que dejó dicho Muñeca, me parece que tendrías que tener, si vas a tener el teléfono y todo, tenete una cajita chic y poné todas las cositas ahí, ¿no? Porque te estás tirando, ponete una cajita chic y tené tus libros ordenados, no todos así nomás en la mesita de luz. Bueno, tenemos otro, a ver.
4: Hola, Jimbe. Hola a todos.
0: Hola.
4: Soy Silvia, del 25 del 3 del 60.
0: Ok.
4: Y mi mesa de luz es su caos.
0: Oh, bueno.
4: Tengo velador, anteojos,
0: bueno.
4: Vasos, libros. Necesito una más grande.
0: No, pero
4: un beso para todos.
2: Está muy bien.
1: Es muy buena.
2: Sigue.
4: Para mi canta es la número 5.
0: Ok. Pero, ¿qué quiere decir? Necesito una más grande. No, mi amor, tenés que ser más ordenada. Porque yo no quiero pensar, si ella en la mesita de luz tiene todo eso, no quiero pensar lo que come. Ni lo dijo lo que come.
1: No lo dijo.
2: Necesitaría una mesita de ping-pong para poner arriba cosas.
0: Pero, ¿por qué va a tener un vaso? O sea, el vaso, vos te lo llevas a la noche. Ponele que tenés un vaso, lo llevas a la noche. A la mañana lo sacás de arriba de la mesita de luz.
1: Coincido.
0: Tienes que sacar las cosas, no podés dejarlas ahí porque, bueno, a la noche vuelvo a ponerla. No, chicas, a ver, el sol hace el esfuerzo todas las mañanas. En realidad, sabemos que no es así.

0: Sí, que nosotros giramos alrededor del sol, pero a ver, si el sol hace el esfuerzo toda la mañana del salir y darte calor, si la luna tiene la función de frenar la luz de los rayos y que podamos tener la noche, si la lluvia viene para darle energía de agua a la tierra y si el aire está para que respiremos, vos como ser humano, es una falta de respeto a la vida, y te lo digo de verdad. Y no, y me juego a decirte que tenés un principio de algún temita que tenés que tratar con una psicóloga. No voy a decir nombres porque no soy psicóloga, pero me parece que no es una mesita más grande, es un orden tuyo para que puedas estar mejor. La carta que te salió es que vos trabajás tanto, que te comprendo, que trabajás tanto, que tirás todo ahí porque tenés un montón de cosas, y debes ser también de la que se levanta y hace todo, viste, temprano desde la cama y que entonces tiene todo arriba de la mesita de luz. Pero, llegado el momento, se tiene que ordenar, ¿entendés? Se tiene que ordenar todo. ¿Ok? Muy bien. No dijo nada de la alimentación. Acá me salió una carta de que le gusta el vino. Te voy avisando, porque hay cartas que nos dicen que le gusta el vino. ¿Qué papel juega el vino en todo esto? ¿Cuánto se puede tomar o no si estás en un momento de tu vida así que querés hacer una dieta para bajar de peso?
1: Si querés hacer una dieta para bajar de peso, el alcohol no es recomendable, salvo como un gusto. Aunque, bueno, dentro de las personas que tienen como hábito la toma de vino diaria, que hay mucha gente... Bueno, se permite media copa de vino.
0: Media copa.
1: Y tratar de, lo mismo que uno toma de alcohol, tomar en agua, ¿sí?
0: Exacto. Bueno, yo soy más de decir, me llevo la botella de agua. Si voy a tomar alcohol, me llevo una botella de agua y digo, bueno, tomo primero toda esta botella de agua y después me tomo la copa de alcohol. Cosa que después, cuando ya llega la copa de alcohol, ya no tenés ni ganas de tomarla, ¿no? Pero bueno, está bueno hacer eso. A mí me gusta. Sí, sí. Bueno, Maca, ¿me traías algún otro tema especial que querías hablar?
1: No, estábamos en lo de la dieta mediterránea. Podemos mencionar, si querés, lo de la DASH, que es similar.
0: Ah, eso. Necesito saber lo de la DASH. Necesito saber lo de la DASH. Vos necesitás saber lo de la DASH. 1144-000-590. 1144-000-590. Me dejás un mensaje. Llegó Macarena, hace abdominales. Tenés que hacer la dieta mediterránea, tenés que cuidar tu salud. Volvemos en un momento.
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2: Muy bien, y estamos escuchando Pet Shop Boys. ¿Sabés quiénes son, Peduto?
3: Pet Shop Boys. Qué interesante.
2: Amor, no podés no conocer Pet Shop Boys.
3: Este
2: son
3: tema
2: lo
3: escuché en la radio alguna vez.
2: Dale. No, dale, ¿entendés? Sí, sí. Ahora, ¿sabés qué? De acá hasta el final, Pet Shop Boys y listo, basta. No puede ser. Hay miles de temas recontra hiperfamosos.
3: Sí, sí, porque... este lo conozco. Bueno. ¿Qué, este no se llama It's a Sin, es un pecado?
2: Sí.
3: ¿Viste? Bueno, pero no sé quiénes son. No sé si son dos, tres, cuatro, cinco.
2: Bueno, está bien. Yo tampoco sabía quién era el Indio Solari, te cuento.
3: Por eso, cada uno...
2: Así que cada loco con su tema. Muy bien, 1144-000-590 está la licenciada Macarena. Nos mandaron mensajes, a ver.
4: Hola, santas y brujas. Buen viernes, buen fin de... mi nombre es Sergio, me dicen Patote, nací el 14/4/62. En mi mesita de luz tengo saumerio, tengo el cerrito, no sé cómo se dice, para poner palo santo, y un montón de libros sobre terapias alternativas.
2: Está mal, tenés el altar en tu mesita de luz. No me siguen. Chicos, el que no es seguidor mío, no escuche la radio, no me deje mensajes, ¿eh? Porque, a ver, yo me rompo las...
3: El alma.
5: Tenía que decir y se dijo, ¡pum!
2: Tengo un libro, Despierta la bruja que hay en vos. Vengo escribiendo libros hace un montón de años. Vos, las cosas que van en un altar, van en un altar. Vos querés tener un libro arriba de la mesita de luz porque lo estás leyendo, todo bien, pero no podés tener un montón de libros y no podés estar conectado con temas esotéricos en la noche porque no vas a estar durmiendo. El palo santo, el sándalo, los libros de metafísica. Si vos me decís, bueno, tengo el libro de Jimena en la mesita de luz porque, bueno, me levanto a la mañana y ya me fijo qué tengo que hacer, o a la noche me fijo, bueno, yo te digo, tenelo o metelo en el cajón, ¿no? Como saber, está bueno porque mi libro es diario. Puedes llegar a tener la agenda de última, pero tampoco te lo recomiendo porque vas a dormir como pendiente de algo, ¿no? Algo que sí yo tendría sería una, que lo tengo de hecho, un anotador con una lapicera por si me despierto con una idea. Y ahí escribo, ¿no? Y digo, uy, esta idea. O sea, bueno, ahora se la podés tirar lo guardás en un WhatsApp para vos y demás. Pero también podés anotar las veces que tenés hambre en la noche, ¿no? Sí, para hablarlo con la nutricionista.
5: El registro, podés hacer el registro de comida. Hay mucha gente que hace colaciones post-cena o que se levanta a comer algo dulce a la noche.
2: Esa persona no está haciendo la dieta DASH, ¿no?
5: No está haciendo la dieta DASH.
3: ¿Y qué es la dieta DASH?
5: Ah, los dejé intrigados, ¿eh?
2: Sí, obvio, habla, Macarena, estamos en radio.
5: Bueno, ¿quieren que les cuente lo que es la dieta DASH? Es una dieta que se indica para las personas que tienen hipertensión, que es similar a la dieta mediterránea, pero, bueno, por supuesto, no tiene nada de sodio, no se puede comer ningún alimento conservado. Exacto, que tenga conservantes, enlatados, ¿sí? Todo lo que es rico en sodio no va. Y además agrega cereales integrales por el aporte de fibra, ¿sí?
2: O sea, sería un poco parecida a la dieta mediterránea, sin nada de paquete, sería sin nada que tenga de lata y... Más cereales.
5: La mediterránea tiene más legumbres, la DASH tiene más arroz integral preferentemente.
2: Ese es para mí, porque yo amo el arroz.
5: Arroz.
2: Me encanta el arroz. Se puede vivir comiendo arroz. Vos sabés que yo la primera vez que bajé de peso, porque bajé, esta es la sexta, la primera vez tenía 25 y bajé, que estábamos los dos con mi primer marido, comiendo arroz solamente, comíamos arroz, ni siquiera queso le poníamos, arroz, un poquito de aceite de oliva, y así comimos años, porque él había empezado a hacer kung fu, y vino con esa onda. Y yo amo el arroz, ¿eh? A mí dame un risotto y yo soy feliz. Y si tengo que cocinarte un arroz, soy la mujer más feliz del mundo, ¿eh? Me encanta el arroz más que los fideos, más que otra cosa. Si me das a elegir, siempre el arroz, el sushi y demás. O sea, ¿el sushi entraría dentro de la dieta?
5: Sí, podría entrar porque tiene pescado, tiene arroz. No tendríamos que ponerle sal, digamos. No tendría que tener...
2: No tendría que tener la salsa de soja.
5: No.
2: ¿Y qué tendría que tener? ¿Un aceitito de oliva?
5: Sí, un aceitito de oliva o directamente podría ser alguna salsa de fruta, alguna salsita que tenga maracuyá.
2: Esas. Escúchame.
5: O palta.
2: Escúchame algo importante. ¿Dónde entran las aceitunas en este tema? ¿Las comemos o no las comemos?
5: Las comemos, sí, sí, las de la aceituna, obviamente.
3: Pero son saladas las aceitunas.
5: Bueno, sí, pará, que estamos... Me imponieron de la Daya a la Mediterránea.
2: No importa.
5: ¡Epa! La Mediterránea sí, la Daya no. Diríamos que no. El aceite de oliva sí, las aceitunas no. Sobre todo las aceitunas que están así en el, digamos, en el frasco, ¿no?
2: Y eso que está de moda, que la gente como macera la aceituna con un aceite, con un quesito, con una cosita, toda esa cosa. Con queso, ponele aceite de oliva y orégano, suponte. Eso sí sería dentro de la Mediterránea.
5: De la Mediterránea podría ser, exactamente.
2: No fiambre.
5: No.
2: Porque yo veo esas cosas que hacen como unos cosos, unas latas.
5: O sea, la grasa es siempre saludable. Tratemos de que sea aceite de oliva, tratemos de que sea palta, tratemos de que sean frutos secos.
2: Le podrías meter, por ejemplo, ahí a las aceitunas unos frutos secos.
5: Claro.
2: Unas nueces, unas almendras.
5: Exacto.
2: Y podés tenerlo eso como una cosa, un snack dentro de la dieta mediterránea.
5: Sí, por supuesto.
2: Me encanta eso, ¿eh? Bueno, yo no puedo hacerla, yo tengo que hacer la otra porque estoy ahí arriba en todo, así que...
3: Con la sal.
2: Yo no puedo hacer nada, chicos, yo no puedo comer directamente, me tienen contra restringida.
5: Risotto como gusto, vamos a dejarlo.
2: Risotto como gusto, sí, ayer lo comí y estuve re mal, descompuse casi. Tenemos otro mensaje, a ver.
6: Jimena, buenas noches. Hola. Soy Gastón de La Plata. ¿Qué está diciendo esa persona? ¿Que tenemos que los hombres poner una tanga? ¿Estamos todos locos? Peduto, poné orden, que esos... Peduto. Reaccioná, Peduto. Hola, buenas noches, soy Gastón de La Plata. Nací el 25 de agosto del 78. Quisiera elegir una carta a la 12. Uh-huh. Y bueno, quiero saber cómo me va a ir. Los escucho siempre, soy de La Plata. Muy bueno el programa, saludos, buenas noches.
2: Bueno.
3: No vamos a usar tanga, no hay caso.
2: Bueno, déjamelo ahí que después le contesto. ¿Tenemos otro? No tenemos otro. ¿Vos tenés algún mensaje de los anteriores que había?
3: Dice, soy Luciana nuevamente. Mi pregunta para la nutricionista es cómo se puede alargar la merienda para no cocinar a la noche o comer algo liviano pero nutritivo.
2: Qué buena, está buena esa. Mi vieja nos hacía eso.
5: Y está bien, y es muy sabio, porque el metabolismo... Lo creo que lo dijimos algunas otras veces.
2: El público se renueva.
5: El público se renueva. Tiene un ritmo parecido al ritmo del sol. Vos hablabas del sol hace un rato. El sol se levanta a la mañana, el metabolismo se activa al mediodía, el sol está más alto arriba de nuestra cabeza. El metabolismo es cuando más activo está. Y cuando el sol se esconde, baja la actividad metabólica y se prepara para el reposo el metabolismo. Por lo tanto, está bueno cenar temprano y cenar liviano. ¿Sí?
2: Entonces, ¿qué haría? ¿Qué le puede agregar?
5: Ella puede hacer una merienda cena, ¿sí? Tipo ahora que el sol se esconde más temprano, tipo 6:30, 7, tipo yanqui. Uh-huh. Y comer huevos, que son proteínas, comer palta, que es grasa saludable, comer, si quiere, algún hidrato, preferentemente con fibra, ¿sí? Si quiere arroz integral, hablando del tema del arroz, puede comer.
2: ¿Y algún otro hidrato que sería? ¿Cereales?
5: O sea, puede ser papa, batata, choclo, si bien no son hidratos, tienen almidón. Pueden ser legumbres, porotos, garbanzos, lentejas, arvejas, ¿sí?
2: Bien, todo eso lo agrega dentro de la merienda. Ella se puede sentar a merendar a las 5 o 6 de la tarde y puede terminar de merendar
3: tarde.
2: A las 7 y media.
5: Claro.
2: Tranquila. Lárgase un sándwich.
5: Se puede hacer un sándwich que tiene hidratos de carbono, digo, con un pan de harina integral, un pan de centeno, de salvado.
2: O de masa madre.
5: De masa madre, con semillas, claro.
2: Me encanta, perfecto. Entonces tenés que agregarle eso y de esa manera vas a estar complementando. Me gustó esa pregunta, Luciana.
3: Tengo otra pregunta que dice, ¿el ayuno intermitente es sano? Soy Rosana de Recoleta.
5: Bien, depende qué para quién. A ver, el ayuno intermitente funciona muy bien para las personas que no... ¿Viste esas personas que te dicen, no, mira, yo no me gusta desayunar, me cae mal a la mañana, la verdad que estoy bien y no me levanto y no puedo comer o no tengo ganas? Perfecto, aprovecha el ayuno, ¿sí? Uh-huh. El ayuno de 14 o 16 horas. Yo creo que el ayuno de 12 horas es como recomendable para todos. Si uno cena temprano, tipo 7, 8 de la noche, hasta las 8 de la mañana estaría bueno ayunar, ¿sí? Uh-huh. Yo siempre les digo, bueno, que el ayuno no sea la causa del incremento de hambre. Si vos vas a ayunar y después estás contando cuántos minutos te faltan para la primera ingesta, bueno, entonces no lo hagas,
3: ¿sí? Claro, porque te comes todo.
2: Claro. Claro, bien, muy bien.
3: Roxana dice que siempre la ve a muñeca, que es divina.
2: Ay, hermosa. Bueno, Macarena, gracias por venir. Venís la semana que viene, ya te voy a avisar cuando estamos, porque tenemos unos días de fútbol y demás, pero bueno.
5: Bueno, avíseme, señora.
2: Bueno, gracias por venir.
5: Gracias a
2: ¿Cómo
5: ustedes.
2: ¿Cómo te sigue la gente?
5: @verdeciendo en Instagram.
2: @verdeciendo en Instagram. Mirá todo lo que dice Macarena. Te puedes hacer el plan astronutricional según tu carta natal. ¿Qué cosas podés comer mejor que otras? Esto es una idea que tuvimos hace muchos años con Macarena, que fue la vez anterior que bajé de peso, que se acuerdan, en el 2021, que lo hice en el 20, de 21 a 22, lo hice con el astroplan. O sea, todo hice para bajar de peso. El astroplan funciona con Macarena Monteverde. Nos vamos a una pausa y en la próxima contesto todos los mensajes.
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7: Derrumbe en la industria textil. Acumula una caída del 31,3% desde el 2023 y se perdieron más de 22.000 empleos. Es una de las mayores crisis de su historia. Opera al 40% de su capacidad y enfrenta una combinación de desplome del consumo interno con un aumento récord en la importación de indumentaria. La UTA pide un aumento de sueldos y amenaza con un paro de colectivos. Le advirtió al gobierno que la paz social peligra. El gremio lo hizo a través de una carta dirigida al Ministerio de Economía, en la cual también solicitó el mismo trato que agroexportadoras, petroleras y mineras. El dólar oficial no baja y cerró la semana en 1.460 pesos. En tanto, el Blue cotizó a 1.435. Temperatura 15 grados 9, cielo cubierto.
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0: a full con los Beatles y ahora sí le contesto a Luciana. Luciana, escúchame, me dejaste mensaje al 1144-000-590 y me sale que vas a organizarte para hacer un viaje que tiene que ver un poco con una especie de retiro personal, un poco de retiro espiritual. ¿Viste cuando a veces uno necesita eso de estoy como en paz conmigo mismo, ¿eh? Así que organizate porque vas a poder hacerlo, ¿eh? Me encanta. Y también le voy a contestar que me quedó a Gastón de la Plata, que me quedó la carta número 12, y me dice que escuches mucho los consejos de mujeres sabias alrededor tuyo, ¿sí? Creo que este era el que tenía todo mal puesto, bueno, organízate bien. Bueno, vamos a ir a un audio y cuando vuelvo, después de contestar ese audio, le voy a contestar a Teresa de Garín lo de la hija Natalia, ¿sí? A ver, vamos a un audio.
1: Buenas noches, mi nombre es Rosy, lo estoy escuchando, muy lindo el programa.
0: Gracias.
1: Bueno, con respecto a mi mesita de luz, completamente limpia, me gusta que esté despejada, con algún que otro elemento, pero nada casi. Bueno, y para que Jimena me saque la carta número 8. Gracias, soy de Virgo.
0: Me encanta, Virgo. Esa es la gran Virgo. Es el ejemplo. Así tiene que ser. La mesa de luz despejada. Ahí tenés una carta maravillosa, familiar, de alegría, de que te vas a enterar de una noticia familiar alegre, feliz. Así que muy bueno. Bueno, le voy a contestar a Teresa de Garín. Mira, tu hija lo del auto lo va a poder hacer. A mí me está saliendo más la primavera. Igualmente, si está ahora activado todo el tema, probablemente en un par de semanas lo resuelva. Dentro de mi canal de YouTube tenés un video que se llama compra de auto, o poné auto Jimena Latorre, y te va a dar mi video para que puedas hacer. Inclusive en el libro Despierta la bruja que hay en vos, tenés el consejo para adquirir un bien material, y dentro de esos el auto. Ahora, de verdad, Teresa, te pido, por favor, que analices qué te pasa. Porque, a ver, una madre que hace tanto problema por una cosa que es más que nada algo material, ¿no? Que llama a una radio y pregunta,

0: ¿Qué va a pasar? Yo entiendo que vos tengas fe en mí, yo te agradezco. Pero digamos, vos como mamá, si me seguís, nada, tenés un montón de cosas. La gente busca mis videos, toma, hija, haz esto. O de última, nada, la pregunta es, tipo, bueno, mi hija va a poder adquirir el auto, pero esa preocupación que demostraste en tu audio, como ayer no salió, hoy que salga, es como demasiado, ¿no? Y más teniendo en cuenta en el día de ayer, en donde hicimos un programa totalmente dedicado a Ni Una Menos. Entonces, nada, que para vos lo grave sea que tu hija no puede conseguir un auto, me parece, no me gusta, de verdad te lo digo. Entiendo que capaz la gente puede decir, bueno, no sé, es un oyente, hay que respetarlo. Sí, yo lo voy a respetar, pero a mí no me gusta que alguien tome como un problema tan grave que no pueda resolver un tema con un auto y deje un mensaje así en la radio. 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preocupada. No quiero pensar el día que, no sé, tenga que parir, o el día que tenga que, no sé, o que pase algo grave, una enfermedad. La verdad que me preocupa, en serio te lo digo, Teresa. Te mando un beso gigante y espero que lo puedas comprender. ¿Tenemos otro audio?
1: Hola, santas brujas.
0: Hola.
1: Buenas noches, soy Estelita, de la zona sur. ¿Cómo están todos? Espero que todos estén bien. Yo estoy pasando por un periodo de salud un poco flojo, pero ya voy a salir, obvio. Bueno, quiero saber, soy del 11 de abril del 52.
0: Ajá.
1: Mi número es el 7 y en la mesita de luz tengo medicación. Mucha, bastante medicación.
0: Ok.
1: Por mi corazón, que está operado hace poquito.
0: Claro, Estela. No tendrías que estar dejando este.
1: Quiero
0: audio,
1: saber,
0: mi amor,
1: si tengo algo para cobrar.
0: Ok.
1: Eso quiero saber.
0: Ok. Bueno, Estela, no me acuerdo el número que dijo Estelita. El 8,
1: muchísimas,
0: ¿no?
1: Muchísimas gracias. A
0: el
1: Pedro, 11. A todos, a todas las chicas.
0: El 11. Bueno, la medicación. Bueno, eso también es un tema, porque la medicación, yo también, por supuesto, tengo un montón de medicación, porque tengo, digamos, tengo que tomarla. Pero lo que hago es, la puse en un tapercito cerradito, entonces la tengo dentro del cajón de la mesita de luz, no ahí a la mano en la mesita de luz. La tengo dentro del cajón y, por supuesto, tengo una alarma para acordarme por las dudas de que me levanto a la mañana y te puede pasar que te despertás y te olvidás de tomar algo, ¿no? Entonces, bueno, tenés una alarma que dice medicación, o sea, cuando te levantás o... Pero para mí tendrías que tenerla toda ordenada. Te lo digo, yo tengo, por ejemplo, las medicaciones que son para tener, como esas medicaciones que las tenés que tener, como el Vic Vaporú, como el Tafirol, bueno, todo eso lo tengo en el baño, ¿no? Cuando alguien necesita, o las pastillas para el dolor de garganta, esas cosas que tenés como de venta libre, las tengo en el baño. Mis medicaciones diarias las tengo en un tupper que dice medicaciones diarias, ¿no? Y ahí las llevo al desayuno, las vuelvo a guardar en la mesita de luz. Hoy, por ejemplo, dije, bueno, capaz las voy a dejar en una como una especie de centro de mesa que tenemos. Como no hay gente en estos días en casa, la dejo. Pero si hay gente, no la dejo ahí porque no me gusta. Así que va al cajón de la mesita de luz. Y después tengo las medicaciones para los viajes en un tapercito con divisiones para los viajes. porque si sos una persona que tenés que, digamos, si tenés temas de salud y viajás, obviamente tenés que tener la medicación. Tu carta que pediste es el 7, vamos a ver qué te sale, ¿eh?

0: Muy bien, Estelita. Bueno, ahí. Bueno, la carta es la reina de oros. Así que sí, mi amor, cobrás la plata, ¿eh? Me gusta. Vas a cobrarla y bastante cercana, ¿eh? Éxitos para vos. Me encantó. Bueno, vos me estás dejando mensajes al 1144-000-590. Mensajes como este. A ver, que tengo acá para leer que me dejó el señor Gustavo Peduto. Hermoso el programa. Yo tengo fotos de mis seres queridos. Mal. Perfume no uso, soy del 2, mi número el 8, 2 del 1. Mal tener fotos de mis seres queridos, Marta, porque los seres queridos hay que dejarlos descansar en paz, los tenés que tener consagrados en un altar, algo alto, algo que esté bien alto y que puedas ir cuando realmente tengas ganas de estar con ellos y estar charlando y alguna fiesta, el aniversario y demás, decís vas y le encendés una velita. En la mesita de luz no es recomendable. Perfume no uso, bueno, qué suerte, qué bien, el número es el 8, ¿eh? Hay gente que no usa perfume, mira, qué bien. Vamos a sacarte tu carta número 8. Bueno, y me da que estás en un momento muy sólido, saliendo adelante con tus proyectos, con además un proyecto de viajes por delante, ¿eh? Muy bien. ¿Para qué vamos a ir a otros mensajitos más? Mientras tanto, te pido un audio, Santi.
1: Hola, gente linda de Radio Continental, hermosas brujas. Mi nombre es Marcelo, mi número es el 184, terminación de documento, y la carta es el 2, el 7 y el 14. Y la fecha de nacimiento es 22 del 1 del 71.
0: ¿Y? Eso es cuando los escuchás, no me los pases, Claudia. Le decís, señor, usted no está escuchando el programa. Así que la próxima que me deje bien un mensaje, ¿ok? Hola, buenas noches, bruja. Soy Adrián de Bransen, 18 del 7. Soy camionero, estoy volviendo de viaje y ahora elijo la carta número 7. Cero consigna, Adrián, ¿eh? Te la voy a sacar porque, bueno, porque dejaste casi a las 23. Así que está bien, te la voy a sacar. Estás en un, como en una, te debe preocupar a alguien de tu familia, y está bien que te preocupe porque necesita como mucho cuidado, ¿eh? Así que bien, ocupate de todo lo que tenga que ver con lo familiar y vas a estar muy bien. En mi mesita de luz, acá deja, en mi mesita de luz me deja, mi señora me deja las viseras porque me gusta usar viseras y ella pone un vaso de agua todas las noches para que saque la mala onda. Ok, vamos a hablar del vaso de agua. Vamos a hablar del vaso de agua. Chicos, el vaso de agua para que saque la mala onda es totalmente de modé. O sea, la mala onda no te la va a sacar un vaso de agua. Si vos crees que poner un vaso de agua es para sacar la mala onda, te va a sacar la mala onda el que vos crees que pones el vaso de agua y eso saca la mala onda. No es el vaso de agua en sí. El vaso de agua tiene un montón de otras cosas para usar que están buenísimas como la intención del vaso de agua. Llévate un vaso de agua por si tenés sed a la noche, llévate una botellita. Pero el vaso de agua en sí no. Y menos esas que te dicen ponelo debajo de la cama. Todo lo que va por debajo va en lo bajo. Y si vos en lo bajo lo enaltecés de algún modo, estás trabajando con energías bajas. Yo no lo recomiendo. Yo te recomiendo con el vaso de agua que hagas la intención del vaso de agua, que es buenísima, que está en mi canal de YouTube. Otro día te lo voy a explicar, ¿sí? Muy bien, ¿tenemos algún otro mensaje? ¿No? ¿De audio no? Bueno, vamos a ver qué tengo por acá. Bien, la intención del vaso de agua es que vos a la mañana, cuando tomás el vaso de agua, vos intenciones el tomar con algo que necesitas. Por ejemplo, que te vaya bien. Yo siempre digo que digas, yo soy el mejor en tal cosa y con eso es más que suficiente. Pero, por ejemplo, si vos tenés un problema, como por ejemplo el del auto de Teresa de Garín con la hija, que todas las mañanas en la intención del vaso de agua, ella diga, yo soy problema resuelto, o yo soy auto nuevo, o yo soy auto comprado, y tome el vaso de agua a fondo blanco, ¿sí? Bueno, gracias Jimena, consejera de la Mansión del Glamour, Pupé Mor, Gustavo y equipo. Por pasar mi mensaje, me acuerdo del Avant La Fête, el perfume que se usaba, que usaba mi mamá, claro, la Franco Inglesa, la Pravia, eran los perfumes crema Aqua Melba. Ay, mi amor, Aqua Melba, Aqua Melba, ¿se acuerdan del Aqua Melba? Me encanta, vendía a su papá en su tienda con todas esas fragancias. Gra de Versalles, gracias, Gra, por contarnos, re linda. Hola Jimena, soy Azucena, me siento muy depresiva, tengo 83 años, soy del 12 de febrero de 1943 y mi carta es la número 7 y tengo perfumes con fragancias dulces. Bueno, en mi mesa de luz tengo perfumes con fragancias dulces. Azucena, tenés 83. Yo si tuviera 83 no estaría ni, o sea, no voy a llegar, no, no voy a llegar. Ya llegar a los 83, a los 84 te llega Urano, o sea que, digamos, un estilo de vida activo y un estilo de vida alegre no es tan normal a los 83, pero bueno, ojalá lo puedas tener. Para eso necesitas más una terapia, alguien que te acompañe. Los adultos mayores tienen disponibilidad, ya sea por las obras sociales, tienen por el gobierno de la ciudad, chicos que acompañan, que te ayudan, te acompañan a jugar a algo. Todo eso lo podés hacer, porque la depresión, de la única manera que se sale de la depresión es activándose a hacer algo. Yo lo que veo es que vos estás muy encerrada y no permitís ayuda. Y cuando uno es adulto mayor, tiene que pedir ayuda, porque solo es raro que puedas resolverlo, ¿sí? Te mando un beso y hace terapia o habla un poquitito con el psiquiatra a ver si te puede dar algo para que puedas descansar, ¿sí? Y puedas no estar deprimida. Yo en la mesa de luz tengo un velador, nada más que eso. Perfume arriba de la mesa de luz no me gusta. Soy Pedro del 15 del 3, soy de Piscis. Gracias, lindo el programa. Bueno, muy bien. Él dice mesita de luz. Exacto, lo único que tiene que haber en la mesita de luz es un velador, querido. Es así, muy bien el pisciano, ¿eh? Me gusta, por eso te vas a ir de viaje, te salen unas cartas re lindas. Me gusta mucho. Hola, buenas noches, santas brujas. Desde alta mar soy cocinera del barco pesquero. Pero qué maravilla que seas cocinera de un barco pesquero. ¿Qué me depara el nuevo trabajo? ¿Habrá otro barco? Pero qué genia. Esto es muy de Aries, que sea cocinera de un barco pesquero. Realmente. Es un trabajo de Aries, bien en el fuego y del barco, todo rodeado de varones, y ella ahí divina en el barco pesquero. Cuando vuelvo de la tanda, te cuento tu carta, mi amor.
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y estamos escuchando KC, que cuando vino KC me fui a verlo con mi hijo, el que está en España, con Joaquín, así que gracias a que existe KC, tengo... cada vez que escucho un tema, que lo escucho todos los días más o menos, porque escucho Aspen todo el tiempo hasta que llego a Continental, una radio amiga de la casa, por supuesto, está acá dentro del grupo, así que yo amo cuando pasan KC porque es mi manera de recordar que ese hijo que hoy no está tan en contacto conmigo porque vive afuera y demás, está conmigo en cuerpo y alma. Y bueno, yo soy así, loca, ya saben, chicos. Otra estaría, ay, no te habla tu hijo. Y yo, bueno, está ahí, está feliz, está bien. Eso es lo que corresponde, ¿eh? Me encanta. ¿Tenemos algún audio o no tenemos más audios? A ver, no tenemos más audios, ¿no? Perfecto. Vamos a leer mensajitos. Muy bien, tenemos un montón de mensajes que la gente sigue mandando al 1144 000 590. Buenas noches, Santas Brunientes, la carta número 8 de julio. A ver, 11 de noviembre, dice julio, la carta número 8. Bueno, y me dice que te tenés que cuidar bastante de los temas de salud, Julio, porque estás un poquito descuidado, Buenas noches, Santas Brujas, ¿cómo están? En la mesa de luz solo apoyo los células, perfumes en el placar, los perfumes en el placar. Y para qué, acá estamos. Para. Ay, chicos, se me perdió. Bueno, no sé dónde está eso. Soy Luciana nuevamente. Bueno, esto ya está. Bueno, porque Peduto me los pone raros estos. El ayuno, esto ya está. Me dijo que los tenía marcado. Buenas noches, Santa Bruja. Soy Julio, ya lo leímos. Acá está. En la mesita de luz solo apoyo el celu, los perfumes en el placar. Laura, del 15 del 1, elijo la carta 2. ¿Qué podés decirme de la economía? Acá desde Necochea te escucho. Bueno, tu economía viene un acuerdo, así que viene un acuerdo económico bastante bueno, así que bien para vos, ¿eh? No tenemos más mensajes por ahora, creo que hemos leído todos. A ver, este lo leímos. Me gusta, chicos, me gusta. Me gusta porque hemos leído todos los mensajes, estamos en viernes y el lunes volvemos, el lunes vamos a volver. ¿De qué? ¿Sabes que no me acuerdo quién viene el lunes? No me acuerdo quiénes venimos el lunes, bueno, no importa. Ah, sí, la licenciada Analía Peri, sí, por supuesto, sí. Este lunes de vuelta en Santas Brujas, la licenciada Analía Peri. No sé quién más viene el lunes, no me acuerdo ahora, pero sí... viene alguien. Recuerden que el martes hay fútbol, por lo cual no vamos a estar al aire. Y el miércoles viene nuestra querida Adriana Zárate con Javier, que van a hablar de cartas natales. Jueves, viernes, todavía no sé qué hay. O sea que hasta el miércoles te lo puedo decir. Hacemos programa lunes, hacemos programa el día viernes, ¿eh? Bueno, y ahora para ir cerrando, te voy a dejar con lo que vamos a hacer mañana, acá en mi libro. Está casi entrando la luna al signo de Piscis, ¿sí? Y acá tenemos a nuestro querido Santiago Lasalle. Y nuestro querido Santiago Lasalle, ¿sabe cuáles son los trucos para que Piscis le vaya súper bien en este 2026? ¿Lo sabe? ¿Te gustaría saberlo? Trucos para que tu año se llene de iluminación, página 102 para el signo de Piscis. Accesorio infaltable para el 2026, una espada que representa la justicia. Te vas al barrio chino y te compras una grande, ¿sí? Color de la fortuna gris, que aportará inteligencia en tus decisiones. Gema mágica pirita, que estimula la creatividad y genera abundancia y buenos negocios, que es como un falso oro, parece como un oro medio plateado. Encanto el volario, que es una planta, romero. Sus varas duras cortan la negatividad. O sea, tener romero te corta la negatividad. Instinto animal, pez espada, fuerza que se enfrenta a los grandes depredadores, se lo considera un trofeo para quien lo posee. Frase infalible, Santiago: yo creo que soy, ¿sí? Bien. Aliviando la salud, para mantener los pies en alto un rato durante el día permitirá que la sangre circule mejor, generando un equilibrio en el cuerpo. Conquistando el amor, Piscis. A ver, tener la vista a la vista un yin yang con un corazón blanco sobre el negro y viceversa
para que existan las posibilidades de comprensión en todo sentido, ¿eh? Me gusta. Y victoria laboral, llevar un haz de espadas en la billetera, te asegura obtener justicia en lo que vayas a realizar en tu economía y proyectos materiales. Piscis, ¿eh? Mañana entra la luna al signo de Piscis, así que eso es para los piscianos. Pero ¿qué hacemos todos? Porque, a ver, mañana es portal 6-6. ¿Y qué vamos a hacer todos en este portal 6-6? ¿Qué voy a hacer yo? ¿Qué voy a hacer yo? Mañana me voy a la Feria del Libro de Posadas Misiones. Voy a estar ahí a las 18 horas en el cuarto tramo de las Costaneras y te voy a hablar de este libro, la segunda parte del 2026, con la entrada de Júpiter al signo de Leo, que cambia todo, cambia todo. Cambia todo como venía, cambia todo gracias a esa entrada. Así que te venís a la Feria del Libro porque te voy a estar hablando de eso. Me encanta. Y vamos a ver la luna menguante en el signo de Piscis el día mañana tenemos el primer portal 6-6 y la luna que todavía está en Acuario y va a seguir llegando a al signo de Piscis. Entonces, ¿qué vas a hacer? Vas a tomar la llave y el corazón y las plantas y la corona, todo lo que vinimos haciendo esta semana, y lo vamos a centrar juntas, retirando las cartas que estábamos usando. Y eso centrado junto lo vas a rodear de 6 saumerios. 6 saumerios para que empiece a generarse en el portal 6-6 el amor, ¿sí?, por el corazón. La llave, que sería para las propiedades y todo lo que tiene que ser con la apertura. Las plantas, que tienen que ver con el crecimiento profesional y los estudios. Y la corona, con tu éxito profesional, ¿eh? Así que me encanta. Y los saumerios, cada saumerio vas a decir, yo soy apertura, porque es un portal. Siempre los portales son apertura. Y este portal es portal de la perfección. Ideal para que te encuentres con el otro, porque estamos bajo el signo de Géminis y en el signo de Géminis lo que hacemos es buscar la gemelidad con el otro. ¿Vos buscaste alguna gemelidad? Quédate con esto el fin de semana y el lunes lo charlamos. ¿En qué pudiste encontrarte gemelo con el otro? ¿Te ofrecieron un trabajo? ¿Pudiste? ¿Lo entendiste? Porque viste que la gente está como muy de moda esto de decir, no entendí, no me sentía bien. No, chicos, el aprender a ser una persona que concuerda y que es concordante con el otro es parte de una salud mental buena y es parte de poder alimentarte en esta temporada de Piscis con esto que tiene que ver con estar de a dos. Así que te la dejo. De a dos todo es más fácil en junio y yo me parece que me voy cantando alguna canción con Santiago y los esperamos el lunes, ¿eh? Me encanta recibir sus mensajes y ahí me voy con los vasos vacíos, con la intención del vaso de agua. Me encanta, te pones esta canción a la mañana, llenas el vasito de agua y decís, yo quiero ser alguien exitoso. No sé ni qué día es hoy,

0: gente, a disfrutar del fin de semana lleno de agua, luna en Piscis para todos, luna menguante, nos vemos el lunes.
1: Ustedes sí que la rompen, loco, ustedes saben disfrutar la noche. No sé bien qué día
2: estoy. 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
4: Temperatura 15 grados 4, cielo cubierto.
3: A esta hora continúa la misa ricotera en Plaza de Mayo y en todo el país.
4: La ministra de Seguridad, Alejandra Oliva, afirmó que sigue de cerca el operativo desplegado en Plaza de Mayo.
3: La funcionaria explicó que existe un comando unificado que trabaja en coordinación con el gobierno porteño para garantizar la seguridad de los asistentes.
5: Ahora estamos con el operativo en Plaza de Mayo. Yo estoy acá en la oficina, hay un comando unificado que va siguiendo, se está articulando con Ciudad, como lo hacemos siempre. Okay. Está todo tranquilo en Plaza de Mayo, esa es la idea. Pero bueno, insisto, el lugar del velatorio depende de la definición de la familia.
3: Hoy se conocerá el lugar donde realizarán el velorio del Indio Solari.
4: Según informó la familia, la despedida del músico se llevará a cabo mañana domingo 7 para dar tiempo a la gente que viene de lejos.
2: Deportes.
3: Fórmula 1, Gran Premio de Mónaco.
4: A las 7:30 comenzará la práctica libre 3 y a las 11 se realizará la etapa de clasificación.
3: Colapinto no comenzó de la mejor manera, comenzó en el puesto 15º durante los entrenamientos. Se ubicó detrás de su compañero de equipo.
4: La carrera se realizará el domingo a las 10.
2: Pronóstico.
3: Para este fin de semana se esperan lluvias aisladas, una mínima de 14 y una máxima de 18 grados.
4: Temperatura 15 grados 4, cielo cubierto.
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1: Fernando, gracias por atendernos. Fermanchini y todo el equipo te está saludando como siempre. Y gracias por atendernos una vez más,
2: ¿Qué tal, Fer? ¿Cómo están? Buenos días.
1: ¿Qué tema, no? Por favor, ¿qué tema, por favor? ¿Qué tema?
2: Un tema que no alcanza, ¿no? Con decir basta. Estos son temas que, simbólicamente, sí. Parece que representan a muchísimas víctimas, que incluso son anónimas. Candela, las chicas de Florencio Varela, Loan, bueno, y ahora realmente Agustina. O sea, hay una decadencia generalizada en lo que es el accionar de la justicia y de la prevención, que realmente genera miedo, ¿no? Donde vemos que las criaturas están a merced de los designios de mente, o de varios de mente, no sabemos, y donde son circunstancias que yo, como siempre digo, ¿no? Evidentemente, tanto familiares, padres, gente cercana, puede ir haciendo a través de un pequeño radar la observación, qué es lo que ocurre, cuáles son las conductas de todas las personas cercanas y de los vínculos, cierta prevención. No sé por qué le cuesta tanto a algunos funcionarios arrancar inmediatamente aplicando todo aquellos beneficios que el SOFIA nos brinda. Realmente es algo inexplicable, ¿no? Y bueno, más allá de todo, como siempre, ¿no? Teniendo que lamentar entonces hizo de la pérdida súper valiosa de la vida de una jovencita, ¿no? Descartamos, ¿no?, todo aquello que tiene que ver con lo que significa un niño y su inocencia.
1: Ahora, metiéndonos en este caso puntual, el tema de Agustina, digo, la pregunta es esta, Fernando. ¿Escuchaste vos, viste las declaraciones del fiscal Garzón?
2: Sí, tuve oportunidad de verlas. Estamos de acuerdo que el fiscal tal vez con su estilo puede generar hurras y odios, ¿no? Realmente. Yo creo que cuando uno comunica circunstancias de tal naturaleza, realmente tiene que bajar al llano, entender

0: varios actos fallidos que provocan realmente, pero en torno a estas características todo enoja, ¿eh? Quiero que entiendas, una familia que está de alguna manera anunciando que no se hicieron las cosas como correspondía, la alerta Sofía que no se aplica
1: tarde
0: en los momentos
1: tarde
0: instantáneo, o sea, tiene que estar instantáneo, o sea, frente a una situación incluso una mujer o una niña que o un niño, el alerta Sofía tiene que directamente inundar el territorio este nacional.
1: La pregunta que se hace a mis compañeros y te preguntamos a vos, Fer, con todo lo que sabés y por supuesto, ¿se pudo haber evitado esto denunciando y si la policía y el Estado trabajaban en tiempo y forma?
0: Yo, yo creo que todo esto se puede haber... A ver, uno no puede hacer afirmaciones realmente en ese sentido porque realmente uno no es dueño de tendría que prácticamente ser un adivino. Pero sí te digo que todo cuando se aplican las normas instantáneamente y se utilizan todos los mecanismos para encontrar, en este caso, una niña que había desaparecido, todo hubiese sido más rápido. Tal vez con una niña con vida, o tal vez esclarecer el hecho de una manera rápida e instantánea, ¿no? Yo quiero decirte que también en todo esto, la demora en la definición, la demora en la noticia, la demora, la ignorancia de parte de la familia en todo aquello que tiene que ver con qué es lo que está pasando con la persona, en este caso desaparecida, genera un gran desequilibrio, ¿no? Un gran dolor que deja huella esto no porra más a Osaspa. A la pérdida, los tiempos, las idas y vueltas, y obviamente también yo voy a seguir insistiendo con lo mismo. Cuando la prensa y los comunicadores están presentes en los casos judiciales, la justicia actúa de otra manera.
1: ¿Qué lugar a
0: imagínate si la lupa de la justicia no hubiese estado en este caso lo que hubiese sucedido. Acá tengo un ejemplo claro de lo que significan las redes. Entonces, criticar los medios de comunicación, limpiar los medios de comunicación.
1: Una locura, Fer, una locura.
0: Ponerle algún tipo de freno o como se ha pretendido, criticar a todos aquellos colegas que están haciendo una tarea loable, noble, en un lugar con mucha incomodidad, con mucha gente que está en el lugar tratando de sumar y aportar este elemento, porque también el periodismo hace eso, también lo hace, me parece también otra de las grandes fallas, equivocaciones y errores, sí, que tiene la justicia, y que la justicia también debe saber manejar. La justicia debe especializarse en todo esto que tiene que ver con la comunicación y cómo debe hacerlo, porque hoy ya es parte de la misma, ¿no?
2: Fernando, Juanjo Madarna te habla. A 11 años de aquel primer grito, ni una menos, hasta el día de hoy, cuentan ya más o menos 3.424 muertes. Digo, ante cada hecho de esa naturaleza decimos tenemos que aprender nunca más. ¿Qué tenemos que aprender, qué tenemos que hacer para tratar de eso darle forma, medidas de prevención, independientemente de lo que es el núcleo familiar? Porque uno es observador, no es protagonista, pero las cosas hay que decirlas con total realidad. El problema, indefectiblemente, nace en el seno familiar. Pero después hay otros problemas que ya exceden al núcleo familiar, que es la justicia, la policía, la política. Tu reflexión es más que importante.
0: Sí, también te agregaba la educación. Mira, evidentemente hay una gran crisis, esto lo venimos hablando hace tiempo, crisis en educación, crisis cultural, crisis en los valores, crisis de todo tipo, donde la justicia, quienes son los organismos de prevenir este tipo de situaciones, también están inmersos en esa crisis, no son ajenos. Entonces, fundamentalmente yo siempre digo lo mismo, o sea, acá el ojo la mía.

0: que tiene la familia es fundamental, fundamental. No pecar de confiado y estar atento a lo que pasan y lo que pasa en las alternativas de cada uno de nuestros hijos, nuestros familiares, es una de las claves también para prevenir. Arranca ahí. Luego, obviamente, ha habido un descenso en todo aquello que tiene que ver con las cuestiones de género. Realmente sí. O sea, de los últimos años ha habido una pérdida de jerarquía o de importancia en lo que hace a las cuestiones estrictamente vinculadas al género. Bueno, de hecho, ya vemos personalidades que se atreven a decir del sexo masculino, es decir, somos lo mismo, también que se respete mi. Bien, pase eso, pero está mejor maximizar precisamente los controles cuando hay una cuestión ya directamente vinculada al género, que no es un invento, que no es algo que apareció por una cuestión política, sino que es una cuestión que tiene que ver con una triste realidad que se vivió durante muchísimos años. Me parece que todos tenemos que, de alguna manera, hacer una autocrítica y desde la cuestión funcional y desde la autoridad empezar nuevamente a bajar líneas concretas de que hay cosas que no se pueden permitir. La inoperancia no se puede permitir. Un fiscal que no tome las medidas a tiempo no lo podemos permitir.
1: Fernando, te habla Clara Mariño, ¿cómo estás?
0: ¿Qué tal, Clara?
1: Bien. Buenos días. A tu juicio, ¿cómo debería seguir esto? Primero, saber el móvil y después saber si este hombre actuó solo o tiene cómplices, ¿no?
0: Mira, sin lugar a dudas, la investigación, allá con el lamentable resultado, la investigación sin lugar a dudas se va a encaminar, esto no tenga dudas. El móvil es importantísimo, ¿por qué? Porque obviamente nos permite hacer una evaluación y hasta incluso estadística de situaciones que no tienen que volver a pasar. Dentro del móvil seguramente va a estar la cantidad de gente que está involucrada. A mí me cuesta entender que este episodio tenga un solo protagonista.
2: Por las pericias dice que puede ser más de uno, Fernando.
0: Solo delincuente, ¿no? Me cuesta creerlo. Desde el inicio, desde cómo fue la captación, cómo fue la seducción para precisamente llevar a Agustina donde la llevaron, o sea, mucho antes a mí me suena extraño y bien, como dijo ahí en esta, me parece que es un acierto el fiscal cuando no descarta a nadie dentro de lo que son las distintas líneas de investigación.
1: Claro.
0: Eso también es importante,
1: Fernando,
0: eso
1: perdóname
0: también, porque hemos visto cosas feroces. La interrupción. En su momento, para colocar un ejemplo, en el caso de Candela, obviamente yo me enojaba mucho cuando trataban de involucrar a la familia en lo que era el asesinato y lo que fue el tormento de Candela. Pero realmente las investigaciones tienen, lamentablemente, a veces que abordar situaciones donde las propias víctimas, más allá de lo que pueda resultar de la victimización, tienen que ser de alguna manera pasadas por el ojo de la investigación.
1: Claro. Fernando, en ese sentido te iba a preguntar qué reflexión tenés respecto del accionar de la madre. O sea, obviamente que uno no puede juzgar qué hizo o qué no hizo. ¿Pero te llama algo la atención?
0: A veces las elecciones. El no poner el ojo en una buena elección que provoca esto, que es una tragedia que no se va a despegar nunca de la familia. Yo ahí quiero ser prudente, quiero siempre, reitero, ya el primer fusible, o sea, el primer factor de presión que tenían los investigadores, alrededores, era encontrar el cuerpito de la Agustina. Encontrar a Agustina de cualquier manera. Ese era lo que concentraba la atención a incluso a los investigadores. Ahora con esta situación, seguramente va a generar algún tipo de lamentable calma, van a seguramente ahondar en todos los caminos de investigación, ya no de cara a encontrar el cuerpito de Agustina, sino de cara a encontrar a los responsables.
2: Sí, acá tenemos varias preguntas, Fer, y por supuesto con tu experiencia y el expertise que tenés vos en todos estos temas, ¿no? Pero digo, si este hombre verdaderamente operó solo...
0: Perdóname, y te quiero... Perdón, Sara, pero ¿te acordás en el caso este Candela, que se criticó mucho a todos los funcionarios del gobierno? ¿Por qué? Porque pisotearon la escena del crimen y se metieron... Bueno, fíjate, tantos años después...
3: Igual.
0: Y siguen ocurriendo las mismas cosas.
2: La misma cosa. Por eso digo, la connivencia de la política.
0: En ese caso, así como en el, no sé, como en el caso de Pípano, pusimos y hicimos hincapié en que la seguridad bancaria debía hacer reformas, por ejemplo, los biombitos, eso que va a haber. En el caso de Candela se habló de un protocolo de cómo abordar las investigaciones. Y acá parece que no importa nada, ¿no?
3: Sí, sí, claro.
2: Es clarísimo, Fer. Y también déjame, por supuesto, confirmar esta información que nos ha llegado también, que bueno, por supuesto, en el día de ayer el gobernador recibió al papá y parte de la familia, pero digo, ¿no se trabajó tarde con esta causa? Esa es la pregunta que nos hacemos. Y si verdaderamente este psicópata, porque no sé cómo definirlo, perverso, ha actuado solo en este crimen, ¿no?
3: Y sumémosle si el padre no tuvo un rol fundamental para llegar a descubrir el caso, ¿no?
2: Tremendo. Mira, un tema muy complejo, pero dudas, muy complejo.
0: Muy complejo, pero sin lugar a dudas, con esas connotaciones que nos tenía a todos preocupados por la Agustina. Creo que hay que poner un límite, que los funcionarios, después de tanta tragedia, no podemos ser siempre, o sea, no pueden continuar siendo lo mismo. Que el basta tiene que ser un basta real, que no podemos permitir más perder criaturas, porque es algo tremendamente valioso para la sociedad, seguir perdiendo jóvenes, y que de alguna manera esto es responsabilidad del Estado, esto es responsabilidad del Estado. Los particulares están involucrados, sí, obviamente que hay particulares, pero el Estado también tiene que cumplir,
2: actuar en consecuencia,
0: importa. Para que podamos de alguna manera vivir, Fer, con cierta tranquilidad.
2: Y un punto más, la justicia, este hombre le dieron la libertad, estaba preso y hay denuncias, hay antecedentes de este hombre. Este hombre, alguien lo liberó, bueno, un fiscal lo liberó. Bueno, también la justicia.
0: Y mira, yo no soy amigo, realmente hay situaciones y situaciones, ¿no? A veces la mezcla de la política con la justicia, etcétera, hace zafarranchos. Bueno, espero que sea para bien.
2: Ojalá.
0: Pero bueno, a ver, si hay de alguna manera un compromiso de la política, que la política haga bien las cosas, y no importa si el juez que lo liberó o el juez que lo liberó mal o bien es de un partido de un color u otro, a ver si empiezan a hacer las cosas bien. Porque gran parte del deterioro de este país, los responsables también son los jueces, que nos han inundado de impunidad, obviamente con una política que no queríamos.
2: Bien, Fernando Burlando con nosotros, compartiendo la mañana, este tema tan delicado, tan complejo, y por supuesto vamos siempre con el doctor Burlando y con la pluma autorizada. Fer, querido, te agradecemos el contacto con nosotros.
0: Por favor. Buenos días para todos, un placer.
2: Abrazo enorme, gracias por estar siempre. El doctor Fernando Burlando.
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5: Estamos con Manolo Joffre, que es director de Estrategia y Creatividad de DraftLine. Manolo, que justamente sabe de esto, así que por eso vamos a hablar con él. Manolo Granados te saluda, ¿cómo te va? ¿Qué decís?
6: Hola Granados, ¿cómo estás? Un gusto estar al aire con ustedes.
5: No, pero es interesante saber esto porque es muy buena la publicidad que hicieron, porque nunca vi que no nombraras al producto en ningún momento y sin embargo está presente siempre.
6: Sí. Bueno, eso tiene, es un poco la magia también de la comunicación y de marcas como esta, que a partir de su historia y del vínculo que tiene con la gente, ¿no? Con los argentinos, podemos lanzar a la calle, a los medios, un mensaje y la gente lo va a asociar automáticamente y naturalmente lo va a asociar al producto y a esta marca, ¿no?
5: Sí. Vos sabés, te voy a ser honesto, porque vamos a hablar de una cerveza y quiero contarte esto. Sí. Estamos a fines de la década del 80, mirá lo que te estoy hablando, 88, 89. Yo era muy amigo de Julio Moyano y Fioroni, que manejaban Radio Mitre, después la vendieron a Clarín. En un momento determinado, Fioroni, que Carlos, que era muy amigo mío, me dice, qué raro. Dice, yo siempre tenía muchas publicidades de Quilmes, y ahora me dicen que el 80% de la publicidad va a las FM, va a determinados lugares. Dice, qué sé yo, perdí bastante en este año. Y yo le digo, ¿y por qué pasó? Me dice, porque están en una nueva estrategia. Estamos hablando en 1988, 1989. Me dice que están en una nueva estrategia, Quilmes. ¿Y cuál es la estrategia? Ganar a la juventud que no toma cerveza. ¿Viste que no toma cerveza? Toma otra cosa, cualquier cosa menos cerveza. ¿Y qué quieren hacer? Nada, participar en las FM, donde está la música de los jóvenes. Participar y además promover festivales musicales donde están los jóvenes. Meter la bebida ahí donde van la fiesta, las reuniones. O sea, van a buscar ese mercado. 88, 89. En el 98, 99, el 80% estaba tomando cerveza. O sea, buscaron y dijeron, no, vamos a buscar otro. Vamos a buscar otro mercado, vamos a buscar a estos pibes. Vamos a buscar para, a ver, empezar a meter este tipo de bebida. Yo lo viví. Te digo lo viví porque me lo contaron los propios que manejaban la publicidad. Lo que es interesante esto.
6: Sí, es interesante. La cerveza, por carácter también organoléptico, tiene esa capacidad de, nosotros decimos, de introducir gente a la categoría, ¿no? O sea, es una, hay miles de tipos de cerveza, pero bueno, tenemos, por lo general, las lagers argentinas son cervezas amables, que entonces... los jóvenes que empiezan a introducirse y que empiezan a formar un paladar encuentran en la cerveza una puerta de entrada a la categoría de las bebidas, ¿no? Y después queda en nosotros también ir dando opciones para ofrecerles cosas más complejas o más sofisticadas, pero también la cerveza es un producto democrático, digamos, ¿no? Cualquier persona mayor de 18 años puede encontrar en la cerveza un producto para pasar un buen momento, para distenderse, y para eso un poco trabajamos, ¿no? Para generar este sabor del encuentro que tanto nos gusta a los argentinos.
7: Manolo, ¿qué tal? Gastón Ibáñez te saluda. Apelando a lo que dice Bebo Granados aquí, que hablaba del año 88-89, siempre son muy esperados los avisos, porque en cada mundial nos muestran una faceta nueva y apelando a lo que dice Bebo, te repito, nos llevan al 88-89, pero también al 78, nos llevan al 86, porque en este último aviso aparece una foto del Tata Brown, te lleva, vos no sabés que en el 86 iban a retirar la camiseta, en el 2000 también, no iba a aparecer otro. Es como que apela a la nostalgia de un tachero de más de 50 años, casi 60, pero también a los chicos que están compartiendo una cerveza, en este caso al lado de Manu Ginóbili.
6: Sí, bueno, eso es un poco también lo que decía de la amplitud de una marca tan, tan querida también y con tanta historia, de poder llegarle a un montón de grupo de gente. Obviamente el grupo de los consumidores más jóvenes siempre es un público al cual la cerveza se dirige, pero en este caso y más en un contexto como es el mundial, en donde todos nos sentimos tan interpelados, nada, el mensaje tiene que tener esa capacidad, ¿no? Y también nosotros siempre nos fijamos que la cerveza y el fútbol siempre van de la mano, Es una ocasión en donde la gente se junta a ver un partido y disfruta de una picada o de un asadito con una cerveza. Creo que acá también en un contexto mundialista todo ese público se multiplica, porque no solo es el consumidor de fútbol más fanático, el que sigue a su equipo o el que paga una suscripción y se mira todos los partidos, sino también que en el mundial todos los argentinos de alguna manera nos volvemos más futboleros, ¿no? Está el futbolero de cada 4 años que es hincha de la selección, y ahí también buscamos llegar no solo al futbolero más clásico, sino que al futbolero mundialista también.
8: Manolo, Hernán Méndez te saluda, ¿cómo te va?
6: Hola, Hernán.
8: Yo te voy a llevar a las lecciones, ¿no?, que han hecho ustedes como creativos, más allá de una vez, supongo yo, no sé cómo funciona la creación del aviso en sí mismo, pero una vez que tienen el argumento pensado, empiezan a elegir a los interlocutores, ¿no? Y en este caso aparecen Manu Ginóbili, aparece Santiago Lange, aparecen Di María y Paredes. ¿Cómo se eligen los personajes? Y, por ejemplo, en el caso de los jugadores de la selección, ¿por qué Di María y por qué Paredes? ¿Era porque estaban en Argentina o por algún motivo en especial?
6: Hay varios puntos, ¿no? Uno, cuando piensa una campaña así, lo que busca, antes de pensar en nombres, es qué es lo que vas a decir, ¿no? Y particularmente en los... esta marca... particularmente lo que siempre busca hacer es utilizar, sobre todo en mundiales, utilizar el fútbol como un vehículo para decir para tirar un mensaje un poco más grande, ¿no? Este mensaje habla de corazones para creer, ¿no? Engancha esta tensión de creo que está bastante instalada hoy en nuestra relación con la escaloneta, de es difícil pero se puede. Y la verdad que una vez que vos tenés el mensaje, lo que vas a buscar a través de las figuras es un atajo, ¿no? Una celebridad, un famoso, un deportista, en el caso de Manu, o un ídolo como Charlie, lo que a nosotros nos permite es un atajo simbólico. Cuando uno ve a Manu o a Charlie, enseguida entiende el set de valores que hay detrás de esa persona. Entonces, lo que buscamos hacer, si ustedes se fijan en el comercial, no es que podemos cambiar alguno. Cada uno de estas personas tiene una anécdota o una historia muy personal. Entonces, lo que tratamos de hacer fue ir a buscarlos a ellos para que sus historias nos ayuden a contar la historia que queríamos contar nosotros. En este caso es aquellas patriadas o aquellas sacadas de pecho frente a la dificultad que nos demuestran como argentinos que cuando está difícil somos argentinos, muchachos, vamos para adelante.
9: Manolo, ¿cómo estás? Mi nombre es Rosana. Hola, Rosana. Mis compañeros lo dijeron, este comercial o la marca en sí, la cervecería, se caracteriza por estas publicidades que pegan, ¿no?, en el corazón argentino. Ahora, esta última publicidad, ¿cuánto tiempo le llevó, gestó el armado de juntar a las figuras? ¿Cuánto tiempo se arma este tipo de publicidades?
6: Muchísimo. Mira, la semana pasada revisamos, cuando lanzamos el proyecto a la calle, digamos, al aire, revisamos por una cuestión de costumbre, ¿cuándo fue la primera presentación o la primera reunión que tuvimos? Y era en junio del año pasado, o sea, casi un año. Y que de la presentación a la marca, ¿no? Entonces, ponele 2 meses. En mayo, en abril, deberíamos haber empezado a trabajar. Sobre todo, se podrán imaginar la cantidad de ideas que han sido traídas a la mesa y que se van cayendo y se van priorizando algunas otras. Y después, por supuesto, una vez que se presenta la idea o un boceto, en este caso de un guión y demás, empieza la lucha con las agendas de estas personas. Y sí, ahí te podrás imaginar lo que es. La agenda de Charlie, la agenda de Manu, la agenda de Santi Lange, que estaba en España, bueno, Ceci Carranza también tiene un montón de compromisos.
9: Los propios jugadores.
6: No sé, Paredes, que tiene partidos cada 2 días, ¿no?
8: Entonces, Di María también.
6: Ahí, Di María también. Son agendas terriblemente difíciles de coordinar y llevan meses de coordinación, y porque es un equipo muy grande de personas, de producción, de creatividad.
5: Hoy hay que pensarlo todo. Yo otro día estaba mirando la publicidad que hicieron, ¿viste? Esos nuevos negocios chinos que aparecieron, que miles y miles de jóvenes esperaron haciendo fila, 7 cuadras de gente para haciendo fila para entrar, y el marketing que hicieron es espectacular. Yo sé más o menos cómo se manejaron para atraerlos, cómo pusieron a ver algún aviso tentativo. Después me pareció extraordinariamente creativo poner una caja donde había 3 regalos. Vos ponías la plata y no sabías qué regalo te iban a... Podía ser un regalo que fuera bastante superior a la plata que te cobraban o bastante inferior, que era una lotería. Era un juego que los jóvenes querían entrar. Es impresionante. Hoy el marketing es fundamental. Fíjate vos que en un momento que te dicen que las ventas bajaron, etcétera, tenías miles y miles de jóvenes haciendo cola durante 24 horas para entrar a esos lugares. Por eso te digo, hoy la publicidad es clave, y eso lo muestra.
6: Sí.
5: Bueno.
6: Sí, sí, sí.
5: Bueno, Manolo, te mando un abrazo y gracias por estar con nosotros, ¿eh?
6: Por favor, muchas gracias a ustedes por el espacio, un placer.
5: Muy bien, un abrazo.
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10: Durán Barba, buen día. Fernando Carnota con el equipo acá.
11: Buen día, Fernando, qué gusto saludarte.
10: Gracias, igualmente. A ver, el nuevo libro, La Nueva Sociedad, ¿habla de qué sociedad?
11: Bueno, le corrijo un poco. Estoy sacando otro libro ahora, que sale a la venta en septiembre, que se llama ¿Qué diablos nos pasó? Es un libro sobre qué pasó con la política en la era de la inteligencia artificial. Todo se fue al diablo, todo cambió. Ganan en todos los países candidatos que parecerían estar en contra de lo que fue la lógica política de 2 siglos y un poco más desde la Ilustración. La sociedad del Internet ha producido un cambio en el cerebro de la gente, de todos nosotros, y la vieja forma de hacer política, de transmitir el discurso, de transmitir el mensaje, los viejos liderazgos entran en crisis. Si usted ve lo que acaba de pasar este fin de semana con el triunfo de Abelardo de la Estrella en Colombia, es eso, es un personaje que hace años nadie habría pensado que puede ser presidente. Como pasa también con Milei en Argentina, con Noboa en Ecuador, con Trump en Estados Unidos, con Mandami en México. Hay un cambio radical de la forma de hacer política, que a quienes tenemos la vieja formación académica, yo tengo una formación muy anticuada, mi primer título fue filosofía escolástica, así que nada más lejos del mensajito que la filosofía escolástica. No es mi mundo, pero es el mundo en que estamos viviendo. Entonces hemos hecho un libro con Santiago Nieto, que estaba además bastante divertido, planteando qué pasó con esta sociedad en la que todo cambió.
10: Ahora, a ver, este cambio nuevo con la incorporación de inteligencia artificial, que genera un cambio en los dirigentes políticos, ¿no tiene nada que ver con la ideología? Digo, porque hay como un movimiento y corrimiento hacia la centro-derecha y derecha en toda la región, pero ¿podría ser interpretado por alguien de izquierda esta nueva era?
11: Es una revolución en contra de la lógica. También la representa Pedro Castillo, por ejemplo, en Perú.
10: Claro.
11: Que fue presidente siendo completamente de izquierda, no hay duda de eso. Y actualmente está en la segunda vuelta, se votará el próximo domingo, otro candidato de la misma tendencia de Castillo, que es absolutamente de una izquierda radical campesina, pero que representa lo mismo. El fastidio de la mayoría de los occidentales en contra del establecimiento que incluye a todas las ideologías, de la izquierda, a la derecha, a todo lo que es orden.
10: O sea, está bien eso, porque significa que el fastidio de la gente lo deposita en quien mejor interpreta ese fastidio, más allá de si es de derecha o de izquierda.
11: Sin duda. y está fijándose más en las formas que en el fondo. O sea, son gente siempre disruptivas. Yo, como usted sabe, voy de país en país trabajando y analizando, estudiando, dando seminarios. Estoy presente en casi todas las elecciones de Sudamérica, por lo menos, y de Estados Unidos. Cuando usted analiza en un país, hay, digamos, 5 candidatos, ¿cuál tiene más posibilidades de ganar? La respuesta es aquel que menos se parece a los políticos de siempre. Sea de izquierda, sea de derecha, sea hombre, sea mujer, no importa. El que no se parece a los políticos de siempre. Claro. Hay una rebelión generalizada en contra del establishment.
10: Eso se ve en las últimas encuestas hechas por colegas respecto de la imagen de los políticos. No hay un solo político que tenga mejor diferencial, o sea, mejor imagen positiva que negativa. Vale decir, es como que los argentinos estamos condenados a elegir entre el mejor peor.
11: No solo los argentinos, es algo mundial. Yo me formé hace muchos años a la sombra de Joseph Napolitan, el consultor más importante de Estados Unidos.
10: Sí.
11: Y él decía, si un candidato tiene más de 30% de negativas, debe pensar en retirarse. Si llega a 40, debe retirarse, porque no es posible ganar. Actualmente y desde hace años, en los mismos Estados Unidos, no hay ningún candidato que tenga menos de 50 de negativas. La tuvo Trump siempre, la tuvo Hillary Clinton, la tuvo Biden. No hay candidatos con imagen positiva en ningún lado. Actualmente, aunque sea absurdo, cuando alguien nos dice el presidente tiene solo 30 de positivas, 35 de positivas, ¡ah, qué bien que le va!
10: Claro.
11: No hay políticos con imagen positiva. No digo que me guste eso de ninguna manera, porque más bien eso debilita nuestras democracias. Pero es que la gente es enojada con todos. Y fíjese que esto llega a todos los niveles de la vida. La forma en que los hijos tratan a los padres no son las mismas de antes. Yo no trataba a mi padre como mi nieto me trata a mí.
10: Claro.
11: A mí me, yo estoy muy contento, además, no es una crítica. Estoy contento de que mi nieto me considere un compañero de colegio. Claro. Pero para mí mi padre era Dios.
10: No era
11: lo mismo.
12: Ahora, Durán Barbagranado lo saluda. Una sola pregunta por mi parte. ¿También cambió esto con la visión que teníamos de Estados Unidos? Yo me acuerdo que usted publicó una nota antes de las elecciones de octubre diciendo, no sé por qué el gobierno se acerca tanto a Estados Unidos, porque Argentina justamente es el país que más rechaza a Estados Unidos, y sin embargo se ganó igual. ¿Quiere decir que la imagen con respecto a Estados Unidos cambió? Porque ya no tenemos movilizaciones de este tipo.
11: Fíjese que pasa lo mismo con quien seguramente será el nuevo presidente colombiano, totalmente pegado a Estados Unidos, en un país que también era muy antinorteamericano. Es una posición no solo frente a Estados Unidos, sino frente a todo. Yo pasé buena parte de mi juventud luchando contra la guerra de Vietnam, contra Estados Unidos. Me parecía una infamia la invasión a Vietnam. Y bueno, cuando estudié en Argentina en la década de los 70... fui miembro de la Juventud Peronista y me acordaba de la elección esa de Biden o Perón.
10: Sí.
11: Ahora resulta que no es así. También hay, le cuento una anécdota. Yo fui dirigente estudiantil muy radical de izquierda, y cuando era dirigente universitario, yo fui presidente de la Federación de Estudiantes Universitarios.
10: Sí.
11: Hubo un candidato que se iba a presentar y fue vetado porque sabía inglés.
10: Porque sabía inglés.
11: Claro, los dirigentes nos reunimos y dijimos, no puede ser, este tipo sabe inglés, se puede comunicar solo así, vetado, no puede ser candidato.
10: No.
11: Sí. Durán, ¿qué tal? Si actualmente ustedes les dicen a los jóvenes que es pecado saber inglés, le creen un viejo idiota.
10: Claro.
13: Durán Barba, a propósito de lo que decías hace un rato, Diego Schurman lo saluda. Porque, claro, planteaba que el triunfo de esta era el triunfo de los disruptivos, ponía el caso de lo que viene pasando en Colombia, lo que pasó con Milei. Pero siguen ganando también los políticos tradicionales. Tenemos a Lula y Yamandú Orsi por izquierda en Uruguay y en Brasil. Tenemos a Kast por derecha en Chile. Digo, los candidatos tradicionales todavía tienen éxito también.
11: Lula pudo ganar porque hizo algo muy extraño. Logró hacer una coalición de todos los partidos políticos de Brasil, incluidos los demás de derecha, para poder ganarle a Bolsonaro. De hecho, su binomio fue quien había sido su contendor en la elección anterior, y Fernando Henrique Cardoso, con quien tengo una buena relación, fue mi profesor, que fue el enemigo acérrimo de Lula siempre, hizo campaña por él. Uh-huh. Todos los partidos de Brasil tuvieron que coligarse para ganarle a Bolsonaro por un punto. El resultado final fue 51-49. El caso de Uruguay es un caso muy especial. Yo siempre digo que es el país más europeo del mundo. Los uruguayos son, y sí me gusta a mí esa forma de ser, tremendamente civilizados. Usted ve que cuando hay un acto internacional, viajan en el mismo avión el expresidente de izquierda, el de derecha, el de centro, todos conversan, todos son amigos. Uruguay es un país excepcionalmente
13: democrático,
11: civilizado. Sí. A mí personalmente me gusta ese modelo. Yo converso con todo el mundo y creo que hay que ser así. Y Chile es el país más exótico que existe. Es el último país en el que he visto que alguien del Partido Comunista pase a la segunda vuelta y pueda ser presidente, como ocurrió en la última elección. Chile es la tierra de las ideologías que en el resto del mundo se han desmoronado. Los chilenos son así. Siempre fueron demócratas cristianos, o comunistas, o socialistas. Es el país de las religiones cívicas. Y, de hecho, ambos candidatos eran bastante exóticos. El uno, Kast, por pertenecer a una derecha medio pintoresca, demasiado extrema, y la candidata de la izquierda por ser el Partido Comunista. Dentro de la forma de ser de los chilenos, hay un historiador brasileño que dice que Chile es un país peculiar porque tiene una enorme costa que mira al Pacífico Sur, en donde no hay nada.
10: Claro.
11: Y algo de eso pasa. Chile es un país muy peculiar. Pero en el resto del no solo de América Latina, pero también del mundo, el viejo esquema se desmoronó. Uruguay, Chile, también a su manera Paraguay, ¿no? En donde el Partido Colorado sigue siendo el partido del país desde la guerra de la Argentina.
14: Claro. Durán Barba, buen día. Pablo Di Fonti lo saluda. Quiero volver dos respuestas atrás. Usted dijo que los disruptivos son los que están ganando. Ahora, ¿por qué ganan? ¿Porque tiene una propuesta distinta o porque ya se ha hastiado toda América de lo que son las castas políticas?
11: Porque no tienen propuesta, entre otras cosas. Son gente... A ver, la ilustración, que es el tema de mi próximo libro, de ¿Qué diablos nos pasó? La ilustración ordenó nuestra mente. La democracia no existió nunca antes, ni ha existido en muchos de los países del mundo. Pero surge cuando el libro se convierte en la forma en que se organiza nuestro cerebro. Un libro tiene un principio, un fin, tiene capítulos, tiene líneas que se leen sucesivamente, tiene un tema. Un libro puede ser de cuentos para niños o de la filosofía de Hegel. Esos libros nos ayudaron a construir una lógica con la que vemos todo el mundo, quienes nos formamos en la idea de la ilustración en estos tres siglos. ¿Por qué ha sido sustituido? Yo me levanté hace una hora más o menos, y como todos los seres humanos actuales, no todos, pero la mayoría, a los 10 minutos de levantarme ya tomé mi celular.
10: Claro.
11: Para ver qué mensajes hay, qué mensajes no hay, y empecé a hacer el famoso scroll.
10: Sí.
11: A mover con el dedito para ver qué. Cuando muevo el dedo, asoma una cosa sobre un monito que tiene una madre de plástico en Tokio, otra sobre una señora que le ha corrido a palazos al marido porque la encontró con una amiga,
10: sí.
11: Otro un discurso del presidente ecuatoriano, otro la idea de Trump de invadir cualquier país, una mezcla total de temas.
10: Sí.
11: Entonces el scroll no tiene un tema como tenía el libro, no tiene principio ni fin tampoco. Usted puede seguir scrolleando
10: infinito.
11: Sí, se llama scroll infinito justamente.
10: ¿Sí?
11: Esto lo que hace es desordenar nuestra mente, porque se nos confunden todos los temas con todos. ¿Y qué es aquello en lo que usted se detiene? Aquello que llama la atención. O sea, todos los estudios que se han hecho dicen que si un mensaje no captura la atención del del ciudadano, los primeros 15 segundos le trolea, le vota.
10: Sí, sí. Entonces, pasa otro.
11: Se asoma ahí un mensaje que dice discurso del presidente Javier Milei que ha destroleado ese rato.
10: Claro.
11: Nadie oye un discurso de 15 minutos.
10: Claro.
11: Pero
10: claro.
11: Si asoma una cosa en una gráfica en la que usted ve a un gato persiguiendo a un perro, le hace gracia y se queda.
10: Claro, sí, es cierto. Entonces, Jaime,
11: el orden de la mente se alteró.
10: Me quedo un poco en política acá argentina. Se están viendo algunos movimientos con Milei tratando de, digamos, recuperar alguna iniciativa política, sobre todo parlamentaria, después de algunos tropiezos. Se ve, por otro lado, el PRO incómodo en una situación, tratando de oponerse pero no oponerse, y con Macri pidiendo un segundo tiempo. ¿Hay chances de Macri y el PRO todavía?
11: El PRO fue el primer experimento, el primer caso de hacer política de esta nueva manera. Hacer una política que diera importancia al salto del bache más que a los discursos de Macri. Eso tuvo éxito en el 2005 y hasta el 2017 en que el PRO tuvo una votación muy buena en la elección intermedia para legisladores.
10: Sí.
11: Desde ese entonces, Mauricio dio un giro hacia la vieja política, decidió que basta de globitos, basta de alegría, no bailen, sintámonos muy tristes por la situación de la economía, y se volvió un viejo político. Estando en la punta del cambio, entregó la bandera del cambio, algo que muchos al principio no le dieron ninguna importancia, que fue a Milei y a su gente, que es lo distinto. Cuando ellos quedaron con la bandera de cambio y Mauricio volvió a la vieja política, creo que perdió toda posibilidad de volver a tener registro.
10: O sea, ¿no tiene chance ahora de retomar aquel cambio?
11: No, porque la forma de comunicación del PRO y el PRO fue una propuesta amplia en que convivían gentes de izquierda, de derecha, que se le pongo ejemplos como Pablo Avelluto y,
10: sí,
11: y cualquier otro.
10: Sí.
11: Pablo es una persona que yo estimo mucho. Pero cuando fue una amplia plataforma republicana, funcionó. Cuando se convirtió en un pequeñito partido de derecha, va a ser lo que siempre ha habido en Buenos Aires. En el norte de Buenos Aires siempre hay un pequeño partidito de derecha, como los de López Murphy y otros.
10: Claro.
11: Que no tienen ninguna tradición nacional, son pequeños partidos que no tienen importancia.
10: Ahora, ese achicamiento del PRO o enflaquecimiento del PRO, ¿hizo que se agrandara la Libertad Avanza o no?
11: Tal vez lo contrario. Cuando dejó de ser una alternativa republicana de cambio, dejó un espacio vacío y asomó un fenómeno que es peculiar, el fenómeno de Milei. Si decimos que actualmente tienen éxito los políticos distintos, creo que en Milei tenemos el ejemplo extremo del distinto.
10: Claro.
11: Entonces, si es la época de los distintos, el viento sopló a favor de Milei, que más allá de que yo no coincida con sus ideas, es una persona novedosa. Yo en cuanto lo vi por primera vez en la televisión como diputado, dije, qué tipo tan curioso. Y escribí en mi columna de perfil, yo desde hace 20 años escribo todos los domingos, sí, de perfil, que este señor, a quien no tenía yo mayor idea, tenía posibilidades de hacer algo. Había gente que es amiga mía, que se formó en mi oficina, que estaba junto a él, gente muy preparada,
10: sí,
11: como Santi Caputo, sí, Rodrigo Lugones y demás, que es gente que trabajó mucho conmigo y que es preparada, que sabe hacer estas cosas.
10: Claro.
11: Puse en mi columna de perfil que era posible que a Milei tenga posibilidades, y en una reunión en el periódico se rieron de mí y dijeron, Jaime, ¿cómo dices eso? Este chiflado, posibilidades, no puede ser. Dije, esta es la nueva forma de hacer política. Pedro Castillo no era mucho más sofisticado, era mucho menos sofisticado y ganó.
13: Claro. ¿Podemos hacer un poquito de futurología? 2027, ¿qué es lo que avizora? ¿Una reelección de Milei, la posibilidad de que asome algún competidor fuerte que le pueda ganar?
11: Algo que he aprendido estos últimos años, porque este fenómeno del cambio radical de la Internet es desde hace 10 años, y algo que he aprendido es que el futuro es totalmente impredecible ahora. En los estudios que hacemos permanentemente de los fenómenos electorales, ha subido un indicador que antes no era tan alto, la indecisión la víspera de la elección. Nosotros en todo país en que trabajamos hacemos una encuesta el sábado anterior a la elección para saber cómo llega el elector a las urnas. ¿Y qué hemos encontrado? En Bolivia, dato concreto de la última elección presidencial, el 49% de los bolivianos el sábado anterior a la elección no sabía por quién votar. Uh-huh. En Ecuador, en la última elección presidencial, la víspera, el 39% de los ecuatorianos no sabía por quién votar. La gente en esta sociedad del scroll se volvió además indecisa y poco leal.
10: ¿Y qué es lo que define una elección en la recta final entonces?
11: Define finalmente la capacidad de espectáculo, la capacidad de llamar la atención. Decíamos que el scroll es una sucesión infinita de noticias y mensajes y demás. Para usted instalar algún mensaje o instalarse como candidato, debe competir con todos esos, con el monito de Tokio, con la vieja que le sigue a escobazos a alguien en Calcuta, sí. Y poder, la gran lucha en la sociedad de la inteligencia artificial es la lucha por la atención, llamar la atención.
10: Claro. En ese contexto, Jaime, y gracias por el contacto, ¿qué lugar ocupa de expectativa futura el pastor que aparentemente no era tan pastor, Dante Gebel?
11: Podría ocupar un sitio porque no se parece a los políticos tradicionales. Ahora, la reacción de la gente es una reacción en contra de todo, también en contra de las iglesias. Ser pastor no es lo ideal. Ser cantante, como es el caso de Milei y del que ganó ahorita en Colombia, que es un cantante de ópera,
10: sí.
11: O Zelensky en Ucrania, sí. Que es un gran cómico. La campaña de Zelensky es una maravilla, la tengo completa. Es para llorar de la risa la campaña. Es una campaña hecha con chistes. Con la que le derrumbó al entonces presidente ucranio, sí. Que era un tipo muy serio, muy solemne, muy formado académicamente.
10: Sí.
11: Como era tan formado, el presidente le dijo a Zelensky, a ver, atrévete, ven a un debate conmigo. Zelensky dijo, bueno, pero que sea un estadio. El presidente dijo, desde luego, te aplazo cualquier estadio. Se reunieron 90.000 personas en un estadio y se dio el debate entre Zelensky y el expresidente. Toda la hora del debate la gente pasó llorando de la risa del presidente, burlando del presidente. Por los chistes que hacía Zelensky. Ahora usted dirá, esta no es la forma de hacer campaña. No sé, pero sacó el 70% de los votos.
10: Claro, claro, claro. Que la verdad que son fenómenos disruptivos y para tener muy atentos, ¿no? Para estar muy atento a todo lo que pasa.
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15: Martín Gómez es sommelier de yerba mate. Podríamos decir que hoy es un referente de la cultura matera en el mundo. En 2025 publicó La yerba mate, mitos, verdades y chamullos. Hoy está enfocado 100% a lo que va a ser el primer mundial de la yerba mate que va a tener a la ciudad de Buenos Aires como sede. ¿Cómo va? ¿Cómo va la vida? Buen día, gracias por atendernos.
16: Gracias a ustedes por el contacto, un placer charlar a la mañana acá con ustedes.
15: Placer todo nuestro, mateando, por supuesto.
16: Vos sabés que arranqué temprano, aunque no lo creas.
15: Pero ¿cómo no te voy a creer? Por supuesto. Bueno, contame todo. Por ejemplo, ¿cómo puedo saber que una yerba es una yerba de buena calidad? ¿Cómo influye el que una yerba mate sea estacionada a que no?
16: Ah, excelente pregunta. Vamos por un programa de 3 horas más o menos.
15: Oh, vamos a hacer una serie, mira.
16: Vamos.
15: Ahí está.
16: Vamos por ahí. Yo siempre digo que el tema de calidad tiene que ver también con las expectativas, digamos. Por ejemplo, vamos a hablar, vos hablaste específicamente del tema de estacionamiento para tomar una dimensión, digamos. Entonces, para nosotros, una llave brasilera que no tiene estacionamiento, podríamos decir que por gusto o por preferencia no sería una yerba de calidad. Sin embargo, en Brasil claramente es el tipo de yerba preferida. En general, lo que uno busca, y esto es lo que vamos a hacer en el Mundial de la Yerba Mate, es evaluar que una yerba que promete algo, que declama un estilo, lo cumple, vamos a decirlo en esos términos. Mientras más lo cumpla, podríamos decir de alguna forma que es de mejor calidad. No sé si me expresé más o menos por dónde viene. Bien.
15: Perfectamente.
16: Entonces, en ese sentido, creo que lo que el Mundial trae, digamos, como visibilidad, es que existen muchísimas clases de yerba mate, muchísimos estilos de yerba mate. Nosotros en la Argentina, esta es una referencia que a mí me gusta mucho mencionar, que es 90% de los lugares argentinos toman mate. Y si vos te pones a ver el top 10 de empresas, ¿sí? Eso más o menos representa el 75% de lo que tomamos en Argentina. Y todas esas son hierbas con palo. Uh-huh. Entonces es como que casi, por decirlo de alguna forma, el 70% de la Argentina toma un tipo de hierba cuando hay innumerables, te voy a decir, puedo enumerarlas, pero quizás 50, 60 estilos de hierba distintas que uno podría clasificar. Entonces, la verdad que una excelente pregunta, porque yo creo que justamente la calidad tiene que ver con qué tan fiel es ese el producto a lo que quiere representar o propone.
15: Si me salgo del producto primario y me voy a mi casa, me pongo con el mate, y aquí mi productora Eliana Degam, que es matera desde las 4 de la mañana, la primera de todas, me dice, ¿y cuáles son los principales errores, Karina? Preguntale, que cometemos a la hora de cebar un mate.
16: Quizás uno de los errores que cometemos es no ver que, por ejemplo, hoy por hoy, la temperatura con la que preparamos el agua, digamos, uh-huh, ha cambiado. Porque justamente como han cambiado los estilos, antes, por ejemplo, mi viejo no usaba un termo, digamos, y calentaban el agua, más o menos calentábamos el agua entre 75 y 80 grados. Y hoy, por ejemplo, ese rango de temperatura cambió un montón. Entonces, porque la molienda suele ser más gruesa, más fina, mate más chico, mate más grande, de un material, de otro material. Entonces, como toda esa dinámica ha cambiado. Antes todos teníamos como un mate, una bombilla y un tipo de hierba en casa, digamos. Y hoy hay tanta diversidad que, por ejemplo, uno de los errores que se comete es esto de quedarse como encajonado en una única temperatura o en un rango chiquito. Y hoy ese rango va de 70, digamos, para estas moliendas muy gruesas que suele haber, a una hierba de estilo uruguaya que calentaba el agua hasta 90, 95 grados, digamos. Eso es uno de los errores más comunes que cometemos todos, me incluyo. Mira, hoy me levanté a las 4:30 y estoy probando un mate nuevo, que casualmente es uno de los mates que vamos a usar acá en el Mundial, que es el mate oficial, y calenté el agua además, y la verdad es que no disfruté los 10 primeros mates porque estaba el agua muy caliente, digamos.
15: Ahí está, me dejaste picando la pregunta. ¿El mate tiene que ser el mate de calabazo, de calabacín, de vidrio, de madera, de peso? ¿Cuál es el mate ideal? O, por ejemplo, a ver, ¿cuál es el mate oficial del Mundial?
16: El mate oficial de cata del Mundial, sí. para la cata del Mundial, es un mate de inoxidable. Podría ser de vidrio, digamos. Tiene que ser un material inerte, que no le confiera a lo que estás evaluando, o que no le transmita la historia de lo que vino trayendo ese mate. Eso te lleva a la segunda parte, es por qué nos gustan tanto los mates de calabaza o por qué lo usamos tanto, además de por tradición, porque claramente hay un tema de tradición y culturalmente es el tipo de recipiente que hemos tenido, es porque justamente tiene como la historia de cada matero que lo curó, que lo viene cuidando, que hay como una conexión con el elemento mucho más potente en un mate de material natural como la calabaza que con un mate de vidrio o de inoxidable, digamos.
15: Mira, acá me caen cataratas de mensajes y tienen razón, que me dicen, si es el Mundial, ¿se va a premiar alguna yerba mate? ¿Cómo es, digamos, es el Mundial de la yerba mate, tiene sede en Buenos Aires? ¿Se va a premiar un blender? Sí. ¿Va a haber,
16: Va a ser así.
15: Contame todo.
16: Más o menos, la dinámica es esta. La propuesta del Mundial de la Yerba Mate, que dicho sea de paso lo vamos a hacer en el Museo del Mate que tenemos en Buenos Aires, que también está bueno difundir, que tenemos este edificio bellísimo ahí en Avenida de Mayo 853. La temática del Mundial es valorar cada yerba mate por sí misma y evaluarla de modo de reconocerla en forma individual, otorgándole un puntaje que le pueda asignar un tipo de medalla. Esto en el mundo de los vinos está muy divulgado, medalla de bronce, de plata, de oro, de gran oro. Esto uno va a una góndola muchas veces y ve medallas, digamos, que tienen los vinos. Bueno, lo que busca este mundial es hacer ese tipo de valorización, es un tipo de certamen donde cada producto, que no solamente yerba mate, sino tenemos bebidas, tenemos gin, tenemos alfajores, tenemos blends, 400 productos tenemos, 430 teníamos ayer, un montón, y de 13 países. Tenemos hasta yerba mate de Canadá, de Estados Unidos, que no son cultivadas allá, pero que son diseñadas para el público de allá. Entonces, lo que buscás es eso, es la valorización del producto en forma individual, otorgándole una medalla en el caso que tenga X cantidad de puntos. Y después, por supuesto, se van a hacer los reconocimientos a los puntajes más altos por categoría. Digamos, las menciones de quienes tuvieron más puntaje en este mundial. Pero no se está buscando un campeón, digamos, per se, como uno haría generalmente en un mundial. No sé si me expliqué.
15: Perfectamente.
16: La idea es valorar cada producto por lo que es el producto y ponerle eso en el conocimiento del consumidor hacia adelante para que el consumidor esté informado tomando decisiones respecto a, mira, este producto fue valorado por, tenemos 43 jurados de 12 países. Entonces, hay como una valorización atrás desde el punto de vista técnico que dice, este producto la verdad que tiene, digamos, esta valorización que pasó por, bueno, esta evaluación.
15: Sin entrar en marcas para no tener complicaciones, ¿cuáles son las diferencias entre la yerba mate uruguaya, la argentina, la paraguaya, la brasileña, que se puso tan de moda y generó polémica por esto de los jugadores de fútbol?
16: La diferencia fundamental tiene un contexto histórico, en realidad, y tiene que ver mucho con dos hitos históricos, que tiene que ver con la expulsión de los jesuitas y con la guerra de la Triple Alianza. Y una dinámica que se ha dado en donde distintos países se han prestado, digamos, el liderazgo de lo que es el mercado de la yerba mate. Y eso definió de alguna forma que la yerba de Paraguay sea una yerba tradicionalmente con palo estacionada, mucha de ellas secada por lo que se llama el método barbacoa. En Brasil, una yerba de molienda más fina, muchas veces extremadamente fina y hasta sin palos, sin estacionamiento, como en su momento también lo hacían mayoritariamente los guaraníes, los argentinos, hierbas con palos estacionadas, y los uruguayos, hierbas sin palo, molienda fina, estacionadas. O sea, son cuatro tipos de hierba que tienen unas pequeñas diferencias y que nosotros hemos acostumbrado nuestro paladar a ese tipo de estilo de hierba, digamos. Lo que pasa es que eso hoy empieza a como todo, se empieza a globalizar. Y ya en la Argentina, claro, Estamos tomando hierba de chimarrón o hierba, como vos decís, hierba de estilo uruguaya, y también nos pasa en Brasil, empiezan a tomar hierba de estilo argentino, padrón argentino, se le llaman ellos, y así sucesivamente. Ya Chile empieza a trabajar en un padrón propio para ellos, y así sucesivamente. Ahí, bueno, estamos de a poquito, por un lado globalizándolo y por otro lado aceptándola en distintos países con sus particularidades.
15: Martín Gómez es sommelier de yerba mate. Mira, literalmente, Martín, sos muy joven, por eso te tuteo. Me estallan el WhatsApp con preguntas para vos. O sea, soy el intermedio, la ventana, que ese es el objetivo de mi función en este lugar, en ese programa, entre la gente. Voy a tratar de resumir. Algunos me dicen, ¿qué hay que estudiar para ser sommelier? ¿Se estudia para ser sommelier? ¿Dónde se estudia? ¿Alcanza con el paladar? Por ejemplo, me dice María Marta. Aclaro que vos sos ingeniero químico, además.
16: Sí, yo, claro, eso. Yo en realidad estudié ingeniería química y me dediqué a la sommelería ahora. Tengo 56 años, ¿eh? O sea, hace ya, tengo un recorrido
15: muy
16: también.
15: Muy joven. Somos teenagers, ambos. Hasta teenagers.
16: Mira, efectivamente hay propuestas académicas al respecto. Nosotros tenemos una academia, se llama Academia de Sommelierie, que inclusive tenemos ahí en el Museo del Mate clases de los sábados. Nosotros tenemos un plan de estudios de un año para sommelier de yerba mate. Ya, la verdad que la cantidad de contenido que vemos es un montón. Y justamente te preguntaban de la parte sensorial, que es 2 meses de esos 12 meses, digamos. O sea, la verdad que el mundo de la yerba mate es tan grande, es muchísimo más grande de lo que nosotros nos imaginamos. Yo suelo decir, tomamos mil veces más mate de lo que conocemos, digamos. Entonces, la verdad que es un mundo fascinante. Yo siempre digo a los alumnos, le digo, una vez que entraste acá, ya te quedás enganchado para siempre. Es una cosa increíble la cantidad, la dimensionalidad que tiene en términos de la riqueza que hay y lo enorme que es, digamos.
15: Martín, nosotros queremos agradecerte enormemente este diálogo que has mantenido con nosotros. Recordamos la fecha en la que va a ser el Mundial de la Yerba Mate, porque va a ser para darse, iba a decir una panzada verde, pero de verdad una panzada verde de información sobre la yerba mate, un producto tan genuino y que además nos caracteriza tanto, ¿no? En la región, no solo en la Argentina.

0: ¿verdad? Que como es todo adentro va a estar perfectamente bien. Y celebro que haya dicho la avanzada información, porque para que te des una idea, va a haber 4 o 5 actividades en simultáneo a cada hora para ver distintos tipos de cosas, claro, de gente de todo el mundo que está viniendo, digamos. O sea, va a haber, no sé, vamos a aprender a cebar mate como se ceba en Siria, a ver las particularidades de lo que vos me venías preguntando respecto de cómo se toma mate en Brasil, hacer blends. Bueno, va a estar Federico Andajasi presentando su libro, va a estar Pau Navajas presentando un libro, Juan Ferrario, bueno, el mío. Y, o sea, la verdad, vamos a tener una agenda completísima, digamos. Así que yo siempre invito a la gente a que se vaya ya reservando su lugar, entre al perfil de Instagram del Mundial, reserve sus entradas, se inscriba en las actividades. La verdad que creo que nos estamos preparando para un fin de semana, como vos decís, ¿no? Yo no lo había pensado en esos términos, pero para salir con la panza bien verde.
1: Panza verde este fin de semana.
0: Exactamente.
1: Martín Gómez, muchas gracias.
0: A vos, un abrazo gigante y gracias por el contacto. O sea,
1: al contrario, que sigas muy bien. Discusión. Gracias. Es el Mundial de la Yerba Mate, se hace por primera vez en la ciudad de Buenos Aires. Este es un evento claramente cultural que tanto tiene que ver con nuestra idiosincrasia, por eso quisimos hablar del tema.
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2: Temperatura 15 grados 4, cielo parcialmente nublado. Reiteramos, el domingo será el velatorio público del Indio Solari y hoy informarán dónde se realizará. El Indio Solari se había retirado de los escenarios en 2017, aunque se mantuvo activo hasta sus últimos días. Los curas villeros en huelga de hambre se sumaron a la misa ricotera en Plaza de Mayo. El padre Paco Olveira recordó al Indio Solari como una persona que despertó conciencias.
3: Mira, la reflexión es que se une el Indio con lo que estábamos haciendo, nuestro ayuno y oración, que podemos decirlo, huelga de hambre de 7 días era para despertar conciencias, y si algo hizo el negro Solari hasta su muerte es despertar conciencia. Ojalá que sea un pasito más para la rebelión de nuestro pueblo.
2: La CGT evalúa un nuevo paro general por la implementación de la reforma laboral. La cúpula de la Central Obrera rechazó de forma tajante la oficialización de la flexibilización laboral. La estrategia defensiva de la Central Obrera no se limitará exclusivamente a la protesta callejera, sino que mantendrá activos los frentes legales tanto a nivel doméstico como en los tribunales internacionales. La UTA pide un aumento de sueldos y amenaza con un paro de colectivos. Lo advirtió al gobierno que la paz social peligra. El gremio lo hizo a través de una carta dirigida al Ministerio de Economía, en la cual también solicitó el mismo trato que agroexportadoras, petroleras y mineras.
0: Pronóstico.
2: Para hoy llovizna por la tarde, luego nublado, mínima 14, máxima 18. El domingo llegará con lluvias aisladas, temperatura 15 grados 4, cielo parcialmente nublado.
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0: Leyendo el libro de Andrea Álvarez Mujica, que nos dejó hace un tiempito, Mis notas en cerdos y peces y otras revistas contraculturales, Vera Land, habla de la primera vez que vio a Los Redondos, habla de la primera vez que vio al Indio Solari, Sky y la banda que lo acompañaba en aquel momento, que no era solo una banda musical seguramente. Y vamos a conversar con Andrea, porque nos parece la persona indicada para recordar y contarle a los oyentes qué se vivía en aquel San Telmo de principios de los años 80, donde había una, como bien lo dice ella en su libro, y otras revistas contraculturales tienen que ver con esto, con esta contracultura que se estaba gestando en aquel momento, donde la música era un lugarcito más que tenía la cultura argentina en aquel momento, sobre todo con mucho cine, con mucha poesía, con mucha literatura. Y ella fue contando a lo largo de su carrera como periodista muchos de estos puntos que estamos tocando. Y vamos a conversar con Andrea para poder conversar, para poder redescubrir un poquito cuál fue la vivencia que tuvo ella en aquel momento cuando entró a ese bar de San Telmo y se encontró con la banda. ¿Qué tal, Andrea? Gastón Ibáñez te saluda aquí en Continental. ¿Cómo estás?
1: ¿Cómo estás, querido?
0: Bueno, la verdad que recordé ese capítulo del libro.
1: Sí.
0: Y nada, como que muchos nos sentimos así en algún momento cuando descubrimos una banda por primera vez, y en este caso te tocó a vos con Los Redondos, ¿no?
1: Sí, vos sabés que hoy también me acordé de ese texto, que es un texto que yo escribí en el año 1999 para un libro de Marcelo Govelo que se llama Banderas en tu corazón. Y luego el texto, cuando compilé mis notas, lo incluí obviamente entre mis notas. Es una de las 3-4 notas que escribí sobre Los Redondos, o sea, no escribí tanto, podía haber escrito más, o capaz alguna no la tengo en mente. Y ese artículo que vos nombrás es como mi primer recuerdo de una noche caminando por San Telmo con una amiga mía, con Perla, que siempre andábamos dando vueltas, buscando, no sé, qué buscaríamos. Pasamos por un bar que yo supongo que era el Depósito, no lo tengo tan, o sea, nunca lo pude corroborar, pero porque no me acuerdo exactamente la calle, pero era como un sótano, bajabas por una escalerita, vimos que había una banda tocando y entramos. O sea, no conocíamos el lugar y no conocíamos a la banda. Entramos medio así por pura intuición, que vimos un bar de rock y bajamos. Y bueno, y ahí estaban tocando Los Redondos y tengo el recuerdo de Indio con, como con un poco de barba y pelo. Así que es un recuerdo muy viejo. Y de Willy, o sea, las imágenes que me quedaron fueron como, no sé por qué el resto de los integrantes estaban como más en la oscuridad, no me quedó una imagen. Y bueno, nada, fue muy impactante. Nos quedamos, yo me quedé así como muy quieta, yo siempre estaba bailando, saltando. Me quedé así como en una pieza porque me impactó mucho la banda.
0: ¿Qué fue lo que te hipnotizó de la banda?
1: Me parecieron como raros, ¿viste? Porque había como algo medio formal en el aspecto de Indio. En esa época todo el mundo estaba como muy raro, muy producido, muy como no sé qué. Y él tenía como un aspecto bastante así de camisita, corbatita, tranqui, ¿viste? Y me gustó, un poco Talking Heads por ahí en ese sentido, ¿viste? Que me remitía, yo era muy fan de Talking Heads en esa época, ¿viste? Que Talking Heads salían al escenario así con camisita y corbatita finita. Bueno, no era tan usual ese look. Y la música, fundamentalmente, ¿no? Fue lo que me llegó. No presté atención en esa noche, creo yo, a las letras, no recuerdo. Fue más como una sensación, ¿no? Y después, poco tiempo después, yo iba mucho a un lugar que se llamaba el Stud, Stud Free Pub. Y bueno, y ahí ellos tocaban, así que me los volví a encontrar y ahí conocí el nombre, todo, y bueno, empecé a ir especialmente a escuchar a Los Redondos, que se volvió algo De todas las semanas, o sea, de ir a verlos a donde tocaran, que en ese momento era un circuito bastante pequeño, pero tocaba mucho en el Stud, y bueno, y yo era muy habitué del Stud.
0: Y era épocas, antes de grabar el primer disco, obviamente, estamos hablando de 83,
1: sí, claro.
0: 84.
1: Antes de grabar el primer disco, había un par de canciones grabadas, creo, sueltas, no sé, pero sí, antes de que saliera el primer disco me lo compré, me acuerdo. Y también lo que me acuerdo, que había un chico que se llamaba Peluca, le decían Peluca, no sé si vos lo conociste a Peluca, que era como, que me acuerdo que yo vivía en la casa de mis viejos, ¿no? Y mi teléfono era 771-4859, no existe más ese número, obviamente. Y me acuerdo que Peluca era el que me llamaba y me avisaba dónde tocaban Los Redondos, porque iban cambiando de bares y no salía publicado en ningún lado en general, claro. No es que vos tenías cómo enterarte. Entonces,
0: no, salvo Claudio Kleiman en aquel momento, como nos dijo la tía Pipo Lernú, que fue el que fue llevando a casi todos a ver a Los Redondos, alguna cosa de la Lomir también en su momento. No había tanta información de dónde se iban presentando.
1: No había tanta información. A veces en el SI, cuando estaba el SI, no me acuerdo en qué época es que empieza a estar el SI, en el SI uno se fijaba y a veces aparecía. Y como en esa época en realidad pasaba mucho que uno iba, o sea, yo iba como a determinados bares, más que a ver bandas. O sea, y sabía que en esos bares, por ejemplo, iba a Leinstein, ¿no? Entonces sabía que, bueno, o estaba Sumo, siempre iba a ver alguna banda que me gustaba. Entonces no me fijaba tanto. Pero con Los Redondos fue al revés. Fue como empezar a ir a ver a Los Redondos especialmente, sí, donde fuera que tocaran, ¿no? Entonces esa misma, digamos, creo que esa misma cosa después siguió pasando, el de ir a donde ellos estén, ¿no? Eso fue como creciendo, esa convocatoria de ellos de ir a donde sea, ¿no?
0: Ese momento donde ellos empiezan a enfocarse más en la música que en la parte multidisciplinaria, por decirlo de alguna manera, donde había mucho show arriba del escenario y de repente la música se apoderó de gran espacio de ellos y es donde empiezan a tocar mucho? ¿Cómo lo viviste vos ese momento? ¿Recordás?
1: Es como vos decís, ese momento es esa transición en donde ya no había tanta varieté, digamos, artística como habían tenido antes. Yo no agarré la época. Quedaba nada más que una chica que cantaba una canción, que seguramente vos te vas a acordar el nombre, que la canción decía, si no me querés escuchar, quédate con tu mamá, andate con tu mamá. Que subía en la mitad, que ella hacía dos temas. Hacía dos temas y venía el intervalo. Estaba ella y estaba Sims, que abría a veces, que como yo llegaba tarde, en general me lo perdía. Recién una noche en la Esquina del Sol, que llegué temprano, escuché por primera vez un monólogo de él. O sea que de toda la tribu que había estado acompañando a la banda, ya en ese momento se habían ido desprendiendo de casi todos y bueno, solo quedaban ellos. Y finalmente quedó solamente Sim, que fue el último de los actores, digamos, porque el monologuista estaba en calidad de actor, ¿no? Que fue el último que llegó como hasta Cemento, digamos, claro, acompañándolos.
0: Y ese mundo tan misterioso que uno viste, que ahora se dice, no, el misterio de Los Redondos, se lo lees mucho en las últimas horas. Vos tuviste oportunidad de compartir mucho con ellos y la verdad que creo yo se vivía por la lectura que uno ha hecho de algunos libros o entrevistas o que ha compartido con algunos periodistas, como es tu caso en este momento, donde se vivía un entorno así generalizado de mucha cultura, de mucho cuestionamiento, interpelación, de debate, ¿no?
1: Totalmente, sí. Pensar, ¿no? La idea de que la música no sea solamente... O sea, había mucho de diversión porque, bueno, encuentro nocturno, gente muy joven, bailar, cantar. Había mucho de placer y mucho de diversión, pero también había, sí, como una cuestión de identificarse con cuestionar, ¿no? Con pensar, con confrontar también con lo que supuestamente está como establecido, ¿no?
0: ¿Y eso fue lo que te quedó también en parte de las letras del Indio?
1: Sí, yo creo que las letras, mira, hace poco le decía a unos chicos que están haciendo un documental que yo no sé qué es lo que nosotros entendíamos. Yo pienso que nosotros, o sea, cuando digo nosotros me refiero a la gente de mi generación, que éramos mucho más jóvenes que los Redondos, o sea, teníamos 18, 19 años cuando empezamos a escuchar a los Redondos, y ellos eran gente de 40 en ese momento. Entonces, pienso que nosotros reinterpretábamos las letras y le dábamos unos significados que no tenían nada que ver con lo que Indio escribía. Después, con el tiempo, empecé a entender los significados de él, ¿no?
0: Claro, y la verdad que, bueno, al descubrir también uno ve que mantuvo como un estilo literario el Indio, ¿no?, a lo largo de todos sus discos.
1: Sí, yo creo que las letras de él son interesantísimas, creo que tenemos que dedicarle más a estudiarlas, a pensarlas, a volverlas a revisar, ¿viste? Sí. Porque aparte de la obra, bueno, justo últimamente estaba pensando en esto, ¿no? Que hay discos incluso que hay que volver a escuchar, ¿no? Porque creo que hay mucha data, muchos mensajes, muchas frases, muchas cosas que nos deja, que va a llevar tiempo. O sea, es como que la obra de él, siento, va a tener una vida larga, ¿no?
0: Sí, porque vamos a ir redescubriendo cosas en forma permanente. Y está bueno eso también, ¿no? Porque cada disco tiene una situación que nos lleva a un momento también. Pero recién repasando unas entrevistas que hicimos con Sergio Dagu y aquí con Tito Farbo también, decía que esa ambigüedad de las letras, ambos decían eso, ¿no?, que todavía perduran y suenan actuales.
1: Sí, claro, siempre tiene una... lo que pasa es que hay, digamos, yo creo que hay una raíz poética en las letras de Indio, indiscutible, con su estilo, que es bastante áspero. Pero bueno, por eso tiene esa cuestión como atemporal y que pueden encajar en distintas épocas, ¿no? Y pueden también reinterpretarse con distintos significados. Claro. Tiene letras que son increíblemente buenas, hay otras letras que son más sencillas, más de un rock and rollito, hay de todo, ¿no?
0: ¿Cómo viviste vos, Andrea, y agradeciéndote tu tiempo? La verdad que muchas gracias porque nos ayuda a redescubrir la historia del Indio Solari, pero sobre todo de los Redondos y de lo que se vivía en aquella época, y uno está muy agradecido por eso. ¿Cómo fuiste viendo vos la masificación de la banda? De esa bandita, como decías vos, que estaba, viste, en el depósito, en un sótano, en San Telmo, y que de repente termina en un 2017 con 400.000 personas en Olavarría. En el medio, en todos esos años, en más de 30 años, pasaron muchos conciertos, mucha gente, rivers, huracanes, estadios, hipódromos, y cómo fue creciendo todo eso, cómo lo fuiste viviendo vos.
1: Bueno, yo fui acompañando eso porque los vi mucho en Cemento, los vi mucho cuando pasan a la etapa de los teatros, cuando presentan un Bayón, por ejemplo, que de pronto tenían 1.000 personas de público, que era un montón para lo que estábamos acostumbrados de pronto ir a ver a los Redondos y que haya 1.000 personas, era como toda una sorpresa. Y en las discos, porque hubo también una etapa en la que tocaban en discotecas, que también íbamos, que ya empezaba como a ser el público más... Yo fui como acompañando todo ese crecimiento, siempre enganchada con la música, con los discos, con toda esta contracultura que siempre se genera alrededor de los Redondos, o sea, los debates de cada época, ¿no? Creo que cada época de los Redondos tuvo horas de muchos de nosotros hablando a favor o en contra de cosas vinculadas a los cambios de los Redondos, ya sea los lugares de tocar o ya sea, no sé. Entonces siempre me parece que los Redondos fueron generando... material extra, ¿no?, alrededor de las canciones. Nunca fueron solamente canciones. Y no, bueno, yo lo seguí yendo a ver hasta el 94 en Huracán. Ese fue mi último show.
0: Ahí se fue una jornada, fueron un sábado, un viernes y un sábado bastante complicados también, ¿no?
1: Sí, por la cantidad de gente que hubo. Sí, me quedé mal, no me gustó, vi cosas muy feas esa noche. Vi gente, vi cuando le pegaban a alguien en el piso para robar. Bueno, cosas que fueron como muy impactantes y me quedó como una sensación fea. Y dije, no, no voy más. Después, no sé, si lo pienso desde ahora, podría haber seguido yendo. Pero bueno, también yo vi mucho, ¿no? O sea, claro. Yo los vi montones de veces. Pero bueno, ese día sentí que ya se había, ya estaba para mí. Como que no me banqué que hubiese toda esa cosa, que había como infiltrados que iban a hacer desastre y gente herida y todo eso.
0: Y ahí fue cuando notaste que ya había, se había perdido esa... Esa cuestión que te fue acercando a lo largo de los años 80.
1: Qué sé yo, algo me pasó, tal vez también yo estaba más grande.
0: Pues, nos ha pasado eso también, sí, seguramente, Andrea.
1: Pero bueno, llegué hasta el 94.
0: Pero bueno, bien, después, o sea, se separaron 7 años más tarde, tampoco fue tanto y tocaban cada tanto, así que nada, no, está bien todo, ¿no?
1: Hay una época que yo igual yo siempre lo seguí escuchando, ¿viste?
0: Sí.
1: Y hay una época que sí, quedé como un poco fuera, que es cuando me voy a Chile. Me empiezo a ir a Chile en el 99, así que todo el final de Los Redondos yo lo viví muy de lejos. Después lo tuve como que investigar, porque me lo perdí.
0: Andrea, muchísimas gracias por tu tiempo. La verdad que un testimonio invalorable el tuyo, porque nos sitúa en tiempo y espacio de tanto de lo que se habla hoy y nos lleva a recorrer un poquito lo que eran aquellas calles de San Telmo, donde había un movimiento contracultural muy fuerte y vos fuiste partícipe de todo eso, más allá de como periodista, como observadora, y uno siempre te tiene presente. Muchísimas gracias, ¿eh?
1: Gracias a vos, querido. Te mando un abrazo grande y a toda la audiencia y a la gente ahí en el piso.
0: ¿Cuál era el tema que te gustaba más de ellos? Así terminamos con ese.
1: Ay, no, me gustan un montón, no sé. Yo creo que hoy estamos para las mejores copas, ¿no?
0: Exactamente, sí, yo creo que sí. Vamos con ese entonces. Un beso y muchas gracias.
1: Un beso, chao.

0: Y en este programa que tenemos de características muy, muy especiales, repasamos la entrevista que hicimos con Tito Fargo, repasamos también la visita de Sergio Dawi, hablamos con Vera Land, que escribió mucho en Cerdos y Peces, y también compartió algunas de sus vivencias que tuvo viendo los recitales de Los Redondos allá por principio de los años 80 en los barrios de San Telmo, y cómo fue acompañando el crecimiento de la banda. Y nos dijo casualmente que es su último concierto de ver en vivo a Los Redondos entre el 83, 84, a lo largo acompañó la banda y el crecimiento de la misma fue el recital de Huracán en el 94. Esos conciertos que quedarán también en la memoria y en la retina de muchos de los fanáticos de la música del Indio. Fueron, la verdad, unos conciertos bastante, bastante moviditos en lo musical, y también lo que sucedió un poco abajo con la cantidad de gente que se acercó a los conciertos. Y dentro de todos los mensajes y los recuerdos que hubo hacia la memoria de Carlos el Indio Solari, están los músicos que lo acompañaron a lo largo de su carrera en algunos de los momentos de Los Redondos, y también compartiendo algunos de sus momentos solistas también. Y uno de ellos es Gabriel Conejo Jolivet, músico que compartió con Los Redondos a fines de los 70, principios de los 80. No grabó en los discos, pero sí se lo veía en los conciertos como invitado también. Y tiene la diferencia de atendernos para hablar de música. En gran compositor, músico, bluesman, yo lo voy a decir así, no sé si le gustará que le diga así, pero es un amante del blues y nos transmite mucho blues cada vez que está tocando, sobre todo en los lugares de aquí, de Buenos Aires. ¿Qué tal, Conejo? Gastón Ibáñez te saluda, ¿cómo estás?
1: Y muy triste, la verdad, muy triste.
0: Me imagino, porque bueno, vos tuviste una relación con la banda en sí desde que era vos muy joven, y la banda estaba haciendo sus primeros pasos aquí en Buenos Aires.
1: Así es, yo me había comprado una Gibson SG y me habían vendido con los micrófonos falsos. Entonces el padre del chico que me la vendió, que era un luthier muy conocido, Lorenzo, me consiguió el micrófono original, y de ahí yo me quedé amigo con Lorenzo, padre, que me contaba sus historias, que había sido músico profesional con Arrabal y conocía a Piazzolla, cosas interesantes. Y yo iba y tocaba un poco, y él me calibraba la guitarra. Y uno de esos días me dijo: mira, hay unos muchachos de La Plata que están buscando una primera guitarra, me dicen. Como vos tocas el slide, porque me vio tocando con un cañito, que es lo que se llama slide, la guitarra hawaiana, y me veía que punteaba, y que entonces me recomendó, y ahí los conocí, y de ahí los fui a ver al departamento, al Sky de Poli, tomamos unos mates y hablamos. Me hablaron de un personaje que se llamaba Patricio Rey. ¿Quién es Patricio Rey? Le decía yo. Después me decían, y algunos dicen que es un gurú, otros lo vieron en Salta, y bueno, ahí empezaban con el misterio de esa filosofía ricotera, ¿no? Y de ahí a los ensayos en la sala de ensayo, que era en el tercer subsuelo, Corrientes y 9 de Julio, en el que después Calamaro lo llamaba el tubo de ensayo, que también iba a ensayar ahí con una banda que se llamaba Raíces. Y nada, de ahí empezamos una serie de conciertos, fueron los primeros de la capital, en el ballet ricotero, que eran las chicas que venían y bailaban sensualmente y hacían striptease.
0: Claro, porque vos formaste parte de eso, Conejo, de esa parte de varieté multidisciplinaria artística que tenían Los Redondos en aquel momento.
1: Exactamente. Se desplegaba todo un arsenal con el Mufercho, Horacio Martínez, que también murió hace un par de años, y él hacía de orador. Entonces, cuando empezaba a hablar, nosotros hacíamos como que lo traíamos a él antes que empezara a hablar. Todo lo envolvíamos con papel higiénico, como si fuera una momia, y tocábamos una cosa así, media lúgubre, y ahí le sacábamos las vendas, y decían, Patricio, empezaba a hablar, y decían, perdió su forma humana, y venía el 12 también, que se llamaba el docente, porque el 12 había implementado para que los presos pudieran estudiar. Fue un gran luchador por los derechos de las personas en un estado de no tener su libertad, digamos, ¿no? Entonces este 12 se disfrazaba de sultán, se pintaba de negro la cara, y después estaban los efebos, que eran amigos del 12 y que venían todos pintados ese cuerpo y con un con una especie de taparrabos que se ponían y venían corriendo con la bandejita, con los renditos de respeto, y se repartía a la gente. En un momento había se tiraban serpentinas, confeti, había una, ¿cómo se llama esto? Que se cuelga y uno le pega palazos para que salgan lo que hay adentro,
0: ¿no? Las piñatas.
1: Y la piñata. Y entonces, vamos a romper la piñata, Patricio está de nuevo con nosotros, y ahí empezaba la fiesta ricotera. Y así eran los happenings que teníamos. Después hicimos uno con Katia Aleman vestida de conejita, que repartía verdura en la boca de los músicos, y uno de los músicos se enojó porque una patada salió volando por el aire con la verdura y todo. Era un delirio muy gracioso.
0: Y en eso vamos por parte. Musicalmente, con Sky, ¿cómo te llevabas vos en la sala de ensayo?
1: Bárbaro. Sky es macanudo. Y Sky quería estar un poco más libre, y él no era de puntear y eso todavía. Entonces se buscó un guitarrista que punteara y se colgaba un pito. Entonces, cuando tocaba el pito, yo empezaba a tocar, hacía un solo de guitarra, y cuando tocaba el pito nuevo, paraba de tocar y entraba el indio a cantar. Y así se dirigía el director, digamos, Oscar, el indio. Perdón, Sky.
0: ¿Y el indio vos lo conociste con el tiempo? ¿Porque no era de ir a ensayar en aquel momento mucho, muy seguido?
1: Lo que pasa es que el primer momento de ensayos, yo preguntaba, y estamos ensayando sin el cantante, ¿y el cantante quién es? Ah, el cantante es maravilloso, es el astronauta italiano, Indio Solari, me decía Sky. ¿Y qué pasa? No, está encerrado en Citibel porque tiene algunos problemitas, y ya va a venir, me decía. Entonces después cayó, más o menos al mes de que ensayábamos, y ahí ensayamos con él y lo conocí.
0: ¿Eso fue 78, 79, por ahí?
1: En el 78 exactamente, yo tocaba con los Redonditos, con Papo Blues también, con Papo, y tenía mi banda, que eran los Dulces y claro. Dulces, al mismo tiempo tocaban los tres grupos.
0: Ah, tenías tiempo completo, ¿no?, en aquel momento. Con Edelmiro
1: sí,
0: también tocaste, ¿no?
1: Un poco privado, porque era el momento más denso de Videla, digamos, y era un problema, porque para hacer la propaganda de los recitales de los Redondos, Rocambole, el Mono Cohen, nos hacía los volantes y Poli me los daba y nos tutelaba, nos decía que tuviéramos cuidado, que en los bares vos entrabas y tenías que semblantear un poco a la gente a ver si no había algún policía civil o algo, porque si no te llevaban preso. Yo he caído preso unas 45 veces en esa época, por nada, digamos.
0: Claro, por repartir volantes y nada. Y me imagino lo que sucedía adentro, ¿no? También.
1: Volantes nunca me llevó preso. Por pegar carteles una vez con otro grupo nos llevaban preso con Krieg y Tarapuz y otros amigos.
0: Qué bueno.
1: ¿Qué le vas a hacer?
0: Conejo, ¿y recordás el primer show que tocaste con los Redondos aquí en la Ciudad de Buenos Aires? Ahí por la 9 de julio fue... en el 78 también. ¿Y qué te quedó de esos primeros conciertos?
1: Y el primer recital fue en el Centro de Artes y Ciencias, que era en una galería, había un teatrito chiquito de unas 100 personas más o menos, y bueno, fuimos a hacer la prueba de sonido a la tarde y probamos el sonido, qué sé yo, tomamos un par de vinos, qué sé yo, alguno se dejó la canilla abierta en el baño y se inundó la sala era como un anfiteatro chiquito, entonces tenía un declive hacia abajo con alfombra, y se mojó la alfombra, gracias a eso quizás los efebos que después andaban con bengalita no incendiaron la sala, o sea, tuvimos un poco de suerte al respecto, y nada, no, nos hicieron disfrazar los chicos, me dijeron, toma, me dieron una tarjeta, se fui a una casa de disfraces y me dieron un frac. Y yo estaba rayadísimo que tenía que poner un frac, porque yo era súper rockero, ¿viste? Y crucero. Y entonces me tuve que poner el frac ese. Es que ahí estaba con una campera como las que después empezó a usar Papo y que usaba yo, que era un tipo Marlon Brando, de biker, de cuero, ¿no? Una de cuero marrón, es que ahí gastada, ya que era del hermano. Y se ponía una capuchita de cuero de aviador y unas antiparras. O sea que es que ahí estaba fenómeno.
0: Claro.
1: Yo estaba un poco incómodo, me pusieron un clavel de papel gigante en la solapa, me sentía medio ridículo, pero Pero bueno, encima había una columna en el escenario y yo tenía que luchar ahí con la columna.
0: Complicado. Pero bueno, y los primeros encuentros con el indio, a quien estamos recordando y disfrutando, y también con esta sonrisa, ¿no? Con estas situaciones que más allá de la tristeza, que a vos que los conociste al indio, y a nosotros como amantes de la música en general, no solo de los redondos, sino que nosotros decimos aquí, como nos dijeron aquí algunos invitados, cada vez que muere alguien que nosotros admiramos, se nos termina el siglo XX y nos quedan pocos referentes. Y bueno, uno de ellos fue el indio que nos dejó las últimas horas. Pero ¿cómo fue ese encuentro con él? ¿Las letras qué te parecieron? Que se habla tanto ahora de la mística de las letras y lo que escribía el indio. ¿Cómo fuiste notando vos musicalmente eso, esa parte del indio Solari?
1: Al principio las letras no tenían el encripte que tuvieron después, y el indio fue tomando cancha, se fue haciendo cada vez. Igual Polilo ya lo llamaba el poeta, y hay temas que se han grabado después, pasados muchos años, como Mariposa Pontiac, que lo tocábamos ya en esa época, ¿no? Entonces, él fue perfilando su diamante con el tiempo, ¿no? Al principio no eran los temas tan elaborados en la parte de la estética de la poesía y eso, él fue mejorando, así como Sky también, a la luz de la época, que era la época del New Wave y eso, aprendió a puntear y todo eso, un poco con los riffs que sacó de mí, otros que habrá sacado de la compañía de Flor Solar un poquito, sí. Y del Blusero León, que era un guitarrista que yo llevé, tocábamos tres guitarras ya después pasados un par de conciertos. Y fue así, después yo ya me los encontré en los 90 cuando volví de Estados Unidos y habían hecho la mosca y la sopa. Entonces yo estaba en el patio, en la sala de Lochu, ahí en la calle Hipólito Yrigoyen, donde se hallaban los redondos. Sí. Y cuando salieron al patio estuve hablando con ellos, nos saludamos, nos abrazamos, hace tanto que no nos vemos, qué sé yo, habríamos pasado como 10, 12 años de que no nos veíamos. Y los felicité porque la verdad que sonaba impresionante la banda, qué bien que suena, y tal y cual. Y después Semilla me vio que estaba con un Marshall, con un pedal Marshall de Estoyan que me había comprado y que lo estaba probando en una sala, y entonces lo llamó acá y vení, le dicen. Entonces lo llevó a la sala, mirá cómo suena, le dicen, no sé qué, ¿viste? Y ahí empezamos a tener devaneos de nuevo. Y ya ahí me invitaron como invitado unos 5 temas o algo así, entonces fue un mes y medio de ensayos, tocamos con el Gonzo Palacios, con Bill Crook, sí, aparte de Dawu, el saxo, y con Walter Sidotti, ¿no?
0: Yo
1: y
0: recuerdo
1: un huracán.
0: Recuerdo esos shows de Huracán que fueron 94, que fueron realmente muy muy potentes, sonaban muy bien, ¿no? Ustedes, o sea, como decías vos, ¿no? Con el Gonzo, Willy.
1: Ahí ya presentaron disco, y ahí ya tuve otros temas, un par de temas más, 7 temas o así, toqué la acústica también. Y se presentó el Cordero...
0: Lobo Suelto, Cordero Atado, claro.
1: Cordero Atado. Y tocamos en Huracán de nuevo, o sea, entre los tres fue una barbaridad porque iba una cantidad de gente impresionante. Entonces Sky, antes de empezar eso, me pidió consejo, me preguntó qué equipo tenía que usar y qué sé yo, ¿viste? Y yo dije, mirá, ¿dónde vas a tocar? Digo, como dice el guitarrista de Pink Floyd, de Bill Gilmour, según el lugar es el equipo, ¿no?
0: Claro.
1: El amplificador. Entonces le dije, mirá, para mí te tenés que comprar 4 baffles Marshall Classic grises y 2 cabezales de 50 watts, que es lo que sigue usando hoy en día, ¿no? Lo que ha usado toda la vida después.
0: Qué bueno. ¿Y cómo lo viviste vos ese crecimiento desde arriba del escenario? Esa multitud, esas 40.000 personas por noche que fueron realmente cautivantes. En un momento yo estuve la primera noche y como que abrumaba un poco la cantidad de gente.
1: 40.000, creo que te quedas corto, sí, con los 40.000. Yo te diría más por arriba de los 50.000. Lo que pasa es que también había colado, ¿viste? O sea, de pronto me llegó uno de los hermanos Galarza, que decía, así hubiera, me dice, vení, conejo, me lleva, y me hizo mirar cómo en un momento empezaron a atacar, y tiraban palo, piedra, botella, palo, piedra, y en un momento fue un diluvio de palo, piedra, botella, a él le lastimaron la cabeza y salimos corriendo para adentro. Claro. Después la encontramos a Hilda Lizarazu, que era amiga de Willy Cruz, que tocó en los dos últimos que hicimos en Huracán, y la habían asaltado, y el baño, y me dice, me saltaron y después me pegaron. Me dice, claro, lo que pasa es que el estadio de Huracán está al lado de la quema, claro, entonces era un poco picante el asunto. Y me dice, voy a ir a la comisaría a denunciar, y nosotros decimos, no, no va a llevar, ¿para qué vas a denunciar? O sea, nunca más van a encontrar nada.
0: Claro, es verdad. Y desde arriba del escenario, ¿cómo lo viviste vos, musicalmente hablando?
1: Y viendo el barrio de Bonavena, las piñas, era. Era un penaje picante, o sea, veías que había un flaco con la novia y que por ahí le tocaban el culito a la novia, y lo buscaban y le robaban las zapatillas y hacían cola para pegarle después. Claro. Era complicado.
0: Muy complicado. Conejo, ¿qué te queda del Indio Solari? ¿Como compañero de banda, como referente? ¿Cómo lo empezás a recordar? Seguimos hablando en presente nosotros, ¿no? Pero ¿cómo lo estás recordando?
1: Y me acuerdo estar sentado con él con Rocambole y el Indio le decía, bueno, la verdad que todo el mundo está usando tus dibujos en las remeras, ¿querés que te preste el escribano para que no se quede a los que las venden? Y Rocambole le dijo que no, mira, yo voy a hacer ahora un almanaque, le dice con una foto, entonces sacó un almanaque y lo vendió. Entonces estábamos sentados ahí y veíamos que se armó un partido de fútbol de 1000 contra 1000. Entonces mirábamos azorados el partido y el Indio nos dice, me dice a mí, Conejo, me dice, esto lo craneé yo, me dice, yo me imaginé todo esto. O sea, que te diga alguien algo así, que lo hizo de manera independiente, que supo buscarse la vida para hacerlo, porque el Indio no tenía un mango, la gente dice pavadas, que estaba con los militares, unas pavadas, dicen bárbaro, el Indio laburó nada más que celador una vez en un lugar en La Plata, y después fue un buscavidas. Y la verdad que me queda que fue una persona impresionante, ¿no? Porque hacer todo el craneo de esta religión, que son los redondos, ¿no? Pensar que uno dice, ah, voy a ver algo, pues él dice, no, el espectáculo, y me lo decía Poli también, y el espectáculo de los redondos son la gente, me decía. Y es algo que le entregó un poder ahí a la gente que la gente no lo tenía, ¿viste? Me parece. Entonces, aparte el crecimiento como compositor y como productor de sus discos, me parece impresionante. Y aparte su posición siempre del lado de los más débiles, aunque todos digan, era millonario o era esto, bueno, si ganó plata, ¿qué va a hacer? La ganó y la ganó en buena ley. Claro. Después él siempre dijo que era un poco peronista, un poco comunista y un poco kirchnerista, y nunca lo ocultó, ¿viste? Eso es difícil, hacerse cargo de eso, ¿no? En un país donde ahora han salido las cucarachas de abajo de la... Sí. De las lajas, ¿no? O sea, hay mucha gente que te dice, lo que hace falta es un Falcón Verde, boludeces que dicen, que la mayoría son tipos que por ahí tienen 20 años o así, dicen, ¿cómo pueden decir? Lo dicen porque no vivieron en esa época, porque yo no estaba metido en política, nada, y me jodieron la vida. Por algo, cuando termina el submarino amarillo, había un dibujante argentino, entre los que dibujaron el submarino amarillo de los Beatles, y cuando pierden los Blumín, que eran los malos, y está el guante volador y todos los engendros, eso se comían los colores y la música. O sea, aparece la banda del Sargento Pepper y empiezan a tocar y vuelven los colores y la música y la alegría. Entonces los malos, los Blumín, dicen, ¿qué hacemos ahora? Y uno dice, vamos a Argentina, dice. ¿Entendés?
0: Y acá está. Es verdad. Entendemos y nos quedó claro el mensaje, Conejo. Te agradezco mucho tu tiempo, te agradezco estas palabras y te agradezco también esta sonrisa que fuiste esbozando a lo largo de la charla, porque el recuerdo está vivo, porque como te digo, seguimos hablando en presente de la banda y también en presente del Indio Solari, que nos ha dejado hace poquitas horas. Te mando un saludo y muchas gracias por tu tiempo.
1: No, gracias a vos, y acompaño en el dolor a Brunito y a Virginia, sobre todo, que son el hijo del indio y la mujer, y a todos los redondos, a mis compañeros y a la gente. O sea, es un dolor muy grande y lo comparto.
0: Muchas gracias, un abrazo.
1: Hasta luego.

Como todas las semanas tenemos un invitado muy especial en esta ocasión. Es realmente muy lindo para nosotros poder hablar de música, poder conversar de música y también contar un poco lo que siente un músico arriba del escenario cuando ve la sonrisa de la gente a lo largo de un concierto tan esperado. Estamos hablando de el señor Sergio Dawick. Los decoradores vuelven a casa.

0: Los decoradores, Sergio Dawi, Tito Fargo, Semilla, Bucarelli en bajo, Hernán Aramberri en batería, Jorge Cabrera en voz y otros músicos más que están bien compartiendo. ¿Qué tal, Sergio? ¿Cómo estás? Gracias por venir.
1: Bueno, para mí un gusto estar aquí, por poder compartir esto con vos y con toda la audiencia. Porque, bueno, estabas pasando este tema y, bueno, era el comienzo de un show, ¿no? Entonces,
0: claro, sí, sí. Por suerte, en las redes sociales de ustedes, en el canal de YouTube, ustedes van subiendo en forma continua lo que pasa arriba del escenario, pero lo que pasa abajo con la gente, ¿no?
1: Sí, sí. Yo creo que eso es lo más fuerte. En realidad, si yo tendría que hacer una descripción de lo que sucede, tendría que partir diciendo que esto es un homenaje al público. Al público que durante... Nosotros terminamos con Los Redondos de tocar en el 2001. Y pasaron muchísimos años en donde hubo como... En principio hubo un año sabático que también quedó algo en el aire. Después ese año se fue extendiendo. Y bueno, existía una discografía que siempre se escuchaba, iba creciendo en su audiencia también. Pero creo que los grupos tributos hicieron mucho en esta tarea de que siga viva la antorcha redonda, ¿no? Entonces también fueron muchos años, te diría 15 años, con la excepción de que el Indio, que tampoco es una excepción, sino que es parte de todo esto, empezó a incluir dentro de su obra como solista la tema de Los Redondos, porque también era algo que la gente estaba pidiendo, necesitando. Siempre cuando hay músicas, temas que te pegan de una manera profunda, que te abren el corazón, digamos, se quedan. Entonces, se quedan ahí y bueno, cuando la escuchas nuevamente, siguen dando esa sensación única que es una experiencia también extraordinaria, ¿no? De volver a eso que te significó y que por ahí pasaron los años y le das otra vuelta de rosca a eso y te significan otras cosas. Pero al haber tenido los temas redondos, una lírica tan particular y tan poética, a veces ambigua, También creo que fue uno de los secretos de que esos temas sigan creciendo y manteniéndose vigentes,
0: ¿no? Claro, y la gente, sobre todo la que no pudo ver a la banda en vivo, la que tenía el hermano mayor que viajaba a todos lados y de repente le contaba al hermano menor, mirá, vamos a ver otra banda, una banda tributo, vamos a ver otras bandas también que hacen la música a Los Redondos, porque con esto me crecí yo, o los padres transmitiéndole a los hijos lo que significaba también eso. Eso es mágico, me parece también, ¿no?
1: Sí, sí. No, es eso, que muchas veces cuando se trataba de explicar por qué el crecimiento sin tener empresas que te estén propulsando con toda la potencia que tienen los medios. Bueno, esto era el boca a boca. Entonces, el boca a boca era eso, que el primo le decía al tío, y el tío decía, ah, pero esto no está tan mal. Y así sucesivamente se hacía una cadena que, bueno, eso es una de las tantas explicaciones para entender el crecimiento de la banda originalmente. Y hoy somos testigos también de que el público hay como dos o tres generaciones que están, y hoy por hoy estamos siendo también, viendo que hay mayoritariamente son jóvenes.
0: Claro. Bueno, y que necesitan tener ese referente musical, ¿no? Sí, porque hay muchas bandas tributos, pero cuando en la kermés tocan los que grabaron los temas, el pulso musical es diferente. El tono, la forma de poner el dedo, cuando vos tocas el saxo, cuando vos generás otra... Hernán Aramberri con la batería, aunque entró más tarde, pero cuando vos escuchás los solos de Tito Fargo o el bajo de Semilla, es realmente increíble, porque es eso lo que se grabó, ¿no? Sí, sí. Esa intensidad.
1: Más allá de que también uno de nuestros objetivos es cuidar

0: obra, porque la obra tratamos, viste, de que sea impecable, y también fueron grabadas hace muchísimos años. Y hoy la tecnología es otra, también nos permite en algún sentido también hacer ciertas mejoras. Pero bueno, esta transmisión generacional es algo bárbaro, ¿no? Es algo bárbaro. Y bueno, esta posibilidad de que los jóvenes, más allá de la experiencia extraordinaria, ¿viste? Cuando se habla del pogo, pero... El tener, nosotros vemos, somos testigos de las caras de felicidad, de, es como que es algo que no... Hoy por hoy tenemos una vida como bastante, no te diría si rutinaria, pero marcada por ciertas obligaciones. Entonces poder, yo tengo una canción mía que dice tirar la chancleta, ¿no? Y bueno, es esto, poder en un momento... de claro, la semana, del mes, decir, bueno, mira, voy con los... Y más cuando estás viviendo entre los que son parte de ese pogo, de ese grupo, de... una cuestión familiar, una cuestión, sí, fraternal. Sí,
1: y emocional, entonces, ¿no? Porque, emocional, porque aparte están recorriendo con la kermés que se va a estar presentando el viernes 30 de junio y el 1 de julio aquí en su casa ya, ¿no? En el Teatro de Flores, en la Avenida Rivadavia al 7800. Es lindo también eso, ¿no? Que vas a Jujuy y tenés la misma, o sea, tenés una respuesta muy particular porque nunca se vio la banda en vivo ahí.
0: Sí, sí, sí.
1: En Mendoza tampoco se vio la banda en vivo. Pero después tenés los lugares donde sí, ustedes han tocado, como en Gap de Mar del Plata, o en Tandil, o en otras. Y es como que la gente sigue acordándose, rememorando y redescubriendo y descubriendo lo que generaban esas canciones, ¿no?
0: Totalmente. Más allá de que antes decía algo en relación a la lírica, pero muchas de estas canciones están describiendo momentos que tienen que ver con la actualidad. Desde la actualidad cotidiana, en el sentido de cosas referentes al amor o a ese mundo que uno está en constante contacto. Y también a la realidad social. Es como que yo creo que son muchos los elementos que hacen que este público vea como necesario venir a la kermés. Claro. Venir a la kermés.

0: Seguimos aquí en Ya Fue compartiendo con Sergio Dawi, músico polifacético, porque no es solo el saxo, también es teclado, ha estudiado música en colegios de música aquí en Argentina, en Barcelona, ha trabajado un montón también, ha viajado mucho. Me imagino, Sergio, que hacer una lista de temas para la Kermés Redonda, para los decoradores, debe ser ya, al día de hoy, bastante complejo, ¿no? ¿Qué dejamos afuera? ¿Qué disponemos?
1: Sí, sí. También nos damos cuenta de que casi todos los temas son hits, por claro, lo menos para el público que va. Entonces, porque todos esos temas le han significado algo en algún momento, ¿no? Y bueno, sí, tratamos de... De la misma manera que en una obra de teatro hay una dramaturgia en donde hay un comienzo, hay un desarrollo, hay un respiro, hay una situación dramática. Bueno, en ese tipo de mecanismos está el armado de la lista.
0: Claro.
1: Entonces, en general, yo armo la lista y después en la sala de ensayo la si hay necesidad, todo depende de los invitados, porque esto es algo muy claro, muy importante en la kermés, que imagínate que la voz, la figura del indio era muy difícil de poder sustituir, pero acá agarramos y nos planteamos convidar a otros músicos de otros géneros que, bueno, puedan interpretar no solamente géneros musicales, sino también que vengan mujeres, claro, a cantar. Entonces también eso le da una riqueza y un estímulo. Y bueno, también cuando, digamos, planteamos la kermés, creo que había una palabra que sintetizaba, que era el encuentro con el público, el encuentro con la música, porque yo...
0: ¿Tuviste que redescubrir los temas, escuchar los discos
1: mira,
0: de nuevo?
1: Mira, eso fue algo muy particular. Sí, tuve que volver a escuchar los discos, pero fueron temas tan transpirados, tocamos tantos años, que, bueno, fue como recordarlos. A veces, por supuesto que hay temas, yo grabé después del impasse del 2001 con mi banda Estrellado, sí, tres discos, de los cuales ahí sí tengo que hacer un buen trabajo para rememorizarlos. En cambio, estos lo tengo dentro de la piel ya, ¿no? Entonces, claro.
0: ¿Y le pasó lo mismo a Semilla? ¿Le pasó lo mismo
1: sí,
0: a Tito?
1: Sí, sí, sí, sí, sí, sí, es algo como que... Entonces te decía, el encuentro... con la música, con el público y entre nosotros también, vernos en esta situación, porque también cuando invitamos a otros músicos, nos transmiten esta cosa así, una experiencia única de la vibración que te transmite la gente, ¿no? Y bueno, y lo que sucede en el escenario también, porque esto es un ida y vuelta.
0: Porque también muchos de los músicos invitados que participan de la Kermés Redonda muchas veces habrán sido público también.
1: También.
0: Entonces, poder estar allá arriba y transmitiendo ese sentido de arenga que tiene que tener la canción que ellos vivieron del lado del público. O sea, es todo un desafío también, no es sentar, ir y cantar. Es cantar, pero con una intensidad apropiada para lo que necesita la canción primero, para lo que transmiten ustedes como banda y lo que tiene que recibir el público de la energía de esas canciones, ¿no?
1: Sí, sí. En realidad, los invitados tienen que pasar la condición siguiente, que es que esas canciones las hayan cantado en la ducha, claro, o en algún lugar, que no tengan que aprendérselas. Que las tengan ya metidas adentro. Y bueno, por eso también cuando está la invitación preguntamos ¿qué temas quieren cantar? O sea, ¿viste? Porque ¿cuáles son los temas que realmente te han pegado más? Y bueno, tenés la posibilidad de que estemos tocando.
0: ¿Te hiciste esa pregunta vos?
1: ¿Eh?
0: ¿Qué tema? ¿Te hiciste esa pregunta? ¿Qué tema me gusta tocar más? ¿Que a vos te haya gustado en forma particular?
1: Sí, sí, mira, pero igualmente en esa, no es que no estoy así defendiendo no, nada, ¿no? Pero en general a todos los temas les he encontrado la vuelta para encariñarme con ellos, como hacerlos propios también, ¿no? Porque fueron también muchos años muchos años en Los Redondos, muchos ensayos, porque éramos unos laburantes bárbaros. Es decir, cuando teníamos épocas de tocar, era todas las semanas, todos los días, 4 o 5 horas. Wow. Entonces también eso, bueno, en algún lugar se te queda impreso, ¿no?

0: Música para pastillas del disco Octubre. En este recuerdo del show de obras, Willy Crook fuerte en la pantalla,
1: sí,
0: ¿no?
1: Sí, sí, sí. Sí, justamente fue así uno de los temas conmovedores en este, en esta presencia que tuvimos. Fue el primer show que hicimos después de la pandemia, que lo hicimos al aire libre. Pero bueno, sí, porque en realidad, en el caso de este tema, como muchísimos otros, cada uno de los integrantes hemos puesto nuestro granito de arena. Entonces, estas melodías que ha puesto Willy en los dos primeros discos tienen una belleza, y una calidad y una originalidad. Entonces, yo trato siempre de, cuando tocamos este tema, de recordarlo y hacerlo público, claro, ¿no? Como dando a entender, estas melodías vienen de las entrañas de Willy, ¿no?
0: Willy Crook, Rodolfo Grosito, que a veces sube también con ustedes, sí. El Gonzo, que a veces sube como invitado también, ¿no?
1: Sí, cuando viene de España,
0: claro, siempre tiene un lugar. Es como decís vos, ¿no? El reencuentro del público con la banda, con las canciones, pero también entre ustedes. Y está bueno que se acerquen músicos que han formado en diferentes épocas de la banda, ¿no?
1: Sí, sí. No, y a mí mismo también, la banda ha tenido tantos momentos, pero lo que sucedió en la última época no lo han vivido los de la primera época. Claro. Entonces también convidarlos a esto, que por supuesto nosotros no somos los redondos, somos los decoradores, pero hay algo que hay un espíritu que la gente reconoce como familiar a lo que era en otra época, ¿no?
0: Vos entrás en el primer show, es en el Teatro Fénix de Flores,
1: sí,
0: hace mucho tiempo.
1: Justamente.
0: Ahora en junio del 87, reemplazabas a vos, se había ido Willy, entrabas vos.
1: Sí.
0: Y Willy tenía una formación, como bien decías, muy autodidacta, su saxo, sí, de caña al principio, de haber viajado por el mundo y de haber regresado al país también, una cosa similar a la tuya,
1: sí, sí, sí,
0: de haber tocado con muchos músicos de afuera, diferentes estilos también. Y eso te hizo a vos también como empezar a ver un poquito lo que era el rock argentino, lo que era la situación de la música argentina después de tus 9 años en España, y reemplazar tocar una música que quizás también tuviste que acostumbrarte a encontrar la tonalidad musical.
1: Sí, sí, fue toda una... Imagínate que cuando me convocaron, yo estaba haciendo una propuesta que era bastante experimental, que se llamaba Dos Saxos Dos, que lo hacíamos en el Paracultural casi todos los fines de semana desde su inauguración, pero que era un mundo loco en donde las melodías estaban entrecruzadas con una apuesta cuasi teatral, donde era experimental y nos damos la libertad de poder estar jugando con la música y en un ámbito donde recién estaba la democracia abriendo sus puertas y donde había mucha energía contenida desde antes, y bueno, había teatreros, pintores.
0: Había una cultura rock, no,
1: sí,
0: música rock,
1: exacto,
0: nada más. Era una cultura rock, ¿no?
1: Totalmente. Bueno, pero yo venía justamente, después de haber estado 9 años afuera, venía más con este ímpetu experimental de probar, de juntarnos con otros, o sea, con... Y en realidad, cuando me convocan para sustituir a Willy, me tuve que un poco poner las pilas y ponerme a estudiar el lenguaje rockero. Pero por suerte, no tuve una exigencia de género en donde tenía que ser un rockero ortodoxo, sino tenía que poder estar a la altura de que, ¿viste?, de lo que se presentaba. Por eso también muchas de las canciones tienen una originalidad,
0: sí,
1: porque hay pocos blueses, hay pocos rockitos, sino son canciones con un dramatismo y también con una personalidad
0: muy muy fuerte. De cada uno de los integrantes, y escuchemos un poquito al Indio Solari lo que hablaba sobre los solos de guitarras de Sky.
2: A mí hay 3 solos de Sky que me parecen maravillosos: Todo un Palo, Etiqueta Negra, y el tercero me voy a olvidar porque estoy grande.

0: Decía el Indio Solari que no recordaba el tercer solo, pero era Etiqueta Negra y Todo un Palo, los mejores solos de Sky que él rescataba. Pero antes de esos solos de Sky, hay unos solos de saxo que fueron creados por Sergio Dawes realmente increíbles, creando el clima, ¿no? Para que cada canción tenga un clima diferente, ¿no?
1: Sí, sí. Realmente, cada canción y cada disco han tenido sus particularidades. Y también creo que por un clima de libertad que había en la creación y en la búsqueda, de buscar algo nuevo y en darle vueltas a la cosa, y por ahí cada disco, no sé, por ahí tardaba un año y pico de esa pesquisa.
0: Y aparte con un instrumento, Sergio, el saxo, donde en aquel momento la banda lo usaba, Los Redondos, como un instrumento más.
1: Sí.
0: No era solo un acompañamiento. No, formaba parte de la esencia de la banda, el saxo, ¿no? Y eso también fue novedoso hasta un punto en aquellos años.
1: Sí, sí, sí, la verdad que sí, fueron unos años en donde, bueno, siempre en una banda de rock la voz y la guitarra son lo fuerte, ¿no? Pero bueno, evidentemente ya con los dos primeros discos de Willy, que le sumó un carácter a la banda, me abrió las puertas para que dar una continuidad a ese rol, ¿no? Que era un rol que muchas veces en los dos primeros discos estaba Tito Fargo y Sky tocando la guitarra. Entonces entre ellos hacían un colchón muy que se sostenía la canción muy bien, ¿no? Más el rol de Willy. Pero cuando ya se fue Willy, también se fue Tito, claro, hubo un montón de cambios. Ahí realmente yo tuve un rol de apañar también a la guitarra, de bastantes solos, claro, y digamos una preponderancia que no estaba presente en otras bandas, ¿no? Un Alfonso se entrega.
0: Sí. Sí, los abuelos tenían también algo de vientos también.
1: Sí, sí, sí, pero eran
0: puntuales.
1: Eran puntuales.
0: No era un movimiento musical, ¿no?
1: Exacto, que no estaba tan presente, claro, como en todos los primeros discos que yo participé. Así que bueno.
0: Pero realmente, realmente increíble porque aparte la gente corea el solo de saxo.
1: Exacto.
0: Vos lo ves hoy en la Kermés Redonda con los decoradores y la gente, o sea, vitorea el solo de guitarra, pero también el solo de saxo y lo espera.
1: Sí, sí, pero también lo que sucede es que estos solos, creo que de alguna manera están mal llamados solos,
0: sí.
1: Yo los llamo solos también, pero son melodías que han tenido como una búsqueda y una composición, o sea que fueron parte, y también Sky, digamos, esos no eran solos que salían así, digamos, era un laburo que hacíamos para que esa parte instrumental tenga un peso y se sostengan. Entonces también era eso. Si en esa propuesta que uno hacía en el momento de la grabación o los ensayos, si el solo no se sostenía, o la parte instrumental, esas melodías, bueno, se ocupaba, claro, de otra manera.
0: Claro, claro, pero eso habla del laburo que tenían ustedes, como bien decías, ¿no? De horas y horas de ensayo, de conocerse,
1: sí,
0: de
1: sí,
0: saber que sí, que no, que puede ir para esta canción, que puede ir para otra, ¿no? Y obviamente no podemos dejar afuera una canción que se terminó imponiendo en la gente y que suena de esta manera.

0: Uno escucha esto, Sergio, estamos conversando con Sergio Dawi y te ve a vos caminando por el escenario de River, por el escenario de Racing, por el escenario de Cemento, por el escenario de diferentes lugares. Adelante, también como soportando este momento tan esperado, ¿no?
1: Sí, tan esperado.
0: Porque mucha gente ha viajado a ver al Indio muchos kilómetros solo para formar parte de esta canción y de saber que estuvo, como decías vos, el pogo más grande del mundo y que esta canción se terminó imponiendo en ustedes dentro de la banda, ¿no? Como cierre y como hit, ya podemos decirlo así, ¿no? De tema fundamental de un concierto del Indio, de Sky, que lo sigue haciendo, de ustedes que lo están haciendo. Como algo festivo.
1: Totalmente, totalmente. Más, nosotros terminamos el show con este tema. Y tuve que dar explicaciones un par de veces nada más, pero ya toda la gente entendió que este es el último tema. Porque también no fue casualidad, o por ahí sí, de que cuando no tocamos como final este tema, fue en Córdoba, que después no tocamos más. Entonces, lo dije un par de veces y bueno, ya la gente entiende el código. Que claro. Bueno, este es el momento así, que bueno, por algo también ha sido interpretado.
0: ¿Cómo fuiste viendo vos el crecimiento de la canción desde el escenario? Desde los lugares más chicos hasta los estadios, mismo ahora también que lo tenés que compartir con los decoradores, tocando con la kermés. ¿Cómo lo ves vos cuando se arma el círculo, cuando la gente va esperando este momento,
1: sí,
0: cuando no quiere que el tema termine?
1: Porque... Sí. Voy a hacer un paréntesis. Mira, un fenómeno muy parecido se nos está presentando en Efímero.
0: Mirá.
1: La gente se pone loca con Efímero. Pero bueno, es el momento, yo creo, refiriéndonos a Jijiji, en donde no pensás y veo que la gente se saca la camiseta, la tira, después encontrar las zapatillas. Es como que es el momento de éxtasis y extraordinario. Y también de la misma manera que tiran la camiseta, también cuando se cae alguien, hay otro que le da la mano para levantarse.
0: Sí, lo que ha pasado siempre, ¿no?
1: Entonces, ese espíritu, yo, digamos, cuando entramos al show, la mayoría de las veces digo, buenas noches, familia.
0: Claro.
1: Porque también hay algo emparentado con lo que a veces sucede en las familias normales, en donde por ahí nos vemos en Año Nuevo, en el cumpleaños a los 90 años de la abuela o algo así. Y bueno, es un encuentro especial que si no fuese por eso. Y bueno, y esto también, hay un montón de gente, más allá de todas las parejas que se han armado,
0: sí,
1: y todo eso, sino un montón de gente que son amigos de estos encuentros, ¿no?
0: Y que están esperando la fecha, mirando las redes sociales para ver cuándo tocan y en qué ciudad, ¿no?
1: Y por suerte también este fenómeno también se ha contagiado en La Renga y en muchísimas bandas que han podido contener este deseo de la gente de estar al mango con algo, viste, que es una canción,
0: sí,
1: que es algo, viste, tan también tan sencillo y tan potente. Entonces
0: y que te marca fuego también una canción, ¿no?
1: Totalmente,
0: porque
1: totalmente.
0: te hace llevar al lugar donde la escuchaste, con quién la escuchaste, qué te generó después mientras iba pasando el tiempo, cuando la redescubriste de otra manera, ¿no? Eso es muy lindo también, ¿no?
1: Sí, sí, sí.
0: Y bueno, vos que soltabas el teclado para ir a hacer el solo,
1: sí,
0: ¿no? En algunos momentos de la carrera de Los Redondos.
1: No, en muchísimos años no paraba. Del teclado me iba al saxo y viceversa. Ahora en los decoradores tenemos dos guitarras. Oski Kaminowski, que está tocando la segunda guitarra, y Tito. También Jorge Cabrera, que canta de una manera,
0: sí,
1: con una personalidad y con una fuerza. Mariano Pirato en los teclados. Y bueno, los invitados, que también los invitados, por ejemplo, tenemos varios que provienen del tango.
0: Claro, Cardenal Domínguez nos ha acompañado.
1: Cardenal Domínguez, sí, el Chino Laborde, ya es un estable prácticamente. también del heavy metal, Walter Mesa, no sé,
0: mucha gente porque sí, ya son canciones que van cambiándolo, ya digamos, van cambiándolo, no importa el género musical quien lo interprete, sino la canción supera todo eso,
1: totalmente,
0: ¿no?
1: el encuentro
0: es lo importante.
2: Los protagonistas en primera persona, si hablamos de música también hacemos notas.

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1: Porque sí, es una hora de mucha música, de mucho rock and roll y, como decíamos, con un invitado de lujo. En un ratito, en breves segundos, saludamos a Tito Fargo para hablar de la Kermés Redonda.

0: ¿Qué tal, Tito? ¿Cómo estás?
1: Buenas tardes, buenas noches.
0: ¿Todo bien?
1: Bien.
0: Qué lindo, qué lindo. Gracias por venir aquí para compartir un poco de música, de hablar de todo lo que estás generando, ¿no? Con esto, con la Kermés Redonda.
1: La Kermés es un encuentro de amigos, compañeros de vida y, por supuesto, fundamentalmente un homenaje a todo el público que ha mantenido durante tantos años la llama encendida de los Redondos.
0: Y yo creo que es un homenaje al público también todo esto, ¿no?
1: En principio está configurado de esa manera, ¿no? Más allá de los conciertos y todo lo que genera el movimiento de tocar, es básicamente un homenaje a todas estas personas que han ya sumado tres generaciones.
0: La sonrisa de la gente cada vez que comienza una de las canciones y que no sabe qué va a venir, en los shows en vivo se ve, pero en los videos, cuando las cámaras los apuntan, esa sonrisa cómplice con el de al lado que seguramente no conocen, es emocionante, me imagino, para ustedes también, ¿no?
1: Muy emocionante. Además, lo interesante es que después se conocen, claro, y se forman vínculos casi, te diría, familiares, ¿no? Que es un poco lo que está sucediendo después de ya unos cuantos años de estar tocando.
0: Te llamaron para participar como de invitado, ¿no? De una de estas reuniones hace un tiempo atrás, y ahí como que se fue generando los decoradores y la Kermés
1: Redonda.
0: Sí,
1: fue algo que se fue dando de una manera progresiva. Fue como en principio un encuentro para hacer un apoyo logístico a Enrique Sims en ese momento, que no estaba pasando un buen momento, y a partir de ahí nos fuimos como reuniendo cada vez más hasta que llegó un momento que la gente básicamente nos llevó a poder hacer una presentación ya con toda esta temática.
0: Hablas de la gente y vos estuviste en Los Redondos entre el 83 y el 87.
1: ¿No? Más o menos, 84, sí, 87, no recuerdo bien los años.
0: Pero más o menos ahí.
1: Sí, sí, fueron los años de la gestación de los dos primeros discos y su posterior grabación.
0: Exactamente. ¿Y eran shows acá en la ciudad de Buenos Aires o quizás en algún lugar, pero no viajabas tanto como ahora? Y ahora te vas a Jujuy a tocar estos temas,
1: sí,
0: viajás al sur, te
1: viajamos.
0: Vas a Uruguay, viajaste a diferentes lugares y te vas reencontrando con lo que generaron esos discos que vos grabaste también, ¿no?
1: Sí, además, lo más curioso para mí, que también estuve muchos años fuera del país, es retomarme con una situación de temática de las canciones que hablan de una actualidad total.
0: Claro.
1: Eso es lo que más me pega, ¿no? Que pasan los años y la situación sociocultural, sociopolítica y como quieras llamar, más o menos es siempre la misma. Cero más, cero menos.
0: Siempre decimos
1: más
0: lo
1: o menos
0: mismo, ¿no?
1: Lo mismo.
0: Que lamentablemente sí, son actuales esas canciones.
1: Sí, sí.
0: No por las canciones en sí,
1: sí,
0: sino
1: sí,
0: que no hemos avanzado como sociedad, ¿no?
1: Creo que se ha avanzado en un lugar, pero no se tiene en cuenta para mí lo más importante que tiene el ser humano, que es básicamente el vivir, ¿no? Entonces, están los focos puestos en otro lado.
0: ¿Tuviste que escuchar los discos para empezar ir a los ensayos y trabajar un poco?
1: Buena pregunta. En realidad hubo como una memoria muscular que en pocos encuentros ya estábamos funcionando de nuevo, ¿no? Más que nada que, bueno, hubo algunas canciones que yo no había tocado en su momento porque eran nuevas para mí. Pero sí conozco, digamos, como la trama de cómo está conformado todo, por una cuestión también de vivencia de esos primeros años. Así que fue algo, para mí es totalmente natural, tanto sonora como de ejecutarlo, ¿no?
0: Claro, claro, porque te hiciste cargo también de ahí, de la primera guitarra también, como si bien lo hacías, y también acompañar, pero bueno, como decís vos, ¿no? Con otros temas que tuviste que ir como familiarizándote también.
1: Sí, sí, pero bueno, como te decía antes, hay como una situación que yo la llamo muscular, netamente, ¿no? Que como que te lleva a que las cosas funcionen de una manera simple, digamos, ¿no?
0: Estar tanto tiempo afuera, 15 años estuviste en
1: más
0: Europa.
1: Más o menos, entre 15 y 17, porque después ya empecé a ir y venir.
0: ¿Y te estabas más o menos viendo el crecimiento que iba teniendo la banda en aquellos años cuando vos después que vos te fuiste? Porque después, bueno, vinieron los Obras al poco tiempo que vos te fuiste, después los Huracán, los conciertos, hasta que se llegó al poco más grande del mundo, ¿no? Que
1: exacto,
0: es increíble.
1: Yo siempre tuve mucho acercamiento a toda la temática y también las veces que venía aquí me enteraba de cómo funcionan las cosas. Lo he visto a Semilla muchas veces, hemos estado en su momento mandándonos cartas.
0: Claro.
1: Así que siempre estuve al tanto del movimiento, sí, sí.

0: Siempre decimos, Tito, que está bueno compartir y ver una banda como la Kermés Redonda, porque ustedes grabaron esos temas. Entonces saben el pulso, el toque, claro, el detalle que sí, hace exacto, a la canción, sí, ¿no? Sí, sí. Y eso enriquece mucho más lo que se genera arriba del escenario.
1: Sí, supongo que sí, porque estás viendo una interpretación en un audio que es básicamente original, ¿no?
0: Claro.
1: Por otro lado, bueno, ha pasado el tiempo y hemos como actualizado un sí, poco también la manera de encarar estos conciertos.
0: Y recordás, estamos escuchando Barba Azul versus sí, El Amor Letal, que abre Gulp.
1: Hable Gulp.
0: Y recordás aquellos viajes a Villa de Lina para grabar el disco.
1: Totalmente.
0: Que encontrarse con la familia Vitale. Todo eso que se generó en horarios que para el rock eran prohibitivos. A la mañana había que ir temprano, quizás.
1: Sí, más o menos. Yo tenía otro trabajo, entonces mi rutina era que terminaba de trabajar y iba. Pero generalmente era a primera hora de la tarde, en mi caso. Y el encuentro siempre fue como así, de una manera bastante relajada. Por ejemplo, en la grabación de Gulp, que es un disco que se hizo en 54 horas con mezcla y todo.
0: Que es nada.
1: Nada. Pero bueno, el pulso estaba que la banda llevaba tocando esas canciones ya durante un año y medio en todos los lugares que se pudo tocar, ¿no? Entonces al grabamos básicamente un disco casi en vivo,
0: claro.
1: Después se grabó la voz y alguna verdad de guitarra y eso, pero no mucho más. Grababa cinta,
0: claro,
1: con Lito un poco produciendo y grabando él a la vez.
0: El técnico de grabación era Lito, sí, ¿no? Sí, sí. ¿Ya lo conocías vos? ¿Tenías referencia?
1: A Lito no lo conocía, lo conocí en esa época. Y hace poquito estuvimos en su programa, ahí en...
0: El anfitrión.
1: Sí, anfitrión, sí, que tocó con nosotros temas que había grabado en ese momento con nosotros también.
0: Temas como El Infierno Está Encantador Esta Noche. Es la versión de Anfitrión, el programa que él tiene en Canal 7, en la TV pública. Y yo recordaba eso, ¿no? Por eso decía, encontrarte con él también trabajando después
1: sí,
0: de tanto
1: sí,
0: tiempo, qué lindo, ¿no?
1: Hicimos una nota, charlamos y nos acordamos de cosas como extramusicales que pasaron ahí que fueron muy buenas.
0: muy divertidas también, ¿no?
1: Muy divertidas.

0: y que es, esas cosas que hablaban, porque tenía que ver también la grabación de Gulp con un momento particular de la Argentina también, ¿no? Entrando ya prácticamente en democracia, los sonidos iban cambiando y los lugares donde poder tocar también, ¿no?
1: Sí, sí. Por otro lado, también la necesidad de empezar a plasmar básicamente una producción independiente dentro de un concepto, de un circuito, ¿no?
0: Claro.
1: Que tenía que ver con evaluar cómo hacer las cosas de la mejor manera, sin apoyo.
0: Nada de apoyo.
1: Nada.
0: ¿Vos lo llevas a Piojo a tocar?
1: Yo integro a Piojo y a Willy Krug, a esa formación, ¿sí?, que ha grabado los discos.
0: ¿Sí? ¿Vos lo llevas a los dos?
1: Sí. Exactamente.
0: O sea, porque vos, Paul y Sky te ven tocar con la Harlingham.
1: Me ven tocar con la Harlingham. Sky venía mucho a la Einstein Bar, sí, que es un lugar donde también tocábamos con Sumo, con la Harlingham Reggae Band. Y en un momento me planteó que quería como reformular un poco todo lo que era la banda. Y bueno, fuimos a probar un poco. A ver,
0: ¿y esa química funcionó enseguida?
1: Sí, sí, además, no sé por qué, pero como yo tengo esa particularidad de como de adaptación a las cosas, ¿no? Entonces fue, se dio de una manera muy natural. Si no se da así, es muy complejo.
0: Claro.
1: También él es una persona que ve su instrumento desde un foco muy parecido al mío. No somos los guitarristas, esos hero guitarristas.
0: Claro, sí.
1: Entonces,
0: o sea, que tienen, ¿no?, el silencio que la canción necesita,
1: exactamente,
0: por ejemplo.
1: Claro, exactamente. No sé si el silencio, pero por lo menos intentar enriquecer un poco la canción y no nublarla con el famoso solo de guitarra.
0: Solo de guitarra, ¿no? Y también, ¿sos de componer letras? ¿Te gusta componer letras también o solo la música?
1: Hace unos cuantos años, ya como 10 años, que empecé un poco a plasmar toda una parte así de letras y de vivencias. Y han formado parte de algunas canciones. En este momento estoy haciendo, así como grabando en mi estudio, un formato de canción media, ¿cómo te diría?, una especie de folk medio enrarecido. Y intentando volver a cantar un poco también, que nunca fue muy fuerte, pero la necesidad de decir algo te lleva un poco a eso, como salga de la mejor manera, ¿no?
0: Bueno, va a haber material nuevo dentro de poco, entonces.
1: Supongo que sí, me voy a tomar el trabajo este año de ver si puedo cerrar la idea, porque yo generalmente hago presentaciones solo, o con bandas como con Gran Martel, que es otro,
0: claro,
1: proyecto que,
0: sí,
1: tengo con Jorge Araujo, claro, con Gustavo Jamardo. Y para esta idea que está surgiendo ahora, capaz que dejo un poco esa situación de la soledad del solo set y me embarco un poco con algunos músicos como para seguir un poco en la carrera del compartir, ¿no?
0: Del ida y vuelta, que enriquece, sí, sí, también el proyecto,
1: sí,
0: ¿no?
1: Lo que pasa es que fueron cosas que se gestaron básicamente en la pandemia, que fue un momento que tuve que estar recluido en un lugar porque no pude salir, como nos pasó a,
0: claro,
1: todos,
0: sí,
1: y con muy poco recurso, no tenía un instrumento casi a mano. Porque fui a un lugar por 10 días en el campo y no pude salir más por 5 meses.
0: Claro.
1: Entonces me cambió la vida de un día para el otro, me volví una especie de campesino con una guitarra criolla y a partir de ahí el recurso fue hacer canciones, porque no tenía otra alternativa, ni siquiera tenía dónde grabarlas, así que ahí tuve que agarrar y utilizar mucho el celular y hacer todo eso.
0: ¿Y cómo esto de trabajar con la Kermés y con Semilla, con Sergio, con Hernán, con, sí, Jorge, sí, Cabrera, también salen ideas nuevas o es solo esto nada más, la Kermés?
1: No, temas? Estamos así siempre con el empujón de cosas. Lo que sucede es que utilizamos esa parte creativa en principio como para hacer básicamente conexiones musicales entre una primer parte y segunda parte de show o una... cuando abrimos el show hay como diferentes situaciones musicales que no pertenecen a canciones,
0: claro,
1: que es donde un poco desarrollamos algún cierto temática con climas y cosas, ¿no? Pero a veces nos ponemos a tocar y sí, surgen ideas.
0: ¿Y respetan la lista de los temas o quizás el público pide algo o ven que la lista va para un lado y el público pide otra cosa? ¿Cómo van manejando el vivo?
1: No, la lista se cierra por varios motivos. Tiene que ver con la coordinación de luces y de sonido. Tiene que ver con que Semilla también, él vive en Córdoba, entonces su ensayo es básicamente integrarse un poco antes de los conciertos. Necesita tener la lista antes para poder entrar en training. Y por otro lado, dependemos también a veces de los invitados que vienen a cantar. Viste, Jorge es como el main nuestro, pero sí. A veces viene el Chino Laborde o Juli Lazo, el invitado te lleva un poco a conformar
0: la lista. La voz femenina en Los Redondos ya estaba en los primeros, en el primer disco, ¿no?
1: Sí, pero no de una manera lead, claro. Sino estaban básicamente como coros, ¿no?
0: Y suenan bien, o sea que
1: es una novedad también.
0: Sí, es una linda sorpresa para el público también.
1: Totalmente,
0: ¿no?
1: La integración de una mujer cantando esas letras, además de novedoso para nosotros, ha generado también una especie de movimiento entre el público que está muy bueno que se acepte, porque quizás en otra época de la vida del rock en este país hubiese sido más duro. Sí. Así que eso es una... Ahí creo que hemos tenido un avance.
0: Sí, la verdad que sí, porque bueno, la voz aguerrida de Flopa, que subió a cantar en obra.
1: Flopa, Leti Lin.
0: También. Sí. Ella subió a cantar con Divididos también, y también tiene una potencia, un caudal de voz increíble, y todo, digamos, lo que se acompaña, porque a veces sube Carnal Domínguez, porque hay canciones medias tangueras que tienen
1: con Chino Laborde también.
0: Exactamente, ¿no?
1: Sí.
0: Que cada músico también se adapte a esa canción, es lindo eso también.
1: Sí, tratamos siempre de conservar los arreglos y las tonalidades originales, y dentro de esa paleta el que viene de invitado elige lo que se considera que se siente más cómodo, ¿no? Así que... En ese aspecto, la lista que se arma se respeta.
0: Se respeta mucho. Y ya saben, más o menos, hay temas que no pueden faltar, ya les debe pasar eso, ¿no?
1: Mirá, el otro día sumamos así, creo que tenemos como un listado de casi 70 y tantos temas. Entonces, como nuestros shows abarcan, no sé si llegan a 30, pero andan en los 20 y pico, vamos rotando algunas canciones de un show al otro show, que puede ser al otro día, ¿no?
0: Estamos conversando aquí en Radio Continental con Tito Fargo. La mamá de Arnedo te puso Fargo.
1: Exactamente.
0: Susana, ¿no?
1: Susana.
0: Sí.
1: Increíble mujer.
0: Me imagino también que también lo que tiene que ver con esto, ¿no? Hablabas de que vos te adaptás musicalmente a casi todos los proyectos con los que te vas integrando, pero también tiene que ver con tu formación, ¿no? De muchos años, de venir tocando. ¿A qué edad empezaste a tocar la guitarra?
1: Más o menos? Y yo empecé a tocar la guitarra a los... calculo que sería entre los 8 y los 10 años, más o menos, 8 y 10 años.
0: ¿Ahí te llegó el rock o escuchabas otra cosa?
1: En realidad venía estudiando música clásica con una profesora ahí del barrio, y yendo al conservatorio a rendir, así. El rock llega cuando yo empiezo como a intentar componer algo propio.
0: Claro.
1: Y a partir de ahí empieza toda una abertura de conceptos, ¿no? Que tiene que ver con buscar otra cosa. Y por supuesto, eso detona cuando tengo acceso a una guitarra eléctrica, ¿no?
0: ¿Que llegó a tus manos cómo?
1: En realidad, molestando a mi padre.
0: ¿Tus padres te iban acompañando también en esta
1: Sí, la verdad necesidad? Que siempre me han acompañado, siempre y cuando yo no deje de estudiar lo que estaba estudiando en ese momento. Y que termine básicamente ciclos de estudio, ¿no? Lo que pasa es que en un momento yo terminé el secundario, salí a trabajar de lo que había estudiado y la pasaba muy mal, porque no... Primero que no me gustaba la relación de dependencia y tuve que abordarla desde muy joven y la sufría muchísimo, y fundamentalmente porque tampoco ganaba un mango. Entonces me dediqué a otra cosa que tuvo más que ver con el comercio desde muy chico. Y ahí logré medio como ir equipándome. Entonces, a partir de que tuve los elementos, ya empecé como a encarar la situación musical.
0: Algo muy difícil equiparse en aquel momento también, ¿no?
1: Muy difícil. Pero bueno, es algo que actualmente sigo haciendo. Cada vez que considero que hay algo que me puede, colaborar a lo creativo, trato de abordarlo, ¿no?
0: ¿Y qué discos había en tu casa? En aquella adolescencia de Tito Fargo.
1: Y discos, empecé mucho antes a ver discos en la casa de mis abuelos, por mis tíos, la famosa Nueva Ola Argentina, tango. Después yo ya cuando pude adquirir algún disco propio, arranqué directamente con algunas cosas de rock nacional.
0: Y, Banal, Almendra,
1: sí, discos que yo no compraba porque no tenía la posibilidad, claro. Pero tenía un amigo mayor, tengo por supuesto, que Miguel, que él trabajaba, entonces él su sueldo lo gastaba en vinilos y era como ir a su casa una vez al mes a ver lo nuevo, ¿no? Y así nos fuimos como formando, tocando arriba de los discos, discos emblemáticos, qué sé yo, me acuerdo, no sé, Desatormentándonos de Pescado. Eso es un poco todo lo
0: que... Los discos que marcaron una generación de músicos también.
1: Sí, de músicos y de una manera de ser, fundamentalmente, ¿no? Que es proponer algo diferente a una estructura de vida que llevábamos, tanto en ¿cómo te diría? En lo que era el vivir a diario, ir a la escuela, y el guardapolvo blanco, y la corbatita azul, y todo ese tipo de cosas, que era como estar atado a un formato que mucha gente no... Yo me incluyo, no cuadraba, ¿no? Claro. Fui entendiendo de que no... Y también muy difícil, porque yo vengo de una familia de gente trabajadora que, como muy encapsulada en eso, que su todo su mundo giraba en torno al trabajo, ¿no?
0: Claro, y aparte, el cambio que tuvieron ustedes en aquellos años no fue solo musical, sino fue también de vestimenta, del pelo un poquito más largo, ¿no? De otras músicas y de otra literatura, de otro cine, de otra forma de
1: luchar,
0: ver, ¿no?
1: De luchar, claro. con todo eso, con esa nueva situación a lo establecido, ¿no? Que eso fue como lo más difícil, digamos. Claro. ¿Viste? Porque cambiabas un poco la óptica, un poco el concepto, y ya estabas convertido como una especie de vago, sí, o de alguna cosa que no era básicamente un ser humano.
0: Pero bueno, ¿tuviste el apoyo de tus viejos, por suerte, de tus
1: padres?
0: Tuve
1: el apoyo de mis viejos bastante, por suerte, bastante. Y de alguna manera también mi vida gira a partir de la separación de mis viejos. Que desde muy joven ya tuve que decir, bueno, ni con este ni con este. Claro. Me voy por el medio. Por el medio. Y por ahí, que fue, yo tenía 16, poner una cosa así. Entonces a partir de ahí ya mi vida empezó como a remar sola, digamos.
0: Y saber más o menos lo que vos querías, ¿no? Obviamente, que era tocar.
1: Mira, yo nunca supe lo que quería. Sí iba tratando de descartar lo que no quería. Y siempre consideré que lo creativo para mí es fundamental para una persona, que después con el tiempo me di cuenta que es básicamente el motor de mi vida. Claro. Porque, no sé, me gusta mucho trabajar con madera, me gusta muchísimo, no sé, armar un jardín, me gustan un montón de cosas que tienen que ver con un espíritu de búsqueda que es más de adentro para afuera que de afuera para adentro, ¿no? Entonces, entendí las cosas desde ese lugar y las defiendo hasta el día de hoy.
0: ¿Y cuando llevaste el disco a casa? Cuando llevaste Gulp, que fue tu primera grabación profesional, por decirlo así, o sea, con el disco editado, ¿fue la primera de esas?
1: Ya había hecho algunas otras cosas, pero en relación a una edición, sí, fue la primera. Cuando llevé el disco a casa, en realidad lo primero que llevé creo que fue un cassette.
0: Claro.
1: Y me acuerdo que ahí parte de mi familia vino a una presentación que hicimos, creo que fue en Palladium. Y bueno, lo típico, ¿viste? Empezás como a circular y, qué sé yo, el vecino que no te da bola después te empieza a saludar.
0: Lo que suele ser. El recorrido, ¿ya seguías trabajando, repartiendo?
1: Yo trabajé hasta los 20... No, calculo que los 27 o 28 años. Desde los 18, ponerle por una cosa así.
0: Los recorridos se hacían más largos ya después también.
1: Sí, sí, porque además tenía que salir a tocar y claro, salir a trabajar. Y en un momento puse una persona para que me ayude. Esa persona se empezó también a venir conmigo a los shows. Al final éramos dos idiotas que no podemos hacer nada. Y en un momento medio que solté porque digo, bueno.
0: Claro.
1: Sí. Más también porque me di cuenta que todo lo que medianamente estaba logrando para poder tocar, que era tratar de equiparme un poco, tener las cosas que quería, lo había medio logrado. Y también porque tener esa pseudo empresa que tenía, en un momento, por esas maravillas de este país, sucede que tenés que invertir como el doble de capital y el doble de tiempo para tener lo mismo que tenías hace 4 años atrás. Entonces dijo, acá hay algo que no funciona. Y no sabía bien qué era, porque para mí era nuevo. Pero después el tiempo me demuestra que cada 10, 12 años pasan así el secador. Y dije, no, esto no es. De hecho, lo hablé muchas veces con mi padre, que él fue un laburante así, que él no entendía mi concepto, pero en un momento ya más mayores los dos, charlamos y un poco que entendió que la vida es otra cosa, ¿no?
0: Claro, que va por... Que es lindo hacer, como decís vos, ¿no? Saber lo que no te gusta para ir buscando el camino, ¿no?
1: Sí, porque además hay muchos espejitos de colores, ¿viste? Y cada vez más, y hoy por hoy, ya con toda la información que corre, que no se sabe si es verdad o no, la gente está totalmente, claro, considero que a veces hasta muy perdida de entender para qué uno vive, que es casi milagroso.
0: Estamos conversando con Tito Fargo aquí en...

0: Preso en mi ciudad de octubre. Un estudio nuevo, un estudio ya, o sea, con otras máquinas, con otra consola, con otra forma de encarar quizás una grabación, y llegan ustedes a Panda.
1: Llegamos a Panda. En este caso nos encontramos con un técnico de grabación, no músico. La gran diferencia que hubo con respecto a
0: lo anterior.
1: Claro, bueno, claro, Lito me miraba y me decía, si menor. Claro. O sea, la veía antes, porque además tiene una capacidad increíble, ya de chico. Y colaboraba en algún... Entonces, y el sonido lo creaba un poco él en función de lo que nosotros le entregábamos, ¿no? En octubre hubo que mediar con un técnico que tenía unos preconceptos, y el estudio también, después con el tiempo me di cuenta que tenía un ya como armado un concepto de sonido que tenía que ver con los 80, todo claro. Sonaba lleno de reverb y nosotros queríamos investigar un poco, ¿no? Entonces había cosas que era muy difícil de torcer.
0: Y Willy en su libro cuenta las peleas que tenía con el técnico.
1: Yo había llegado a abandonar una sesión de grabación porque no había manera de que mi guitarra en el control suene igual a lo que sonaba en el amplificador adentro de la sala. Claro. Sonaba otra cosa. Porque yo decía, pero mira, es una guitarra con un micrófono. Yo grabo en mi casa con mi grabador, que es una... y suena igual a lo que yo toco. Digo, ¿por qué es que no suena igual? Y después nos dimos cuenta que había unos ecualizadores encendidos, que había como un formato de sonido en el control, que una vez que eso logramos que se apaguen en un momento, y ahí todo empezó a sonar como éramos nosotros.
0: Claro, porque usted era una banda de en vivo.
1: Claro, entonces te llevas mucho tiempo tocando y ya entendés un poco qué pasa. Tampoco, es una banda básicamente clásica, no, dos claro. Guitarras, bajo, batería, un saxo y un cantante, ¿no? Ni siquiera mega coros ni mega claro. Arreglos. Entonces había un poco que respetar eso. Pero bueno, sirvió para entender también de que hay que, en el caso mío, que yo después me dediqué a producir, fue creo que uno de mis primeros arranques de empezar a ser flexible, como para después poder, con esa idea, llevar a cabo otros proyectos que he llevado así de producir otras bandas, ¿no?
0: Y tiene que ver también con esa confianza que tiene el productor o el técnico que está trabajando en el estudio con la banda. Si no hay esa confianza, esa ida y vuelta... Es como que la obra no termina de cerrar.
1: Hay técnicos muy buenos y hay músicos muy buenos y hay músicos que son técnicos. Esos son los que más me gustan. Porque tienen la sensibilidad de entender la sensibilidad que tiene uno mismo para tocar, ¿no? De alguna manera lo perciben. No lo tenés que explicar.
0: No, claro.
1: Claro. Eso te das cuenta porque cuando salís de una sala y te pones a escuchar lo que se grabó, las cosas más o menos están en el lugar que uno pretende que estén. Claro. O sea, así que gran experiencia octubre.
0: ¿Eras de escuchar ese disco también cuando salió? ¿Era en tu casa? Los músicos, por lo general, una vez que tienen la obra en la mano, ya pasan la otra, ya están pensando en otras cosas.
1: Mira, yo tuve la posibilidad de tener un tocadisco y en su momento la posibilidad de poder pasar la música de un vinilo a un cassette.

0: Entonces, todos mis amigos del barrio venían los domingos a copiarlo, por ejemplo, ¿no? Así que lo escuché mucho.
1: Lo escuchaste mucho. Sí. Y es un disco también Octubre que tiene a Melero disparando unas cosas con el teclado bastante locas en su momento, que resultaron así. Y a Claudio Fernández, a Claudio Cornelio, tocando también, ¿no? Las panquequeras, como le decían, ¿no?
0: Sí, unos otapacs que los usó en Motorcico, recuerdo. Que de hecho hoy estuvimos pasando el tema y no, eso pertenece al trabajo de la composición del tema y estuvimos como haciéndolo con ese sonido, así como para que respetaron.
1: Ah, respetar el original. Ah, qué lindo, mirá.
0: Así que hoy casualmente estuvimos trabajando en eso.
1: Porque está bueno eso también. Y eran gente, bueno, Melero quizás era contemporáneo a ustedes, pero Claudio era más joven, ¿no? Venía con otra influencia también, ¿no?
0: Sí, venía con otra influencia. Y también con los medios para poder mostrarlo, ¿no?
1: Claro.
0: Que eso es re importante.

0: Seguimos en Radio Continental aquí conversando con Tito Fargo. Estamos hablando de su pasión por la música y también de la Kermés Redonda. Y llegamos al regreso de Mago, esta canción que hablamos, creo que el año pasado fue que te presentaste en Morón.
1: Es Morón.
0: Hicimos una pequeña entrevista telefónica hablando de lo que es Tito Fargo Dubstation, ¿no? Que te presentaste ahí. Y con estas reversiones de muchas de tus canciones, y sobre todo esta, ¿no? Que el video está muy lindo en tu canal de YouTube, que tiene imágenes de Semilla.
1: Exacto.
0: ¿No? Sí, sí. Que fuiste a reversionar este tema, otro clásico, Los Redondos, que no fue grabado, pero que también de mucho en vivo.
1: Esto pasó, es el producto del encierro pandémico, que en un momento no tenías conexión con nadie, y bueno, ¿qué hago? Y empecé a trabajar mucho con la acústica y de repente lo versioné y dije, bueno, lo voy a cantar. Y me sentí cómodo con la textura, más claro. Que nada, ¿no? Tiene como una cosa media así enrarecida de lo que estaba sucediendo. Y traté como de darle la posibilidad a la canción con pocos elementos, que es lo que tenía. O sea, está todo tocado por mí, o sea, entonces...
0: No, pero quedó muy lindo.
1: Quedó bien, está sí, bueno. Sí, es como... para escuchar en un supermercado chino.
0: No, y revaloriza la canción también, ¿no?
1: Claro, obviamente. La canción es otra cosa. El original es como un rock rápido y esto es casi un tema folk.
0: Sonaba muchos rockitos en aquel momento, ¿no? Previo a la grabación de Gulp, era como una banda muy de mucho rock, ¿no?
1: Sí.
0: Con Nena, con este tema,
1: Gibardot,
0: temas que no llegaron a discos, lamentablemente. Exacto. Muchos de ellos, pero que sí eran muy tocados en vivo.
1: Exacto.
0: ¿Esta canción tendría que haber entrado en Gulp o en Octubre?
1: Y esta canción tendría que haber entrado en la época de Octubre. Supongo. Sí, supongo que sí. Había dos. Que hice esta y otra vez más rodando
0: las dos. Uh-huh. que no se llegaron a grabar, pero qué bueno también de haberlas tocado en vivo y que la gente las reconozca.
1: Claro,
0: también, porque
1: claro.
0: El regreso de Mau es un tema que cuando uno compraba el cassette en Parque Rivadavia era un tema, wow, tenés la versión del recital,
1: sí, claro, versiones de vivo,
0: exactamente. Y está en el demo, ¿no?, que grabaron en RCA.
1: Esto es muy posterior.
0: Sí. Y tener esa versión de consola de algún concierto era muy lindo, porque bueno, eso hablaba yo de las listas de temas, quizás de sorprender, porque en aquella época quizás ustedes sorprendían mucho en vivo con alguna canción que quizás no estaba en la lista y la hacían así,
1: claro,
0: porque salía,
1: claro.
0: Sí. Pintaba el lugar, ¿no?
1: Claro. Sí, al vos grabar y dejarte eso plasmado, hay cosas que si no se grabaron queda como fuera de eso y bueno, toman otro color, ¿no? Casi digamos como que es así inédito.
0: Entonces, Nena la hacen con la Kermés.
1: Nena la hacemos.
0: ¿Y esta? ¿La hicieron alguna vez?
1: No, todavía no.
0: Ya va a llegar el momento,
1: sí,
0: seguramente.
1: En algún momento seguro. Sí, lo que pasa es que hay tanta cosa para cuadrar que me parece que todavía tenemos mucho para...
0: Que qué lindo eso, ¿no? Que todavía tenga mucho para seguir investigando, para seguir reformulando, porque como decís, 70 canciones es un montón.
1: Sí. No nos hemos metido en otros discos, ¿no?
0: Claro.
1: Pero porque estamos tratando de hacer toda la parte, digamos, de las primeras épocas donde la banda funciona a tracción a sangre, digamos.
0: Claro, hasta el último Bondi, claro, o Momo Sampler. Claro. ¿Te gustó Momo Sampler?
1: Lo escuché poco. Me pareció que en su momento lo escuché como medio chocante. Tendría que en algún momento ahora, actual, ya con un poco más de menos tempestad, digamos, tratar de ver meterme más en la música, pero lo que escuché me pareció bastante pretencioso para el concepto de Redondos, ¿no?
0: Sí, fue, o sea, llamó la atención el disco, llamó la atención el álbum en aquel momento. Uh-huh. Creo que muchos le tuvimos que dar varias escuchas para entender, de asimilar,
1: claro,
0: algún concepto,
1: claro,
0: al sonido, ¿no?
1: Claro.
0: Que quizás es como decís vos, el artista, si está convencido de eso, está bueno que lo haga, y el público tomarlo, no, pero está bueno grabarlo y hacerlo, ¿no?
1: Mira, cualquier situación artística, si no modifica, no sirve.
0: Claro.
1: Entonces, si generó un poco de resquemó lo que haya generado,
0: ya es
1: porque
0: está.
1: Estaba en el lugar que tenía que estar.
0: Tito Fargo nos acompaña aquí en Radio Continental. 23 de mayo del año 1987. Había un local aquí en Buenos Aires que se llamaba Cemento.
1: Cemento.
0: Y esa noche pasaba esto.

0: ¿Sos de escuchar viejas grabaciones así, medias piratas o que no han sido editadas, como esta, por ejemplo?
1: No las había escuchado.
0: ¿No las habías escuchado?
1: No. A veces escucho alguna cosa, pero no estoy investigando.
0: No, porque esta noche, no sé si recordarás, seguro que sí, pasó algo muy especial. Subió otro amigo tuyo al escenario, el señor Luca Prodan.

0: señor Luca Prodan subió, ¿no? Y que se generó algo muy lindo arriba del escenario, por lo menos para el público, me imagino yo, que estuvo esa noche. ¿Y para ustedes?
1: Sabes que no recuerdo mucho la situación, pero hubo un poco de lío en un momento, creo. Luca era un tipo muy así, muy, digamos, como emprendedor del momento, ¿no?
0: Después, al poco tiempo, creo que esa semana posterior fue al Tren Fantasma, que seguramente era un programa que vos escuchabas también, ¿no?
1: El Tren Fantasma de Morano.
0: Exactamente. Pero creo, aquí le hace un reportaje Tom Lupo a Luca Prodan y hablan de este concierto de Cemento.
2: Grité unos gritos idiotas, sí. y agarré al saxofonista, que encima es amigo mío,
3: sí.
2: y eso, pero me quedé como, ¿cuánto? Como mucho, 30 segundos arriba del escenario. Y si me critican, son para mí son unos idiotas. No los redonditos, sino la gente que me critica.
3: No.
2: Si sube cualquiera de ellos al escenario,
3: es que tampoco decayó.
2: Sumo, yo me río, claro. me divierto. No me pongo malo, no me siento... Lo que pasa, yo soy pelado de verdad.

0: Sí, parece que se había generado un lío en Cemento, pasó, ¿no? Sí, sí.
1: Bueno, pero... el Cemento siempre es un lío.
0: Siempre, la verdad que sí. Pero bueno, Luca Prodan, vos con la Harlingen Reggae Band también. O sea, no sé si este tema también es tuyo, no está firmado, pero eran temas que ustedes se tocaban y mucho.
1: Sí. Compuse muchos temas para la Harlingen junto con los demás miembros, que era fundamentalmente Luca, Diego, Superman, que básicamente era como el núcleo, ¿no?, funcional. Muchos de ellos fueron a parar a Sumo, porque Sumo logró grabar.
0: Claro.
1: Y la compañía le pidió mucho reggae y estaban estos temas y se trasladaron. Temas que yo no firmé, porque en su momento yo, como estaba trabajando en otra cosa, podía solventar y consideré que en este caso era preferible que esa parte de pseudo ganancia que podía, claro, llegar a haber, la reciba alguien que estaba más complicado que yo en ese aspecto, ¿no?
0: Eran momentos donde el Einstein con la Harlingen Reggae era como la base, ¿no?, de ustedes, o ese
1: circuito.
0: El Einstein
1: fue la base de todo. Era el único lugar donde realmente nos podíamos congregar y abordar un fin de semana y Sumo tocar un viernes o la Harlingen un viernes, sábado Sumo la Harlingen, y el domingo los que quedamos medianamente vivos de esos dos días tocábamos en... Y Luca aprovechaba ese lugar como para poder estar activo todos los fines de semana. Era básicamente como nuestro lugar de encuentro, ¿no?
0: ¿De dónde sacó la facilidad Superman Toglo para tocar reggae tan hermosa, de forma tan hermosa, tan contundente? Porque no era común ese género acá en Argentina.
1: No, pero es lo que pasa cuando vos tenés músicos que no piensan desde un lugar del virtuosismo en sí, ¿no? Se meten en un género y lo entienden y lo desarrollan y lo incorporan, y eso forma parte de una musicalidad que tiene que ver más con una personalidad de músico, ¿viste? El reggae, yo tuve oportunidad de tocar en Europa, hice gira con Rita Marley dos veces, y la charla entre los nativos es que básicamente viene de una música hecha por muchos, instrumentos de percusión que están pasados a instrumentos occidentales, claro, como guitarra, bajo, batería, etc. Pero si vamos si nos ponemos a limpiar un poco la función de los instrumentos, todos tocan un poquito una cosa que es rítmica, una situación rítmica que se forma entre muchos. Entonces no, nadie está esperando el solo, nadie está esperando pisar ningún pedal, nadie está esperando nada, solo es aguantar el ritmo. Y Rita me decía en un momento que la gente que toca rock entiende al rock con el pie. Claro. Y el reggae se entiende con el cuerpo, ¿no?
0: Ah, mirá qué hermosa diferencia,
1: claro,
0: ¿no? También.
1: Entonces no hay dureza, claro, no hay necesidad de ser violento en la tocada, sino llevar un pulso como para que la gente baile.
0: Luca, que vio a Marley en vivo en Inglaterra.
1: Lo vio.
0: ¿Cómo era una charla de música con ¿les gustaba hablar de música?
1: Sí, sí, ¿no? Yo realmente charlaba mucho con él. Ha estado viviendo en casa un tiempo, después de un cumpleaños que hicimos, cuando cumplí yo creo que 26 o 27 años, se quedó varios días ahí, y sus charlas de música eran escuchando. O sea, tal cosa, y íbamos al disco, al casero que teníamos, y escuchábamos, ¿no? Muchas horas con Arnedo tratando de entender esta música que es el reggae.
0: Claro.
1: Y por otro lado, Superman escuchaba mucho radio y se había inventado como una antena en su casa ahí en Luján, vivía por Francisco Álvarez. En la terraza había armado como una antena para agarrar una radio no sé de dónde, y lograba con un radiograbador grabar a cassette los pedazos de música que él consideraba que estaban buenos, y llegó a grabar cosas interesantísimas que nunca supimos los
0: ¿qué era?
1: Lo que hasta después de mucho tiempo que empezaron, claro, a llegar discos y eso, ¿no? Mucho colaboró Morano también con el Tren Fantasma. Él tenía, con Alfonso Centrega, tenía como un concepto ska reggae también, sí, y tenía mucha información. Así que, y mediábamos entre Marley, que era como lo más comercial, y el reggae más roots, ¿no?, que es un reggae más de, digamos, como de tribu, más tribal.
0: Claro, bueno, Lee Perry creo que también.
1: Lee Perry, y Black Uhuru en su, sí, momento, muchas bandas de ese momento.
0: Que tienen que ver con ese sonido, sí, ¿no?, específico.
1: Sí, sí, sí, sí.
0: Y después, con el tiempo, Tito, sí firmaste una canción para Sumo.

0: momentos también con ese disco que se grabó también de una forma diferente a lo que se había grabado el anterior de Sumo, ¿no? Porque Sumo, contaban los músicos, que grabaron casi por partes, divididos por la felicidad, y el Llegando a los Monos fue también como le pasó a ustedes, como más armónico, digamos, la banda tocando casi en vivo.
1: Claro, porque ellos, creo que, mira, es curioso, pero yo tenía muchos cassettes de reggae en su momento y me acuerdo, digo, me decía, entramos a grabar y la persona que está produciendo no sabe nada de lo que nosotros queremos, entonces tenemos que dar información, o sea, le tenías que dar información al productor de tu disco, y entonces se llevaba mis cassettes para mostrarle un poco
0: lo que quería, ¿eh?
1: Sí, claro, y bueno, no sé si la pasaron muy bien con eso, ¿no? Entonces se ve que en el segundo disco giraron un poco la metodología. De hecho, creo que estaba producido por ellos.
0: Claro. Y la Harlingan tocaba mucho también, ¿no?
1: Era la Harlingan tocaba, bastante. Iba detrás de Sumo o por delante,
0: pero,
1: de
0: pero
1: Sumo.
0: Pero eran de shows de mucha energía también, ¿no?
1: Sí, a lo Prodan. Claro. O sea, hacerlo con lo que hay y para adelante, o sea, con una ojota, con un bombo, con un barril de lo que sea.
0: Claro, ¿no?
1: Lo que venga, tocar. De hecho, muchas cosas se han configurado arriba de un escenario, no un ensayo. O sea, la idea era estar tocando.
0: Por ejemplo, el Rey de Paz se llamaba O-O, ¿no? Tenía un nombre así.
1: Sí, sí.
0: Y cosas así, ¿no? ¿Te llamó la atención que tantos temas de la Harlingan después hayan sido grabados por Sumo y que tengan todavía la actualidad que tienen esas canciones?
1: Y sí, pero bueno, el reggae es como un género que cae bien en todos lados, ¿viste? Claro. O sea, yo creo que vas a una fiesta de esas de empresarios en un banco, vas a un cumpleaños de 15 y el reggae funciona en todos lados.
0: Queda bien, ¿no?
1: Queda
0: lindo, sí. 1144-000-590, estamos aquí conversando con Tito Fargo. Después te fuiste a España, después de Los Redondos.
1: Me fui a España.
0: Estuviste un tiempo ahí, mucho, 16, 17
1: sí,
0: años
1: por ahí, sí,
0: trabajando.
1: Sí.
0: ¿Te fuiste de gira con Héroes del Silencio?
1: Me fui de gira como asistente de Juan Valdivia, del guitarrista, y de apoyo un poco logístico.
0: Gran guitarrista, ¿no?
1: Sí, sí, muy creativo, un tipo increíble.
0: Una banda que también tenía ese sonido dark inglés, un poco de The Mission, de ese tipo de bandas en el segundo disco, sobre
1: sí,
0: todo,
1: sí.
0: Con un sonido de guitarra muy particular también, ¿no,
1: Juan? Sí, porque Juan toca la guitarra pensando musicalmente en melodías, entonces todo lo que hace no tiene que ver con esos arpegios medios épicos, ¿no? Uh-huh. Cerrando melodías y cosas que realmente, y con efectos, más tirando a un DH que a un slash,
0: claro.
1: Pero hizo como una mixtura muy buena y fundamentalmente que han logrado muy grandes canciones.
0: No, sí, aparte en vivo, el vivo de ellos era muy fuerte también.
1: Y sí, estaba muy bien, muy bien.
0: Yo acá los vi en obras un par de veces y la última gira de reunión del 2007 creo que
1: sí,
0: fue,
1: sí.
0: Que sonaban como los viejos tiempos también, ¿no?
1: Sí, sí,
0: ya
1: sí.
0: No había cambiado eso.
1: Sí, sí, sí. Está una agrupación que siempre tuvo claro cómo funcionar.
0: Escuchamos esta canción y me contás qué eran los carnavales de Franco.
1: Ah,

0: ¿Esto es en España?
1: Esto es en España. Es un demo que hicimos con Roberto para poder salir a tocar por los bares. Es una batería electrónica, Christian Gruner en bajo, Roberto cantando, tocando el saxo y yo tocando la guitarra.
0: ¿Costó meter un poco esta música en España en aquel momento? ¿Costaba trabajar?
1: No, en España vas a un lugar y decís quiero tocar y te dan el viático por tocar, que es una guita determinada, sí. Y las copas de rutina y tocas. O sea, está lleno de lugares, al menos en esa época. Claro. Ya,
0: y con este tema te reencontrás con la música a Los Redondos, porque este tema es de Sky del Indio.
1: Este tema es de Sky del Indio, pero la versión
0: lo grabó, es de Sumo, claro. Sí, nunca se escuchó una versión de Sky de Los Redondos.
1: No, porque era como un blues. Claro. Hay algunas cosas dando vuelta por ahí, pero no tienen que ver con esto.
0: ¿Y que tú estuviste trabajando también bastante en España con tu música, ¿no? Haciendo tu música.
1: Tuve una banda que está ahí dormida, porque yo estoy aquí y ellos están allí, ¿no? Se llama Baobat.
0: Sí, hay un simple, también
1: hay un
0: EP.
1: Un EP y hay algunas cosas en vivo. También hicimos gira en Argentina en el año 90. No, 90 y pico, ¿no?
0: ¿Vinieron acá a tocar?
1: Sí, hicimos Argentina, Uruguay, como estuvimos como 3 meses tocando.
0: ¿Era tu primera vez en Argentina después de tu ida a España?
1: ¿Con banda? Sí. ¿Traer banda de allá? Sí, para mí estuvo buenísimo, muy bueno. De hecho ahora, en algún momento voy a volver porque decidimos en algún momento juntarnos a tocar un poco ya, como para cerrar un ciclo.
0: Un ciclo, claro.
1: Entonces, estamos ahí medio charlando de nuevo a ver qué podemos hacer.
0: ¿Y el viaje a Londres, el reencuentro con Arnedo y Moyo después de un tiempo?
1: Y eso para... yo estaba viviendo en España. Claro. Ellos fueron a Abbey Road y los fui a visitar.
0: Nada más y nada menos, a ese estudio.
1: Sí, sí, me quedé ahí con ellos. Tuvimos una vivencia de varios días. Así que después volví a Argentina. Ellos me invitaron a tocar en varios shows. Y en un momento ellos van a tocar a Londres. Así que yo me vuelvo a sumar con ellos para tocar allá.
0: Porque en Arigón grabaste las voces de un tema.
1: Sí,
0: ¿no?
1: Ahí participaste un ahí. Sí, una cosa así, un poco subliminal.
0: ¿Y tocar con ellos en vivo? ¿Qué sensación te dio a vos de ver que ese trío sonaba tan fuerte y la gente, la respuesta que tiene?
1: Sí,
0: ¿no?
1: Ellos son...
0: Porque vos los conocés hace mucho tiempo.
1: Sí,
0: pero
1: son unos grandes laburantes. Toda la vida de juntarse a tocar y son tocadores, ¿viste? No, están metidos en la sala, es como una rutina que tienen. Muy dedicados, inventaron un audio y un concepto musical que la gente aquí se siente muy identificada también. Así que, no, buenísimo, buenísimo. Buenísimo porque además siempre que yo he venido a Argentina siempre hemos estado en contacto.
0: En contacto, cosas, sí, siempre, sí. ¿No? Bueno, con Arnedo también tenés una relación de,
1: sí,
0: de
1: sí,
0: muchos
1: sí,
0: años, ¿no?
1: Sí, de chicos.
0: Con Arnedo de chicos sí. Se conocía.
1: Sí, yo tenía... Calculo que 20 años, 18, 20, un poco más grande que yo, unos años más.
0: ¿Cómo era la relación de Mario Arnedo Gallo con ustedes?
1: No, no lo llegué a conocer.
0: Porque yo me imagino que esas charlas también entre no, él, digamos, sobre todo con sí, nuevas canciones y con nueva sí. Música, que tan reconocido autor, ¿no? Que Mercedes Sosa lo ha grabado también, claro. Y diferentes cosas, ¿no?
1: No he llegado a conocerlo.
0: Pero bueno, me imagino también que esa apertura musical que tiene Diego también viene de casa, ¿no? Seguramente.
1: Sí, también, sí, sí, ahí todos sus hermanos tocan el bombo y vienen de esa tradición también de folclore.
0: ¿Te llamó la atención, y con esto ya te vamos despidiendo y te agradezco, Tito, que te hayas acercado aquí a Radio Continental, lo que genera jijiji en vivo en la gente?
1: Si me llamó la atención.
0: Sí, me refiero a lo que significa esa canción para el público que asiste a los shows de la Kermés, ¿no?
1: Yo creo que cada uno la debe vivir de una manera totalmente diferente y que cuando se encuentran en ese lugar es como una especie de catarsis, es como el punto de encuentro, ¿viste? Es decir, bueno, y acá estamos todos a full, claro. ¿Viste? Como que es el detonante, ¿no? Es como destapar, sí.
0: Porque
1: con efervescencia.
0: Había mucha gente que iba a ver al Indio solo para vivir ese momento.
1: Claro.
0: Se hablaba tanto, la prensa hablaba tanto, que quería vivir ese momento, claro. De lo que se estaba ahí, ¿no? Y no era un tema que ustedes tocaban mucho, mucho en vivo.
1: No, y de hecho siempre en la lista por ahí estaba por el medio o algo así. Pero llegó un momento, yo ya no estaba, básicamente estaba viviendo afuera, como que se acomodó en un lugar... Que la gente necesitaba pasar por ahí.
0: Creo que lo impuso la gente, que la banda tenía que cerrar con eso.
1: La gente siempre impone. Por más que uno... Uno toca para ellos. Y lo que recibe para seguir es básicamente lo que ellos te dan, ¿no? O sea, uno está tocando porque le gusta, porque está encuentra esa fascinación con un mundo de sonidos y de cosas, pero lo que la gente te devuelve es lo que te hace seguir.
0: Claro, eso es lo que nutre a uno para seguir,
1: sí,
0: seguir, ¿no?
1: Sí, es así.
0: Tito, muchísimas gracias,
1: gracias
0: por haberte acercado, gracias por compartir con nosotros. La verdad que hermoso poder compartir y conocer también de primera mano muchas de las historias que uno ha leído, obviamente, y disfruta también. Tito Fargo, junto a Sergio Dawi, Semilla Buscarelli, también bueno, va a estar también Hernán Aramberri, también otro gran baterista, ¿no? Jorge Cabrera en la voz, Oscar, bueno, en la guitarra, y Fede también, ¿no?, en teclados.
1: Está trabajando con nosotros Mariano Pirato ahora.
0: ¿Ahora?
1: Sí, Fede abandonó la formación ya hace como un año.
0: Qué lindo. Bueno, sí, también se va regenerando también otro vínculo también, ¿no?, musical, que es muy lindo. Y vaya a saber uno los artistas, los cantantes invitados que va a tener cada fecha, ¿no?
1: Y hay, siempre hay.
0: Y con Jijiji, esta versión de Los Decoradores, nosotros nos despedimos. Hasta otra edición de Ya Fui aquí en Radio Continental. Chau.

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0: viendo. Es noche acá aún, ¿eh? Noche aún aquí. Tengo un rebote, ¿puede ser? ¿Hay un delay?
1: Se te escucha muy bien, Alejandro.
0: ¡Apa! Apareció la señora Norma Beatriz Folgueral. Aquí estamos nosotros en el estudio abierto de Radio Continental. Felices, contentos, tenemos salud, podemos disfrutar de lo que nos dio la vida. Y aquí estamos, en el estudio abierto de Continental, ya desde el día miércoles. Estaba desde antes, porque viajó antes, aquí Armstrong, estamos en la misma muestra, en el predio de Agroactiva 2026. Aquí estuvo miércoles, jueves, viernes y hoy la hora del campo de aquí, desde el mismo terreno, en el mismo lugar donde está instalado el móvil de Radio Continental. Vamos a hacer las 4 horas de la hora del campo, este programa que va a cumplir, si Dios quiere, la Virgen en febrero del año entrante, 25 años ininterrumpidos al aire, en la misma emisora, en la M590. Subilo un poquito, dale, Sergio. 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

0: mirada, Norma. Ya, cante, Norma.
1: No puedo, al lado tuyo, Alejandro, no.
0: Bien, aquí estamos, como les decía, cuando pasaron exactamente 4 minutos de las 6 de la mañana, desde 6 de junio de 2026, aquí estamos para hacer la hora del campo por Continental hasta las 10. Estamos en el canal YouTube de Radio Continental y, por supuesto, Norma seguramente estará allí en las cámaras también de Chacra Televisión para todo el país. Produce Junior y Gastón, Gastón y Junior, en la producción general del programa. En los controles y en la puesta en el aire allí, Sergio Ríos. Aquí, en el estudio abierto de Radio Continental, nuestro querido compañero Máximo Gorkin, con una tarea intachable realmente. Hoy tuvimos algunos temitas para poder salir de la cochera complicados, pero llegamos bien aquí al predio, muy bien organizado, de acuerdo a lo que hablé ayer con las autoridades policiales de la provincia de Santa Fe. Quedó todo organizado, armado y, bueno, de alguna forma planificado para poder ingresar al predio sin ningún tipo de problema. Una noche semi cerrada, diría yo, aquí aún. Estamos nosotros solos y la gente de vigilancia y la gente que recorre los stands y las calles de esta muestra a campo abierto, acá muy cerquita de lo que es la autopista Rosario-Córdoba. Está enclavada en este mismo lugar hace muchísimos años. Lo que encontré también algunos pozos que estaban el año pasado y que los taparon así como pudieron, de alguna forma, una lecharita, le echaron nomás de algo de brea. Pero bueno, aquí estamos, vamos hasta las 10 de la mañana. Les decía, produce Gastón Ibáñez y Junior, el doctor Alejandro Canepa, hijo médico, le voy a decir, no doctor, médico. Y en la mesa de trabajo, Norma Beatriz Fulgara. ¿Qué tal, Norma? ¿Cómo estás? Buen día.
1: Muy buenos días, Alejandro. Aquí con una temperatura que indica casi 15 grados, 14.8, mucha humedad, 96%. Hay un viento calmo, está mayormente nublado, eso sí, con neblina. Una neblina que hace que baje la visibilidad en este momento a 6 kilómetros. La máxima para hoy está estimada en 18 grados, las mismas condiciones prácticamente para lo que tienen allí en Armstrong, en la provincia de Santa Fe, donde estás en este momento, donde llueve, ¿no?
0: Contame. No, acá no llueve,
1: está
0: acá
1: lloviendo.
0: No está lloviendo.
1: Bueno, el pronóstico acá me dice que hay lluvias para hoy. Ahí en Armstrong, que hay 97% de humedad y que para hoy van a tener una máxima de 18 grados.
0: Muy bien, Norma, muchas gracias. Alguna llovina hubo ayer, una lluvia, algunas cortinas de agua, pero se pudo transitar. Muchísima gente hubo el miércoles, muchísima gente hubo sobre todo el día jueves. El día jueves mucha gente, era muy complicado caminar aquí de la cantidad de gente que había, más allá que las calles son anchas, que los stands son importantes. Una muestra que va hasta el día de hoy, hoy finaliza 14:30, aunque la gente puede venir, hoy es el día de la familia, acá donde la familia se acerca, donde la entrada es libre para la gente hoy aquí en este predio donde está Agroactiva 2026 en Armstrong, en la provincia de Santa Fe, como decía Norma Beatriz Folgueral, con una jornada que nos dio el respiro de poder llegar, de poder trabajar. Seguramente habrá lluvias, se está esperando, ha llovido en muchas zonas, tengo registros de lluvias en muchas zonas de la provincia de Buenos Aires, en el sur de Córdoba, y con una temperatura llevadera dentro de todo. Ayer inclusive usó calor en algún momento de la tarde, después cuando baja la tarde, decae la tarde, se siente la caída, la baja fuerte de la temperatura, y hoy llevadera la jornada, donde bueno, pudimos llegar perfectamente, y acá vamos a hacer las 4 horas, somos la única radio de Buenos Aires que transmitió parte de la programación con Fernando Carnota, con Pablo Di Fonti, desde el día miércoles, jueves, estuvimos nosotros haciendo también la participación con los micros desde aquí, de todo lo que pasaba en la muestra, y con los distintos personajes que pasaron y que están pasando por la muestra, porque va hasta el día de hoy. Estamos en el 1144-000-590. Tengo la lectura de tapa de diarios. Primero quiero decirles que aquí comienza la hora del campo por Continental, el programa y la radio que escucha sin ningún lugar a duda. Lo vimos en el terreno con la gente que nos acerca y nos saluda. El campo argentino.
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3: Ayer por la tarde, en un momento, en uno de los micros desde aquí, ¿me están escuchando bien allí, Norma?
4: Alejandro, perfectamente.
3: Bien, estamos atentos porque, bueno, yo a veces creo que, bueno, estoy afuera de aire, pero estoy mirando el cartel acá, dice aire. Ayer salí con el micrófono a hablar con la gente que caminaba por aquí, por la puerta del móvil, dulce o amargo, gente de tantos lugares, del Chaco, de La Pampa, bueno, de Santa Fe. La audiencia que tenemos es impresionante. En el sector agropecuario somos líderes sin ningún lugar a duda, y eso se observa, se manifiesta, se refleja cuando uno habla con la gente acá caminando, agradeciéndole por supuesto a la gente de Akron y de Kubota que nos dio la posibilidad de manejarnos con un vehículo por aquí, por adentro, un equipo que transita y que utilicé yo para transitar las calles aquí.
4: Qué lindo,
3: durante,
4: ¿vale?,
3: estos días, así que más que agradecido realmente porque nos dio la posibilidad de poder movernos. Una muestra muy grande, muy amplia, distancias importantes, pero pudimos tranquilamente movilizarnos. Tengo tapa de diarios aquí para comentarles y compartir de este día 6 de junio de 2026. Diario Popular en tapa fuerte, grande, la foto dice: murió el Indio Solari, un mito del rock. Hoy, lámina del Indio, misa ricotera en todo el país, adiós a una leyenda, dicen tapa principal, foto grande del Indio Solari. Carlos Alberto Indio Solari, uno de los máximos referentes del rock argentino, falleció a los 77 años y aunque padecía Parkinson desde hacía una década, la autopsia arrojó que había sufrido un ACV en su domicilio de Parque Leloa. Miles de seguidores realizaron la misa ricotera en Plaza de Mayo y otras ciudades. El velatorio comenzó anoche en su casa y hoy la familia define dónde se realizará mañana la despedida, que se espera será multitudinaria. Famosos, deportistas y políticos recordaron al cantante, uno de los más influyentes de la música argentina. Adiós a una leyenda, falleció, como decía, el Indio Solari, mito de un rock. En tapa también de Diario Popular, el plan limpieza en River, los jugadores que no se quieran ir serán apartados. Para Scaloni, el que no llegue bien queda afuera, digo, de la selección argentina. Messi ya pide pista. Ensayo de la selección ante Honduras, eso es en tapa de Diario Popular. Boca le ofreció el cargo de director técnico a Arruabarrena, ¿eh? Así que bueno, eso es en Diario Popular. En La Nación, en tapa, la Argentina incorporará drones de Estados Unidos, se estrecha la cooperación militar, dice La Nación de hoy sábado 6 de junio de 2026, Alianza, se firmó un acuerdo que incluye la provisión de combustibles a naves de las Fuerzas Armadas. Indio Solari, una leyenda del rock que atravesó generaciones, falleció, tenía 77 años, Patricio Rey y sus Redonditos de Ricota, una banda mítica que marcó una bisagra en la música popular. Seguramente Gastón Ibáñez algo nos va a comentar al respecto. Milei dejaría en un limbo el pliego de Micheli. Justicia, Máiquez dijo que el presidente no está obligado a designarla. Arriba en tapa, una mujer que hace historia en uno de los colegios más antiguos del país, asumirá la dirección del Montserrat de Córdoba, que tiene casi 340 años, siempre había estado conducido por un hombre. Importante, la mujer, el rol de la mujer fundamental en la vida de todos. Investigan una trama de encubrimiento en el crimen de Agostina. La investigación avanza, dice La Nación, en tapa, ¿no? En esa dirección habría nuevos de detenciones chiquitas. La letra me alcanzo a leer, ¿eh? A una semana del hallazgo que conmovió al país, página 34. En mayo cayeron los depósitos bancarios, ¿eh? Los depósitos bancarios, tanto en pesos como en dólares, tuvieron un desempeño flojo en mayo. En el primer caso cayeron las colocaciones en cajas de ahorro y en plazos fijos. Por su parte, dice, los depósitos en dólares cerraron a la baja por primera vez en 9 meses, aunque siguen en un nivel récord de 38.852 millones de dólares. Esto está ampliado en la página 22. Y en La Nación dice, La Nación en Lima, Keiko desafía un tabú, reivindica el legado de Fujimori. Esto es en el Perú, por supuesto, en las elecciones. Bueno, está lo del Indio Solari, que ya se los leí. La selección sale a la cancha y Messi ya se recupera. Todo está en La Nación del día de hoy, sábado 6 de junio de 2026. En Clarín, en tapa, música y una multitud en la

0: está, este es un tema, pidieron préstamos y no, la gente no puede cumplir. Scaloni, el que no llegue en condiciones se quedará afuera. En Clarín tapa entonces del día de hoy, sábado 6 de junio de 2026. Norma, teléfonos, vías de comunicación, ¿qué dice el pronóstico para hoy mañana, por favor?
1: ¿Cómo no, Alejandro? 11-44-000-590, estamos abriendo el WhatsApp. Entonces, la cantidad de oyentes que ya están llegando, bienvenidos a todos y vamos a ir leyéndolos de a poquito, si te parece, al 11-44-000-590. Algunos no se olvidaron de poner el nombre, el lugar, así es que eso se lo pedimos. Y si quieren participar por los premios, también los tres últimos del documento.
0: Muy bien, tenemos todos los temas para hoy a tratar. Por ejemplo, vamos a hablar un ratito con Eduardo Mario Sierra, voy a hacer el análisis de Invernada y Cría, luego el de Hacienda con Lorena Carona, que fue la que hizo la cobertura miércoles, martes, miércoles y en el día de ayer, porque hubo actividad en el mercado, claro. Está, voy a conversar con José Luis Flurín, que es un productor citrícola, integrante de la Asociación de Productores y Empacadores de la Federación. ¿Qué está pasando? Atención con la citricultura en la Argentina, nos va a hacer un panorama. Cristian Klingenbeil también va a conversar conmigo, productor yerbatero. De alguna forma hubo un cruce ahí con Stusenegger en relación al tema este. Vamos a conversar con él. La columna de Biogénesis Vagó, por supuesto, con quien voy a hablar, con Martín Pérez Bordagaray. Rosana Nardi, la directora general de Agroactiva, va a conversar, va a hacer un balance de lo que fue miércoles, jueves y ayer. Basta hoy esta muestra aquí en Armstrong, en la provincia de Santa Fe. Después voy a conversar con Agustín Focaya, sommelier de carne. ¿Viste, Norma, que hay sommelier de quesos,
1: de mate,
0: de yerba, de vino, de café? Bueno, sommelier de carne, Agustín Focaya o Foca es conmigo y nos va a contar cómo es, qué es lo que ellos observan, cuáles son los parámetros para decir este corte va, este corte no va. Todo lo que usted quiera saber sobre el tema carne, Agustín nos va a comentar hoy aquí en La Hora del Cabo por Continental. Voy a conversar también con un payador, vamos a ver si recorremos el país con Junior, con este payador que, bueno, estuvo ayer aquí en una empresa, almorzamos en un encuentro de familia aquí en la muestra, así que seguramente va a tener muchas cosas para contarnos, y el análisis político será hoy por parte de Marcos Novaro, y el deporte Bocha Flores, recordando que el Gran Premio de Mónaco se corre en la jornada de mañana con las pruebas de clasificación. 11-44-000-590, un par de oyentes, Norma, mientras preparo el análisis de Invernada y Cría.
1: Sí, y además reiteramos que estamos en YouTube, en el canal de YouTube que tiene Radio Continental AM590, en vivo, con un letrero rojo nos encontrás. En Instagram, @continental590, en Facebook, Radio Continental, al igual que en X. Bueno, muy buenos días, Alejandro, te estoy viendo por la aplicación, me parece que...
0: Muchas gracias.
1: Bueno, todos los sábados miro este canal, me gusta el programa porque se relaciona con el campo, y tuve la oportunidad de estar en Armstrong, en Agroactiva. Ajá. Aquí en Charata, Chaco, tenemos un agro NEA, Aníbal, que se va a desarrollar en el mes de julio. Tenemos esa fiesta del agro NEA. Soy Aníbal Belizán, de Hermoso Campo Chaco.
0: Sí, ayer con el micrófono hablé con varios productores chaqueños que nos escuchan. La llegada de Continental es muy fuerte y en Chaco tenemos una presencia muy, pero muy importante. 11-44-000-591, más Norma, por favor.
1: Buenos días, Alejandro. Soy el ruso de Saladillo. Estoy yendo para Moreno a llevar Expelet. Bueno, gracias por la información diaria que nos brindás cada sábado.
0: Bien, muchas gracias a Eugenio Madero. Hoy le ganó a Pepe Fraserén, le ganó a Genaro Garyuro, creo que 3:30 de la mañana me escribió hoy, que estaba preparando los matienzos para escuchar el programa. Ganaste hoy, Eugenio, estás en la grilla de partida, en la pole position. Segundo, Pepe Fraserén, te mando un fuerte abrazo, Pepe, a vos y a tu familia, que seguramente estarás caminando, haciendo esa caminata matutina, yo te diría muy temprano, ¿no?, de madrugada. Y a Genaro Garyuro, que también saluda a todo el programa, ahí me manda, que está escribiendo, nos manda Junior desde allí, que bueno, nos saluda a todo el programa y nos desea lo mejor para hoy desde aquí, desde Armstrong, en la provincia de Santa Fe. 11-44-000-590. Recuerde que también estamos de lunes a viernes con Karina Rodríguez en Chácara Agrocontinental, de 6 a 7 de la mañana por AM590. Ya el lunes me voy a sumar al equipo, estuve ausente. Gracias, Karina, un gran trabajo, por supuesto, porque estuve aquí y estoy todavía en Armstrong, en la provincia de Santa Fe. Vamos a la apertura de Invernada, por favor.
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1: Muy bien, muchas gracias. La plaza está tranquila en la reposición. Julito Botín me indica acá, me manda un trabajo hecho. Porque claro, la demanda está operando con cautela. Está siguiendo la operatoria de lo que ocurre con la Hacienda Gorda. La Hacienda Gorda, más allá o salvando el día de ayer que los ofrecimientos se cayeron, y fue coyuntural lo que pasó allá, no tengo ninguna duda, se cayeron porque la lluvia complicó los caminos para poder sacar Hacienda y además no se estaban haciendo los trámites, no se podían extender guías de embarque porque no estaban habilitadas por el tema de las lluvias y los caminos. Se recortaron fuerte los ofrecimientos ayer y hubo 200, 300 pesos por encima de los valores que se venían registrando. Lo vamos a analizar un ratito con Lorena Carona, pero es coyuntural una vez que los caminos se reacomoden, pero dan lluvias aparentemente. Después me hace un pronóstico extendido, Norma, por favor, para
2: no,
1: lunes, martes y miércoles, digo, espera que termine con invernada. Se recortó, se resintió la entrada en el mercado y eso llevó a que muchos operadores compitieran y se presentara una suba en el precio de la hacienda, pero una recuperación 200, 250 pesos, ya lo vamos a analizar un ratito con Lorena, pero en líneas generales la plaza venía ofrecida, el precio de la Hacienda Gorda venía en baja, sobre todo el último martes tuvo quebrantos de importancia, situación que también ocurrió el miércoles, más allá que hubo un descenso de los ofrecimientos, costó vender, no se alcanzaron los precios de martes, y eso está impactando en aquellos que tienen que reponer los recortes del precio del gordo y también del directo, eso impacta en lo que es la reposición en el mal chico. El ternero hasta 180, de 180 a 190, 200 kilos, promedio los 6.300 con 30 y 60 días, prácticamente todas las categorías en lo que es macho y hembras perdido entre 100 y 200 pesos promedio contra la semana pasada. Algunos plazos especiales ayudaron cuando hay un poquito más de oxígeno a mantener las cotizaciones en subastas, que fueron muy, pero casos muy puntuales. El ternero liviano hasta 160 kilos, 6.700, hasta 180, 190 kilos, 6.500, hasta 200, 210 kilos, 6.300, hasta 230, 240, 6.200 pesos, 260, 270, 5.900, hasta 300 kilos, 5.200 y con más de 300 kilos, 330, 340, 350, 4.700 pesos. La hembrita liviana también, con plazo de 30 y 60 días, hasta 150 kilos, 6.000 pesos, hasta 190, 200 kilos, 5.800, 5.600 se pagó hasta los 2.10, 2.20, hasta 2.50, 2.60, 5.400, hasta 300 kilos, 4.800, con más de 300 kilos, 330, 340, 4.400 y de 350 a 400 kilos, 4.100 pesos. Para los vientres, 30, 60, también, ¿por qué no 90 días? Por supuesto que el plazo lo decide el vendedor, pueda agregarle un plazo más si le gustó el número y quizás le saca un manguito más. El vientre, en la vaquillona preñada, 2.400.000, la vaca nueva preñada, 2.300.000, vaca usada y de medio uso, 1.800.000, vaca con el último ternero, 1.500.000, con cría nueva, 1.400.000, y con cría usada, 1.100.000, son los números que se están manejando en lo que es la reposición. El gordo está bajando, el precio de la hacienda ha bajado, por supuesto, reitero lo de ayer, es coyuntural, ha tenido una recuperación importante, pero a medida que se reacomoden los caminos y se pueda hacer la extensión correspondiente de lo que es el pedido de guías de traslado, la situación se va a ir reacomodando. Cerramos el espacio.
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1: Bien.
2: Te cuento cómo va a estar el tiempo, Alejandro, cómo se va a desarrollar el tiempo en este momento. El Servicio Meteorológico indica en la Ciudad de Buenos Aires 14 grados 8 décimas con cielo mayormente nublado. Atención porque hay neblina en gran parte de la ciudad que hace que baje la visibilidad a 6 kilómetros. Me imagino que en las rutas esto se nota muchísimo más y en algunos lugares con bancos de niebla. Bueno, para el domingo, nublado con lloviznas intermitentes, lluvias aisladas hacia la tarde y hacia la noche mejoraría con una mínima de 13 y una máxima de 16 grados. El lunes también anuncian lluvias, estará mayormente nublado hacia la tarde-noche, 13 de mínima, 15 de máxima. El martes y miércoles mayormente nublado, con máximas que alcanzarían los 15 grados, y el jueves recién saldría nuestro bendito sol. Aunque el sol siempre 23, está, ¿no?
1: Como, 23 como minutos Ale. Pasaron de las 6 de la mañana, de este 6 de junio de 2026, China reconoció a Brasil como país libre de aftosa sin vacunación. ¿Cómo impactará esto en el mercado exportador? La medida elimina las restricciones sanitarias previas que limitaban las ventas desde ciertas regiones. Directivos de empresas ganaderas y frigoríficos de Argentina creen que no alterará la dinámica del comercio internacional de manera inmediata. Reitero, China ha reconocido a Brasil como país libre de lactosa sin vacunación. ¿Cómo impactará en el mercado exportador? 1144-000590. Sergio Ríos, en los controles y en la puesta en el área de allí, en Conde 51. ¿Qué dicen los oyentes?
3: Alejandro y equipo, buen día, Roberto, camionero de Córdoba, como todos los días por ruta 8 a General Rodríguez con transporte lácteo. Bueno, hay banco de niebla bastante acá por ruta 8, así que con mucha precaución, 561 la terminación del documento. Que tengan buen día.
1: Gracias, Roberto. Están los obsequios. Ya vamos a decir cuáles son los obsequios. Norma va a pasar a leerlos. Un oyente más, por favor, Sergio.
4: Buen día, Alejandro. Norma, ¿cómo les va? Soy Miguel Allende, de Pergamino. Acá llovió 2 milímetros ayer, mojó la tierra. Espero que tenga un buen final el agro, porque aquí se junta tanta gente. Bueno, les mando un abrazo grandote. Buen fin de semana. 619, mi DNI.
1: Gracias, Miguel. Vamos a hablar con Rosana Nardi en un ratito nada más, que nos va a hacer el balance de lo que fue y hasta hoy, balance hasta ayer, de lo que es esta muestra aquí en Armstrong, provincia de Santa Fe. Vamos con los obsequios, Norma, antes de continuar ya con Eduardo Mario, que seguramente ya me dicen que está enganchado para ir al aire. Los obsequios, por favor,
2: para hoy. Muchas preguntas para él. Bueno, tenemos la caja del Centro Agrotécnico Regional de Venado Tuerto. En un ratito te cuento que uno de los oyentes está súper contento porque le ha llegado... y bueno, está muy agradecido. También tenemos los productos de Pampero con mate, bombilla, termos. Y Pampero lo dice Alejandro, 1144-000590.
1: Muy bien, apertura de Eduardo Mario Sierra.
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1: Eduardo Mario, ¿cómo te va? Buen día.
6: ¿Qué tal, Alejandro? Buen día. ¿Cómo están ustedes? Un gran saludo a los oyentes.
1: Bien, aquí estamos. Nosotros en Agroactiva, aquí en Armstrong, en la provincia de Santa Fe, hablando con mucha gente. Vino bien el perfil de humedad para el trigo, está avanzando la siembra de trigo, bastante bien en cuanto al avance de la cosecha de soja, que está prácticamente por finalizar. El maíz está atrasado, pero viene bien. Y me preguntaban, decirle a Eduardo Mario, seguramente Norma Folgueral te da preguntas de algún oyente para que profundice quizás en alguna zona, pero haceme un balance de lo que será NOA, NEA, centro de la provincia de Buenos Aires, sur de Córdoba. Eduardo, vos que trabajás a fondo y muy finito en el tema de cada región, que la gente está aguardándote con mucha ansiedad.
6: Bueno, qué responsabilidad, Alejandro, pero trataremos de cumplir, ¿verdad? Bueno, en primer lugar, explicar un poco lo que pasa. Tenemos que la corriente de Malvinas, que es una corriente fría que corre alrededor de la costa argentina, ¿no? Desde la Patagonia puede llegar hasta Río de Janeiro en su avance, ¿no? Justamente está casi en Río de Janeiro, está enfriando el litoral atlántico, ¿verdad? ¿Y esto qué hace? Nos manda hacia adentro del continente una masa de aire fresca, fría y saturada de humedad, ¿verdad? Pero que en realidad, como está fría, no tiene mucha humedad. Lo que ocurre es que es estable, no sube, por eso no produce grandes lluvias, y constantemente nos está generando este tiempo nublado, lloviznoso, yo digo, bien de tango, ¿verdad? Que si uno ve la imagen satelital, justamente da esa impresión, Alejandro, ajá, que este cielo nublado, así, feón, está prácticamente hasta el sur de Santiago del Estero, ¿no? Ajá. Y toda Santa Fe, se salva un poquito el Chaco, y Jujuy, Salta, pero de todas maneras hay nubosidad baja. Lo que ocurre es que sobre región pampeana, sur de Mesopotamia, el Uruguay, el Río Grande do Sul y todo el resto de la Argentina, tenemos esto se llama técnicamente paso de mal tiempo. No te llueve, pero pasa la llovina, el frío, el viento, la niebla, como estaban describiendo nuestros amigos, ¿no? Que es un tiempo así tanguero, podríamos decir. Y como ya señaló Norma, en nuestro bendito sol podría verse el jueves acá. Bueno, va a ser bastante general, ¿no? Que es cuando llega una masa de aire frío y barre, ¿no? Si hacemos el día por día, es eso. Hoy no se ven lluvias, se ven bien en el sur, pero el resto tiene nubosidad, ¿verdad? Humedad, dificulta un poco el avance de la cosecha. Hoy sábado 6, domingo 7, ahí con lluvia sobre costa bonaerense, una línea de lluvia hasta el sur de Córdoba, y este tiempo encapotado, feo, que sigue el lunes 8, y ahí hay estas lluvias ligeras hasta el Chaco. Martes 9, siempre con, aunque viene un poquito de viento norte, viene con nubosidad, se ve con algún nivel de lluvia toda la República Argentina, lo mismo el miércoles 10, ya con viento norte, o sea que levanta un poco la temperatura, pero el miércoles ahí se ve una entrada de un frente de tormenta por cordillera muy fuerte, con tormentas muy fuertes sobre el Pacífico, ¿no? Y justamente ahí el jueves hay una chance que el avance de este frente limpie la atmósfera, ¿verdad? Pero tal vez va a tardar. Por ahí yo, ojalá que se cumpliera lo que dice el servicio meteorológico. Los mapas que yo tengo me dan que sigue un poquito más el mal tiempo el viernes 12, la entrada de aire frío es el sábado 13, con lluvias dispersas, nevadas en cordillera, sigue avanzando el aire frío el domingo 14, hace llover en el trópico, en Paraguay, en el norte argentino, y el despeje general es el lunes 15, con heladas, y tiempo frío despejado lo vas a tener el martes 16, miércoles 17 con heladas hasta el Paraguay, y jueves 18 ahí estalló el buen tiempo que sigue viernes 19, sábado 20 dentro de dos semanas, que como te dije, y el domingo 21, que comienza el otoño y es su cumpleaños, jefe, así que bueno, ya ahí tendremos ocasión de desearle.
1: Y Día del Padre, además.
6: Exactamente, está el domingo 21.
1: Así que tendría que recibir doble regalo el señor Canepa, pero bueno, no. Ya le dije que no quiero que me regalen nada, sino que me cuiden y me den cariño, con eso me alcanza. Además tengo todo.
2: Amor.
6: Bueno, pues qué lindo, Alejandro. Así que bueno, y ahí ya vuelve un poquito de mal tiempo de vuelta, pero dejémoslo ahí en tu cumpleaños el domingo 21 de junio de 2026, ¿verdad? Y con el comienzo del invierno astronómico.
1: Bueno, entonces...
6: El 20 de junio, el día de la bandera, la muerte del general Belgrano, va a estar con muy lindo tiempo.
1: Bueno, o sea que tenemos hasta el jueves, no vemos el sol por ahora.
6: Sí, con suerte, ¿verdad? Ojalá que se cumpla lo que dice. Para mí van a ser mejoramientos temporarios, y ahí, que es cuando entra este frente tan fuerte, que estaría entrando más bien sobre comienzos de el martes 16, ¿verdad? Hoy es 6, dentro de 10 días prácticamente. Ahí... Que está bastante firme esa helada, ¿no? Porque mucha gente pregunta, ahí estarían, realmente ahí cambiaría el tiempo, ¿no? Mientras tanto va a haber mejoramientos temporarios, pero a mí me da la impresión, y está bastante firme, que recién sobre el lunes 15, es decir, el lunes que viene, que no el otro, estaría cambiando el tiempo y pasar a tener tiempo despejado, frío con sol.
1: O sea, a partir del lunes 22 hablamos.
6: No, el lunes 15.
1: 8 y 7, ¿sí? 15, perfecto. Lunes 15. No este lunes después, 8, sino otro que es 15, perfecto.
6: Claro,
1: perfecto.
6: Y te da toda una semana de buen tiempo. Es todo un dato para los que quieren avanzar. Porque después, el lunes 22 ya empieza como a querer llover un poquito de vuelta.
1: Eduardo, ¿qué hay de ese super niño que hablaban y todo eso? Que la gente me preguntaba acá, che, Canepa, pregúntele a Eduardo Mario de que se está hablando de un super niño, no sé qué historia más.
6: Bueno, vos sabés que el niño es un fenómeno global, ¿verdad? Produce efectos en todo el mundo, tiene que ver con una disminución de la velocidad de la circulación tropical, o sea, de los vientos alisios. El Niño en realidad es eso, disminuye la velocidad de los vientos alisios, genera sequía y calores en casi todo el mundo, menos en el área agrícola norteamericana y argentina, ¿verdad? Mejor dicho, en Argentina, en la región pampeana. Pues Jujuy, Salta, por ahí le falta humedad. Y aquí en Sudamérica produce sequía en Colombia, Venezuela, el norte de Brasil, Bolivia, en Santa Cruz el Niño produce un poco de sequía. En la región occidental del Paraguay produce sequía, pero en la región oriental produce lluvia sobre lo normal. Se habla de eso. Lo que está claro es que viene un episodio cálido, ¿no? Porque neutral cálido, Niño, super el Niño son los episodios cálidos. Se está, digamos, dándole mucha propaganda que sería un super el Niño. Yo creo que hoy no hay una gran duda que sea el Niño, pero todavía super el Niño no estamos, realmente un proceso que lleve a super el Niño. Pero lo que contribuye mucho a que se crea que viene super el Niño es que hay una gran inestabilidad climática en Europa, ¿verdad? En mucha parte del mundo que no es necesariamente el Niño. Y además que frente a Lima, que es el lugar que históricamente se le puso el nombre de Niño al Niño, que se lo pusieron los pescadores peruanos en el siglo XVI, hay un Niño costero muy fuerte desde prácticamente fines del año pasado que está perjudicando mucho la pesca de anchoveta, que es la principal fuente económica peruana desde el punto de vista el agro en Perú es en el mar, ¿verdad? Y que mete mucho ruido. Yo tengo un amigo, un corresponsal en Lima, le digo yo, un ingeniero agrónomo, ¿verdad? El ingeniero Claudio Bacari, que constantemente yo le pido que me cuente cómo anda, ¿no?
1: Claro.
6: Y me mandó un video que se ve el mar con oleaje, con lluvia, con todo frente a Lima, que es muy raro en esta época del año. Que yo creo que esto, cuando el río truena agua, trae, está indicando que hay un proceso. Pero muchas veces en Perú eso le llaman Niño costero. Y no pasa después al resto del Pacífico, porque el resto no se calienta todo el Pacífico, se calienta frente a Lima, ¿no? Y por eso se llama Niño costero, muchas veces no pasa de ahí. Todavía vamos a tener que observar esto en junio, a ver si realmente el proceso es global o es un proceso local frente a Perú, que a veces pasa, ¿no? Así bien. Que por ahora te cuento esto. Yo no daría por ahora un super el Niño, pero sí un bien. Niño muy probable. Vamos a tener lluvias, crecida de los ríos, corre nuevamente peligro la cuenca del Salado de la provincia de Buenos Aires, y el Niño tiene características muy diferentes. No es un proceso de tormentas locales como fue la Niña, que en ese sentido fue muy fuerte. El Niño tira grandes cantidades de agua en grandes áreas, por eso hace crecer el Paraná. Y cuando inunda la región, la cuenca del Salado, por dar algún ejemplo, después te inundaba 3 años. ¿Verdad? Es otro tipo de proceso, si querés, más suave, pero al mismo tiempo alcanza una mayor dimensión y la duración de los efectos es mayor.
1: Muy bien, dos cositas. Por un lado, ahí escribe, me manda de allí, de Estudios Centrales, terrible niebla en la autopista 6 a Cañuelas, terrible niebla, no se ve absolutamente nada en la autopista 6 a Cañuelas. Recordamos que hay dos tramos donde ni siquiera en uno de ellos hay columnas de luz, no es que no andan las luces, no hay al menos del último día que fui yo a Cañuelas antes de venir para acá, salvo que lo hayan arreglado ya, pero ni siquiera las columnas de luz estaban. Así que atención, el que no tenga que salir por algo importante, quédese en su casa, espere que se disipe esto. Por el otro, Norma, ¿qué preguntas había? Me comentabas para Eduardo Mario, por favor, ya que lo tenemos en línea.
2: Mira, la gente,
1: es un lujo tenerlo.
2: Exactamente. Primero quiere saber cómo va a estar en el centro y este de la provincia de Entre Ríos. Y digo que nos escribe desde Lobos, que estaba mirando el clima y dice que está directamente invisible, pero quiere saber cómo viene el tema de las lluvias porque hace falta agua.
6: Perdón, ¿dónde dice que hace falta agua?
2: Lobos, y también ahora sumó algo más en Chivilcoy.
6: Ah, mira, y sí, porque fíjense una cosa, ese dato es interesante, porque en realidad ha venido lloviendo lloviznitas, pero no es mucha agua la que cae. Eso es muy notable, ¿verdad? Es realmente es muy buen dato ese, porque uno aprende de los oyentes, de mucho de lo que cuentan los oyentes, ¿no? Y ¿cómo podríamos decir? Me confirma una sospecha que yo tenía, ¿verdad? Que es este asunto de que puede estar faltando agua en muchos lugares, ¿no? Aquí estoy abriendo el mapa.
1: Sí, hay zonas que están justas. Acá me decían en Agroactiva, gente que caminaba, me dice, Cane, estamos bastante justos de agua, nos vendría a ver un poquito de agua, nos vendría muy bien.
2: Acá también agregan que en Villa Alsina, partido de Varadero, que hay mucha niebla, pero también se necesita algo de lluvia.
6: Está bien. Sí, y bueno, justamente estas lluviecitas que están cayendo son menores que la evaporación, ¿verdad? Por eso, fíjate que hay mucha gente que interpreta que está lloviendo mucho porque hay mucho de este mal tiempo. Claro. Que lo que hace es afectar las labores, pero no necesariamente incorpora agua al suelo. Está pasando esto. Y bueno, ahora posiblemente no tengamos lluvias importantes, ¿verdad? Es lo que estuvimos diciendo, porque es más bien paso de mal tiempo y no lluvias.
1: Hay zonas donde hay registros importantes. Yo tengo alguna información, si me permitís, Eduardo. Esto es al día de ayer. Al día de ayer, de Herón, más de 55, entre 45 y 85 milímetros en el partido. En Pellegrini, 70 milímetros. Seguía lloviendo ayer. Tres Arroyos, 20. Trenel, más de 60. 42 para el lado de Henderson. Benito Juárez, 40, 45 milímetros. Rivera, 40. Conor Suárez, esto es al día de ayer, 35, 38 en Espartillar, 45 milímetros. Arboledas, entre 90 y 100 milímetros. Y seguía lloviendo. Son datos que me pasaron oyentes en el día. Es de ayer esto. Seguramente quizás ya dejó de llover, pero los registros son importantes en esa zona.
6: Sí, bueno, eso fíjate, te marca que en realidad todavía estamos en la niña, porque son todas lluvias localizadas. Claro. Y te cuento una cosa que se empieza a notar, el deterioro de nuestro Servicio Meteorológico Nacional. Porque te cuento que después, cuando el Servicio Meteorológico informa los mapas de lluvia, no está eso. Sabés que todo lo que es sudoeste de Buenos Aires, La Pampa, está lloviendo muy localmente, pero si yo veo el mapa, Servicio Meteorológico no informó nada. ¿Me explico?
1: No, esos registros no figuran, correcto. Correcto.
6: O sea que eso hay un llamado de atención, Alejandro, porque eso, ponele, no solo que no te pasa en el dato de lluvia, ¿cómo está el tema de apoyo a la navegación aérea?
1: Es fundamental, el Servicio Meteorológico Nacional. Sí, el deterioro, como decías vos recién, ahí está incidiendo, registros que no figuran, o mapas que no figuran, los registros de lluvias que, bueno, leí yo gracias a oyentes que me los han alcanzado ayer a última hora. Bueno, Eduardo Mario, sí.
6: Y se está informando mal, porque el Servicio Meteorológico Nacional informa a la comunidad mundial de sus datos, para que se puedan hacer los mapas del tiempo y se pueda pronosticar el tiempo, ¿verdad? En algunas zonas se están dando muy mal modelos que yo sé que los he usado 20 años, ¿no? Y que daban bien, ahora no están dando bien, y muy probablemente la cuestión es porque no se están informando los datos, porque las estaciones del Servicio Meteorológico, por la causa que sea, una es que se ha despedido tanto personal, no están informando lo que se llama el mensaje SINOP, que manda la cuatro veces por día la estación meteorológica del aeropuerto, que va a la central de nuestro servicio y a todas las centrales del mundo, ¿verdad? No lo estamos informando.
1: Un dato para resaltar. Gracias, Eduardo Mario. ¿Y el CITA bien? ¿Todo bien por ahí?
6: Todo bien, todo el mundo durmiendo en paz, así que la madrugada está realmente casi como para volver a la cama un rato.
1: Metele, si vos podés, dale, metele para adelante. Gracias, Eduardo, un fuerte abrazo como siempre,
6: un
1: tan profesional como siempre.
6: Para todos. Chao.
1: Eduardo Mario Sierra, cerramos el espacio, por favor.
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1: Muy bien, 45 minutos pasaron de las 6 de la mañana, 45 minutos de las 6 de la mañana, de este día 6 de junio de 2026. Quiero agradecerle a Flor y a Manu, a Flor Borri y a Manu Giaveno, que son del Hotel Armstrong, donde estamos alojados. Agradecerles, realmente extraordinario el Hotel Armstrong, en el pleno centro de la ciudad de Armstrong. Así que muchas gracias, realmente ha tenido un cambio muy importante entre el año pasado y este año, para mejor, por supuesto, todo lo que es la parte del hall, del comedor, del desayunador. Realmente un trabajo han hecho los chicos muy bueno, y además, bueno, con el confort, la higiene y la muy buena predisposición de ambos para atender a los huéspedes, realmente muy interesante. Todo atendido por ellos mismos, así que estamos más que agradecidos al Hotel Armstrong, que nos recibe cada año que venimos aquí a esta mega muestra que es Agroactiva 2026. Gracias, Flor, gracias, Manu, muchísimas gracias por todo lo que hacen. Además, bueno, atentos al horario que sea, le tocas el timbre hoy, por ejemplo, para salir con la chata, enseguida estuvieron presentes abriendo el portón, cerrando para que podamos salir, así que muchísimas gracias. Están activos, viven ahí mismo, así que gracias, mil gracias por recibirnos y por el confort y la amabilidad y la calidez, porque es atendido por sus mismos dueños. 1144-000-590. ¿Qué dicen los oyentes, Norma, por favor?
2: ¿Qué tal, Alejandro? Buenos días. Aquí preparando el mate como todos los sábados para escuchar La Hora del Campo. Muchos éxitos y la verdad que el programa está saliendo genial. Soy Alberto de Chivilcoy. Otro mensaje de Chivilcoy, sí. Pero en este caso dice: hola, Alejandro, Norma, mucha niebla en la ruta 5, atención, entre Chivilcoy y Pehuajó. Soy Hernán, que es de Chivilcoy. Bueno, deja los datos para los premios. En Coronel Suárez y Guaminí, las precipitaciones van de 40 hasta 110 milímetros, lo dice Eduardo de Coronel Suárez. Mañana... Gracias, mirá, sí, qué lindo. Mañana se festeja el Día de Lobos. Saludo, anotame para los premios. Diego, desde
1: obsequios,
2: Lobo.
1: Obsequios,
2: claro que sí. Obsequios. Como siempre, no tenés acostumbrado a los oyentes. Bueno, también hay tantos. Mira, Héctor Gómez, que es de 25 de mayo, camionero. Estoy yendo para San Pedro a cargar arena y voy para Añelo, Neuquén, Vaca Muerta. Quiero participar por los premios que das, en realidad obsequios vamos a...
1: Muy bien, muchas gracias, mencionar. Héctor, muchas gracias a todos los que se comunican al 1144-000-590. Vamos hasta las 10 de la mañana. Estamos en el campo por Continental, en vivo y en directo desde Agroactiva 2026. Un par de oyentes, por favor, Sergio, y ya vamos a la nota con el productor citrícola, integrante de la Asociación de Productores y Empacadores de Federación. Dale.
9: Hola, la radio, buen día. Le habla Taramasco Pedro de Ramón Biau. Partido de Chivilcoy, recontra cerrada la neblina acá,
1: sí,
9: impresionante. Estoy escuchando la radio, Y bueno, quería saludar a mi cuñado de Gobernador Ugarte, que anda con el camión. Dale, dale nomás. Bueno, muy buena la radio. Mis tres números son 118. Espero ganarme algo.
1: Bueno, sí, estamos con los obsequios, sí, por supuesto, ahí mandó el saludo, las gauchaditas, 1144-000-590. ¿Tenemos uno más?
10: Hola, buen día Alejandro, buen día Normita, buen día a todo el equipo de Continental, los saludo, les deseo un buen sábado, que el fin de semana esperemos, si va a llover, que llueva, se defina y que mejore un poco la situación de tantos días nublados, que es como que ya no se banca. Bueno, lo mejor para ustedes, hay muchas noticias hoy, cada día surge una nueva y tapa a la otra, y entonces vamos rápido en la vida, se nos va. Un abrazo grande y los sigo escuchando. Soy Marta Iparaguirre de Ituzaingó. 741 es mi número.
1: Vamos a tener un día una charla al aire con Marta Iparraguirre, que es una fiel oyente de Continental. Vamos a hacer, le pido al equipo de producción, a ver si acepta, por supuesto, todo está a criterio y a decisión de la señora, para que nos cuente un poco por qué nos sigue, por qué nos escucha, sería importante. 1144-000-590, lo comentaba, está José Luis Flurín en línea, que es productor citrícola integrante de la Asociación de Productores y Empacadores de Federación. Señor Canepa lo saluda, buen día, ¿cómo le va?
11: Buen día, ¿cómo le va? Buen día a toda la audiencia.
1: Bueno, ¿cómo les va? Les va más o menos. Estuve mirando ahí realmente lo que están cobrando. Es así, ¿no? Bueno, la crisis que ustedes tienen y calladitos la boca. Digo porque ya no hay tantas protestas como antes. ¿Qué está pasando? Cuéntenos un poco. ¿Qué está pasando con los productores que están pasando una situación complicada en cuanto a lo que cobran, lo que reciben apenas 80, 85 pesos por kilo? Le comento a la gente. Producir un kilo de fruta demanda entre 130 y 135 pesos. El productor recibe entre 80 y 85. ¿Y en el medio dónde va todo eso? Amplíenos esta situación que están viviendo como tantas economías regionales.
11: Y bueno, esta situación cada año se viene agravando más. Hace 3 años que venimos. Consideramos que el cambio era necesario, lo seguimos sosteniendo. Sabíamos que este gobierno agarraba un país muy destruido y yo creo que el productor durante estos dos primeros años ha sido tolerante, ha aguantado, ha sacado plata donde no tenía, y bueno, pero ahora se está poniendo insostenible. Usted estará escuchando que medio que todas las economías regionales estamos en una situación de que no estamos teniendo rentabilidad. El libre comercio considero que es bueno, pero si no hay una regulación y unos beneficios para los productores de nuestro país, no sé a dónde va a llegar esto. Y como usted dice, es esa diferencia de precio en la tierra y en la góndola. Son todos costos, porque el que tiene empaque tiene su costo, al no tener movimiento de venta, el costo diario es el mismo, el que tiene su puesto también tiene su costo, o sea que, viste, que los costos van aumentando y las ventas no. Entonces,
1: claro, lamentablemente se está dejando de lado, porque de alguna forma la fruta muchas veces se da o es para como... yo diría como postre, y ya la gente en muchos casos está dejando de consumir fruta. Yo estaba haciendo y mirando, en el cual sigo mucho el tema de las economías regionales olvidadas por todos los gobiernos, porque realmente son muy importantes, porque dan muchas fuentes de trabajo, que ¿dónde está esa diferencia entre 2.000 y 2.500 pesos, por ejemplo, cuando uno va a comprar una fruta en una verdulería? Cuando ustedes cobran 80 pesos por kilo, y en verdulerías la fruta puede superar los 2.000 pesos, ¿cómo puede ser que pague 2.000, 2.500 pesos nosotros, por ejemplo, el kilo de naranja, donde sí, el desfasaje es tremendo? ¿Dónde queda esa diferencia? Que ustedes no la ven, no forman precio ustedes, evidentemente, José Luis.
11: Pero totalmente, lo nuestro es oferta y demanda, es así. Y este año se ha hecho un combo de cosas negativas, o sea, el jugo, el commodity, el jugo viene bajando a nivel internacional. Digamos, o sea que el precio, también la demanda hacia las industrias, a veces solventábamos, amortiguábamos la situación por ahí, pero la demanda del jugo, los precios han bajado, o sea, hoy por hoy la tonelada cubo está en un promedio entre $2,000, o sea, y las fábricas están concentrando mucho jugo y no están pudiendo vender el jugo, entonces no hay circulación. Eso hace una demora de las de los pagos también de la fruta que ingresa a industria, por ende el productor hoy por hoy se encuentra sin plata y necesita ir haciéndose de fondo para afrontar la próxima campaña que estamos en agosto va a arrancar, y hoy por hoy el productor no sabe de dónde va a salir ese recurso, ¿viste? Con esto quiere decir que el productor no está buscando un préstamo, no está buscando beneficio o subsidio para solventar los gastos, sino que tampoco le sirve, porque hoy con las tasas de interés que están los préstamos y eso, es inviable ir a sacar un crédito para poder seguir subsistiendo. Claro. Porque es como que te pone una soga al cuello, ¿viste?
1: Estamos hablando con José Luis Florín, productor citrícola, integrante de la Asociación de Productores y Empacadores de Federación. Estaba observando un tema que comentabas recién, porque los productores prefieren vender la fruta para consumo fresco, porque los jugos no tienen salida, están abarrotados de jugos y no hay demanda internacional. Pasa por ahí también.
11: Exactamente, por ende el productor tiene una demora de los cobros de la fábrica, ¿viste? O sea, hasta un año de atraso, para que usted se haga una idea. Entonces, y uno tiene que hacerse fondo para esta campaña. Entonces, como usted dijo, oferta y demanda, al precio que le dan al productor en Chacra, trata de sacarlo, aunque sea por debajo del costo, ¿viste?
1: Y a estos costos hay que agregarle, lo que es la estructura para producir, por ejemplo, el gasoil, en cuanto al tema del...
11: Y bueno, sí. Como usted verá, el año pasado, para que tome una referencia, con el valor de un bin de fruta, nosotros comprábamos 130, 135 litros de gasoil, más o menos por ahí. Y este año nos da para comprar 20 litros de gasoil, para que ustedes tomen una dimensión de la situación. Otra cosa, la urea, el año pasado varía $600 una tonelada. Y hoy, bueno, ponerle aquí un contexto geopolítico por consecuencia de lo que está pasando del otro lado del océano, ¿no? Pero se disparó la urea a $1,100. Bueno, ahora viene bajando un poquito. Ayer vi que está $725 la tonelada. Pero para nosotros, a esos números y con los que estamos vendiendo, es inalcanzable. No sé qué vamos a hacer. O sea,
1: quiero decirle a la gente que acá nadie está
11: llorando. Sí.
1: Quiero decir a la gente que acá nadie está llorando, sino que se está contando la realidad de lo que pasa con las economías regionales.
11: Exactamente,
1: ¿no?
11: Exactamente.
1: Nadie llora, porque dice Canepa siempre pone gente llorando, que el campo llora. No,
11: tal cual.
1: Acá hay gente que está muy bien, que le está yendo muy bien en el campo, hay otra que le está yendo normal, y otra que está muy mal, como ustedes, porque además se cayeron los márgenes, se cayó la exportación, la cobranza está atrasada, un año para pagar, es una locura para cobrar ustedes.
11: Sí, totalmente. Y agrego una cosa más, como usted dijo, que siempre las economías regionales nunca somos atendidas por los gobiernos. Ojalá y este gobierno tenga la sabiduría y la inteligencia de arrimarnos a hacernos un lugar en la agenda de ellos, porque la verdad es que las instituciones de las economías regionales ven la realidad cruda de los pueblos y puedan aportar muchas ideas constructivas para mejorar este país. Ojalá y este sea el primer gobierno que nos dé lugar en su agenda, aunque sea una hora. Creo que sería algo muy positivo para todos los sectores de las economías regionales. Es hora que, ya que estamos generando un cambio de este gobierno, nos den esa posibilidad, ¿viste? Esperemos a futuro ese llamado de, no sé si del presidente, pero del ministro de Regulación, que creo que tiene todas las intenciones de hacer las cosas bien, pero bueno, hasta ahora no hemos escuchado ningún llamado, ¿viste? Hay muchos puntos.
1: Nos está escuchando el secretario de Agricultura, seguramente, o su gente. Bueno, nos está escuchando. Ojalá. Ustedes no están pidiendo nada fuera de contexto, sino que los reciba o que los escuche.
11: Exactamente. Creo que podemos aportar muchas ideas constructivas para la mejora de nuestro país, así que ojalá y en un corto tiempo tenga que hablar con usted para darle buenas noticias. Creo que hay regulaciones básicas que podrían destrabar tanto para la exportación como para el mercado, burocracias que generan costos y eso para nosotros sería descomprimir un poco el mercado interno y que se pueda ir un poco de fruta para afuera, ¿viste? Dios quiera que así sea.
1: Ojalá lo esté escuchando el secretario, y si no, Sturzenegger también, que yo decía ayer que se dé una vueltita por aquí, porque en su momento Sturzenegger dijo que el campo no generaba fuentes de trabajo, que venga aquí a Agroactive y vea lo que es el movimiento de la Argentina productiva. Totalmente. Señor, muchas gracias por su tiempo, muy amable.
11: Muy amable, que tenga un buen día, así que...
1: Bien.
11: Gracias a todos.
1: Al contrario, José Luis Flurín, productor citrícola, integrante de la Asociación de Productores y Empacadores de Federación. Bueno, las economías regionales, algo que venimos hablando hace mucho tiempo nosotros aquí en la Hora del Campo por Continental. 1144-000-590. ¿Qué me querías contar, Norma?
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1: Muchas gracias. Bueno, acá hay números, no son datos, no relatos, porque la situación genera interrogantes, lo que comentábamos recién con José Luis, interrogantes en relación a lo que cobra el productor. 80 pesos por kilo a la verdulería supera los 2.000 pesos. Estoy hablando, por ejemplo, 2.000 a 2.500 pesos se paga, o que llamen y que nos cuenten cuánto paga la naranja. Usted hoy, 2.000, 2.500 pesos el kilo. Y digo, ¿dónde está ese desfasaje? ¿Dónde queda esa gran diferencia de productores que se les ha complicado lo que es el jugo, la exportación, la suba del combustible? Ahora está bajando el tema de la urea, de los fertilizantes, pero cobra inclusive con un año de plazo. O sea, estaría bueno que nos cuente la gente cuánto está pagando en el mostrador cuando ellos cobran apenas entre 80 y 85 pesos. Entre 80 y 85 pesos y les cuesta entre 130 y 135 pesos producir. O sea que están en un 35-40% negativo, en rojo, de lo que tendrían que cobrar para encontrar el equilibrio correspondiente. 1144-000-590, vamos hasta las 10 de la mañana. Esta es la Hora del Campo por Continental, la apertura de lo que fue la semana del mercado agroganadero de Cañuelas. Dale.
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1: Bueno, ¿está Lorena Carona en línea?
13: Sí, aquí estoy, Ale.
1: ¿Qué tal, Lorena? ¿Cómo estás? Buen día.
13: Buen
1: no me
13: día,
1: habían avisado,
13: ¿cómo está?
1: Por eso pregunté. Pregunté por correo interno si estaba, pero no me habían puesto. Bien, acá estamos en Caña. Estamos en lo que es en Armstrong, aquí en lo que es Agroactiva 2026. ¿Qué marcó? ¿Qué volumen hubo sumatoriamente hablando en la semana del mercado de Cañuelas? ¿Cómo fue el comportamiento de la plaza? Por favor.
13: Bueno, buen día para vos, Ale, para todo tu equipo, para todos los oyentes de la radio. Sí. En la semana en Cañuelas, 21.749 los vacunos. Con el recorte que hubo ayer, inclusive, hubieron 3.000 vacunos más que la semana pasada. Pero claro, recordemos que el martes habían ingresado 10.095 cabezas, el día miércoles 8.143. Estas entradas fueron importantes, pero el productor es precavido. Sabía que iba a llover en varios lugares, sobre todo en el centro y el sur de la provincia de Buenos Aires, sur de Córdoba. Esto hizo que se vuelquen a mandar las haciendas en estos dos días primeros operativos de la semana, y ayer sí, los recortes, 3.411 los vacunos. Empezó a llover el jueves por la madrugada en la mayoría de los lugares, así que ya sabíamos que seguramente se iban a ver recortados. Muy cauteloso y muy trabajoso estuvieron los dos primeros días con esta cantidad importante, que hubo recortes en los valores también importantes, hablamos de porcentajes de entre 2, 4 y hasta 6% para las haciendas en generales y en todos los renglones. Ayer repuntó con una demanda más animada, pero claro, teniendo en cuenta esta poca cantidad de apenas 3.400 vacunos, se tenían que seguir abasteciendo, pensando en lo que iba a suceder también la semana que viene, Ale, porque hay lugares que inclusive dan lluvia hasta lunes, martes, miércoles también, entonces se pueden llegar a ver recortados también. Ayer más animosa, los remates estuvieron no tan trabajosos como el martes, miércoles, las ventas con más animadas, eso es lo que quise decir, y más interés. En lotes generales, en todos los renglones, hablamos de porcentajes de 2 a 5% de subas para el novillo y entre el 6 y 8% de subas para el consumo liviano especial. ¿Te parece? Repasamos los números más importantes. Novillo se pagó hasta 4.800 de 440 kilos, novillito de 340 kilos, 5.400 el máximo, de 360 kilos un novillito mediano, 5.350 pesos, y el novillito pesado de 390 kilos, 5.150 pesos. Las hembras a 5.500 de 299 kilos, 5.400 de 305 kilos, 5.050 de 360 kilos. Lo más destacado en lo que es novillos y consumo liviano especial. Muy buscado también el novillo de ayer.
1: Bien. Bueno, Lorena, es coyuntural lo de ayer. Sin ningún lugar a duda, una oferta que se cae producto de la intransitibilidad de caminos, la imposibilidad de tener las guías de extracción para cargar hacienda, y las directas que también se van a complicar o se han complicado, un panorama próximo con lluvias que no van a permitir un horeo inmediato de caminos, o sea que la suba de ayer de 150, 200, 250, 300 pesos es coyuntural aun cuando ya se reacomoden los caminos, se van a reacomodar los ofrecimientos, así que creo que lo de ayer fue algo atípico por esta situación. Así que bueno, muy agradecido, por supuesto, Lorena, por este análisis que hiciste. Muchas gracias, ¿eh?
13: El mayor porcentaje fue de vacas, si querés te agrego eso, Ale, en la semana, el 44.5%, 44.5% vacas, 21.5% fueron vaquillonas, el 15% de los ingresos fueron novillitos, el 13% novillos y el resto toros. Así estuvo distribuida la oferta con estos 21.749 vacunos y como vos bien decís, es coyuntural, sí, y ayer estos 3.411 vacunos hizo que la demanda actúe con más interés, ¿verdad?, para terminar de abastecerse en la semana, ver las ventas del fin de semana y cómo es la apertura de la próxima, ¿verdad?, si es que sigue lloviendo en los ciertos lugares pecuarios, todo en la provincia de Buenos Aires, que es donde más agua se está dando.
1: Muchas gracias, buen fin de semana, Lorena.
13: Gracias a vos, sale un placer como siempre, buen fin de semana.
1: Bien, cerramos el espacio.
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0: 6 minutos pasaron de las 7 de la mañana, estamos en el 1144, triple 0590, es noche aquí en Armstrong, en la provincia de Santa Fe, estamos con el estudio abierto de Radio Continental, un esfuerzo de la emisora del Grupo Octubre, pero presentes, muy presentes, más que nunca, Radio Continental, la única radio de Capital que transmitió parte de su programación desde el estudio abierto, aquí en el mismo predio donde desarrolla esta muestra hasta el día de hoy inclusive. 1144, triple 0590, estamos saliendo por el canal YouTube de Radio Continental y ustedes allí seguramente también por Chacra 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Norma, pronóstico extendido para el fin de semana, por favor.
1: Cómo no, Alejandro. Neblinas para hoy, lluvias y mayormente nublado hacia la tarde-noche. Hoy llegaríamos a una máxima de 18 grados. Mañana domingo estará nublado con lloviznas, lluvias aisladas por la tarde-noche, mínima 13, máxima 16. Casi las mismas condiciones meteorológicas para el día lunes. Parece que hacia la noche mejoraría con una mínima de 13, una máxima de 15 grados. Y recién, como decía el ingeniero Sierra, a quien elogia muchísima gente, que el jueves recién saldría el sol, estaría mejorando un poco más.
0: Muy bien, los obsequios para ustedes, para los oyentes, por favor.
1: Tenemos la caja, de como siempre, del Centro Agrotécnico Regional de Venado Tuerto, que está elaborado por los propios alumnos, y también tenemos los productos Pampero, Alejandro. Sí, Pampero lo dice con mate, bombilla y termo. 1144-000-590, muchísima gente está participando por estos obsequios que cada sábado está acostumbrado a recibir. Y por acá tenemos un oyente que dice, ay, qué alegría que tengo porque quería agradecer. Llegó mi premio que gané de la Escuela de Venado Tuerto, exquisito todos los productos. Y bueno, nos dice que hay mucha humedad por allí, hoy se esperan lluvias por la noche. Marcelo de Arroyo Baru, quería una pregunta para Mario, que cómo iba a estar el centro, que ya lo había dicho, y este de Entre Ríos. Bueno, y también tenemos muchos mensajes. Cuando vos quieras, yo te leo más.
0: Uno más.
1: Bueno, Alejandro, Norma, todo el equipo, Mendoza la copia de Campaña Londinense, porque está cubierto de niebla y luego de nubes. ¿Dónde quedó el otoño seco? Dice, y algo tibio, que vuelva el sol. Jorge, desde San Rafael. Buenos
0: Muchas
1: días.
0: Gracias, Jorge.
1: Sí, perdón. Y hay otro más que dice que Gustavo, de Albardón, provincia de San Juan, quiere participar por los obsequios y Dios te bendiga por toda la información y por todo lo que haces por el campo argentino.
0: Muchas gracias a todos los oyentes, 1144-0590, muchas gracias a la familia Méndez, de Méndez Automotores, que nos dio la posibilidad de venir aquí a Agroactiva con una Titano Ranch, excelente, gran capacidad de carga, confort, seguridad, autonomía importante, porque están en Firmat, en Venado Tuerto y en Corral de Bustos. 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Biocombustibles en el Senado. El gobierno apoya un nuevo marco legal para aumentar el nivel de corte. Qué importante el nivel de corte que se aumente. El secretario de Energía, Daniel González, respaldó el proyecto oficialista en la Cámara Alta. Mientras los sectores del etanol y las grandes aceiteras acompañan la iniciativa, las pymes de biodiesel reclaman mantener sus cupos actuales para no perder terreno. Hay un debate clave en el Congreso, en la mesa del Senado coordina el tratamiento de los proyectos que buscan desregular el mercado de los biocombustibles y modificar la ley de tierras. Datos que quería comentar y compartir con ustedes. 1144-000-590, el Senado de la Nación volvió a transformarse en el epicentro de la discusión energética al retomar el debate en comisiones sobre el futuro de los biocombustibles. Esta reactivación parlamentaria cobró fuerza luego que el oficialismo presentara su propia iniciativa legislativa por intermedio de Patricia Burrich. ¿Qué dicen los oyentes, Norma, por favor?
1: Buenos días, Alejandro, a todos. Bueno, en Las Flores, las napas de agua están muy cerca de la superficie. Llovió suave, intermitentemente, alrededor de unos 20 milímetros. Te mando un saludo, Ariel, y 400 es el número, bueno, para los últimos números de los sorteos que se realicen. Alejandro, equipo, es impactante ver las imágenes de la cantidad de gente en la expo que estás. Esta vez tocó estar ausente por cuestiones laborales. Soy Fausto desde Ameguino y estoy en viaje para el lado de La Pampa. Otro mensaje.
0: Uno más. Que hay una nota, sí.
1: Pedro Gómez, me llamo, dice, soy de La Plata, felicitaciones a la radio, que más se escucha, que es continental, y que vive el campo. Saludos, abrazos, linda voz para de Norma. Bueno, gracias.
0: Nada. Bueno, muchas gracias. Ayer cuando yo llegaba a la muestra, hay unas ondulaciones en la ruta que pasa, el número no me acuerdo de ruta que pasa por el costado, por el frente de la agroactiva, averíguame el número, creo que 195 o 170 y pico, averíguamelo por favor, donde está la entrada, las distintas entradas, los distintos puestos, 1, 2, 3 y 4, las entradas a la muestra que desembocan en la autopista Rosario-Córdoba, y yo miraba por el retrovisor de la Titano y se observaba interminable la fila de luces, de las luces de las camionetas que venían a la muestra aquí para disfrutar, recorrer. Y desde ya hubo muchas operaciones, muchos negocios, hablé con muchos empresarios aquí, se hicieron muchas operaciones en este predio de las distintas máquinas, los distintos implementos que se han traído aquí. La situación de los yerbateros, un tema no menor, otra de las economías regionales complicada. Hubo declaraciones que no cayeron bien a los yerbateros, por lo que dijo Sturzenegger, una declaración que generó indignación. Y está en línea, a quien le agradecemos, a Cristian Klingbeil, que es productor yerbatero. Señor Canepa, saluda.
2: Buen día, ¿qué tal? Un placer volver a conversar con ustedes.
0: No le dije buen día, vio, porque ustedes la están pasando complicada, los yerbateros. Tan complicados, más allá de dichos y comentarios, y que, bueno, han llovido críticas en relación a lo que dijo Sturzenegger. ¿Qué dijo? ¿Qué declaró Sturzenegger que trajo tanta indignación a ustedes, a los yerbateros?
2: A ver, el señor Sturzenegger festeja desde que asumió, desde que empezaron a aplicar las regulaciones, festeja que nosotros estemos pasando realmente mal. Mirá, simplemente una consecuencia de lo que tomaron las medidas de este gobierno, el año pasado se quintuplicó la cantidad de argentinos que se fueron a laburar legalmente a Brasil. El promedio era anual de 7 a 8 mil personas y el año pasado se fueron 40 mil. Los de forma legal y los que van ilegal, que pasan cada semana, eso puede multiplicarle por otros 4 o 5 más también. Así que, para darte un ejemplo de la situación de la yerba mate, lo que provocaron las distintas medidas, y estos señores se ponen laureles como que hicieron una super medida y encima con datos mentirosos

0: Bueno, eso es lo único que es cierto. Después, que el consumo interno creció por la desregulación, mentira. Desde que asumió este gobierno, 7% menos de consumo de hierro mate en el país. Habla de récord de producción. En el 2024 sí hubo una muy buena producción, casi llegamos a los 1.000 millones de kilos de hoja verde cosechado, pero de ahí en más, ahora, en el primer cuatrimestre, en comparación al 2024, tenemos una caída de producción del 42%. O sea, le falta actualizar la tablita Excel a este señor. Y
1: Está bien lo que no, dijo, le falta actualizar la tablita Excel, tiene razón. Tiene que salir un poco más a caminar, me parece, las economías regionales, la Argentina productiva, este ministro, me parece, no sé.
0: Y todos tenemos más o menos la misma sensación, pero el problema es que yo no sé acá quién tendrá la paciencia para recibirle a este señor después de tantos años de burla a un sector que está tan, tan golpeado y tan lastimado. Ese es el otro problema, ¿no? ¿Quién se toma una tableta de clonazepam para poder recibirlo a este señor, no?
1: Escúcheme, todo empezó con el tema del INIM, ¿no? De la función que cumplía el Instituto Nacional de la Yerba Mate. Todo arrancó por ahí, ¿verdad?
0: Sí, fue un ataque sistemático con desregulación y desregulaciones que la verdad que, bueno, fueron impactando. Incluso yo creo que para mí una de las cosas más graves, que es lo que está sintiendo todo el país, este proceso de recesión, donde la gente perdió un poder adquisitivo impresionante, donde cae el consumo de hierba, cae el consumo de carne, cae de leche, cae de muchas cosas. Entonces hoy, digamos, el argentino no tiene un mango ni para comprarse medio kilo de hierba. Los jubilados...
1: ¿Cuánto le están pagando a ustedes? ¿No? Cristian, ¿cuánto le están pagando ustedes para que el oyente sepa, evalúe y compare cuando vamos nosotros a la góndola o al mostrador? ¿Cuánto le están pagando ustedes hoy por hoy?
0: Mira, hay que aclarar que para el paquete se necesitan 3 kilos de hoja verde, ¿no?
1: Sí.
0: Pero hoy está entre los 240 pesos y 300 pesos el kilo de hoja verde. O sea, eso multiplicando por 3 sería al productor hoy le están pagando 700 pesos, 750. En el mejor de los casos, lo que el consumidor hoy está pagando 3.000, 4.000 pesos el kilo de hierba. Pero la relación ahí por ahí no es tan mala. El problema es que la hierba en góndola debería estar realmente un poco más caro para que realmente podamos absorber todos los costos, desde la logística para dejar un paquete de hierba de emisiones a cualquier parte del país. Y después, bueno, ni hablar de lo que son nuestros costos de producción. Fíjate, una de las consecuencias de toda esta caída de precio, nosotros tenemos fijado la paritaria, que eso no se liberó, sí. Se liberó todo el precio, pero la paritaria no. Debería estar más o menos 80 pesos por kilo pagándose al tarefero, al cosechador de la hoja verde, y hoy no se puede pagar 45 pesos. O sea, no podemos ni siquiera cumplir una paritaria, o estamos a la mitad de lo que fija la paritaria por cómo nos están pagando. Encima, otra cosa, recibimos un previo pago de 100 pesos de esos 250, 300 pesos, y el resto es a 90 días directamente, un cheque a 90 días. Así que encima tenemos que estar financiando toda la cadena, ¿no?
1: Además, ustedes son generadores de fuente de trabajo importantes.
0: Sí, somos mano de obra intensiva. En una época, a ver, la tierra prácticamente no se cosechan solo 2 meses al año, pero lo más fuerte es esta época, donde las plantas están maduras y donde es lo más óptimo de hacer la cosecha. Y hoy nos está faltando gente por todas esas consecuencias de la gente que busca un mejor ingreso. Fíjate que acá para zafar, un tarefero tiene que meterle mucha pata, como decimos acá, durante el día, sí, para hacer 20.000, 25.000 pesos en el día. Entonces se va ahora a Cívica haciendo 60, 70 mil pesos en cualquier otra actividad, no solamente en cosecha de hierba o a cosecha de uva, poda de distintas frutas o lo que sea. El misionero es muy guapo y se adapta a cualquier laburo muy fácil, muy rápido. Entonces va al otro lado del río Uruguay acá y consigue laburo prácticamente de manera inmediata, ¿no?
1: ¿Y ustedes a quién se dirigen cuando tienen estos temas? ¿Quién los recibe? ¿Quién los escucha? Digo, porque ahí escuché y leí que de alguna u otra forma los reclamos ustedes no son escuchados, y además marcaron por ahí que, bueno, quien toma las decisiones no sabe absolutamente nada de lo que es el trabajo y la actividad yerbatera.
0: No, a ver, nos pasa a todas las economías regionales por igual. yo tengo mucha relación, mucho contacto con la gente de CAME, del sector de economía regional, y con Eduardo.

0: Rodríguez y yo y los muchachos ahí de la, del grupo, ¿no?
1: Y Came me dijo, ¿no? Nadie, de Came me
0: claro,
1: dijo.
0: Claro, Came, sí.
1: Sí. Okay.
0: Y nadie nos escucha, porque si escuchás los reclamos de la gente de Came en las distintas uniones, hace poco hubo una invitación generalizada de legisladores nacionales, y escuchás la exposición de cada referente de cada zona del país, y nadie se ha escuchado. Y si te escuchan, como nos pasó, yo llegué a ir en el 2024 todavía a algunas reuniones a Buenos Aires, y prácticamente te plantean, cuando vos decís todos los problemas que tenés, y te dicen, bueno, arreglátela, búscatela, para vos no hay un super rigi, un mega rigi que te ayuden a beneficiarte con alguna quita de impuesto o algo así, no hay nada. Arreglate, si no te cierra la hierba, dedícate a otra cosa, reconvertite. Y reconvertirte a que podemos plantar naranja para que después vos veas en la frutería naranja de Egipto. Entonces, o tomate, vale saber de qué parte del mundo. Entonces, ya nos pasó con la hierba. En el 2024, cuando la hierba empezó con un boom, llegó en el 2024, después de la desregulación, el kilo de hierba le llegaron a pagar al productor hasta 400 pesos por kilo. Y el gobierno nacional, enojado porque la hierba subía, porque la desregulación no estaba haciendo lo que ellos querían que haga, habilitaron la importación de hierba de Brasil y Paraguay, con quitar impuestos, con facilidad para los dólares para poder traer la hierba, y ahí se desplomó el precio de hierba, que no lo pudimos levantar, ni siquiera mantener, pero ni cerca lo que fue o lo que es la inflación, ¿no? o por ejemplo la comparación directa al valor del combustible.
1: Sí. Bueno, hicimos recién una charla con un productor citrícola también, complicadísimo con lo que están cobrando, con plazos a largo plazo cuando cobran, o sea, las economías argentinas están muy olvidadas. Evidentemente los gobiernos pasan y no se acuerdan nunca de las economías regionales. ¿Y qué cómo sigue esto? Porque ustedes están trabajando a pérdida, a quebranto.
0: Y mire, uno de los resultados, como le decía, la caída de producción de este año, eso es la falta de inversión en los yerbales, falta de fertilización, falta de mantenimiento a línea del yuyo, ¿no? De la capuera, como decimos acá. Falta inversión total, caída de producción, y bueno, yo le sugeriría a la gente que si puede abastecerse de hierba, compre, porque esto tiene que subir. Si funciona realmente la oferta y la demanda, la caída de la oferta de materia prima tiene que hacer que suba la hierba en góndola, ¿no? Porque este año me parece que va a ser muy fuerte. Ya desde 2025 hubo una merma muy fuerte en comparación al 24, y este año va a ser aún más todavía, ¿no? Simplemente en comparación al año pasado ya caímos 20% de producción, y bueno, si sumamos al año 24, como dije, 42%, bueno, eso se está notando. Hay una crisis económica generalizada, las economías regionales tienen esa particularidad del derrame fuerte en la zona, y bueno, una de las cosas que está provocando esa migración fuerte de gente yéndose a laburar a Brasil. Y falta el corte de inversión en todo sentido, en las obras, no solamente públicas, sino que en las obras privadas. Están
1: claro, si no funciona la tarea de ustedes, la gente no invierte, no mueve el amperímetro. Ahora, ¿hablamos del gobernador ustedes de ahí o no?
0: Sí, pues muchos referentes del sector terratero yo principalmente estoy muy, muy en contacto siempre con el ministro del Agro de la provincia, pero es un problema tan grande que se les escapa de la mano. Me parece que podrían hacer más cosas también, eso no lo discuto, pero tenemos una crisis en la cuestión forestal, tenemos crisis en el sector tealero, que también viene perdiendo cada año volumen de ventas en el exterior porque no cierran los números por el valor del dólar. Lo único del sector tabacalero que está pasando ahí, gambeteando la situación, va yendo. Pero el gobierno tiene que salir a tapar agujeros por crisis por todos lados, ¿no? Entonces, no, tampoco está fácil. Lo único que sí que nos molesta mucho, porque el gobierno provincial con sus legisladores nacionales han acompañado todo lo que quiso el gobierno nacional. Todo, absolutamente todas las medidas, pero a cambio, ¿qué tenemos? Ni un centro para una de las economías regionales. Entonces, eso sí es un planteo fuerte que se le hace siempre al gobierno de la provincia. Sí, pero acá decís que estás enojado con el gobierno nacional, pero cuando van tus legisladores allá, les levantan la mano a todos. Entonces, ponete de acuerdo o pásense el número para tener por lo menos el contacto de WhatsApp para poder hablar entre los legisladores y el gobierno provincial, gente de su propio partido, ¿no? Me parece que no está funcionando ahí el WhatsApp entre ellos, ¿no?
1: Cristian, para finalizar, ¿usted dice que puede haber faltante de yerba en un futuro no muy lejano?
0: A este ritmo, sí. porque como el productor está totalmente financiado, no puede hacer inversiones mínimas en los yerbales, ya vamos para, este es el tercer año de caída de precio, y ya, a ver, la cosecha de hierba se hace una vez al año, y con lo que está agarrando ahora de plata, no va a poder hacer inversiones para el próximo año, así que se espera otro año más de malos rendimientos, ¿no? Porque, a ver, esa es una de las cosas que le quiero aclarar a la gente. Stutzenegger habla de que liberaron las plantaciones de hierba en el 2024, por eso tuvimos un récord de cosecha. No, la hierba no es la soja que hoy yo junté la semilla y dentro de 5 o 6 meses estoy cosechando. Desde que yo junto una semillita de hierba hasta que lo llevo, que lo hago en plantín y eso produzca, lleva 5 o 6 años. O sea, no es que las medidas o varias de las medidas impactaron en el inmediato, no. El 2024 fue un fenómeno que años anteriores venía haciendo inversiones mínimas en productor, acompañó muy bien el clima y tuvimos récord de cosecha, pero no es por medidas que haya tomado el gobierno, ¿no? Entonces, hoy toda esa inversión que se hacía hasta el 2024, que no veníamos bien, pero tampoco tan mal como estamos ahora, hacía que el yerbal se mantenga medianamente productivo. Bueno, hoy lamentablemente se cortó todo. Yo creo que si se hace un análisis de la entrada de fertilizantes, de agroinsumos a la provincia de Misiones en los últimos 3 años, habrá una caída de prácticamente 60-70% fácil, ¿no?
1: ¿Qué papel juegan las importaciones?
0: Y hoy no mucho, porque estamos más somos los más baratos de la zona. Los competidores, correcto, Brasil y Paraguay, y lamentablemente hoy nosotros estamos más baratos que los países vecinos, ¿no? Por eso también se ganó en volumen de exportación. Las empresas, claro, al caer las ventas acá dentro del mercado local, tuvieron que salir a vender afuera. Como tuvieron que salir a competir con precio, quedaba fácil pisarle la cabeza al productor, al cosechero, al último del eslabón productivo. Entonces pudieron salir a competir con precios. Fíjate que del 2023 a hoy, la caída de la yerba en exportación por tonelada es de más de $500 por tonelada. Bueno, ¿quién pagó esa variable, esos $500 que cayó el precio de exportación? Sí. Nosotros, y el pobre cosechero, ¿no?
1: El hilo se corta por lo más fino, lamentablemente. Señor, gracias por su tiempo, muy amable.
0: ¿Eh? Una última y ya le dejo libre. El señor Stutzenegger está hablando de que dentro de 10 años no conoceremos más la yerba como lo conocemos ahora. Y esto es muy peligroso, porque lo que se está tratando de instalar es la producción de la Ilex dumosa. Es la yerba mate es Ilex paraguayensis. La Ilex dumosa es una planta, es una prima hermana de la yerba mate, pero al producir yerba como para tomar, es igual que usted a la cerveza le diluya con medio litro de agua. Eso sería la Ilex dumosa, ¿no? Es una yerba muy, muy, muy suave. No tiene nada de comparación en la cuestión del paladar con la yerba que conocemos tradicionalmente. Lo que sí es una planta más rústica, se adapta más fácil a la cosecha mecanizada y se expande mucho más el área de plantación. O sea, no es no va a quedar una atribución para la tierra colorada, sino que la pueden plantar en Chaco, Formosa y muchas otras provincias. No está mal que otras provincias puedan producir. Lo que sí es que, al ser una cosa con menos nivel de mateína, ese tipo de cosas, la gente pierde esa gana de tomar mate, que genera esa adicción sana el mate, ¿no? Así que hay muchos intentos de instalar la producción de la Ilex dumosa, y la verdad es que al productor de la yerba mate, la otra yerba mate que está en corriente y Misiones, esa medida va a ser fatal, porque al expandirse hay otros lugares, otras provincias donde tienen mucha tierra disponible para estas producciones, nos va a sacar del circuito, y lo que podemos hacer es reemplazar por un tiempo la yerba mate como la conocemos por esta otra más suave, ¿no? Y a la larga la gente va a terminar perdiendo ese hábito tan sudamericano, ¿no? Como es el tomar mate. Así que la verdad que lo vemos muy peligroso también esta insistencia del gobierno nacional por querer meter a esta planta en lugar de la tradicional yerba, ¿no?
1: Muy bien. Cristian, gracias por su tiempo, ¿eh?
0: No, gracias a ustedes por el espacio, y que tengan un muy buen fin de semana.
1: Reitero, estos son datos, no son relatos. Nadie llora, sino cuenta la realidad de lo que pasa en muchas partes de la Argentina productiva, sobre todo en las economías regionales, que muy pocos gobiernos se fijan en eso, en lo que generan en fuentes de trabajo, en lo que generan el movimiento, el derrame, esa palabra que se utiliza tanto, cuando estas economías regionales están acorde a lo que necesitan para al menos cubrir los costos, salir empatados, que ya es una ganancia para ellos, pero evidentemente los números que cantaba recién el entrevistado Cristian no dan las cuentas bajo ningún punto de vista. Tenemos que hacer una pausa, ya volvemos, vamos hasta las 10 de la mañana. Esto es La Hora del Campo por Continental, desde Agroactiva, aquí en Armstrong, en la provincia de Santa Fe. Muy bien, directo, Radio Continental. Ustedes en Buenos Aires.
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1: 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Ruta Nacional 178. Gracias, Claudio. Muchos llamados indicándonos cuál es la ruta. También mandó Norma. Norma me mandó la información rápidamente, igual que el equipo de producción, Gastón, Jorge y Junior. 178, Ruta Nacional 178 pasa por la puerta de Agroactiva, que está bastante deterioradita. Hay muchas ondulaciones, poco arreglo, de un año a otro le hablo, ¿no? Porque estuvimos el año pasado por aquí. Pero bueno, así están las cosas. 1144-000-590.
5: Te agrego Norma. Algo, Alejandro. Sí,
1: dale.
5: Lamentablemente por el tema de la niebla, hay muy baja visibilidad en lo que es la ruta 11 entre la zona de Pipinas y Mar del Plata, también en la autovía 2 y en la autopista Buenos Aires La Plata, con reducción por esa niebla condensada. Y en el camino de Buen Aire está balizado justamente el carril rápido, atención allí, porque en el kilómetro 10 y medio, que es mano a Panamericana, hay una caída de un motociclista, con lo cual a conducir con muchísima precaución, especialmente por estas horas donde camioneros y personas que van en distintas rutas nos mandan video, Alejandro, donde no se ve prácticamente nada. Así que bueno, también a conducir con cuidado.
1: Sí, especialmente atención, los que no tengan que salir no lo hagan, los que tengan que salir esperen que se disipe la niebla, ya no es neblina sino niebla, por los bancos espesos que hay en muchas rutas del país. Teléfonos, vías de comunicación, Norma, por favor.
5: 1144-000-590. Acordate que estamos en el canal de YouTube de Radio Continental AM590 y es todas las redes como @continental590.
1: Muy bien, recuerden que había un tema en relación a los barriles, que se enviaban con miel, que se exportaban a la Unión Europea, en cuanto a lo que son los barnices. Bueno, Argentina ya cuenta con los primeros barnices libres de bisfenol A, autorizados para envases destinados a exportar miel a la Unión Europea. La medida del SENASA permite que el sector apícola cuente con envases adecuados a las nuevas exigencias sanitarias establecidas por ese mercado. Reitero entonces, el SENASA certificó la autorización sanitaria de los primeros barnices libres de bisfenol A destinados al revestimiento interno de tambores metálicos utilizados para contener miel con destino a Unión Europea, contribuyendo a la continuidad de las exportaciones. Buen dato este que recibí y quería compartirlo con ustedes. 1144-000-590. Bien, entendido. Sí, estamos con la cámara, nos están observando. Acá estamos bien.
5: Sí, primer plano, se ve muy... Qué lindo cámara, que se ve el estudio, Alejandro.
1: Sí, está muy lindo el
5: estudio. Estás bien abrigado,
1: Bueno, sí, tengo un polar de la casa que me viste del año 90, que es Cardón, una camisa haciendo juego, y un pañuelo en el cuello porque estoy con un poquito de dolor de garganta. Se habla mucho con la gente y es nuestro trabajo, nuestra tarea. Imagínense que la cantidad de gente que vino aquí a la muestra, y ayer inclusive en uno de los micros salí con el micrófono a hablar con la gente en vivo y en directo, y realmente es impresionante la gente que nos sigue, que nos escucha y que nos ve por el streaming de Radio Continental y también de Chacra Televisión. Teléfonos y vías de comunicación, Norma.
5: 1144-000-590. Mucha gente, mira, desde Magdalena... desde Necochea, desde Crucecita, dice, soy Pelito Pacor, de Crucecitas, departamento de Nogoyá. Lindo día por acá, esta zona, en esta zona se esperan lluvias, que hacen falta. Muy bueno el programa, como siempre, nos tiene acostumbrado Alejandro Canepa.
1: Muchas gracias.
5: Felicitaciones
1: muchas gracias
5: por el programa, compañeros de cada sábado. Quería informar de esta expo que estoy viendo, que está muy buena. Alejandro, estoy yendo a Armstrong. Nos vemos en Armstrong, si Dios quiere. Guillermo de bueno, Pringles.
1: Dale, Guillermo, yo hasta 10:30 me quedo. Después yo ya me voy porque tengo que descansar realmente para regresar cuando esté descansado a Buenos Aires. Vamos a hablar un ratito con Rosana Nardi, la directora general de Agroactiva. Un balance hasta el día de ayer porque la muestra va hasta el día de hoy. Por supuesto, tenemos audios, hablamos con el gobernador de la provincia de Santa Fe en lo que fue el corte de cintas. Voy a conversar con un sommelier de carnes, Agustín Focaya, porque hay sommelier, como decíamos temprano, de café, de tabaco, de lácteos, de vinos, de leche. Bueno, hay de carne también, así que vamos a que nos cuente a ver cuáles son las características, cuáles son los puntos que toman para determinar distintos cortes de carne. Vamos a hablar con Agustín Focaya en un ratito. Voy a conversar con Marcos Novaro, analista político, entre otros temas. 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
1: Martín Pérez Bordagaray, médico veterinario, equipo técnico de Biogénesis Vago. ¿Qué tal? ¿Cómo estamos?
7: Buenos días a todos, equipo de audiencia.
1: Acá estamos, Martín, estamos en Agroactiva, en Armstrong, la provincia de Santa Fe, donde hay ganadería también. ¿Qué impacto? Vamos a hablar de los piojos hoy. ¿Qué impacto tiene el piojo hoy? Digo, ¿o qué impacto tiene entre...? Es un parásito, ¿verdad?
7: Así es, Alejandro, los piojos bovinos son la parasitosis externa típica de esta época invernal, parásitos externos. Son insectos que necesitan estar en contacto directo con el animal, con el huésped, para alimentarse, reproducirse. La transmisión ocurre principalmente en contacto estrecho entre los bovinos, ¿no? Y este es un parásito que tiene un ciclo de vida de 3-4 semanas, desde el huevo hasta el adulto. Hay dos tipos de piojos en los bovinos, unos masticadores y otros que son chupadores. Los masticadores se alimentan de restos de piel, escamaciones, pelos y células muertas de la piel, y los chupadores que se alimentan principalmente de sangre, de chupar sangre de los bovinos. Esto, como ya vimos hace una semana, al igual que hablábamos del ácaro de la sarna, esto es la sensación que producen los animales, o la molestia es parecida, produce mucha irritación, picazón intensa, estrés. Esto hace que los animales se rasquen constantemente, sobre poste, alambrado, extensiones en general. Y este comportamiento tiene un impacto productivo importante, porque los animales con picazón están incómodos, descansan menos y se alimentan peor, y esto hace que vayan perdiendo progresivamente condición corporal, si esto no se trata, ¿no es cierto?
1: Para que vos... ¿Se pueden prevenir, Martín? ¿Se pueden prevenir? Digo, ¿hay posibilidades de prevenirlo?
7: Cuando hablamos de este tipo de problemáticas no hablamos de prevención, pero sí es importante, y por eso estamos adelantándonos un poquito. Viene un invierno que viene un poco húmedo, pero todavía no hemos tenido grandes fríos. Este tipo de parasitosis son del frío y la humedad, pero sí es importante ya empezar a ver si hay algún síntoma, instaurar rápidamente, bueno, hacer el diagnóstico en principio, instaurar un tratamiento, porque si después dejamos pasar y esto avanza, primero que estamos perdiendo más producción de carne, y por otro lado también, claro, los tratamientos ya dejan de ser tan eficaces. Pero para que tomes un poco de dimensión, Alejandro, me preguntabas las consecuencias. Nosotros sí tenemos medido acá en Argentina infestaciones moderadas a grandes de piojo, mermas en producción de carne de 10 kilos por animal en un ciclo de 90 días, esto es un gordo, una recría. Y esto también coincide con un poco estudios de otros países, ejemplo, en Estados Unidos, Campbell en Nebraska, él evaluó infestaciones altas, también contó cuántos piojos había, o sea, infestaciones de piojos cada 6 centímetros cuadrados de piel, o sea, contó los piojos por centímetro cuadrado de piel, y en esas condiciones encontró mermas de producción de carne de 95 gramos diarios, que si lo llevamos a 100 días, como hablábamos, está más o menos en lo mismo, 9 kilos, 10 kilos de lucro cesante de producción, con lo cual, digamos, estamos ante una problemática. Los piojos son un problema sanitario, productivo, que bueno, se traduce en menor ganancia de peso, menos kilos producidos y pérdidas de...
1: Se está perdiendo la comunicación. Perdóname, Martín, se está perdiendo la comunicación. A ver si movés un poquito el celular.
5: No, parece, Martín, que no escucha.
1: No, se ha perdido la comunicación, Evidentemente él iba a preguntar si se pueden controlar, si hay un control una vez que se observa que el animal tiene piojos, que son parásitos externos, por lo que comentaba, si se pueden controlar una vez que uno los ubica, cómo se da cuenta. A ver si lo podemos recuperar a Martín Pérez Bordagaray.
5: Que ahí está, Alejandro.
1: Martín, ¿estás ahí?
7: Sí, estamos.
1: No, te íbamos perdiendo y te perdimos. No, yo preguntaba si se pueden controlar una vez que se observan, porque son externos, es un parásito externo el piojo. ¿Se puede controlar, se puede disminuir? ¿Y qué consecuencias trae? Bueno, decías la gran pérdida de kilos por animal, ¿no? Si no se lo atiende en tiempo y forma.
7: Sí, me estaba riendo porque no sé en qué momento me di cuenta que me contestabas poco, y digo, me quedé hablando solo. Pero bueno, un poco eso, ¿no es cierto? Más o menos hablábamos en un ciclo de 100 días, mermas de 10 kilos de carne. Hablábamos si se puede prevenir o no. Yo creo que prevenir, digamos, cuando hablamos de parasitosis es un poco difícil, sí anticiparse, y por supuesto ahí en el tema de la anticipación entra el control, estrategias de control de estas problemáticas. En esto, como hablamos en todas las problemáticas sanitarias, son importantes hacer el diagnóstico, digamos, elegir un producto para tratar, y después parte de manejo también, ¿no es cierto? El diagnóstico en general, bueno, cuando uno ve los animales rascándose, que están inquietos ya y estamos en la época, es un signo importante. Hay lamidos excesivos, zonas de peladura, sobre todo el cuello, la zona ahí básicamente de la tabla del cuello. Si hay un veterinario, puede hacer está entrenado con una lupa, los puede identificar fácilmente en la manga. Y bueno, después elegir el producto, que en eso tenemos nosotros una paleta amplia, productos sistémicos, sí, que son inyectables, o baños por inmersión o hasta
1: purón,
7: o también los que son de derrame en el lomo, que se le llaman purón. Básicamente sí, sí, yo recomiendo los que no son sistémicos, porque los que son sistémicos solamente vamos a estar atacando el piojo chupador, y no los que son masticadores. Entonces, con otra estrategia atacamos a los dos segmentos de piojo. Y un punto importante es que estos productos matan los estadios juveniles y los adultos, pero no eliminan los huevos o liendres. Entonces, en esto es importante, de acuerdo al producto que se elija, ver el poder residual que tienen estos productos, porque no me acuerdo si lo dijimos o no, me quedé hablando solo en un momento, pero esto, los piojos tienen un ciclo de vida de 3-4 semanas. Entonces, si yo no tengo un producto de largo poder residual, debería hacer un tratamiento a los 10, 11 días para esos huevos, agarrarlos más tarde cuando hayan evolucionado a ninfa o adulto, ¿no es cierto? Entonces, básicamente con eso estamos. Y después te hablaba del manejo, esto igual que hablamos hace unas semanas atrás de sarna, no mezclar animales tratados con no tratados. Si yo soy un campo que tengo ingresos de hacienda, sea invernada, o sea animales de, qué sé yo, vientre, bueno, cualquier ingreso.
1: O para recría, o animal para recría,
7: nuevos,
1: correcto, sí.
7: Hacer
1: sí.
7: una cuarentena, hacer un aislamiento y ver también, digamos, si necesitan o no un tratamiento de esos animales que ingresan nuevos al establecimiento.
1: Es contagioso esto, evidentemente. Martín.
8: Hola.
1: Digo, ¿es contagioso esto?
8: Sí, es altamente contagioso.
1: Sumamente contagioso.
8: Sí, exactamente. En unos poquitos días uno ve unos animales rascados, capaz que no le da importancia, y al mes ya tiene gran población de los animales contagiados. Por eso, mucho hincapié en esto, si ingresan a hacienda nueva, mantener aislado un tiempito, a animales que se trataron, no dejarlos también aislados versus los que no sean tratados. A veces, si son campos chicos, recomendamos encerrar todo y tratar todo, pero hay campos que son mucha hacienda. Bueno, entonces, en esos casos, o a veces por los tiempos, bueno, cada campo tiene su dinámica, pero es muy contagioso. Nada, no es fácil tratarlo, el control, pero bueno, necesita un...
1: Siempre productor, veterinario y empresa para dar insumos. Gracias, Martín, por tu tiempo. Muy amable. Buen fin de semana.
8: Gracias a ustedes y buen fin de semana para todos.
1: Cerramos el espacio, por favor.
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0: Bien, gracias Sergio Ríos, están los controles en la puesta en el aire allí en Conde 51. Es noche aún aquí todavía en Armstrong, en la provincia de Santa Fe, donde estamos ubicados, con el móvil, con el estudio abierto a Radio Continental, los controles en la puesta en el aire aquí Máximo Gorkin, producción general Gastón Jorge Ibáñez y Junior Alejandro Canepa, hijo médico, y por supuesto la señora Norma Beatriz Folgueral en la mesa de trabajo. 1144 000590. Un fuerte abrazo a Walter Berger. Estuvimos aquí, estuvimos conversando con él, una apuesta muy fuerte, muy importante, de una marca que está acompañando a Radio Continental, como decía recién Norma en la locución, Deutz Fahr. 190 años tiene esa marca y nuevamente en la Argentina presente, con 10 concesionarios oficiales, así que bienvenidos a la Argentina. 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gracias por acompañar a Radio Continental. 1144 000590, y por supuesto recorrí la muestra, y desde ya agradecer a Kubota, a la familia Gaviglio, a la gente de Akron, que nos permitió tanto al equipo que vino a ser parte de la programación aquí, que era Fernando Carnota y Pablo Di Fonti, y el que les habla, para movilizarnos dentro de la muestra con este equipo de trabajo que nos facilitó la gente de Kubota, agradecido. Recorrí, hablé con mucha gente, con muchos productores. El ánimo es bueno el ánimo de los productores, más allá de que está el tema de las retenciones dando vuelta, que inclusive fue uno de los pedidos fuertes del gobernador de la provincia de Santa Fe, no de ahora, aquí en el corte de cintas, que fue el día jueves, el corte de cintas con las autoridades de Agroactiva. Vamos a hablar un ratito con Rosana Nardi, la directora de Agroactiva, sino también de todos los que estaban presentes, el tema de retenciones. Retenciones que se le quitaron 2.2 porcentuales al trigo de la campaña, ya está en 5.5, bienvenido sea, pero el recorte para el resto de las especies, sobre todo de los granos gruesos, será a partir de la campaña próxima, ¿no? Hablo de maíz, hablo de soja, etcétera, etcétera, etcétera. Pero alcancé a conversar con el gobernador Puyaro, aquí en la muestra, que estuvo presente, por supuesto, Martín Puyaro, y entre otros temas habló, hizo una especie de balance de lo que es la participación de autoridades nacionales, y esto decía, después del corte de cintas, a la hora del campo a Continental.
1: Me pone de buen humor que vengan primero los funcionarios del Gobierno Nacional, por eso le agradecí a Sergio, al Secretario de Agricultura, le agradecí al Presidente del Banco Nación, a Darío Wassenberg, por estar aquí presentes. Para nosotros es muy importante que los funcionarios nacionales puedan venir aquí y vean lo que es esto. A veces nos sentimos que no nos comprenden en este interior, no comprenden nuestra identidad productiva, no comprenden lo que es el campo, no comprenden lo que es esta rueda que tanto empuja la economía a nivel nacional. Solamente ven los recursos que llegan a Buenos Aires a través de las retenciones, pero no todo lo que el campo le puede dar a la Argentina para que la Argentina salga adelante.
0: Yo le preguntaba al gobernador Martín Puyaro en relación a uno de los que hizo mucha fuerza, o los que hace mucha fuerza, de este pedido de que las retenciones tienen que ser cero. Bueno, el presidente de la Nación también lo sabe y lo ha dicho, que son una maldad las retenciones, que es algo tremendo. Pero bueno, los van a ir sacando paulatinamente, como se comprometió el presidente en su momento. Y yo le consulté al gobernador de la provincia de Santa Fe, también el gobernador de Córdoba, tienes otros los que brega por retenciones cero, en relación a la coparticipación, porque no son coparticipables las retenciones. Más allá de que son anticonstitucionales, que son un impuesto distorsivo, que es un impuesto al precio, que le meten la mano en el bolsillo a la gente del campo, hablando mal y pronto y como tiene que ser, le chorean plata de lo que el productor, con mucho esfuerzo y sacrificio, espera el momento de cosechar, de algo que lleva tiempo la siembra y cosechar, le quitan, le meten al bolsillo. Y yo le pregunté sobre el tema de, más allá del pedido de retenciones cero, sobre las coparticipaciones, que no son coparticipables las retenciones, y el gobernador Puyaro habló sobre lo mal que le hace al productor tener retenciones, y esto le decía a la hora del campo.
1: Me pone contento también que planteen que van a continuar la baja de las retenciones. Aquí ningún productor agropecuario, si le bajan las retenciones, está pensando en llevarse la plata afuera o ponerla en interés para que le dé más recursos. Aquí todos están pensando en qué herramientas se compran, en qué tecnologías se compran y de qué manera producen más. Tanto un chacarero como un industrial. Así es que yo espero que de una vez por todas se puedan terminar las retenciones. Obviamente, desde aquí, desde una región que nos sentimos perjudicados, esperamos que las retenciones se hayan terminado este año. Eso inyectaría por lo menos 2.500 o 3.000 millones de dólares a estas economías locales, que generarían un círculo virtuoso en la economía que nos permitiría crecer muchísimo, generar empleo, generar trabajo, y no tal vez beneficiar a otros sectores de la economía con temas impositivos. Pero bueno, nosotros vamos a seguir luchando y vamos a seguir defendiendo al campo y a la industria para que este motor que hay en América Latina, que es esta región, la región más productiva de todo el continente, pueda seguir empujando el cambio de la nación.
0: Muy claro lo que decía el gobernador, ¿no? Que, por supuesto, ¿no? Todo lo que sería el efecto derrame, todo lo que haría el productor si no le robaran, le metieran la mano al bolsillo, con los distintos porcentuales o porcentajes que hay de las distintas especies. Pero también, más allá de lo que no es coparticipable, las retenciones. ¿Cómo le va, señor? ¿De dónde son? ¿De dónde son? ¿De acá? A ver, esperen, vamos, buena gente está pasando ya porque están... ¿De dónde son? ¿De Rufino? Rufino, Santa Fe, bueno, bienvenido, muchas gracias. Ya está la gente que viene a trabajar, las puertas todavía no abrieron, van a abrir en un ratito, la última jornada, cielo totalmente encapotado, vamos a ver si la gente puede disfrutar hoy el Día de la Familia, todos los días el Día de la Familia aquí en Agrotiva, pero es un día muy particular para la familia porque hay una entrega de un premio a la familia en el que se hace en la sala de prensa. Pero volviendo al tema del gobernador Puyaro, no solamente no es coparticipable las retenciones de donde surge, sino también hay otros impuestos que él brega y dice que son descontados, pero tampoco vuelven a la provincia. A ver qué decía a la hora del campo.
1: Dos o tres cosas. Primero, claramente, de las retenciones, como lo acababa de decir aquí, a la provincia de Santa Fe no le queda un solo centavo, no le queda un solo centavo. Y se hace cargo del mantenimiento en gran parte de las rutas. Llevamos invertido 450 mil millones de pesos, casi 400 millones de dólares, 300 y pico mil millones de dólares para arreglar las rutas, por lo que son los 2.200.000 camiones que pasan por la provincia de Santa Fe, que no son solo santafesinos, sino son de 13 provincias, y que a la provincia no le quedan nada. ¿Qué es lo que hizo la provincia? Estudió un tema de cómo podíamos sostener la inversión en infraestructura. Obviamente la provincia no lo puede hacer porque de las exportaciones no le queda un solo centavo. Entonces lo que pensamos es en armar un fideicomiso en donde no lo administre la provincia, sino lo administran las agroexportadoras, los dadores de carga, los transportistas, los intendentes y, por supuesto, la provincia, pero digo todos, en donde no se le quede un solo centavo, no, la provincia no maneje un solo centavo, sino lo maneje el fideicomiso y haga un plan de obras, que nosotros lo tenemos armado, pero lo queremos discutir con las asociaciones intermedias, y que a su vez se haga un programa de reparación de rutas, porque si no es insostenible, como sucede en todo el mundo, en todo el mundo. Ustedes lo pueden estudiar en el lugar del mundo que quieran, se sostiene de esa manera. Por supuesto que hay una preocupación por quién lo tiene que hacer ese aporte. A nuestro criterio tienen que ser las agroexportadoras, y lo planteamos desde ese momento, pero no nos vamos a llevar todo puesto, vamos a seguir discutiendo y viendo cuál es la mejor o el mejor formato para llevar adelante esto. Pero dos conceptos. Primer concepto, la provincia ya invirtió dinero que no le correspondía invertir, pero las rutas están en Santa Fe. Segundo concepto, a la provincia no le queda un solo centavo de este fideicomiso. Y tercer concepto, quien define qué obras se van a hacer son los usuarios del sistema y no es el Estado, con lo cual lo vemos como un sistema virtuoso.
0: Claro, lo que decía el gobernador Puyaro, y también se refirió a la inversión, ¿no? Se expresó sobre la inversión de la provincia en obra pública y la llegada de los impuestos a la gente. Esto nos decía también a la hora del campo aquí por Continental, el día del corte de cintas, el pasado jueves, el gobernador Martín Puyaro.
1: Quiero decirlo porque a mí me enorgullece, pero la provincia de Santa Fe en 29 meses de gestión invirtió 2.160 millones de dólares en infraestructura, en obra pública. Acá en la provincia de Santa Fe la obra pública no es sinónimo de corrupción, es sinónimo de baja de precios y de eficiencia. Invertimos más de lo que se había invertido en la historia en la provincia de Santa Fe en un año o en dos años. Saquen la cuenta que quieran y miren el periodo de gobierno que quieran. Como puede haber un Estado virtuoso que invierte en obra pública, que invierte en infraestructura, pero además que no deja pata a nadie, porque fíjense, aquí en Santa Fe no le falta un alimento a ningún santafesino. Aquí en Santa Fe no le falta un medicamento a ningún santafesino. Y aquí en Santa Fe los docentes y los estudiantes, para ir a la escuela y para ir a los colegios, no pagan el boleto educativo porque lo paga el gobierno provincial.
0: Bien, eso decía el gobernador Puyaro entre tantos temas que pudimos conversar con él después del corte de cintas el día jueves aquí en Agroactivo. ¿Qué dicen los santafesinos, no? De todo esto que el gobernador anunció y comentó y habló con nosotros. Cielo cubierto, Norma, sí. Aquí en Armstrong sigue entrando la gente, ya las puertas abren muy dentro de muy poquito. Es un día muy importante dentro del cronograma de actividades de Agroactiva, perdón. Sobre todo en el cierre, porque es el Día de la Familia, hay una entrega de premio en la sala de prensa, me estaban anunciando. Un ratito va a venir a conversar con nosotros la directora de Agroactiva, Rosana Nardi, para que nos cuente cómo fue el balance, al menos hasta el día de ayer. Yo creo que hay muchos números que habló el gobernador Puyaro, dio muchos números a conocer de la gente, de lo que hace en cuanto a inversiones que tendría que hacer el Estado Nacional. Yo me gustaría ver qué dicen los santafesinos, ¿no?, en relación a todo esto, escuchar las campanas de todos los costados. Pero bueno, interesante la charla que tuvimos con el gobernador dentro de las posibilidades, porque había muchos colegas, todos querían hablar con él, y con nosotros no ha podido hablar en forma exclusiva en un sábado, salvo ahora que pude conversar en una mini conferencia de prensa después de del corte de cinta. Sería bueno tenerlo un día al gobernador Puyaro y al gobernador de Córdoba también, para que nos cuenten, ¿no? Porque acá se ve el trabajo y el esfuerzo de lo que es la actividad privada. Ese es el top de las 8 ya, sí.
2: Así es.
0: El top de las 8. Se ve el esfuerzo de las empresas. Me decía Raúl Curcianelli, que le mando un fuerte abrazo. Es una familia de aquí, de Armstrong, donde tienen la empresa montada. Me decía el otro día que está en el patio de casa, me decía el otro día Raúl, a quien le mando un fuerte abrazo y agradezco la invitación que me cursó para poder visitar la planta, que está muy cerca de aquí, está muy cerca del centro. Que la localidad de Armstrong es la localidad de mayor movimiento económico de metalmecánica de la Argentina, de las fábricas, ¿no? Hay muchas fábricas de maquinaria agrícola y de implementos agrícolas aquí en Armstrong, así que es un dato no menor. La provincia de Santa Fe, por supuesto, ¿no? Y además, bueno, lo que son los campos en Santa Fe y la productividad, tanto de agricultura como ganadería, son zonas realmente muy, muy buenas, muy ricas y muy, muy productivas. 11:44, 000590. ¿Pronóstico para hoy y mañana, Norma, mientras preparo? ¿O querés comentarme algo o te digo si tenés previsto? Porque cada vez estoy escuchando a más productores buscando soluciones para los cultivos que sean más económicas, efectivas y sobre todo que sean biosustentables, muy amigables con el medio ambiente. Norma.
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0: Muy bien, muchas gracias, Norma. Muchas gracias. Teléfonos, vías de comunicación.
2: 11:44, 000590. Muchos oyentes. Muy interesante lo que dicen, ¿eh?
0: Muy bien, los vamos a pasar en un ratito. Uh-huh. Tenemos que ir a una pequeña tanda y después Luna Cautiva. Me le animo a Luna
2: ¡Epa!
0: Cautiva.
2: Muy bien. Por fin.
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8: Alejandro Canepa hace La Hora del Campo, por Continental.
0: Pasaron 4 de las 8, pido disculpas, gobernador Maximiliano Puyaro. Mucha gente me está escribiendo y está escribiendo, yo leí mal, comenté, equivoqué el nombre, es Maximiliano Puyaro, mil disculpas, gobernador. 11-44-000-590, ¿les parece que compartimos un tema musical? Dale, primero, lárgalo.

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3: Buenos días.
4: Buen día.
3: ¿Cómo está, ¿qué tal? Daniel? ¿Qué dice usted?
4: Bien, bien.
3: Bueno, vamos a saludar a los oyentes, al operador.
4: Al operador, que Elías, es don Elías Silva.
3: Silva. Y sí, bueno, Tincho Carpincho, que nos acompaña siempre. Uh-huh, y un saludo a Jorge, que calculo que desde algún lugar donde pueda estar Jorge Álvarez nos debe estar controlando, mirando, a veces aplaudiendo y a veces criticándonos. Y tenía un montón de cosas preparadas para este programa, pero ocurrieron cosas y bueno...
4: Pasaron cosas
3: y... Sí. Preferido tocar algunos temas, algunos que tienen que ver con vivencias personales y otros que están en los medios. Nosotros tratamos de no sumarnos a las noticias que tienen que ver con el rating, lo mediático, pero en esta oportunidad, por lo del Indio Solari, vamos a hacer algunas reflexiones. Y le digo, en estos días murió el nene José San Filipo. Le voy a contar, yo lo vi en el año 67,
4: sí,
3: en partido, el primer partido que juega Unión en Primera A fue con Banfield, al final de la carrera de San Filipo, en la cancha de Unión, donde Unión ganó 1-0 con gol del Fantasma Ruiz. Y yo iba siempre a la cancha, toda mi familia iba a la cancha, pero yo iba con el tío de Victorio Nicolás Coco, que me llevaba y entrábamos por el vestuario y salía por el túnel a la cancha y me iba a la tribuna. Y ahí lo vi. Y otra que murió fue Chunchuna Villafañe. ¡Qué mujer espectacular! Yo tuve la suerte de verla en un desfile de modelos en el country del Jockey Club, cuando estaba de ultísima moda. Vino Chunchuna Villafañe, Raquel Satraño, la hermana de Pinky, y vino el presentador, era Leonardo Simón.
4: Bueno, algún joven distraído que sintonizó la radio debe pensar de quiénes están hablando. Que Chunchuna, que Simons, que Raquel Satraño, ¿quiénes son? Bueno, fueron personajes, personalidades del mundo del espectáculo y de la moda también, pero trascendió ese mundo Chunchuna porque además era arquitecta, fue modelo, porque era también una persona muy, muy linda, estéticamente daba para... Bueno, para que la utilizaran en la venta de diferentes productos. Pero superó todo eso porque era también fue periodista, acompañó un programa que en la década del 70 por allí pasaba todo el mundo de la política, que era el programa que conducía Bernardo Neustadt. y ella le daba un toque, un touch, diríamos hoy, que no se lo podía dar Neustadt, que era, digamos, la mujer con pensamiento progresista. Y además, fíjate que fue pareja de un gran actor, de Norman Brisky, el santafesino Norman Brisky, y junto con él, en la década del 70, iban a dar teatro, iban a hacer teatro a las villas de, a la villa, por ejemplo, donde estaba el padre Carlos Mujica.
3: Exactamente, muy bien, muy bien. Ha estudiado la lección, veo, no, tiene una memoria.
4: No, tiene esa memoria.
3: Me parece, sí. Esa época usted era muy chico, en el 70, yo ya no, pero...
4: Bueno, pero los chicos también mirábamos a, y le digo, a mujeres lindas que nos gustaban.
3: En sí. Esa oportunidad vino acá en todo su esplendor, uh-huh, a presentar La Moda Verdad. ¿Se acuerda La Moda Verdad?
4: No, eso ya no.
3: Era la ropa sin nada abajo y toda con caladuras, transparencia.
4: Ah, sí.
3: Y bueno, los lobos aullaban. Que sí. Era una cosa, desfiló alrededor de
4: los machirulos.
3: Todos, hubo algunos incidentes con algunos atrevidos, no había patovica en esa, pero la cordura primó en ese momento, sí. No, pero les puedo asegurar, espectacular.
4: Era también en la moda la transgresión de la época, ¿no? Esto que estás mencionando ahora sería, bueno, casi un cuento infantil, ¿no? Por todo lo que después ocurrió, sucedió, sucede, pero en aquel momento era, bueno, algo inédito y provocativo. Además.
3: Además, la madre de Juana Molina, esta intérprete,
4: sí,
3: importante, sí, musical, sí, de nuestro país.
4: Sí, sí. Y que sí, tuvo un programa también,
3: También.
4: Con mucha ironía.
3: El cómico, diríamos.
4: Sí, pero con esa ironía que otros también utilizaron. La estoy emparentando también con lo que vino después con Capusotto.
3: Exactamente.
4: Porque hay una crítica social, ¿no? En esa burla, en esa ironía. Bien. Sí.
3: Bueno, estos son vivencias que uno ha tenido la suerte de haberlos visto presencialmente, y el tercer hecho, bueno, es de público y notorio.
4: Lo que sucedió ayer.
3: Ayer, que se va a transformar en un mito de dimensiones inconmensurables. Claro. Si Sebrelli vivía

0: irónicamente contra el Indio Solari, que fue un ícono de una cultura under que está por abajo, pero que arraigó de una forma inexplicable para muchos. Yo confieso que nunca le presté atención, o no le presté la debida atención, y en los últimos años, producto de la presión de mi hijo y de un amigo que ahora lo vamos a presentar, me puse a leer, a escuchar, a ver sus letras, y realmente un poeta de una dimensión muy, muy importante. Además, ha batido todos los récords habido y por haber. Tiene algunas cosas que vi, 36 millones de entradas vendidas.
1: Ricardo, bueno, vos que sos futbolista, o bueno, por lo menos conocés la historia del fútbol, sabés que Indio es el, digamos, el apodo que usaba, que le pusieron, y que tiene que ver también con el fútbol, porque heredó el apodo de un famoso futbolista de las décadas del 60 y 70, Jorge Raúl Solari.
0: El Indio Solari.
1: Claro. Y bueno, como compartían el mismo apellido, sus amigos de la juventud empezaron a llamarlo de esa manera, el Indio. Y el propio músico, el Indio Solari, que ayer nos dijo adiós, avaló el origen de ese apodo y siempre defendió el término con mucho orgullo.
0: No, y tenía una sensibilidad especial a todo aquello que pudiera ser objeto de exclusión, discriminación y todo lo demás, y asumir el nombre de Indio es también una reivindicación a todos esos pueblos que nos precedieron.
1: ¿Y qué te parece si empezamos con la música del Indio?
0: Me parece muy bien.
1: Y después vamos a algunos testimonios.
0: Perfecto.
1: Como por ejemplo ese que mencionaste, que vamos a escuchar de parte de un amigo que te hizo conocer al Indio.
0: Exactamente.
1: ¿Sí? Bueno, le decimos al operador que queremos escucharlo al Indio Solari. ¿Puede ser?

0: 16 grados la temperatura y vamos a tener una máxima para hoy, según el servicio meteorológico, de 23 grados. También hay probabilidad de algunas lloviznas y sobre todo para mañana domingo. Pero veremos, veremos, porque ayer, por ejemplo, caminando por la peatonal, había en unas horas de la tarde, había una leve llovizna, pero que fue una nube fugaz. Bueno, estamos aquí en la radio y pueden llamar al 342, pueden enviar un mensaje por WhatsApp, porque no podemos contestar, pero sí pueden dejar grabados algunos audios. 342-5101-052. Repito, 342-5101-052.
1: Damos aplauso, pero también las críticas más despiadadas.
0: Bueno, vos sabés que en un programa que hacíamos, que comenzamos en otra radio, hace ya un tiempo, estábamos con un amigo suyo, y a mí se me ocurrió repetir una frase del negro Hugo Guerrero Martínez, que cuando había empezado él, cuando había comenzado el programa, dijo el negro Martínez: a los oyentes vamos a conquistarlos de a uno. Bueno, eso decía el negro. Y yo, a mí se me ocurrió repetirlo. Y nos llamaron por teléfono y nos dijeron: sí, y de a uno también los pueden ir perdiendo. Espero que no nos ocurra esto.
1: No, no vamos a pensar de que los oyentes son inteligentes, piensan, y que nuestra propuesta, no digo que es mejor que ninguna, pero es distinta a muchos. Y en este momento donde se uniforman las plataformas o los sistemas comunicacionales, nosotros intentamos romperlo. Pero tenemos algunos compromisos con algunos amigos que nos mandan sus actividades.
0: Sí, por supuesto. Después vamos a pasar la agenda cultural de gente, de trabajadores y trabajadoras de, bueno, de la cultura, sí.
1: Del arte también.
0: Del arte también, sí, sí, seguro. Ricardo, pero contanos cómo fue este encuentro con tu amigo, que vive en Buenos Aires, él, ¿no?
1: Sí, sí.
0: Que te hizo escuchar al Indio Solari.
1: El amigo se llama Mariano Echenique.
0: Sí.
1: Es docente, investigador.
0: Suele escribir en el Página 12, hay algunas
1: a
0: columnas.
1: A veces, sí, sí.
0: Cuando, se lo permite.
1: Sí, escritor, un creativo de aquello.
0: Sí.
1: Así en la onda, muy onda, de lo que era el Indio Solari y toda esa cofradía.
0: Contracultura
1: under. Pero un tipo importante y que está aportando mucho al pensamiento. Amigo, era muy amigo de Palo Pandolfo, uno de los próceres. Ha quedado catalogado como uno de los cinco más importantes letristas y rockeros de la Argentina. Muy amigo de Rocambole. Es más, Rocambole sigue ligado con Mariano Echenique, o ambos están. Bueno, él hizo un libro que lo viene trabajando hace bastante tiempo, porque era un fanático.
0: Mariano Echenique.
1: Exactamente, un libro que cuenta su experiencia. Él siguió todas las misas que se hicieron en todo el país, creo que la primera no fue, y después siguió todas.
0: Las misas son los recitales.
1: Los recitales, que algunos han llegado a juntar 500.000 personas, como el de Olavarría. Por eso también el récord es que es el recital más grande con entradas pagas.
0: Claro.
1: Porque se han hecho recitales más grandes como el Río de Janeiro, pero Gratarola, digamos.
0: Sí, sí. Y otros recitales con cierto matiz político oficioso que a la gente le pagaban para que fuera.
1: También, no hay ninguna duda.
0: En los últimos tiempos.
1: Tiempos, sí, ahí en la arena.
0: Claro, sí, sí.
1: Y que de fondos inconfesables, dicen algunos. Y bueno, no, Mariano viene aportando mucho en general, insisto, al pensamiento. Tiene 3 o 4 libros, uno, las 100 preguntas necesarias sobre la universidad, donde va haciendo todo.
0: ¿Lo presentó acá en Santa Fe?
1: En Santa Fe, en la Casa del Obrero Estudiante.
0: Sí.
1: Otro libro que es muy bueno, de la concordancia Cambiemos, la experiencia de las terceras posiciones, y ahora este, que es interesantísimo y va a ser un libro, un incunable, digamos, con el tiempo.
0: ¿Cuál es el título?
1: El título es Gardel Indio. Gardel Indio.
0: Con las dos figuras,
1: las dos,
0: Gardel y el Indio.
1: El Indio. Que hace un buceo en el uso del lunfardo de Gardel y el Indio, que incorpora muchas letras de él.
0: Ah, más que interesante.
1: Muy interesante. Además va relatando, digamos, y va poniendo las canciones de Gardel y el Indio y la explicación y el parecido que hay. Bueno,
0: ya está el compromiso, ¿no?, para que venga también acá a traer.
1: Estamos trabajando en eso, le dije, para traerlo a la Feria del Libro.
0: Sí.
1: Y además él armó una banda de
0: rock.
1: Yo
0: digo lo del libro, pero también hay un espectáculo.
1: Exactamente.
0: ¿Cómo es eso?
1: Una banda de rock.
0: Ajá.
1: Que se llama Gardel Indio.
0: Ajá.
1: El mismo nombre del libro, y le digo, el libro, la ilustración del libro,
0: Rocambole.
1: Rocambole, se la hizo el mismo dibujante o gráfico
0: ilustrador,
1: que le hacía,
0: sí,
1: ilustrador, que le hacía todas las tapas a los Redonditos de Ricota. Y bueno, y además tenía un cariño muy grande, no lo conoció personalmente, pero le mandaba todos los las actividades.
0: Uh-huh.
1: Porque era muy amigo del fotógrafo del Indio, que prácticamente convivía con él, y le mandó el libro antes de imprimirlo para que lo viera, si tuviera objeción.
0: Claro.
1: Y le encantó al Indio y le mandó decir de que nunca había pensado en esa asociación entre Gardel y él mismo. O sea que es una cosa inédita, además. Y uno lo atrapa la lectura y creo que va a ser un éxito, ya es un éxito. Editorial se agotó en las plataformas.
0: ¿Hablaste
1: virtuales
0: con Mariano para poder tenerlo ahora en el programa?
1: Sí, sí, está ahora, lo sacamos ya. Ya,
0: ah, bueno.
1: Ya lo sacamos. Y
0: bueno, no, no podía ahora, pero sí mandó un WhatsApp, un audio.
1: Un audio, porque está en toda la actividad,
0: claro.
1: Digamos, rodeada.
0: Y muy demandado seguramente en estas horas.
1: Ha estado hablando con muchísima gente, y bueno, en sus presentaciones de libro, que lo ha hecho en distintos lugares, siempre va alguna figura,
0: bueno,
1: de ese calibre. Estuvo Rocambole, Pablo Echarri mandó un audio en la última,
0: sí.
1: Siempre Mariano del Mazo,
0: uh-huh,
1: otro escritor, y
0: sí, seguro.
1: Bueno, y todo una puesta en escena más que interesante. Y si hay posibilidad de que esté en la Feria del Libro acá,
0: en Santa Fe,
1: creo que va a ser en estos momentos un tema central de la feria.
0: Bueno, vamos entonces al audio que te mandó él, Mariano Echenique, hablando sobre bueno, lo que ayer nos conmovió a todos.
2: Bueno, Ricardo, estamos todos muy muy conmovidos. La verdad que la noticia del fallecimiento del Indio naturalmente nos toma de sorpresa a todos los que lo amamos, todos los que lo seguimos desde hace muchos años. Él anunció hace 10 años que tenía Parkinson, y todo el mundo sabe que es una enfermedad muy difícil. Específicamente él tenía Parkinson de rigidez, no de temblor, y eso le hacía que él no pudiera garantizar estar las muchas horas por día que él estaba en buenas condiciones. Al principio los médicos le decían que no le podía garantizar que él, estando en el escenario, estuviera en esas mismas condiciones, y él no se quería exponer a la situación de estar rígido en el escenario. Entonces él dejó de tocar en vivo en 2017, fue su último show, en marzo del 2017, en Olavarría. Y bueno, en caravana los recuerdos pasan, como dice el tango, y yo lo primero que me acuerdo fue la vez que fui a conocer la banda de alguna manera, porque ya la conocía por los cassettes, pero no en vivo, que fue en agosto de 1990 en el Estadio Obras Sanitarias de la Nación en Buenos Aires, donde se presentó la banda, que estaba con su cuarto álbum recién salido, llamado Bang Bang. Y para mí, verlos en vivo fue un antes y un después, porque yo, las pocas bandas que había visto, normalmente eran músicos que no se movían mucho y que solamente cantaban. En cambio, el Indio, además de cantar, bailaba en las partes instrumentales de las canciones, hacía giros, hacía movimientos de tai chi. Después me enteré que eso era el tai chi. En ese momento, por supuesto, no sabía nada. Y realmente fue muy choqueante, al punto que al otro día me gasté casi medio sueldo de mi primer trabajo en tener los cuatro cassettes de Los Redonditos, y los empecé a escuchar todos los días hasta que me supe de memoria las 40 canciones de los cuatro primeros discos. Y de ahí en adelante fue ir a verlos al Centro Municipal de Exposiciones en Capital, Autopista Center en Capital, al estadio, microestadio de Racing en Avellaneda, más de una vez al Polideportivo de las Malvinas en Mar del Plata, también ir a la cancha Unión y a la cancha de Colón en Santa Fe en el año 97 y en el año 98. En una de esas dos ocasiones se me quedaron por el barro, por el volumen del barro, se me quedaron hundidas las zapatillas que llevaba en el barro de la cancha. Eran las épocas de las inundaciones, obviamente. Ustedes las conocerán mucho mejor, obviamente, que yo, de Santa Fe. Después me tocó en la etapa de Los Fundamentalistas, verlos en el Estadio Único, ver a Solari en el Estadio Único de La Plata, también en San Luis, también en Mendoza, donde hubo una helada increíble para el mes de verano, prácticamente que era, en Gualeguaychú, donde había pantanos de lodo, en Salta Capital, donde tocaron en un estadio, en el Estadio Mar de Arena. Después en Tandil los vi por lo menos tres veces, tanto en la etapa de Redonditos como en la etapa de Fundamentalistas. Y finalmente en marzo del 2017 en Olavarría fue una experiencia muy especial, porque fue el recital con mayor concurrencia con entrada paga de la historia de América Latina. Eso la gente no lo sabe, pero es real. Hubo recitales más grandes que ese, que fueron los que se hicieron en Copacabana, que fue el de Rod Stewart y el de Rolling Stone, pero fueron recitales gratuitos. Pero el recital con entrada paga más grande de la historia de América Latina fue el de marzo del 17 de Indio Solari en Olavarría. Me acuerdo que para irnos de ese recital, para que la gente dimensione lo que es 300.000 personas yéndose por una misma avenida, que es la avenida Pringles, que es la que desemboca en el Estadio La Colmena de Olavarría, tardamos 3 horas en recorrer 15 cuadras. Y cuando digo recorrer, digo avanzar de a una uña, por digamos, los pasos que se podían dar. No eran pasos de pie, sino desplazamientos equivalentes a una uña del pie. Y después permanecer con los brazos plegados en una multitud muy compacta, mientras algunos de los chicos y chicas se refugiaban en los jardines o en los techos de las casas de los particulares. De modo que, bueno, fueron muchísimos años de ir a verlo al Indio, de ver la emoción de la gente, de llorar en algunas canciones, como La Murga de la Virgencita o como Juguetes Perdidos, de ver cómo la gente aguantaba todas las cosas, ¿no? Los viajes, cómo acampaban al costado de las avenidas o en los parques, cómo excedían la capacidad de los campings, cómo viajaban en charter, que no tenían las mínimas condiciones, que no tenían baño y que entonces el charter tenía que parar y un viaje de 4 horas se transformaba en un viaje de 6 horas, o cómo la gente viajaba de Buenos Aires a Salta, por ejemplo, que mucha gente lo hacía en avión, pero también muchísima gente más la hacía en auto, manejando con el cansancio que implica, y sin embargo, los Redondos tuvieron como 3 grandes singularidades, ¿no? Los Redondos y los Fundamentalistas. La primera, que prácticamente desde 1993 hasta 2017 siempre hubo más gente en la convocatoria siguiente. Es decir, que hubo una convocatoria creciente a lo largo prácticamente de más de 20 años. La segunda, que la mayoría de la gente que iba a los shows no era de la localidad. Es decir, cuando tocaban en Salta, la mayoría de la gente no era de Salta. Cuando tocaban en Mendoza, la mayoría de la gente no era de Mendoza, etcétera, sino que la mayoría de la gente seguía viniendo del área metropolitana de Buenos Aires, y eso implicaba desplazarse a veces 300 kilómetros en el caso de Tandil, a veces 1000 en el caso de Salta, o cerca de esa cantidad en el caso de Mendoza, y eso la gente lo hizo durante más de 20 años. Es un fenómeno único en toda la tierra, ¿no? No existe ninguna banda que haya logrado esa convocatoria de decenas de miles de personas movilizándose esa cantidad de kilómetros para ver a su banda, y con los gastos que implica de comida, de mínimamente tener un espacio donde dormir, etcétera. Y la tercera singularidad es su negativa a ser televisados, ¿no? Su experiencia por la puesta, la experiencia directa. En 1991 hubo un famoso incidente que fue el caso Gulacio, donde falleció un asistente al recital que no llegó a entrar y que fue capturado por una redada de la Policía Federal y falleció 3 días después en un hospital. Y bueno, ese caso Gulacio fue el primero de 3 o 4 casos más donde también hubo asistentes a los shows que se veían desbordados de público. Y cuando le preguntaron al Indio por qué él no iba a las marchas en reclamo de justicia por Gulacio, él daba una respuesta que era, nosotros no queremos la televisación del dolor. Pensamos que el dolor es algo que se siente espontáneamente y que la cámara de televisión deforma todo, y que de alguna manera la primera vez que la cámara enfoca, la persona llora por genuinamente, y la segunda vez ya llora porque se enciende las luces del set televisivo para provocar esa emoción, y que de alguna manera la televisación va contra el arte y va contra lo genuino de las emociones. Y bueno, ellos se negaron a aparecer en televisión, les ofrecieron $1,000,000 por el show de Huracán en 1993 y se negaron a pasarlo por Telefe, y solamente hubo una excepción, que fueron 3 canciones con Andrés Calamaro en 2008, pero en general, pero salvo esa excepción, la política de los Redondos y de los Fundamentalistas fue no televisar los shows. Hasta que, bueno, ya en el siglo XXI ya vino Internet y naturalmente la gente empezó a verlos de forma mediada por YouTube a partir del 2006, fundamentalmente, donde se empezaron a ver los viejos shows o a hacer stream de los shows nuevos, ¿no? Pero ellos apostaron siempre a la experiencia directa. Y bueno, yo en esos 27 años que lo fui a ver, que no fueron 27 porque ellos hicieron un parate entre el 2002 y el 2004, fueron 3 años que no tocaron, que fue los 3 años que no hubo ni Redondos ni Fundamentalistas. Después ya Sky arrancó con su propia banda en 2002 y el Indio recién en 2005 en un recital en el Estadio Único de La Plata. Pero digo, a lo largo de esos 20 y pico de años, yo fui sintiendo que parte de la magia de los Redondos y del Indio consistía en que las canciones, si bien eran rock and rolls, remitían en sus líricas a muchas temáticas que eran típicas de los tangos de Gardel de los años 20 y 30. Y estoy pensando, cuando digo eso, en temas en común como ser la prisión y los prisioneros, en ser en un tema como es el cabaret y las chicas de la calle, en el tema de la mujer que abandona al varón y se va, en la cuestión de los juegos de naipes y del turf, en la cuestión de los perros, los caballos y los pájaros, en la cuestión del carnaval, en la cuestión de los barrios, en la cuestión del llanto, en la cuestión de los marginales fascinantes que aparecen en los tangos de Gardel, pero también en las canciones del Indio, interpelados directamente de una persona a la otra, en los aristócratas de Cotillón, esos personajes como As de Cartón en el tango de Gardel, o como el As del Club París en el Rock and Roll de los Redondos, que ascienden en la escala social y luego caen, y que cuando se lo comenté a Rocambole, al ilustrador de los Redondos, durante toda su vigencia, él me dijo, bueno, es el mito griego del ascenso y de la caída. Estos temas, digamos, junto con la mención explícita de los barrios en las canciones, junto con el tema de las drogas, la gente ignora, por ejemplo, que no solamente los Redondos hablaron de la cocaína, sino que también hay 12 canciones de Gardel donde se habla de la cocaína y de la morfina explícitamente, las cuestiones del alcohol que van desde el encurdelado en los tangos de Gardel, pasando por el héroe del whisky en las canciones en una canción de los Redondos, son temas en común que desarrollaron ambos y que yo creo que están emparentados por ser ambos esponjas que absorbieron el clima de cada época, que pudieron observar a la gente que los rodeaba, que pudieron entender los códigos de no solamente de sus amigos, sino de la gente más joven que ellos, y pudieron con esos códigos realmente interpretar que la gente se identifique profundamente y se emocione profundamente con ellos. Y en ese sentido creo que la figura del Indio, uno puede decir que hay cantantes mejores naturalmente, que puede haber incluso letristas mejores, compositores mejores, pero creo que en lo que hace a la conexión emocional es el segundo mejor artista después de Carlos Gardel, o el segundo artista más relevante después de Carlos Gardel en la historia del rock en Argentina. Y por eso, bueno, me animé a hacer una comparación entre las 922 canciones de Gardel y las 208 canciones de Los Redondos y del Indio en su etapa fundamentalista, y con esa comparación de base pude escribir el libro Gardel Indio, que actualmente está en todas las librerías Jenny, el Ateneo de Argentina, en todo el shopping, y que, bueno, refleja de alguna manera estas coincidencias que parten de los temas en común de las canciones, pero que también se proyectan en otras coincidencias muy interesantes, por ejemplo, el origen familiar en el sur de Francia de tanto a la familia materna del Indio, que emigró en 1889, como en la familia Gardel, que emigró de Toulouse en 1893, pasando por otras coincidencias que están analizadas en el libro. De modo que, bueno, quería dejarte, Ricardo, un abrazo, un abrazo para todas las ricoteras y ricoteros de Santa Fe que te escuchan, y bueno, contarles un poco cuál fue mi experiencia de vida yendo a ver al Indio durante tantos años y teniendo la posibilidad de escribir este libro, que el Indio tuvo oportunidad de leer, y que cuando le preguntamos al fotógrafo qué le pareció, él dijo, mirá, lo que él me dijo es que él no había reparado en el uso del lunfardo de los años 20 y 30, del cual hace uso y abuso en sus canciones, que le había servido para dimensionar ese uso del lunfardo viejo en rock and rolls de otra época que el Indio utilizó. De modo que tengo, si se quiere, el consuelo de que, si bien no lo pude conocer personalmente, el Indio pudo leer el libro. Así que bueno, un abrazo grande a todos y estamos seguros que, como él mismo escribió en una de sus canciones, haciéndose burla a él mismo por la forma en la cual él se vestía, con su ropa de plomero, olor a leyenda va a tener.
0: Estábamos escuchando a Mariano Echenique, autor de Gardel Indio, que envió este audio, se lo envió a Ricardo, porque es amigo de él, y de Mariano, por supuesto, y creo que fue una semblanza, un perfil que trazó, en donde hay paralelismo con Gardel respecto de la letra, las temáticas de las letras que, bueno, eran impensadas, ¿no? Incluso por el mismo Indio, que se sorprendió cuando vio este paralelismo que se establece en el libro Gardel Indio. Vamos a la música
1: del
0: Indio.
1: Me parece muy bien, agradecerle nada más a Mariano, y bueno, vamos a la música.

0: 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Nacionales.
1: Las acciones argentinas subieron hasta 7% y el riesgo país anotó una fuerte baja. La declaración de Donald Trump sobre un eventual fin del conflicto en Medio Oriente potenciaron los activos argentinos. El dólar bajó a 1.400 pesos. El Banco Central compró 67 millones y el riesgo país cedió a 555 puntos.
0: Economía.
1: El sector agropecuario pide cambios en el sistema tributario. Tras la reforma laboral, el sector productivo pidió cambios en el sistema tributario en la muestra Expo Agro que se lleva a cabo en San Nicolás. El presidente de la Rural, Nicolás Pino, se pronunció al respecto y también mencionó el impacto de la guerra en las variables del campo.
2: Seguramente los tiempos de los legisladores lo dirán, pero ojalá, como se trató la reforma laboral, esa reforma tributaria de tanta falta le hace a los argentinos y a los que invierten y trabajan en este país. Ojalá se trate lo antes posible. Siempre que te tocan un poco los costos, seguramente hay que recalcular y repensar. También he visto que algunos granos han tendido a la suba. Bueno, veremos. Todo muy prematuro, pero como decía recién, ¿no? Seguramente algo afecte. Esperemos que sea lo menos posible.
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1: Estados Unidos anunció la destrucción de 16 embarcaciones iraníes utilizadas para minar el estrecho de Hormuz. El Comando Central estadounidense dijo que se intensificaron las operaciones en la zona para garantizar la seguridad del tránsito marítimo internacional.
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1: Sorteo Nacional Nocturno perteneciente al día martes 10 de marzo de 2026. Décimo premio 992, noveno 1172, octavo 3131, séptimo 5867, sexto 4170, quinto 4648, cuarto 5007, tercero 9868, segundo 5557, primero 9484.
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1: Lo invitamos a Cacho Usain para que viniera al programa, pero va a venir una música que está trabajando, actuando con él, Luli Molinas, la esperamos a ella, pero también vamos a dialogar con alguien que es un hombre de las letras, ¿sí?, y que recibió premios de la SADE, entre otras instituciones, y que vaya cuestión, ¿no?, vaya paradoja, porque él es dueño de un kiosco de revistas, de diarios.
2: Sí, hoy ya no existe más el kiosco, es un poeta diariero o diariero poeta.
1: Ah, mira,
2: estuvo
1: vos.
2: Por muchos años, yo lo conozco por décadas, en 9 de julio en Mendoza,
1: sí,
2: el kiosco, y ahora anda con su bicicleta repartiendo, como cualquier trabajador de ese rubro, los diarios por distintos lugares de la ciudad. Y yo creo que es un personaje característico y que además ha explotado su beta artística.
1: ¿Tiene apellido de prócer?
2: Exactamente, él se llama Clemente San Martín.
1: Ah, bien.
2: Y nos va a visitar en directo, en vivo y en directo.
1: Va a venir al piso.
2: Va a venir al piso. Y también a las 9:30,
1: sí,
2: vamos,
1: atención,
2: a charlar con el ex diputado, dirigente político, pensador, Leopoldo Moró.
1: O sea, bueno, además un periodista, trabajó como periodista muy calificado
2: en La Opinión,
1: el diario de Timerman. Exacto. Pero sí, me interesaría hablar, bueno, del tema, ya que por 7 de junio es el día de los y las periodistas. Hubo una charla, una conferencia en prensa que se hizo ayer, un panel en donde se reclama por derechos que han sido cercenados, y en donde nos encontramos con una realidad que tal vez muchos no conocen, porque suelen pensar que los locutores o los periodistas, perdón, los locutores y los periodistas, ¿no?, son dos profesiones diferentes. Pero suele pensarse, porque hay algunos muy mediáticos, muy famosos, que ganan mucho. Y sin embargo, un periodista que ingresa como aspirante, por mes, tiene un sueldo muy escaso.
2: Muy bajo, y además en muchos lugares la precarización se ha extendido de una forma alarmante. Pero estábamos hablando de periodistas y ya le voy a hacer una invitación. Que tiene que ver con esto, un conversatorio para periodistas. El título es Comunicación y Salud Mental, hacia una comunicación responsable y humana. Esto se va a realizar el 12 de junio de 18 a 20 horas en el multiespacio de la Universidad Católica de Santa Fe, en Moreno, esquina Primero de Mayo, Moreno 2906, panel Comunicación, Salud Mental, Emergencia, estará a cargo de el magíster Danilo Metini, el licenciado Matías Dalafontana, que nos
1: visitó, con nosotros,
2: y el técnico Mariano Peralta. La entrada es para todo público, absolutamente gratuita, y bueno, vamos a tratar de escuchar, aprender que esto de la comunicación responsable y humana, quizás saquemos elementos para mejorar nuestro desempeño y nuestra...
1: Ya lo creo. Actividad. Allí vamos a estar, entonces, reiterá, es el día 12.
2: El 12 a las 18 horas, en Moreno 2906, esa construcción que está en la esquina de Moreno y Primero de Mayo,
1: sí, sí.
2: Comunicación y salud mental.
1: 342-5101-052 es nuestra línea de comunicación. Pueden dejar mensajes, pueden también dejar audios. Y les cuento también, te cuento, porque esto nos llegó como invitación por parte de la gente de LOA. Lindo espacio, LOA, para ir a ver teatro. LOA está en 25 de mayo 1867, en el segundo piso. Y están presentando ahora, por pedido de público, del público, una nueva función de una comedia desopilante. El título ya es desopilante. Drácula Transilvando Bajito. Drácula Transilvando Bajito. Así se llama. Y bueno, te cuento que esta función que te decía es a pedido del público, se estará realizando este domingo 7 de junio a las 20 horas en Nuevo Loa, el 25 de mayo 1867, como te dije. Y el elenco: Camilo Céspedes como Drácula, Federico Kessler como uno de los integrantes también de estos personajes, de esta galería de personajes, Jonathan Harker, Camila Villalba como Mina y también Hernán Rosa como el doctor Van Helsing. Todo onda Drácula, ¿no? También estará Amiel Rodríguez, y Ignacio Bellini, y una versión que los intérpretes de un grupo que se llama Contratelón Teatro están llevando al extremo, con una mirada muy, como se decía antes, desfachatada, provocativa, podríamos decir hoy. Bueno, se pueden hacer reservas al 342-477-2828.
2: Muy bien, esto fue un mensaje de Jaime Kessler, un amigo.
1: Sí.
2: Y por eso cumplimos en...
1: No le cobramos.
2: Pero también un oyente mandó un mensaje, Leandro Sólito, que está escuchando y nos manda felicitaciones por el programa.
1: Bueno.
2: Estas son cosas que a uno
1: lo alimentan.
2: Lo alimentan, exactamente.
1: A falta de factura, porque no tenemos factura, ni medialunas, ni nada de eso.
2: No, digamos, hay que venir ya desayunado. Pero
1: claro,
2: confieso que no factura, pero me olvidé la galletita de salvado para acompañar con el mate.
1: Es un pecado que no
2: capital.
1: Tiene perdón. Sí, es un pecado capital.
2: Bueno.
1: Sí. Capital por el tema de...
2: De que estamos en la ciudad de Santa Fe, digamos, si estuviéramos...
1: Sí,
2: en
1: está
2: el...
1: bien, sí, buscale la manera de hacerlo.
2: En otro lado.
1: Pero estamos en la tierra y su gente, y bueno, estamos con la gente, y con este dolor, ¿no?, por lo del indio. Tuvimos un hermoso testimonio recién de Mariano Echenique, que pudimos escucharlo de manera completa porque, como decíamos, ¿no?, hay un libro que compara, hace un paralelismo entre Gardel, las letras de Gardel, y las letras del indio Solari.
2: Bueno, lo tenemos a Tincho Carpincho.
1: ¿Qué dice Tincho?
2: Le vamos a preguntar, ¿usted ha escuchado esos famosos discursos de Fidel Castro cuando después de un par de horas se daba vuelta y le decía a Camilo Cienfuegos, le decía, voy bien, Camilo? Bueno, nosotros le vamos bien, Tincho. Dice que sí.
1: Bien, Tincho Carpincho, una creación de Jorge Álvarez, y por cierto que trascendió, ¿no?, a un público que no era el habitual de la tierra y su gente, porque lo que hizo con esta impronta de generar un personaje que atrajo la atención de los chicos fue muy importante, a punto tal de que ahí se comenzó a revalorizar también el tema de los carpinchos. Bueno, están llegando ya los invitados. Pero qué tal si seguimos con la música del indio, le decimos a Elías, nuestro operador, que no lo veo, debe estar por allí, que sigamos con la música del indio Solari, a quien estamos homenajeando de algún modo con nuestros comentarios, con testimonios como el de Mariano Echenique y también con la música de él, con sus letras, con todas sus improntas, desde tiempos de Los Redonditos hasta incluso lo último que estaba haciendo, ¿no?, como solista, y con la creación del último grupo también, que quedó inconcluso. Pero bueno, ya está acá San Martín.
2: Sí, señor.
1: Muy bien,
2: Clemente, bienvenido. San Martín. Usted hablaba de Clemente, pero no el mismo que estábamos haciendo referencia.
1: Ya lo vamos a saludar y vamos a hablar con él, pero vamos a la música del Indio.
3: Me aproximo.

0: Tenemos invitados, dijimos que iba a venir Luli, y bueno, imaginábamos una chica muy linda, muy... Bah, no sé por qué uno imagina esas cosas. Y además, ¿qué es la belleza, no? De acuerdo al punto de vista de cada uno. Pero bueno, Luli, lo tenemos aquí enfrente, pero... Luli, ¿cómo te va? Bueno, contanos.
1: Acá estamos, bien. Vengo, nada, para hablar un poquito del espectáculo que vamos a hacer esta noche con el grupo Señor Swing. Vamos a estar tocando en el foro, en la biblioteca del foro de la UNL.
0: Decinos tu nombre ahora.
1: Ricardo Molinas. Pero me dice Luli. Sí, me llaman
0: Molinas
1: Ricardo.
0: Con Molinas.
1: Molinas, con ese.
0: Bien.
2: Como el fiscal.
1: El fiscal, mi abuelo, el fiscal.
0: Ah, mira. Bueno, había
2: un... ¿Y Publio Molinas qué?
1: Publio es primo. Primo de mi viejo, en realidad, es Publio. Claro.
0: Claro. ¿Cómo primo de tu padre?
1: Primo, no. El, sí, creo que es primo.
0: Lo estamos
1: primo regando. Segundo, creo que es primo segundo. Ajá. De mi viejo. Era hijo del. No, tenés razón, es nieto del hermano de mi abuelo.
0: Bien.
1: Entonces, primo segundo mío, primo lejano. Lo conozco a Publio, sí, de siempre, la verdad que no recuerdo el parentesco. Bueno, exacto.
2: Pero contanos, digamos, un poco que. Este espectáculo, estando Cacho Zain,
1: sí, Cacho,
2: ser de palabra mayor.
1: Sí, el mentor ahí del grupo, arreglador, y el que un poco nos juntó a todos para esto que estamos haciendo. Ya hace como el grupo, si bien se formó hace un par de años, arrancamos a juntarnos de a poco, hará un año que estamos tocando, ya hemos tocado 9,

0: típicas de la época. En general el grupo es contrabajo, violín, dos guitarras y una voz. Y para esta noche vamos a tener un par de invitados especiales en acordeón, vibráfono y clarinete también.
1: Van a estar en el Foro Cultural Universitario.
0: En el foro, que es la biblioteca del foro, sí.
2: ¿A qué hora?
0: 21 horas.
2: 21 horas.
1: Swing. Sí. Era una palabra que se usaba mucho para decirle a la gente, bueno, tenés swing. Pero en realidad el formato musical, ¿a qué nos refiere?
0: Y a la música, a jazz, a ese jazz particular, ese jazz medio gitano francés, surgido en Francia en los años 30-40, viene por ese lado. El nombre del grupo en realidad es como un revival de un grupo que tuvo Cacho hace muchos años, que como que lo volvió a formar como homenaje también a un compañero de él que ya no están y que quería tocar esa música nuevamente, y bueno, acá estamos.
2: Bueno, y tenemos un cultor, no sé si lo presentaste.
1: Hablamos de el señor que tiene apellido de prócer.
2: Exactamente, Clemente San Martín, que uno lo ve con su bicicleta de hace años, porque es como nosotros, ya bastante mayor, pero él se mantiene firme arriba de la bicicleta. Que
1: ¿cómo es bastante mayor? Yo lo veo bastante joven.
3: La verdad, buenos días.
1: Buenos días, muy bien. Un hombre que sabe cómo se empieza una conversación.
3: La verdad que yo saludando. No digo andar en bicicleta o trabajar en bicicleta. Yo digo, estoy juntando salud.
2: Muy bien.
3: Y no somos viejos. Somos antiguos, con experiencia y todavía activos.
2: Muy bien. Pero ¿cómo eso de entrar en la poesía?
1: Eso, bueno, porque has sido premiado en algunos concursos de la SADE.
3: Bastante.
1: ¿Y de otras instituciones?
3: Sí, tengo mi recorrido acá en Argentina.
1: Ajá.
3: Catamarca, San Juan, Córdoba, por la Cámara de Diputados y Cuna Editorial, en la Casa del Virrey Marqués de Sobremonte.
1: Qué bueno.
3: En Buenos Aires, bueno, Dunque Edición, Los Cuatro Vientos, Son Editores, Cruz de Leones, Centro Atril San Telmo. La Feria del Libro 2011, mención de honor 2015, autor destacado. Tengo antología también en Uruguay, homenaje a De Benedetti, una mención por ahí en España, ¿eh? Bueno, y ahí estamos, es decir, los hijos literarios están yendo. Ya no lo podemos agarrar, ¿viste? Porque la verdad que lo que nosotros trabajamos, como acá el amigo también que escribe, trabajamos en la escritura, en la literatura, cuando se va de las manos ya es un hijo que está andando en el camino.
2: Claro, levantó claro. Vuelo.
3: Ya levantó vuelo, ya no lo agarrás, ¿viste? Por más que hagas otro y igual a ese hijo, el hijo ese que se fue, no es igual.
1: Clemente, ¿cómo empezaste a escribir?
3: Bueno, viste que antes, la educación.
1: Sí.
3: Vos ibas a la primaria y te decían, el primer trabajo que entraba, así hacía cuarto grado, quinto grado, tercer grado, te decían, saquen el cuaderno. Hoy hay una composición o redacción, te decía la maestra.
1: Sí.
3: Una redacción, el día, el sol o el día nublado, cualquier cosa. Pero automáticamente.
1: Composición la vaca.
3: Composición la vaca.
2: La
3: composición,
2: mamá.
3: Era así. Allí no había celular, no había nada, ¿viste? Y después, lo que escribíamos, pasábamos al pizarrón y lo teníamos que leer. Esa era la verdad. Entonces ya uno empezó a formarse, a hacerse en esos momentos y bueno, a mí me gustó más que la matemática. Y bueno, y a los 14 años encontré con una profesora en la secundaria de lengua y me convocó.
1: ¿Te acordás el nombre de ella? No te acordás.
3: Espera. No me acuerdo.
1: Bueno, ¿sabes? Bueno, ¿por qué no? Por esto que decís, yo te preguntaba por el nombre, pues es tan importante estos.

0: disparadores que cuando uno
1: sí.
0: es chico, bueno, no se da cuenta, pero con el tiempo, mirá qué importante la labor de una maestra, de un maestro, de alguien que te invita a que escribas, ¿no? Y tal vez con una composición básica, elemental, sí. pero que después va construyendo todo un camino, como en tu caso.
1: Bueno, vos sabés que yo tenía una maestra también, que esa sí me hacía escribir, me hacía, era la señorita Caraballo,
0: uh-huh.
1: que desgraciadamente ya no está, pero que los hijos están, y son de una heladería muy renombrada acá.
0: ¿Sí?
1: En Santa Fe, Santo Tomé, más que todo en Santo Tomé, ¿viste?
0: Sí.
1: Este, y bueno, y este, ella, este, bueno, tenía también un hijo en ese momento y me dice, bueno, Clemente, dice, vamos a ir a los talleres literarios del Banco Vica.
0: Claro, en Santo Tomé.
1: En Santo Tomé, eran los talleres ahí en el sótano abajo.
0: Sí, sí, sí.
1: Y bueno, y ahí empezamos a juntarnos. Después estuve con Extensión Universitaria acá en 9 de julio al 2150. También, este, con un montón de talleres literarios.
0: Qué bueno.
1: La señora Necier, en 9 de julio.
0: Sí, allá, por supuesto.
1: Que somos amigos con ella, con el hijo, con Germán. Y bueno, ella tiene un taller literario también en el fondo, en el Quinchu. Y va gente, y bueno, por ahí me dice, venite, vamos a leer tus trabajos. Y bueno,
0: sí,
1: yo ven,
0: sí.
1: Cuando,
0: este, bueno. Clemente San Martín, me imagino que en aquel momento Clemente no era un nombre muy muy conocido, ahora lo asociamos siempre al dibujante, a Caloi, pero San Martín, te deben haber, este, en el colegio mismo, en la escuela, te deben haber preguntado parentesco con el prócer.
1: No tanto en la escuela, ¿viste? Porque, qué sé yo, era muy chico y ya, viste, cuando uno se acostumbra ya,
0: sí.
1: ya sí, pero cuando vos estás, viste, yo soy de la época que hicimos el servicio militar, viste.
0: Ajá.
1: Entonces cuando te decían San Martín, ¿qué va a ser San Martín? ¿Viste? Entonces pasaba así, viste. Este, pero no, dice, tengo mis antepasados, viste, también. Don Clemente San Martín, que era en aquellos tiempos, viste, que era mi bisabuelo, este, don Clemente San Martín, era de la Bolsa del Comercio.
0: Sí.
1: Este, un tipo que estaba también en el gobierno provincial, te estoy diciendo en el año 16, por ahí.
0: Ayer nomás.
1: Este, ayer nomás, viste,
0: sí, sí.
1: Un poquito atrás.
0: Después me vas a contar de los vinilos que tenés.
1: Uf. Bueno, no solo los vinilos, tengo la mayoría, tengo una biblioteca grande, 2,50 metros para arriba, 1,20 metros así, y tengo casi 6,000 compas. No solo vinilos, tengo 200 vinilos.
2: ¿Y la lectura influye en...?
1: ¿En la música, sí?
2: No, y en la poesía.
1: ¿En la poesía?
2: Sí.
1: Yo te digo, cuando yo estoy... Yo tengo folclore, clásico,
0: sí,
1: música pop...
0: musical, sí.
1: De todo.
0: Nos mostró recién un video...
1: Y tengo...
0: Donde estaba el indio sonando,
1: el indio Solares con el huinco.
0: En un vinilo.
1: El huinco. Y
0: genial.
1: Por ahí tengo una grabación también, sí. Que la tengo que buscar... Este es un demo de Cachito.
0: Cachito
1: Cacho, sí, cuando estaba trabajando en la caja el 25 de mayo,
0: sí.
1: Este, yo con Cacho lo conozco. Bien. Y hacía el dúo con la piba esta.
3: ¿Quién habrá sido?
1: Hacían ya.
3: Sí,
1: sí, sí, sí, sí. Así que tengo también de folclore, tengo demo. Compa, de música de acá, de Santa Fe, canto argentino.
0: Bueno, vamos a tener que visitarte,
2: sí.
0: Para...
2: ¿Y en qué año empezaste tu actividad laboral, comercial y fuente de,
1: bueno,
2: subsistencia?
1: Fue de control remoto, ¿viste? Porque yo trabajaba en FIA.
0: Ah, Cerro Fiat.
1: Casi 10 años de FIA.
0: Cerro Fiat.
1: Por eso, este... sé hacer de todo, ¿viste? Es decir, calculá que allá éramos metalúrgicos, trabajamos con los tornos, rotificación, endureza, horno para endureza de material y todo eso, temple. Y bueno, en 10 años vos tenés que aprender.
2: Sí, sí.
1: Entonces, cuando vos salís de ahí, vos a las máquinas, así sea máquinas de carpintería, vos. Y bueno, y yo no me quedo quieto, yo hago cualquier cosa. Y estoy continuamente haciendo, escribiendo.
0: Muy bien. Clemente, vamos a tener que ir a visitarte para ver ese material discográfico que tenés y compartirlo aquí desde el programa. Pero hablando de música, continuamos.
1: Sí.
0: Recordando la presentación de Cacho Hussein
1: con
0: y
1: Cacho.
0: Un grupo de personas con el señor Swing.
1: Señor Swing.
0: Sí, vamos. Bueno, estamos acá con alguien que, bueno, se llama o tiene el apodo Luli. ¿Por qué Luli?
4: La verdad que no sé, desde siempre me dijeron Luli
0: y lo aceptaste.
4: Y quedó y ya está, no hubo chance de cambiar tampoco.
0: Bueno, Cacho Hussein, esto es parte de la página que no se conoce de su biografía, comenzó haciendo teatro cuando era muy joven. Y además, en el rol de inspirar a otros y de hacerlos actuar a otros y a otras.
4: Mirá, no lo sabía.
0: Claro, sí. Después bueno, despuntó para la música, claro, un talentoso, ¿no?
1: Eso cuando vivía allá en el sur, en calle, creo que de Entre Ríos, un poquito para allá.
4: Me comentó, yo lo conocí ya viviendo por ahí, por la zona, sería Barrio Candioti. Sur en algún momento.
0: Claro. Bueno, Luli, recordamos lo de esta noche.
4: Esta noche vamos a estar tocando con señor Swing.
0: Ahí, por ejemplo, sí. Para el señor San Martín que vino a visitarnos, sí. Para el conductor del programa, para Ricardo Mascheroni, ¿hay posibilidad de que ellos vayan? ¿Hay invitaciones especiales?
4: Sí, por favor, claro, bueno. Que sí. Bueno. Vamos a hacerlo así, ni hablar.
0: Muy bien. Y quienes quieran ir pueden hacer reservas.
4: Sí, reservas. Creo que ahí en el foro hay entradas anticipadas o se puede hablar por teléfono y creo que las reservan ahí también. Y si no, entradas en puertas también.
0: Claro. A las 20. Señor Swing, entonces, esta noche presentando que.
4: La Bohème, un espectáculo que se llama La Bohème, que es algo un poquito diferente a lo que venimos haciendo.
0: Gypsy Jazz.
4: Sí, que además de lo. Del quinteto estable, digamos, que venimos tocando, se van a sumar Lucía Sicasso en vibráfono, Silvio Viseña en acordeón y Pablo Hussein, el hijo de Cacho, en clarinete. O sea que en un momento vamos a ser 8 músicos ahí tocando.
0: Y Luli Molina.
4: Luli Molina en contrabajo.
0: Contrabajo. Bien.
4: Perdón, el nombre de los otros, así no me mandan. Gera Anar en guitarra. Shirley Warlett, que es cantante desde Paraná. Gera Aznar en la otra guitarra y Nacho Sánchez en violín.
0: Bien.
2: O sea, una banda importante.
4: Sí, sí, sí. Va a estar lindo.
2: Divertido. Vamos a tratar de estar.
4: Por favor.
2: Dejen la invitación.
0: En el Foro Cultural Universitario. ¿Tenemos una comunicación telefónica ahora?
2: Sí, ahora ya me está esperando que lo llamemos. Va a estar con nosotros el ex diputado Leopoldo Moró, reflexionando un poco lo que pasa en el país, viendo su visión en un momento bastante duro y difícil.
0: Fue un gran periodista, se nota por el nivel de comunicación que tiene, también vamos a hablar del periodismo actual. Ya que mañana se está celebrando el día del periodista.
2: Muy bien. No sé si ya se está comunicando.
0: Bueno, mientras tanto, seguimos con San Martín. Preguntándote cuál fue el último libro publicado. ¿Trajiste algo para compartirnos? ¿Algo para leer?
1: Bueno, tengo en homenaje a Julio Cortázar una antología que se
0: ¿Ese
1: formó.
0: ¿Ese fue el último?
1: Sí, se formó en la editorial Los Cuatro Vientos.
0: Sí.
1: Esa es una antología donde realmente. los premiados en una antología y están publicándolo.
0: Claro, lo trajiste acá para compartir. A ver, ajá, la tapa tiene, bueno, el rostro
1: de Cortázar.
0: De Cortázar, que ya es un ícono, ¿no? Esa foto.
1: A olvidarse.
0: Creo que es parte de la foto que sacó Sara Facio y que, bueno, y se reprodujo cientos de veces. Clemente Julio San Martín Sombra, ¿querés leerlo?
1: Como,
0: andá
1: como
0: preparándote quieras para leerlo en unos minutos, porque no tenemos la comunicación que habíamos prometido. Sí, y Leopoldo Moró ya está en...
2: Está en el aire. Buenos días, Leopoldo, un gusto tenerte con nosotros. Está Daniel Dussek, también periodista santafesino, y bueno, sos una de las voces necesarias que pone un poco de luz entre tantas tinieblas y tanta agresión que está sufriendo el pueblo argentino. ¿Cómo andás vos?
5: Bien, bien, contento de estar con ustedes hoy y con la audiencia de ustedes y poder reflexionar un poco juntos acerca de lo que nos está sucediendo a los argentinos.
0: Leopoldo, recién decíamos que también con vos íbamos a hablar del periodismo, sobre todo del periodismo actual, por las transformaciones que está teniendo esta actividad. Pensando en el 7 de junio, ¿no?, Día del Periodista, y porque te conocemos con una trayectoria muy importante, muy destacada, y cada vez que desde tu rol como político te expresas, se nota la calidad comunicacional que tenés para explicar cuestiones que a veces son muy oscuras o muy inexplicables.
5: Sí, mira, el periodismo ha sufrido la transformación que ha sufrido en general la sociedad, yo te diría incluso a nivel planetario, ¿no? Sin lugar a duda, la irrupción, la presencia de la tecnología digital que ha evolucionado en velocidad inmensa ha obligado a un reseteo de todo lo que conocíamos como el periodismo tradicional. Pero además con una ventaja para el periodismo tradicional. Cuando yo soy tradicional me refiero a los diarios, a las revistas, a las radios, la televisión, que han ido cediendo espacios frente a estas redes sociales. Y la diferencia está no solamente la necesidad de enfocar la tarea periodística desde este lugar, digamos, admitiendo que estas redes sociales han llegado para quedarse e incluso para expandirse aún más allá de las fronteras que uno podría imaginar, sino también teniendo en cuenta una herramienta que hoy lamentablemente está al servicio de una tecnoburocracia, tecnofascismo o tecnovisionario, que juegan un papel decisivo en la nueva fase que está atravesando el capitalismo en el mundo. El otro día leía en la revista Forbes acerca de 10 personas que concentran la mayor riqueza en el mundo. 10 personas concentran 49 billones de dólares de fortuna. De esas 10 personas, 9... exactamente 9
0: se cortó, se cortó un poquito la comunicación, le pedimos al operador, no estamos escuchando, es la nota, la entrevista con Leopoldo Moró.
5: Tenía esa concentración mediática con una cosa de recursos que hay países desarrollados que por sí mismos no tienen. Estas cifras superan el PBI de la mayor parte de los países del mundo. Entonces, hoy el periodismo y la política están desafiados por esta nueva realidad, por esta nueva fase del capitalismo.
2: Leopoldo,
5: que debo decir, perdón,
2: sí, sí,
5: que debo decir, aunque parezca hasta sorprendente que lo diga, que Milei ha interpretado cabalmente, más allá de sus excéntricas, allá de sus formas calificantes, más allá de su el rechazo que produce su forma de vincularse con la sociedad, lo cierto es que él representa efectivamente esta nueva fase del capitalismo. Por eso se da el lujo de insultar a Pablo Roca, de confrontar con Clarín y lo que antes era el poder de este monopolio hegemónico, de insultar a troche y moche a los políticos, a cualquier otro sector que aparezca confrontando con sus ideas, porque siente que está apoyado en este nuevo capitalismo, pero no solamente porque cuenta con el apoyo de Trump, que también es producto de esta nueva realidad del mundo, sino porque efectivamente tiene una relación directa con estos capitales y sobre todo ahora la ha reforzado abriendo al país a la posibilidad de transformarlo de una nación en una factoría.
2: Bueno, ahí es el tema central, esta transición a una factoría, y lo que yo quería preguntarte, ¿cómo estás viendo el rol de la oposición? Que mucha gente dice que está adormecida, la importancia de Cristina en este proceso y la construcción de una alternativa que yo entiendo debe ser un gran acuerdo, ya no político, sino directamente de salvación nacional.
5: Bueno, el rol de Cristina está claramente definido por el enemigo. El enemigo del país, el enemigo de los intereses de las mayorías nacionales, el enemigo de la producción, el enemigo de la educación, el enemigo de la salud pública, tienen en claro que Cristina sigue siendo la única voz que puede encolumnar a ese movimiento nacional detrás de un programa de gobierno coherente, capaz de atacar de raíz las cuestiones que hay que remover para reconstruir a la Argentina, porque acá el gran desafío no es solamente ganar una elección, hasta te diría que es un desafío relativamente fácil, porque efectivamente la política que están llevando adelante Milei y su secta están produciendo un daño enorme que se refleja no solamente en las encuestas, sino con simplemente caminar por la calle y hablar con la gente. Pero mucho más difícil va a ser reparar el daño que se ha producido, y ahí sí es importantísimo un programa coherente con un apoyo político importante que lo podés definir como de salvación nacional, y Cristina es la que sigue estando en condiciones de liderar ese espacio, y precisamente porque está en condiciones de liderarlo, está presa.
2: Indudable.
5: Es decir, el poder no se equivoca, no solamente ejercen venganza por lo que Cristina significó en cambios en la sociedad, sino que además pretenden acallar a la única persona que estaría en condiciones de llevar adelante la administración. Eso es el rol de Cristina. Y respecto al rol del resto de la oposición, bueno, es una cuestión que tiene que ver con ponerse a trabajar en la tarea de elaborar esa alternativa. No hay que dejarse apedrentar. También en eso lo que está atravesando Cristina es un intento de disciplinar al resto de la dirigencia. Entonces hay que ver hay dirigentes en condiciones de dar un paso al frente, de no acobardarse frente al poder. nombrar las cosas por su nombre. Hay que decir con mucha claridad que este proceso que estamos atravesando solamente se supera si somos capaces de abordar la problemática de la deuda externa, y particularmente la que hoy tenemos más que con los acreedores privados, con los organismos internacionales, empezando por el propio Fondo Monetario Internacional. Somos el principal deudor
2: mundial
5: del Fondo Monetario Internacional. El 34% de la deuda que tiene colocada el fondo en el mundo le corresponde a la Argentina. El 34%. Y además, bueno, también hay que decir con mucha claridad que hay que, si queremos una democracia plena, tenemos que remover las estructuras del Poder Judicial de la Argentina, que se han ido corrompiendo y se han transformado en la herramienta fundamental para llevar adelante este tipo de políticas. Fíjate vos, te voy a dar un solo ejemplo, que ahí en Santa Fe y en muchos lugares es muy fácil de explicar porque causa una enorme sensibilidad. Se aprobó cinco veces, Ricardo, la ley de financiamiento universitario. No hay un caso igual en la historia institucional de la Argentina que este caso. 5 veces una ley aprobada por mayorías amplias en el Congreso. Primero aprobada en su versión original, segundo rechazado el veto, y tercero rechazado un artículo del presupuesto ya cuando habíamos pasado las primeras etapas donde se quería modificar. 5 veces. Este caso está en la Corte, en la Corte Suprema de Justicia. Y la Corte Suprema...
0: Bueno, se escucha con cierta dificultad, pero estaba mencionando Leopoldo Moró. Un antecedente único, que es lo que está pasando con la ley de financiamiento del presupuesto para las universidades, y que se ha no se ha reglamentado, y no una vez sino varias veces, ¿no?
2: Así es, pero no sé si nos está escuchando Leopoldo. Si nos está escuchando, lo vamos a despedir, agradecerle la deferencia y plantearle que cada vez que tenga posibilidades los vamos a convocar nuevamente, y que nos gustaría que, como en otras épocas, nos venga a visitar, charlemos con la gente cara a cara, porque, insisto, es una figura determinante en el pensamiento, en la coherencia y en la construcción de una Argentina distinta.
0: Y estamos aquí en un programa también de homenaje al indio que se nos fue. Vamos a preguntarle a nuestros invitados, tanto a Poli como a don San Martín, cuál es el, digamos, lo que ellos recogen de la obra del indio Solari. Pero vamos antes a escuchar su música, y luego volvemos para continuar conversando del señor Swing, que se presenta esta noche en el Foro Cultural Universitario, y de una poesía que nos prometió nuestro amigo San Martín, referida a Julio Cortázar, un homenaje a Julio Cortázar. Seguimos con el indio.

0: conversando, e interesante lo que se conversa fuera del aire, ¿no? Porque charlamos de temáticas existenciales. Pero vamos a terminar precisamente con esto que mencionábamos, ¿no? ¿Cómo recordó o cómo recuerda o cuál es el legado del indio? Le vamos a preguntar a nuestros visitantes, un ilustre que se llama San Martín, y Luli. No sé, Luli, estoy pensando en otras personas.
1: La negra Poli.
0: Luli Molina. Vamos a decirle Luli Molina.
2: O Ricardo, sí, Molina.
0: O Ricardo Molina. Lo que pasa es que, claro, Ricardo Molina nos refiere al fiscal.
2: Al fiscal, claro.
0: Sí, sí. Pero bueno, Luli Molina, que está en contrabajo de una propuesta que tiene que ver con el Gypsy Jazz, señor Swing, que se presenta esta noche en el Foro Cultural Universitario. Vamos a escucharlo al propio indio hablando de algunos temas. Aquí está la voz del indio Solari.
3: Estoy para bajarle línea a los chicos. Nosotros hacemos canciones y la banda es de ellos. Yo estoy más para escucharlos. Quizá esto que está sucediendo es un acto de rebeldía que todos tendríamos que escuchar. Yo no creo en la malevolencia de esos corazones de 12 años, de 13, de 14 años. No creo en eso. No creo que esos chicos sean malos. Cuando hay algún tipo de briga, algún tipo de pelea en el público, los mismos chicos no quieren que eso suceda. Hay una cosa que tendría que estar en clara. Estos chicos lo que quieren es venir a estar abrazados con sus novias, venir a bailar, venir a ver un espectáculo de rock y a escuchar las cosas que a ellos los conmueven.
4: Yo no escucho cumbia, pero un artista que conmueve a mucha gente, para mí es un artista popular que vale. Por más que a mí no me guste ni me compre esos discos nunca. Porque en cada nivel hay una circunstancia diferente, una experiencia de vida diferente que es alimentada y desarrollada y resuelta por un montón de circunstancias, entre ellas la música que escuchan, que les significa algo y los conmueve y los emociona. Y eso es lo único que tiene que hacer uno. Uno recoge la piel sensible de la sociedad. Recoge emociones y las mezcla, las bate.
5: La vida tiene que estar expuesta a la vida. Desgraciadamente, claro, entiendo de que en este caos que hay se corre peligro. Pero bueno, yo también aprendí en esta cultura de que parte de vivir y casi una cosa fundamental es el riesgo de vivir. La vida es decidir estar vivo, es decidir no estar tan solo como que la muerte aparezca como una pulsión de mayor importancia. Y esas cosas nunca me han pasado en las instituciones. En las instituciones ya se sabía, la historia del rock es eso, es decir, comienza de la primera factura donde todavía los jóvenes creían en los años 50 que el papel picado era posible, que la tecnología iba a solucionar todo, hasta que ven la primera factura que es de tipo ética en sus padres. Sí, tenemos 3 coches, está todo bien, pero papá y mamá no son felices. Y después empieza de ahí la desconfianza de que el papel picado no va a alcanzar para tapar toda esta mierda.

Como jugador me gusta más Messi. Eso, yo soy acostumbrado a decir estas cosas que le caen mal a todo el mundo. Pero como opinólogo me gusta Maradona. Maradona tiene anécdotas que son impresionantes. Yo supongo que serán verdades. Conoció a Gaddafi, conoció a Fidel Castro. Conoció, estoy diciendo, los otros cholulos de él, ¿no? No, él. Bueno, me parece maravilloso. Messi es un tipo reposado. Si yo fuera su pareja, estaría más contento con él que con Maradona, ¿no?

0: Para que esté toda esta gente, no es toda de un estrato social, digo, hay de diferentes calidades de gente. Pero en este tipo de cosas, del cariño de la gente o de que proyectan en vos virtudes que no tenés, destrezas de las cuales careces, y te ayudan a vivir, porque como te dan permiso para eso, vos sos un boludo si no aprovechás la posibilidad de ser más honesto, de ser mejor. Entonces te allanan el camino, pero en definitiva es una pizza que te queda deshisa para la mierda. Es una necesidad que tienen miles de personas de que vos satisfagas su dolor, te comas su dolor. Las cartas que recibo son dementes. O sea, dementes digo en el sentido de que depositan en uno que no lo conocen. Yo tengo las mismas miserias que cualquiera, soy egoísta como cualquiera y todo, pero depositan en uno, o en la música que hace uno, en las líricas, en la lírica que hace uno sobre todo, como una especie de bálsamo para la parte doliente de sus vidas. Qué sé yo. Y bueno, yo lo único que tengo que hacer es no ser fantasma, digo. El escenario es el lugar más cómodo que tengo en el mundo para estar.
1: La voz del indio, y vamos a dar el crédito, esto lo compiló Mariano Randazzo para el programa de Pablo Caruso, y de ahí lo tomamos. Teníamos que pasar el crédito correspondiente, pero las opiniones del indio sobre diversos temas, ¿no?
2: No.
1: Vos dijiste, destacaste una, en especial cuando hablaba del papel picado para tapar realidades que no se pueden ocultar.
2: Una cuestión que también en cierta medida abordó Leopoldo, digamos, cómo esta parafernalia empieza a esconder, a sepultar aquellas cosas que son importantes, urgentes.
1: Claro.
2: Y se vive con la inmediatez de del oropel secundario.
1: Luli Molinas está con nosotros, no es ni Poli ni Mili, es Luli Molinas, que es contrabajista. No sé si sos multiinstrumentista o únicamente con el contrabajo.
3: Contrabajo y bajo eléctrico.
1: Sí.
3: Hasta ahí. Bueno. He tocado la guitarra en algún momento. Pero...
1: Bueno, y forma parte de lo que esta noche se vivirá en la biblioteca del Foro Cultural Universitario. Gypsy Jazz, Señor Swing.
3: Señor
1: presenta
3: Swing.
1: La Bohème. Bien. Y también estamos aquí con don Clemente San Martín, que es escritor y nos va a compartir un texto homenaje a Cortázar, puede ser. Pero yo les pregunté antes, después vamos a la poesía, ¿sí? Les pregunté antes cómo ustedes se encontraron con la música y con la poética y la lírica, como decía él, del indio Solari.
3: Mirá. A mí que yo tengo 46 años, la verdad que en el momento, no sé, de secundaria, de mi adolescencia, digamos, estaba como en otros rumbos musicales y no le he dado mucha amarilla. Luego, no sé, a los 28, 30 años, lo empecé a escuchar un poco más, Los Redondos, al indio, y la verdad que tiene unas cosas que son increíbles. Ha tocado a tres generaciones de argentinos con su letra, con su posición ante todo, ante los medios, ante los gobiernos, ante las injusticias. Yo creo que se va un tipo de esos, como pocos, que marcan a un país entero, lo que se generó ayer, impresionante, digamos.
1: Y lo que seguirá.
3: Y lo que seguirá.
2: El domingo va a ser
3: tremendo.
2: De acuerdo a lo que se está percibiendo, una de las manifestaciones más grandes en la historia de la Argentina.
3: Ni habla.
2: Mirá,
3: ni
2: que una grande fue cuando Irigoyen se hablaba de 500.000 personas en un país absolutamente distinto y en plena dictadura, prohibiéndole todo, después la de Evita y Perón, y bueno, ahora se prevé que la el indio va a superar todas estas manifestaciones.
1: Clemente, vos que sos mayor, ¿cómo llegaste al indio?
4: El indio fue el representante, ¿cómo te puedo decir? De aquel pueblo que no tenía voz. No tenía voz, entonces era el rebelde. El rebelde de las causas, de las represiones, de no poder no poder, ¿cómo te puede decir? Decir tus ideas. Nosotros nos acobijamos con las letras y la voz del indio, porque era la causa rebelde que, directamente, era el rock, ¿viste? Y el rock es el que, ¿cómo te puedo decir? Es el que recita y ¿cómo no? Quiere decir lo que es el pueblo, ¿viste? El dolor también, el sacrificio, la vida del pueblo. Claro.
2: No, indudablemente.
4: Y era un tipo que llevaba mucha gente, mucha masa. Bueno, era de todo.
1: Vamos con la poesía, porque nos están diciendo que queda un minutito de programa.
4: Ay, ay, ay. Bueno, entonces vamos a hacer una chiquita.
1: Dale.
4: Niño enfermo.
1: Sí.
4: En aquel lecho se halla un niño. Está débil, está enfermo. Lo vieron médico, pediatras y psicólogo. Está enfermo, dijeron, que su estado no tiene remedio. Todos los especialistas lo vieron, aquel niño enfermo. También Mano Santa estuvieron, aquellos sí hablaron. En voz alta pidieron, traigan un poeta, que acá hay un niño enfermo. El niño deliraba, pronunciaba palabras sin sentido. Traigan un poeta, que le dé amor con consuelo, que le lea sus versos, que alimente sus sueños. Traigan un poeta, que le lea aquellos versos del país de fantasía, que le cuente aventura con amor y ternura. Traigan un poeta, y que su alma enferma de tanta tristeza, con cariño y paz, sane las nanas. Que aquellas palabras de alimento y esperanza floten en el espacio, mientras rozando su cabello huele al viento. Que traigan un poeta, que le cuente un cuento y que le diga te quiero.
1: Muy bien, muy bueno. Trajimos un poeta.
2: Un poeta.
1: Evidente.
4: Bueno, yo digo que escribo.
1: Bueno,
2: parece muy bien.
1: Gracias, Clemente San Martín. Y bueno, recordamos entonces lo de esta noche.
3: Esta noche, señor Swing, 21 horas, el 9 de julio, 21:54. Nos vamos a estar presentando ahí en la biblioteca del Foro de la UNL, así que todos invitados para una noche de Gypsy Jazz.
1: Bueno. Vos fuiste premiado, Clemente, por la SADE. La SADE está cumpliendo, la SADE Santa Fe, 50 sí. años y lo va a celebrar el viernes a las 18.
4: A las 18.
1: Sí, pueden ir, por supuesto, a las 6 de la tarde, porque para todo público, en el Centro Español, aquí cerquita.
4: Ah, en el Centro Español.
1: Sí.
4: Ah, bueno, en el Centro Español, hace unos 20 días, tuvimos una reunión, estuvo César Viso.
1: Claro,
4: también
1: claro.
4: Otro poeta de acá, sí, de Santa Fe,
1: sí.
4: que vive en Buenos Aires.
1: Por supuesto. Bueno, nos estamos yendo,
2: nos
1: sí.
2: Vamos. Agradecemos a todos ustedes, agradecemos los que pasaron antes, a Leopoldo y bueno.
1: Mariano Echenique. Y también, por supuesto, al operador que tuvo un rol central, ¿no? Nuestro Elías Silva. Gracias.
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Bueno, de más está decir que estamos reagradecidos los fundamentalistas con el año que nos han hecho pasar. Han mostrado una fidelidad infinita, han ido miles de kilómetros a vernos. Vamos a darles un aplauso nosotros a ustedes. Bueno, pasemos buenas fiestas. El año que viene vamos a tocar una sola vez probablemente, yo quiero entrar a grabar. Así que disfrutemos, saltemos y juguemos en estos dos temas y nos vemos más adelante. Gracias por el año.

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2: Nacionales. Hubo reclamo por obra pública en Expoagro. El estado de las rutas, tema de preocupación de productores rurales que dijeron presente en la primera jornada de la muestra de Expoagro en San Nicolás. El secretario de Agricultura confirmó que se van a reunir con el sector para evaluar medidas. Al respecto, Andrea Cernari, titular de la Federación Agraria, esto señaló.
3: Hay que bajar la presión impositiva para convertir a las economías productivas primarias rentables y ese camino se ha empezado a transitar, aunque todavía falta mucho y seguiremos insistiendo, principalmente por la eliminación de las retenciones. Podemos producir mucho y es una de las cosas que manifestó el presidente en la apertura de las sesiones legislativas, la intención de que dupliquemos la cantidad de toneladas que producimos en la Argentina, pero no tenemos infraestructura para sacar.
2: Policiales. Vandalizaron en San Luis la entrada del estudio del senador Bartolomé Abdala. Denunció complicidad del gobierno de Claudio Poggi. Al legislador libertario le pintaron violentas frases. Habló de zona liberada y aseguró que se mantendrá firme en sus convicciones.
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2: Para China, la continuidad de la guerra en Medio Oriente pone en peligro activos e inversiones millonarias. El país encontró en esa región un hogar para sus crecientes inversiones y mercados de acero, vehículos eléctricos y paneles solares. Ahora tiene mucho que perder. En toda la región encontró gobiernos interesados en sus conocimientos sobre energías renovables y tecnología. China se volvió dependiente, igual que gran parte del resto del mundo, del suministro de petróleo y gas de Medio Oriente.
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1: Adorni gana poder en el gobierno, podrá autorizar transferencias de fondos a provincias y otras erogaciones. El jefe de gabinete validará los actos administrativos que disponen el manejo de recursos, lo que implicaría un aumento de control. Hay buena sintonía interna y su rol en el gabinete.
0: Política.
1: Más de 18.000 personas se anotaron para participar del debate público de la ley de glaciares y se ralentiza el avance legislativo. Se trata de las audiencias sobre la normativa que habilitaría minería en zonas hoy prohibidas y estiman que se podría extender hasta 6 meses. La Libertad Avanza esconde datos y estudia recortes de oradores, mientras la oposición pide ampliar los días de debate.
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1: Se define si se hace el partido en la cancha de Huracán. Con aforo se jugaría el partido de Huracán River el próximo jueves a las 21:30 en el Duco. Cerca de 15.000 personas, según trascendió. El presidente del Globo, Abel Poza, así lo indicó en las puertas de la sede del gobierno porteño tras el encuentro con funcionarios de la ciudad.
2: No, nada, la propuesta que propusimos, que la gente pueda concurrir por otras arterias sin provocar ninguna molestia a la gente que está trabajando y por ahí con un poco menos del público habitual. Entonces cayó bien en el gobierno y le dijimos que estábamos a disposición para trabajar de la mano para ayudar a la gente con este problema. Así que cayó bien en el gobierno y parece que por eso pudimos trabajar.
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0: El tema es por dónde empezar, y normalmente empezamos por el principio. Y ahí surge otro tema: ¿cuál ha sido el principio? Creo que el principio es la música y el final va a ser la música de este encuentro que hemos dado por llamar El Radar Encendido. Y la música la hizo Camarón de la Isla, un genio, guitarrista flamenco brillante, que bueno, que murió muy joven, pero que se codeó con los grandes de la música de flamenco, siendo él uno de los más grandes de todos, ¿no? Con Paco de Lucía, Tomatito, los hermanos Amador, Raimundo Amador, pero los hermanos Amador. Y quizás que la familiarización más importante que lo logró fue la de Kiko Veneno. Pero bueno, acá estamos en Radio Noticias 90.1. Hay que agradecer. Y también, ¿por dónde empezamos? Vamos a empezar por la autoridad de la emisora, que nos dan la posibilidad de estar acá. Bueno, a Elías, Elías Suárez, ¿no? A ver si todavía me equivoco, pero Elías, que es quien opera, el operador, sin él no podemos hacer nada. ¿Y quiénes estamos? ¿Estás ahí, negro querido?
1: Sí, que...

0: ya que dijo, que termina de decir Alberto, ¿no? La de escuchar música, volver a escuchar música, temas completos, íntegros, discos enteros, motivarlo para que ustedes escuchen música. Es la gran el gran desafío que hemos tomado. Un segundito nada más, porque tanto se ha hablado. Falleció uno de los líderes más trascendentes de la música argentina, como es Elino Solari. Indudablemente que es otra de las pérdidas importantísimas, muy difíciles de suplantar, ¿no? Son los irreemplazables en la historia de nuestra vida. Así se fue de musical, como se fue Spinetta, como es, bueno, ay, no me sale el de Soda Stereo nunca, Cerati. Bueno, acá también el Indio. Che, bueno, agradecemos, y después vamos hablando a través del programa, a quienes también nos apoyan y nos dan su como es, su participación en el programa, que es Frutas Puesto 88, que está en el mercado de abastecedores de Santa Fe, comercializador mayorista y representante de manzanas y peras. 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Ya voy avanzando lentamente con todo, pero vamos, Nero,
1: sí,
0: ¿qué te parece si vamos con la música?
1: Vamos.
0: Mirá, la idea es dos cantantes súper conocidas. María Rita, brasileña, Mina, italiana.
1: Dos voces femeninas.
0: Dos voces, van a ser estas dos, son femeninas. Preparé un grupo de cuatro cantantes, esto va a ser el primer ingreso, que bueno, María Rita Zambera, total, hija de Camargo Mariano y Elis Regina, casi nada, y Mina, bueno, cantó de todo, pero lo hace cantando boleros, ¿no? Cantando boleros. Dos gardenias lo hace María Rita, y Tres palabras lo hace Mina. Bueno. Vamos, Elia. Vale, el rollo.

El Radar Encendido ahora te está presentando música nueva. Lo que está sonando es el nuevo disco del señor Ringo Starr, salido el 24 de abril del año 26. Llamado Largo, Largo Camino, se trata de un disco de 10 canciones, 33 minutos, y esta canción que está girando se llama Bebé, no te vayas. Ringo Starr, a sus 85 años, repite la fórmula de su disco anterior, Mira hacia arriba, donde junto a la guitarrista Molly Tuckle encontraron la forma de recrear un disco con toques de rhythm and blues, con tinte de los años 60, agregando un aire psicodélico y tratando de interpretar un estilo que no está tan cercano a la Beatlemanía.

Buenas tardes. Aquí desde el radar encendido, quien te habla, Alberto Raúl Luján, va a tratar de presentarte durante este programa y sucesivos música nueva para que vos estés actualizado con referencia a los lanzamientos discográficos que se van dando semanalmente en el mundo de la música en cuanto a diferentes estilos se trata. Lo que sigue ahora es el segundo tema del disco de Ringo Starr, llamado Tú y Yo.

queda muy claro que el señor Ringo Starr no ha perdido la mano en cuanto al toque de batería. Demuestra sus 85 años de vida y de recorrido en ese instrumento. Realmente un álbum muy completo, muy lindo, y un lujo y una joyita para una persona y un músico como Ringo Starr, que ya con 85 años, siendo el Beatles más grande, porque dado que Paul McCartney tiene 83 años, ha dado a la luz este disco llamado Largo, Largo Camino.

Nosotros vamos a comenzar con la idea de tener siempre un tema instrumental. En ese tema instrumental hoy vamos a comenzar con un dúo, con un bajista, mejor dicho, que es Rod Wasserman, norteamericano, estadounidense, un genio realmente. Bueno, se lo puede a tantos, ¿no? Bueno, yo tengo un disco grabado de él con Ricky Lee Jones, por ejemplo, varios con Lou Reed, y después hizo él una un tríptico, podríamos decir, que lo fue dando en distintas partes, primero él solo con su bajo y con trabajo, después a dúo y después a trío, en distintas situaciones, ¿no? El dúo que vamos a escuchar hoy un tema es de 1988, y bueno, allí se encuentra con Bobby Mazzaferri, bueno, hablábamos con Lou Reed, con una serie de músicos de gran importancia, disco totalmente recomendable, los tres, ¿eh? Pero el de dúo es el que más me gusta a mí, al menos. Y vamos a escuchar justamente el encuentro con este otro enorme violinista, muy, pero muy vinculado al jazz, como Stephanie Grappelli. Y ambos, bueno, van a ser sobre el arco iris. Pero antes, quiero mandarle un saludo enorme también a los muchachos Chemes de Dylan, que me dijeron que van a estar escuchando el programa y que, bueno, en cualquier momento van a andar dando vueltas también por acá, por el radar encendido. Rod Wasserman, Stephanie Grappelli, avanti con Sobre el arco iris.

radar encendido te sigue presentando música recién salida del horno. Este es el nuevo trabajo del señor Peter Frampton. Título del disco: Lleva a la Luz. 10 canciones, 43 minutos de duración. Participan en este disco el señor Graham Nash, la señorita Sheryl Crow, el saxofonista Bill Evans. No el Bill Evans pianista del jazz histórico, ni es un saxofonista nuevo de 60 años que está incursionando en el smooth jazz. Aparte está Tom Morello, un ex integrante de Rina Gay de Machine. Este es entonces el nuevo disco de Peter Frampton llamado Lleva a la Luz. Rompiendo el molde.

verdad que me emociona escuchar a Peter Frampton. Este nuevo álbum, después de 10 años, la pausa, de esos 10 años fue que Peter Frampton está sufriendo una miocitosis, no tengo mucha verba médica, miocitosis, que es una enfermedad muscular que lo está afectando en cuanto a sus músculos esqueléticos, tanto sea brazos, manos, con lo cual él ha tenido que cambiar la forma de interpretar su tan amado instrumento que es la guitarra eléctrica. Este álbum está coproducido por su hijo, Julian Frampton, y el representante de Mark Knopfler ha dicho de que se trata del álbum más brillante de la vida de Peter Frampton, puesto de que aquí pone en evidencia la madurez de voz que tiene y también cómo llega con referencia a los mensajes de las letras de sus canciones. Lleva la luz, Peter Frampton, último disco

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1: La justicia volvió a frenar la transformación del Banco Nación en sociedad anónima y prorrogó la cautelar contra el decreto del gobierno. El Juzgado Federal de La Plata extendió por otros 6 meses la suspensión del decreto que promovía convertir al principal banco público. La reforma no podrá aplicarse hasta septiembre.
0: Política.
1: Causa Cuadernos. La defensa de Cristina Kirchner denunció gravedad institucional por los dichos de Javier Milei, adelantando una condena. El abogado Carlos Veraldi, que representa a la exmandataria, denunció ayer como un hecho de gravedad institucional los dichos del presidente. Veraldi introdujo el planteo en la audiencia en la que el Tribunal Oral Federal 7 rechazó los pedidos de las defensas para anular el juicio y dispuso comenzar la semana próxima con las indagatorias presenciales.
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1: Una violenta pelea a bordo de un avión en Miami terminó con un oficial herido y un pasajero arrestado. El sujeto detenido dijo que discutía con su esposa cuando otro pasajero se involucró. Según un reporte policial, el agresor tenía ojos inyectados en sangre y olor a alcohol.
0: Deportes.
1: Austria piensa en el futuro. La FIFA autorizó los cambios de nacionalidad de Carney Chukwuemeka y Paul Banner. Austria obtuvo el permiso de la FIFA para convocar a 2 exjuveniles de Inglaterra y Alemania para la próxima ventana de partidos amistosos. Además, Carney Chukwuemeka y Paul Banner, de ellos se trata, quedaron habilitados para enfrentar a la Argentina de Lionel Messi en el próximo Mundial. Chukwuemeka, extremo del Borussia Dortmund, y Paul Banner, mediocampista ofensivo del PSV Eindhoven, Países Bajos, nacieron en Austria y, según las reglas de la FIFA, eran elegibles para cambiar de selección.
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Esta música nos está dando el paso para otro de los momentos que tenemos en Radar Encendido, que es este que ya damos en llamar la doble versión. Es decir, un tema casi siempre en su versión original, y después otra que le cambia, le da un giro, una observación estética diferente. Esta presentación de la doble versión tiene un auspicio, diría que un poquito especial. Vamos a darle algo de especialidad. Edison, la esquina, reitero, ahí en 9 de Julio y Santiago del Estero, es tu lugar de referencia seguro. Comenzás desde las 8, desayuno, durante la mañana, cualquier tipo de encuentro, muy buenos almuerzos, a la siesta. Pasás y te tomás un café, a la tarde merienda, completo. Encontrás mucha calidad en lo que se te brinda y además la atención que bueno, que te mereces. Nosotros estamos acá en la doble versión. Hoy vamos a escuchar este tema, Aislamiento. Tema que, bueno, produce en su versión original John Lennon y después es rescatado muy, pero muy bien en David y Goliat. Un muy buen disco grabado en 1995, va, es grabado entre 1991 y 1994, prácticamente, o entre 1992 y 1994 por Pedro Aznar, y sale a la venta en 1995, otro disco absolutamente recomendable de Pedro Aznar, y hace su versión de Aislamiento. Entonces acá, en el Radar Encendido, vamos a compartir Aislamiento, por John Lennon primero, y por Pedro Aznar.

0: Continuamos en el radar encendido. Negro, ¿andás por ahí? ¿O no andas? Bueno.
1: Sí, acá estoy.
0: Está listo. No, hay que arriesgarse a hacer una versión de John Lennon, ¿no? Es decir, porque más allá de sus atributos que los tiene, tiene un cierto grado de liderazgo también. Hoy hablábamos en el comienzo de ¿cómo es? Ay,
1: de Solari.
0: De Solari, gracias, ¿no? Y esos liderazgos son difíciles de enfrentar, ¿no? Haciendo temas de ellos, que ellos personalmente lo hacen.
1: Sí, lo que pasa es que en el caso este del trabajo que hace este muchacho
0: Aznar,
1: él, vos fijate que le está dando una impronta con instrumentos más autóctonos.
0: ¿Sí?
1: Lo cual le da una personalidad bastante marcada sobre la versión real del tema. Y eso quiere decir mucho con referencia al hecho de que la persona que está tratando esa versión original para darle su impronta sabe muchísimo de música para poder darle ese giro, ¿viste? Porque vamos a hablar más claro, no es cuestión de agarrar una quena y tocar cualquier cosa,
0: no, claro.
1: O una flauta.
0: Bueno, pará, la quena que estamos sonando sonaba linda, la de Uña Ramos,
1: Claro, bueno, por eso, ¿viste? No es cuestión de agarrar cualquier cosa y hacer la versión
0: no,
1: del tema,
0: por supuesto. Pero, no. Chero, bueno, sí. Vamos a cerrar las mujeres, los especiales, no? En los boleros.
1: Muy bien.
0: Viene una que canta mucha música melódica, que hizo muchas de sus temas fueron tomados para telenovelas, tanto en Brasil como en la Argentina, en Brasilia también.
1: Y películas.
0: Que es Simone.
1: Claro.
0: Bueno, pero Simone también es muy conocida con una película haciendo la versión del tema de Chico Buarque, o qué será,
1: sí.
0: En Doña Flor y su marido, ¿no?
1: Exacto.
0: Hace una versión muy interesante. La podemos traer también como doble versión, ¿no? La original de Chico Buarque y mira la de Simone. Bueno, pero acá la vamos a tener cantando bolero. Y después, la rareza. Diana Krall.
1: A ver, yo diría que es una rareza para una cantante canadiense como Diana Krall. Lo que pasa es que si nosotros nos ubicamos en el tema en sí, nos vamos a encontrar que muchas de las voces inglesas o las voces de
0: anglosajonas
1: entraron en la versión castellana de esa canción, porque se trata de una canción muy importante, muy conocida, y también les ayuda a demostrar en cierta manera que se adecúan a la vocalización de esa canción.
0: Porque no son... hasta los Beatles le hicieron.
1: Por eso te digo, no es una canción cualquiera.
0: Bueno, además, Diane Krall es hermosa.
1: Ella.
0: Toca.
1: Ah, perdón.
0: Sí, ella es hermosa. ¿Qué le vamos a estar diciendo?
1: Ahora,
0: Elvis Costello no se va a enterar.
1: Ahora cuando Elvis Costello se pone al lado, ya el cuadro cambia.
0: No, che, que viene, toca piano, esta mujer.
1: A Elvis Costello le queda mejor estar al lado de Bert Bacharach.
0: Claro, está al lado de Bacharach. De Ron Wasserman,
1: sí,
0: que grabaron disco,
1: ¿también?
0: Claro. Bueno, pero no, lo vamos a tener acá. Toca muy bien el piano, compone. Bueno, pero acá la vamos a tener también cantando bolero. Entonces, lo hacemos. Simone, haciendo Procuro Olvidarte. Tremendo, bolerazo. Y después, Diane Krall, haciendo Bésame Mucho.
1: Ah, bueno.
0: Único tema, negro, no. Único tema que canta en español, Diane Krall. Perdón, te iba a decir algo.
1: Sí, no, eso de Bésame Mucho me sonó a propuesta, pero no, por favor, sigamos con la música.
0: Estaba hablando de Diane Krall.
1: No, por eso, está bien.
0: Bueno, Elías, adelante con los dos boleros y las dos mujeres.
1: Sirva el champán.

0: A ver, Enrique, me voy a tomar un atrevimiento en tu bloque.
1: Tome.
0: Mire, como tuvimos un pequeño impasse en el programa de la computadora y no pudimos escuchar bien la versión de Simone, yo le voy a pedir a nuestro terrible operador, que es una cosa
1: genial,
0: de loco, no tiene dos manos, tiene como 44, pero no importa.
1: ¡Pulpo!
0: Aparte me enteré una cosa, es el operador de los mil nombres, cada uno que viene acá le cambia el nombre, cada programa le cambia el nombre, el vago ya tiene una lista incalculable de nombres. Mira. Está buscando,
1: o sea, un montón de manos y un montón de nombres.
0: Claro, viste, es fácil, eso no lo van a identificar fácilmente, viste.

0: Totalmente, eso es bueno.
1: Yo creo que Peter Thiel se va a poner loco para poder encontrarlo, pero bueno. Bueno, le voy a pedir entonces a nuestro operador que repita la versión de Simone de Procuro Olvidarte, dale, porque la verdad que es monstruosa.
0: Me parece muy bueno.
1: Dale,
0: gracias.
1: Vamos a ella.
0: Dale, Elías, querido.

Excelente versión de Simone, Procuro Olvidarte. Ahora, el radar encendido vuelve a presentar la nueva música, y en este caso, ocupa el lugar del señor Paul McCartney. Sí, exactamente, el conocido Paul McCartney, el otro Beatles, productivo en este caso. Paul McCartney nos deja Chicos de Dungeon Lane. Se trata del el 18º disco en su carrera solista, no con Wings ni no con las otras formaciones, sino en su carrera solista de Paul McCartney. Un disco que contiene 14 canciones, largo para lo que se está dando en cuanto a CD y vinilo, que dan entre 7 y 8 canciones por trabajo discográfico. Este tiene 14 canciones. Tiene 48 minutos totales, lo que da como referencia de que las canciones no tienen una extensión mayor de 2 minutos y medio, 2 minutos 60. ¿Por qué? Porque este trabajo de Paul McCartney es un disco que lo lleva a sus primeros tiempos con la música. Digamos que es un trabajo musical que muestra el interior de sus inicios, el interior de sus primeros años, que le dieron la estructura de vida que hoy manifiesta Paul McCartney. La primera canción de este disco que vamos a presentar, Horizontes Lejanos.

Paul McCartney considera que este es el álbum más introspectivo que haya escrito y lanzado hasta el momento, colmado de historias que se han desarrollado en el Liverpool de posguerra, donde nacieron las primeras aventuras compartidas con George Harrison y con John Lennon, mucho antes del nacimiento de la Beatlemanía. O sea, los inicios, como decíamos antes. La segunda canción de nuestro disco es Nosotros.

Debo decir que cuando escuché este disco, descubrí tres cosas muy importantes. Primero, los toques rockeros de Wings, más precisamente del disco Banda en Fuga. También las armonías marcadas de los Beatles, como sumándole también los riffs y ritmos particulares que identifican la música de Paul McCartney. Ahora, nuestro tercer tema, Hogar para nosotros.

Los chicos de Dungeon Line, el último trabajo de Paul McCartney, 14 canciones, 48 minutos totales. Un elabón más en la carrera creativa de Paul McCartney. Nuestro último tema, Hacia el Sur.

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0: estamos llegando ya al final, ¿no? Y vamos
1: así
0: a entrar,
1: es.
0: Vamos a empezar a despedirnos.
1: Y bueno,
0: sí, pero bueno, ante todo, primero enero, agradecer Estudio Jurídico Eduardo Mazot, asesoramiento jurídico integral y especializado, mucho más en todo lo que es la rama laboral. 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Los muchachos de Dylan, que están escuchando, también para ellos un abrazo grande.
1: Un saludo para ellos, parece que exactamente. Tengo que pasar por Dylan porque vi que hay unas cosas maravillosas para tomar y para comer ahí. Así que
0: en la esquinita, en la ochava de
1: esa vidrierita linda para disfrutar. Sobre todo los sábados a la tarde, ¿no?
0: Sí, bueno, tenemos. Llamó, se comunicó con la emisora, con la radio EMA, y se enganchó, dice que está buenísimo, le gustó la propuesta. Así que le agradecemos sus elogios y lo invitamos a que continúe escuchándonos los sábados de 13 a 15. Ojalá que podamos sostener lo que acá empezamos a armar. Ni hablar a Elías, que al pulpo, el pulpo de mil apellidos, Elías, para mí Elías Suárez, ¿qué quiere que haga? Mejor lo llamo de otra manera.
1: Sí, no, vos le cambiaste el apellido. Pero aparte yo te voy a decir...
0: el apellido?
1: Sí, no, no era el apellido ese que vos dijiste, pero no importa.
0: O Sosa.
1: No, sí.
0: Sarmiento.
1: No.
0: ¿Qué con ese?
1: Bueno, escúchame, yo te voy a decir una cosa. Esto se llama el radar encendido con dos locos por la música adentro, ¿viste? Ese es el otro tema.
0: Totalmente. Y que queremos contagiar nuestra locura para que la gente...
1: Bueno, a mí ya me conocen ya hace rato que soy loco, así. Y por la música también.
0: Que bueno, para el cierre, hemos reservado el mismo intérprete que la apertura, que es Camarón de la Isla. Este tema, La Leyenda del Tiempo, tiene su pequeña historia, muy breve, ¿no? Pero que hace a un disco grabado por Camarón, donde se separa, venía muy muy ligado a Paco de Lucía, y bueno, se abre Paco de Lucía y va, engancha ahí más que ya con Kiko Veneno, y creo que está Tomatito en la guitarra. Bueno, es uno de los discos más vendidos que tuvo Camarón. El tema lleva... El disco lleva el nombre del tema, o el tema lleva el nombre del disco, La Leyenda del Tiempo. Y con ese nos despedimos, negro, hasta el sábado que viene.
1: Bueno,
0: ¿sí?
1: El sábado que viene presentando nuevamente música nueva, quizás recordando alguna cosa que esté perdida en los baúles de la historia musical, que tengo varias cosas en caja y en carpeta, digamos, pero bueno.
0: A buscar.
1: Lo que vamos a tener que buscar es mayor cantidad de tiempo. Lo que pasa es que para mayor cantidad de tiempo necesitamos mayor anunciante. Así que...
0: anunciante y todo es lo mayor.
1: Claro, lo que pasa es que al que le haya gustado la propuesta y tenga algún negocio, digamos, que nos pueda brindar su publicidad, mejor así, después podremos hacer, podemos sumar más tiempo, podemos sumar hasta, qué sé yo... pequeños toques así de exclusividad para cada uno de los anunciantes.
0: Sí, tal cual.
1: Todo se va a ir dando a medida que vayamos afianzando las estructuras.
0: Recién empieza.
1: Claro, vamos a afianzar. Cuando afiancemos las estructuras podemos decir qué podemos hacer y qué no podemos hacer.
0: Tal cual. Agradecimiento especial y un abrazo enorme para Elías. Muchas gracias por todo. Y nos reencontramos el sábado que viene a las 13 acá en Radio Noticias.
1: Perfecto. Buenas tardes.

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0: hora en este sábado 6 de junio. Mañana volvemos de 22 a 0. Vamos a estar en vivo, parte del programa en vivo desde Puerto Madryn, Puerto Pirámides, porque se viene el avistaje de ballena franca austral en Chubut. Vamos a estar aquí, allí en vivo realmente, en este gran producto que tiene el turismo de la República Argentina. 1144-000-590.
1: Norma, vamos por las camisetas. SXL, M tenemos.
0: Tenemos de todo.
1: Bueno, hola, soy Nicolás de la ciudad de La Plata. Los escucho siempre, quiero participar por la camiseta argentina. Deja sus tres últimos del DNI. Dice, la familia de mi novia es de Ushuaia y todos los años que voy me enamora más. Caminata, salir a andar en bicicleta, amo Ushuaia. Les mando un beso enorme, soy Nicolás. Hola, buenas tardes, hermoso el programa. Vamos, Argentina,
0: vamos,
1: dice Ramón,
0: vamos,
1: y Marta.
0: Argentina.
1: Desde Temperley, Buenos Aires, deja el DNI completo, 101-08, son los últimos tres, queremos la camiseta. Hola, aquí Argentina, es en ti Argentina. ¿Cómo están? Siempre escuchándolos, soy Liliana Orsoletti, soy jubilada de Floresta, quiero la camiseta de Argentina para regalársele a mi marido. Y deja todos los datos porque...
0: Va a estar reñida esta, la tómbola se va a poner en rojo, esa tómbola electrónica que tiene Amparo y Aixa en producción. Hay muchos, muchísimos mensajes realmente.
1: Gracias por hacernos viajar, dice... Te leo un poquito más, porque antes
0: Dale.
1: De irme, ¿no? Hola, buenas tardes, gracias por el sorteo. Soy Julio de Junín. Quiero esa camiseta, mi talla es XXL. Buenas tardes, gracias por toda la información. Qué hermoso es nuestro país. Soy Paula Cid, de Loma Verde, en Escobar. Y participo por las camisetas, soy talla M o L, está bien. Lo que sea, pone al final. Mi DNI termina en 161. Hola, Santiago Argentina. Soy Mauri de La Plata y quiero participar por la camiseta argentina y también por el mate. Mis últimos números, 607. Gracias, Ricardo. Gracias, Norma. Y gracias porque ustedes son gente de radio. Los escucho siempre. Mi nombre es Hugo.
0: Gracias a todos los oyentes que se comunican al 1144-000-590. El placer de siempre, Norma Folgueral.
1: Muchas gracias.
0: De tenerla
1: siempre
0: aquí en Sentir Argentina, de disfrutar juntos los destinos, porque de eso se trata este programa Sentir Argentina, bien federal, de estar en cada lugarcito, en cada rinconcito de la República Argentina con nuestros oyentes. Como siempre decimos, son nuestros mayores productores que dejan sus mensajes, dejan ese ida y vuelta que nos hacen feliz y con ganas de mejorar día a día y tener a disposición todo lo que tiene el turismo, la cultura, el deporte, bueno, todo lo ligado al sector turístico de la República Argentina. Gracias,
1: la
0: Norma.
1: Cantidad de oyentes, bueno, tristemente no podemos pasar todos, pero acá te dejo algunos.
0: Perfecto, gracias, Norma. Que
1: un
0: pases
1: beso,
0: un
1: hasta
0: lindo
1: el próximo sábado.
0: Fin de semana, chao. Norma Folgueral pasó aquí, Sentí Argentina, ya está conectado, me dice producción Juan Álvarez Pinto, dame algunos mensajes de voz y ya me voy a San Luis.
2: Ya, buen día. San Francisco, 545 de Corriente. Bueno, por la camiseta XXL o la que venga, no importa, la que venga. Gracias.
3: Hola, buen día para todos. Mi nombre es Susana, los estoy escuchando desde Berazategui. Mientras cocino una bondiolita para el almuerzo. Y bueno, entretenida, buscando en el dial algo para escuchar y bueno, paré ahí en Radio Continental y me interesó lo que estaban hablando y bueno, continúo haciéndolo. Por lo menos estamos charlando de todo un poco, no con un solo tema. Así que bueno, espero poder participar por la camiseta, por el premio, por el mate. Y mi DNI termina con 981. Bueno, lo sigo escuchando, ¿eh? Y vamos a Argentina, vamos, vamos.
0: Vamos a Argentina, bien ahí que te quedaste en el 590 o también a través de la app o a través de YouTube en vivo. Estamos donde quieras que estés, no solamente en la Argentina, en cualquier lugar del mundo nos podés escuchar. Por eso somos Radio Continental, gente de radio. Uno más y me voy a San Luis.
4: Buen día, Continental, al señor Ceronero y personal. A ver si me puedo ganar la camiseta.
0: ¿Cómo no?
4: La voy a ganar.
0: ¿Estás participando?
4: Mis tres últimos son 807. Que anden todo bien. Un abrazo grande a la radio.
0: Muchas gracias a toda la gente que se comunica al 1144-000-590. Impresionante la cantidad de mensajes de audio y de texto que han llegado hoy a la radio con motivo de que estamos sorteando camisetas de la República Argentina, porque estamos ya viviendo el Mundial a pleno. Y de esta forma nos vamos a San Luis para hablar con Juan Álvarez Pinto, que es ministro de Turismo y Cultura de San Luis, que están realmente orgullosos, muy contentos seguramente, porque el trapiche fue designado junto a 8 pueblos que forman parte del certamen mundial Best Tourist Village 2026 de ONU Turismo. ¿Cómo le va, ministro? Muy, pero muy buenas tardes. Ricardo Ceronero en Continental para todo el país. Lo estamos saludando. ¿Cómo anda, Juan? ¿Bien?
5: Ricardo, buenas tardes. Sí, todo bien, todo bien.
0: Qué alegría, qué alegría. ¿Dónde estás ahora? ¿En Merlo o en qué lugar de San Luis?
5: En este momento estoy en Merlo, sí.
0: Qué lindo lugar realmente para disfrutar todo el año de la familia, con la montaña, con los...
5: Está lleno de gente, Ricardo, porque se está desarrollando una competencia de trail running muy importante. Uh-huh. Y hay más de 2.500 competidores que han venido de todo el país, corredores, digamos, atletas con sus familias. Así que Merlo parece temporada alta con la cantidad de gente que hay recorriendo las calles, yendo al lugar del evento. Bueno, los eventos deportivos en la provincia le estamos dando mucha...
0: Traccionan mucho, ¿no? Traccionan mucho, realmente.
5: Eso es muy importante. Nosotros veíamos hoy en Merlo, increíble la cantidad de gente que hay recorriendo, comprando, en los restaurantes, en los comercios, en las rotisserías, en todos lados, ¿no? La verdad que... cuando lo que no es temporada alta, los eventos deportivos, culturales, artísticos, la verdad que ayudan mucho y nosotros le estamos dando mucho impulso en toda la provincia, ¿no?
0: También tenemos... Y a pesar, ministro, que alguna vez se puso en duda si había que invertir o no en eventos turísticos, culturales, en fiestas populares, eso le da un valor agregado y un movimiento económico a la región, no solamente al destino, a la región muy importante, no hay duda de eso.
5: Sin duda, sin duda. Bueno, vos sabés que yo soy intendente, he sido intendente de Merlo, tengo su licencia y para superar la estacionalidad, y más aún un momento de que es difícil y tenemos que tentar y tenemos que sumarle atractivo, excusas, los famosos motivadores y activadores turísticos son los eventos, ¿no? Nosotros en esta temporada de verano le sumamos a la provincia lo que fue el programa 50 Festivales, también que estuvimos fomentando, impulsando y acompañando a festivales, fiestas populares de los diferentes pueblos que expresan una actividad cultural, alguna actividad productiva, alguna característica geográfica, bueno, fiestas nacionales. La verdad que es como vos decís, digamos, los eventos hoy representan la actividad misma, pero también lo que genera en la economía, ¿no? El derrame y el movimiento económico, ¿no?
0: ¿Cuánto impacta en la economía de la provincia el derrame que da el turismo en general?
5: Bueno, dentro de lo que es, no tenemos los números exactos, pero dentro de lo que es el PBI tenemos un porcentaje muy muy importante, pero más que todo la proyección, ¿no?, que tenemos al crecimiento. Nuestra provincia es esencialmente industrial, es decir, hay muchas industrias a partir de la promoción industrial hace muchos años, están radicados y se está trabajando para que se mantengan. Bueno, tenemos todo el trabajo agrario, agroganadero, pero somos conscientes de que toda esa gran economía tiene un crecimiento limitado en este momento del país y lo que viene, que creemos que todo lo que va a seguir creciendo va a ser de la mano del turismo, de las industrias culturales y todo lo relacionado a lo que la gente sale a vivir experiencias, a disfrutar, a descansar, a vivir lindos momentos, ¿no? Porque la gente, eso es esencial del ser humano. Y bueno, nosotros en la provincia nos estamos preparando de la mejor manera para recibirlos y que a nosotros nos ayude económicamente, ¿no?
0: Una provincia que tiene por ahí a Villa de Merlo como el epicentro turístico, pero tiene la Carolina, el Trapiche, Juanacoslay, la propia capital, tiene circuitos turísticos e históricos muy, bueno, muy importantes para visitar todo el año. Por ahí uno piensa que estos destinos son más estacionales, no, pero San Luis tiene circuitos turísticos, destinos e itinerarios todo el año.
5: Absolutamente, absolutamente. Por supuesto que la perla de San Luis, la Villa de Merlo, porque a nivel de infraestructura, de que ya ha superado la estacionalidad, de que tiene turismo todo el año, tiene una instalación muy importante, pero a partir de la Villa de Merlo tenemos un montón de otras opciones que hacen a localidades, como vos dijiste, la Carolina, que dentro de este programa de ONU Turismo tenemos el privilegio en Argentina de contar con un premiado mundial del pueblo, mejor pueblo turístico del mundo, ¿no? La Carolina, un pueblito minero muy lindo, precioso realmente, con sus calles de piedra, con sus casas de piedra, con su cultura, su turismo gastronómico, y el turismo de naturaleza, por supuesto. Ahora el Trapiche,
0: que se suma. Juan, ¿qué impacto, después de la nominación y después de la consagración de la Carolina, qué impacto recibió este destino? Ahora está nominado el Trapiche, pero la Carolina, ¿qué impacto recibió?
5: No, fue muy importante. Uh-huh. Para la Carolina misma fue muy importante, pero para la provincia fue importante, porque es lo que vos decías, de repente, que no solo venían atraídos por Merlo, sino también por una localidad, un pueblito minero conocido, o por lo menos que se escuchaba en los medios en todo el país, en el mundo. La verdad que ha servido mucho, porque quien va a la Carolina va al Trapiche, va a San Francisco del Monte de Oro, que está pegadito, uh-huh, digamos, está por el Camino del Oro, de repente va a todo el sector del departamento San Martín, que es muy lindo. Por supuesto, el circuito que lo conecta con Merlo, con las sierras centrales, con Potrero de los Funes, ha sido muy importante. Este programa de la ONU Turismo, que le permite la participación de los pueblos de menos de 15.000 habitantes, es muy importante porque también apunta a ese turismo sin tanto impacto, el turismo rural, el turismo que vive la experiencia cultural, el que disfruta de la idiosincrasia de cada pueblo, de las tradiciones, de las costumbres, que en definitiva es la tendencia mundial, ¿no? A que los turistas puedan disfrutar más de esos lugares que conservan esa esencia de pueblo, esa originalidad. La verdad que en la provincia tenemos muchos de esos lugares, como te dije, la Carolina hoy ya premiada a nivel mundial, el Trapiche ahora, contentos y orgullosos que haya sido elegido entre los 8 pueblos que nos van a representar en ese concurso de ONU Turismo, las otras 4 localidades que participaron también, que tenemos a Villa del Carmen, que es una localidad aquí de la Sierra de los Comechingones, cerca de Merlo. Después tenemos la localidad San José del Morro, una de los pueblitos más antiguos de la provincia, donde estuvo San Martín, donde se le rompió la carreta, y ahí es en esa zona fue la última vez que estuvo con su esposa, ¿no? Con una esencia de pueblo muy lindo al margen del Cerro del Morro. Bueno, después tenemos Luján también, que este verano fue muy conocido por sus playitas que se han formado ahí a la vera del dique Luján, que la verdad
0: ¿Cómo han diversificado la oferta, ministro, ¿no?
5: Sí, se ha diversificado muchísimo, pero siempre como lo hemos hablado en otras oportunidades, trabajando en los circuitos, trabajando en los recorridos, en los corredores, ¿no? Trabajando, entendiendo que ya el turista, ya sabemos que ya hace mucho tiempo no está 15 días en un lugar, sino que durante el año sale varias veces. Nos estamos convirtiendo hoy en un centro estratégico y prácticamente podría decir, nosotros aspiramos a ser la capital del turismo de escapada, porque estamos en el centro del país, tenemos conectividad, tenemos 2 aeropuertos con líneas regulares de Aerolíneas Argentinas, el aeropuerto de San Luis y el aeropuerto de Merlo, que conecta cada uno de estos aeropuertos con Aeroparque, con Buenos Aires, conectividad terrestre, tenemos recorridos, como te dije, corredores, tenemos un parque nacional en Sierra de las Quijadas, que no todas las provincias los tienen, pero nosotros lo tenemos, que ahora en el último Consejo Federal de Turismo se ha anunciado una una inversión de privada muy importante para darle mucha infraestructura y que realmente sea lindo para disfrutar para el turista, no solo nacional sino también internacional. Tenemos turismo termal, tenemos termas en Valde y en San Jerónimo, tenemos turismo de llanura, tenemos nuestros ríos, nuestros arroyos, diques, tenemos muchos diques, somos la provincia que más diques tiene.
0: Y tienen muchas ganas de recibir mucho turismo.
5: Sí, nos estamos preparando mucho, capacitándonos para recibirlos de la mejor manera, pero también generando esos productos que el turista quiere encontrar, ¿no? Esa experiencia, el comer, disfrutar nuestras comidas típicas en lugares realmente que se disfrutan, con lindos paisajes. En definitiva, estar seguros, ¿no? También ofrecemos seguridad, tranquilidad, y actividades para todas las edades, ¿no? Claro. Para todas las edades en cada uno de nuestros pueblos y nuestras ciudades.
0: Para toda la familia, para parejas, solos, solas, para todos los gustos, para todos los bolsillos.
5: Todos los gustos, todos los bolsillos. Después, por supuesto, que nos estamos focalizando en esta de ampliar la oferta en cuestiones particulares, ¿no? Por ejemplo, hoy San Luis es muy elegido para los training camps. Hoy estamos siendo muy elegidos para venir a entrenar los corredores de ciclismo, de mountain bike, de trail running. Vienen a nuestros hoteles que están acondicionados especialmente para recibirlos, ¿no? Tenemos el primer hotel bike friendly del país, que es amigable al ciclista, donde tiene su taller, tiene su lugar donde lavar la bicicleta. Nos estamos adaptando a la nueva al nuevo comportamiento del turista, ¿no? Que por momentos es muy específico, es muy demandante, apuntando a los diferentes segmentos y a los diferentes nichos que tenemos todo en la provincia, ¿no? El avistaje de aves, que tenemos especies en nuestra provincia que no se encuentran en otro lado del país.
0: Y también me comentó un pajarito, bien informado, que también están incursionando en el legado que dejó Cura Brochero en las sierras, ¿no?
5: Sí, tal cual. Hace unas semanas atrás presentamos en lo que fue Semana Santa, lo que es el camino de Brochero en San Luis, en donde hemos encontrado documentación que acredita que el Cura Brochero estuvo en Piedra Blanca, en Merlo, dando misa. En su momento vino desde allá, desde Tránsito, que era su localidad, que ahora es Cura Brochero, venía a dar misa a nuestra zona, a nuestra región. Ya hemos encontrado documentación aquí en la Villa de Merlo, un recibo que en su momento el Cura Brochero hizo por los viáticos que tuvo que erogar para poder llegar a Piedra Blanca. Hemos encontrado también documentación que ha estado en los molles, aquí también cerquita de Merlo, sobre la costa de los Comechingones. Tenemos también testimonios que ha estado en Los Lobos, que es un paraje aquí de Santa Rosa, que también ha estado en Candelaria, que es más cerquita allá de Córdoba, en la zona de Villa Dolores. Tenemos el camino de Brochero también en San Luis. Estamos muy orgullosos que este cura argentino, este santo argentino, haya dejado su legado y haya tenido su historia en nuestra provincia. Sí, nos estamos preparando también de la mejor manera quien está interesado en ese turismo religioso, en ese turismo de fe, ¿no?
0: Totalmente. El ministro de Turismo y Cultura de la provincia de San Luis, Juan Álvarez Pintos, muchísimas gracias por este contacto con Continental. Te invito a seguir escuchando Sentir Argentina aquí por AM590. Y bueno, y felicitaciones por la nominación en el certamen mundial Best Tourist Village 2026 de la ONU Turismo por El Trapiche, un hermoso pueblo serrano rodeado de ríos, arroyos, sierras, ideal para descansar y disfrutar de la naturaleza. Muchas gracias. Buen fin de semana.
5: Muchas gracias. Adelantarte que vamos a recibir la semana que viene, el miércoles, las autoridades de la Dirección de Promoción y Desarrollo de Nación, que vamos a hacer la entrega formal a la localidad, El Trapiche, y a las otras localidades también que han participado. Así que vamos a tener una linda semana.
0: Qué bueno. Felicitaciones por todo esto
5: y
0: por todo lo que trabajas.
5: Por el rol que vas a tener en la FIT también, que me has dicho el otro día.
0: Bueno, muchas gracias. Sí, vamos a estar con el streaming oficial de la FIT, la Feria Internacional de Turismo, y además vamos a tener muchas horas transmitiendo también en vivo por Radio Continental. Gracias, Juan. Un fuerte abrazo.
5: Gracias por lo que hacen y por difundir el turismo. Un abrazo grande.
0: Gracias. Muy bien. Juan Álvarez Pinto, ministro de Turismo y Cultura de San Luis, pasó aquí en Sentir Argentina. Vamos a online. No tenemos tanda, ¿cierto? Que no tenemos tanda. Vamos a ir con Sonia Reyes.

0: dice a Faivir. Escuchamos a Sonia.
1: Guillermo Sadito, que es el presidente, el dirigente del sector privado de agentes de viajes aquí en Mendoza y anfitrión. Bueno, ¿te esperabas semejante congreso de agentes de viajes?
2: Buenos días, ¿cómo están? Mirá, la verdad que en octubre cuando nos dan la noticia de que íbamos a ser sede, que ganamos la postulación, yo le dije a Andrés Dellá, presidente de FAEBIT, vamos a tener entre 1.800 y 2.000 agentes de viajes. Me dice, vamos tranquilo, no digamos número. Haber llegado a 2.133 el día de ayer fue una cosa increíble. Primero por el desafío, que me gusta ponerme metas y cumplirlas. Creo que las superamos. Creo que dejamos la vara muy alta y ver agencias de norte a sur, de este a oeste, es un mismo el alma.
1: Es muy federal y esto también demuestra que saliendo de la ciudad de Buenos Aires, todas las regiones se ponen al hombro y están interesadísimas en capacitación, en novedades, en ser anfitrionas de semejante evento que es el nacional del sector. Has visto que hay también gente joven, egresados, hay mucho de lo académico, con ansias de aprender.
2: Mirá, me pone muy orgulloso decir que mi hijo forma parte de la comisión de FAEBIT Joven y se apunta mucho a lo académico, a esa interacción con los nuevos talentos que están saliendo. Este congreso fue pensado con herramientas digitales como para también amigarnos un poco, ¿no? Salir del viejo esquema de lo que era una agencia de turismo. El mercado está cambiando, la forma de compra está cambiando y bueno, somos una parte muy importante que tenemos que entender, que siempre hemos trabajado con esa resiliencia en el sector. Cuando digo resiliencia es que nos adaptamos a todo. Y acá, por más, como lo dije ayer en el discurso mío de apertura, por más que hay herramientas digitales, algoritmos y demás, detrás hay personas y hay agencias que pueden solucionar la vida o el viaje o la ilusión de cualquier persona.
1: Eso es uno de los ejes que quedó claro y además también dentro de lo que es el Observatorio Económico del Turismo fueron cifras muy interesantes como para punto de partida de ver cómo está la realidad. En ese marco también viene el Consejo Federal de Turismo. Mendoza es sede de lo más importante que ocurre en este tramo del año a nivel turístico, hablando siempre de eventos. Y bueno, están con los brazos abiertos, bueno, y con toda la carne al asador.
2: Sí, la verdad que bueno, primero que bueno, también Mendoza creo que tenemos el privilegio de entender mucho lo que es un observatorio, lo que son números. Vamos realmente al número, por más que sea un número bajo, lo decimos del sector privado con todas las letras. No salimos a decir tenemos un 70, 80, 90 cuando no lo hay, y cuando tenemos un 40, un 50, un 60 salimos a buscar la forma de que ese punto pueda subir. Entonces creo que tenemos que trabajar todos con esa visión. Yo soy un enamorado de los números. Creo que todo lo que se puede leer se puede mejorar. Entonces, bueno, creo que este congreso también está marcando esa realidad. Tener el CFT hoy en el marco del congreso sesionando también son herramientas que nos van a dar el sector y más como una federación. Nombraste algo que era muy, muy lindo de cómo articula toda la Argentina, ¿no? Bueno, desde FAEBIT, donde también soy comisión directiva, se buscó esa visión de ser federales. Andrés tuvo ese concepto del día uno y a nosotros nos puso las herramientas para poder crecer, así que también es muy bienvenido de parte de todo el sector.
1: Muchas gracias.
2: No, por favor, un placer.
0: Gracias, querida Sonia Reynson, hasta la semana que viene con mucho más protagonistas del quehacer turístico. Seguimos dándole este último adiós físicamente al querido Indio Solari. Su música no va a desaparecer de ninguna manera. Quienes nos gusta el rock, sin ninguna duda, fue la gran estrella y será la gran estrella del rock nacional. La gente se comunica al 1144-000-590. Han dejado muchos, pero muchos mensajes. Juana de Paternal dice, recién escuchamos a Lidera Podestá recomendar teatros. ¿Tiene alguna otra recomendación? Sí, cómo no, Juana. Ani, Teatro Broadway, en la Avenida Corrientes 1155, en San Nicolás, los viernes 20 horas, sábados 16 y 19 horas, y los domingos de 15 a 30 horas, y 15:30 y 18:30 horas, de los productores de Tupsi Rocky, llega al Teatro Broadway el musical más conmovedor, que es Ani. Así que es muy bueno para ir a verlo. Quien trae más noticias sobre el producto oleoturismo y enoturismo es Flor Lema. Flor.
3: Durante el mes de junio, la provincia de Buenos Aires invita a descubrir el potencial de su producción local a través de la Ruta del Olivo y de Vinos Buenos Aires. En este caso, Adolfo Alsina abre sus puertas a lo que es una experiencia sensorial.

0: sensorial en el Olivar. Se va a desarrollar el sábado 13 entre las 9:30 y las 15:30 horas. Y en este caso va a ser en Alemanes del Volga, en Colonia San Miguel Arcángel. Van a poder encontrar un recorrido guiado por el olivar, una experiencia productiva y sensorial, con explicación sobre el cultivo, el proceso de elaboración, visita a espacios de bioconstrucción, también realizados con tierra y materiales naturales, además de desayunos y meriendas con productos locales y la degustación del olivalate, una infusión especial que es a base de hojas de olivo y de leche, desarrollada como producto identitario de la finca. Atención, porque el evento se suspende por lluvia.
1: Olivalate, Flor.
0: Oliva latte, así se llama, es una infusión. Bueno, es como una mezcla, como si fuera un café, ahora que está de moda el latte. Bueno, parecido, claro. Pero en este caso con hojas de olivo y leche. Así que es una nueva infusión para probar allí en Adolfo Alsina. Y te cuento, Richard, también, si estás por la zona de Berisso, el sábado 13 y 27, esos dos sábados, 13 y 27, perdón, a las 11 de la mañana se abren las puertas de la Cooperativa de la Costa, que está ubicada en la avenida Montevideo y la calle 81, estamos hablando del barrio Los Talas. Se va a realizar allí una visita guiada por los viñedos y el establecimiento elaborador. Además, se va a incluir la degustación de tres vinos distintos acompañados con productos regionales. Este evento también se suspende en caso de lluvias o crecidas, por ejemplo, del Río de la Plata. Y atención, porque los menores de 12 años entran gratis.
1: Mira qué bien.
0: Muy buena, la verdad que sí. Y te sumo también el 28 de junio, ya nos vamos acercando a lo que es el fin de este mes, en Coronel Dorrego, entre las 16 y las 17 horas, en la ruta provincial 72, en la zona de Faro, van a poder también disfrutar, recorrer el interior de la capilla, que allí se destaca la imagen de la Virgen del Olivo, y el cuarto domingo de cada mes realizan lo que es la Santa Misa y visitas guiadas, así que también es otra forma también de acercarse a bueno, lo que es el oleoturismo en la provincia de Buenos Aires. Y por último, te sumo, en Las Flores se va a realizar un sunset en la bodega los sábados a las 18 horas. La bodega es La Blanqueada, en la zona rural de Las Flores. Se realiza en este lugar una visita guiada a la zona de la elaboración de los vinos y también a la cava, que está recubierta en bioconstrucción. Es un buen dato también para aprender allí sobre esta forma. Incluye esta visita degustación con maridaje de quesos, se suspende por lluvia y, como les contaba, es en la bodega La Blanqueada, allí en la zona de Las Flores. Así que hay un montón de opciones para disfrutar, para conocer más sobre el olivo, sobre los vinos en la provincia de Buenos Aires.
1: Bien, Flor, enseguida venimos y completamos más de enoturismo y oleoturismo en la provincia de Buenos Aires. Bien, seguimos recorriendo el país. Nos vamos a Termas de Río Hondo, a la provincia de Santiago del Estero, para hablar con María Romano. Ella es tesorera del Ente de Turismo de las Termas de Río Hondo, parte de la comisión directiva del Ente, comerciante, y organizó la fiesta de la calle Sarmiento, Sabores y Tradición. El gusto de saludar a María. ¿Cómo te va, María? Muy buenas tardes. Te saludamos aquí en Continental para todo el país. ¿Cómo están?
2: Hola, buenas tardes Ricardo, buenas tardes a toda la audiencia, a su prestigiosa audiencia.
1: Gracias, María. Vos sabés las ganas que tengo que estar en Termas de Río Hondo. Hace un tiempito ya que no voy, no mucho, porque me encanta ir a disfrutar de las termas, de la gastronomía, de caminar ahí por Güemes. La verdad que está muy linda, siempre es un buen momento para disfrutar de Termas de Río Hondo.
2: Sí, siempre es un buen momento para disfrutar de Termas de Río Hondo, aparte que nosotros tenemos un clima espectacular. De hecho, hoy está haciendo 29 grados, tenemos un sol a pleno. Así que sí, la verdad que tendrías que darte una vueltita por acá, porque está todo muy lindo, el clima nos está acompañando y aparte ya estamos en temporada alta acá en Termas.
1: Claro.
2: El 11 de mayo se inauguró la temporada.
1: Yo le contaba siempre a mis amigos y a la gente de Continental que en pleno julio uno puede estar en una piscina descubierta por el clima lindo que hacen las termas. A veces hace 25, 26 grados en pleno invierno. Eso hace disfrutar del espejo de agua, de los hoteles con piscinas climatizadas y no climatizadas. Es un destino realmente que tiene sus atractivos, especialmente en temporada de termas, pero también que tiene sus atractivos durante el verano. ¿Cómo se están desarrollando, cómo se está desarrollando esta temporada de termas 2026? ¿Cómo vienen las reservas? ¿Cómo viene el público? Contanos.
2: Bueno, mira, en principio, quiero confirmar lo que vos estás diciendo. Las Termas es una ciudad que tiene agua termal hasta para regar, así que no necesariamente tenés que ir a las piletas de uso público, sino que en cada hotel, en las habitaciones y en las piscinas tiene agua termal. La temporada, nosotros viste que hemos perdido la estacionalidad. Antes la temporada de era solamente de invierno, arrancaba en abril y terminaba en septiembre, primeros días de septiembre. Hoy podemos decir que hemos roto la estacionalidad y que hay gente durante todo el año. Uh-huh. En el verano hay distintos eventos en la plaza pública, todos son al aire libre, todos son gratuitos, hay clínica del folclore, están los pueblos culturales. Y ahora la temporada, como te decía hace un rato, se inauguró la temporada invernal, porque nuestro fuerte realmente es en el invierno, justamente por el buen clima, un clima muy benevolente que tenemos. Arrancó el 11 de mayo y la verdad es que venimos, como en todo el país, lamentablemente medio tranqui, pero los fines de semana sí hay mucha reserva, los fines de semana largo también. Y bueno, y estamos expectantes. Ahora estamos esperando el fin de semana largo de junio, que va a haber distintas actividades en la ciudad.
1: Por ejemplo, ¿qué va a haber?
2: Hay un encuentro de Rider Argentina, que es de motoqueros, del centro y norte del país, que se van a juntar acá en Termas de Río Hondo con distintos eventos, que van a tener una recorrida por el circuito internacional del autódromo. Y bueno, después tienen otras actividades culturales, ya un escenario con bandas de música, con bandas de rock, después una noche en un boliche, pero esto todo es una actividad privada, pero que se desarrolla en todo el circuito de la ciudad.
1: Claro, claro. Vos sabés que, María, que nosotros, nuestros oyentes siempre también forman parte, hacen de periodista y pregunta. Teresa de Capital dice, sin ninguna duda, que tomar un baño termal en las termas es una experiencia relajante que combina placer y salud. Pero la pregunta es, ¿cuánto tiempo una persona tiene que estar, ya sea en su hotel, en la bañera o en los piletones que tienen ahí públicos? ¿Cuánto tiempo debe estar una persona por día?
2: Bueno, para la persona que recién viene por primera vez, e incluso si no viene por primera vez, pero hace mucho tiempo que no ha tomado un baño termal, lo recomendable son 5 minutos. Uh-huh. O sea, entrás 5 minutos al agua, salís, descansás y después vas ingresando de manera más progresiva. Porque el agua termal de Termas de Río Hondo, a diferencia del resto de las aguas termales del mundo, tiene 17 propiedades termominerales. Uh-huh. Entonces muchas veces hay
1: 17, dijiste, que hierro, sodio, flúor, magnesio, entre otras, sí. Pero 17 propiedades tiene.
2: Sí, uh-huh. sí, así es. Entonces eso a veces hace que la persona que no está acostumbrada, pues le puede bajar la presión u otras les puede subir. Uh-huh. Entonces siempre es recomendable. Bueno, ahora cada año la ciudad se va preparando para recibir a los turistas. Entonces ahora la mayoría de los establecimientos hoteleros y en la calle incluso hay gente que toma la presión y ahí ya le da la indicación de cómo tomar el baño termal para que no le genere ningún tipo de inconveniente.
1: Y además de esta recomendación de no estar tantos minutos porque para que evitar los mareos, por ejemplo, hay que hidratarse muy bien, ¿no? Tomar mucha agua, ¿no?
2: Sí, por supuesto. Sí, hay que hidratarse bien. Sí. Totalmente. Hay mucha gente que por ahí comete el error de que, bueno, nosotros nos distinguimos además del agua termal también con la gastronomía, entonces de repente salen, comen un montón y se quieren meter a la pileta, bueno, eso tampoco es tan recomendable.
1: Claro. No, ¿y cuándo, qué momento del día, María, es recomendable para hacer los baños termales? ¿Qué momento? ¿A la mañana temprano? ¿Después del desayuno? ¿Antes de almorzar? ¿No? ¿Después de almorzar?
2: Sí, teniendo la posibilidad de tomar el baño en el hotel o en cualquier otro espacio, la verdad es que es muy recomendable en el transcurso de la tarde, incluso para aprovechar el sol. Pero si de repente uno lo toma en la habitación del hotel, es recomendable a la mañana y es recomendable a la noche también, porque incluso te produce una sensación de relajación que ya te hace tener un descanso placentero.
1: Estamos hablando, le comentamos a la gente de Continental de todo el país, con María Romano, de Termas de Río Hondo, este lugar clásico de todo el año realmente, y hay un gran motivo siempre para elegir las Termas de Río Hondo, porque tiene el casino, tiene peñas, tiene de todo, no solamente las termas, sino también tiene un circuito de naturaleza con el camino de Tarainti, el autódromo, el museo. Están abiertos todos estos atractivos turísticos, ¿no, María?
2: El único que no está abierto por el momento, porque está en reparación, es la isla Tarainti, porque, ajá, bueno, tendrán conocimiento de que en el verano hemos tenido una inundación.
1: Sí, sí.
2: Entonces el agua ha sobrepasado lo que es la isla. La isla está en medio del curso del río, del río Dulce.
1: Claro.
2: Y bueno, cuando han empezado las inundaciones en Tucumán, se han abierto las compuertas del río Dulce y ha producido la erogación de bastante caudal de agua, y eso ha perjudicado. Entramos la parte de la isla.
1: La parte pasarela, claro.
2: Está en reparación. Ya está en reparación, así que en cualquier momento sale al ruedo. Sí, nosotros tenemos un entorno natural muy lindo, que es todo lo que es la costanera del río Dulce, el lago que tiene 33.000 hectáreas de espejo de agua. Sí, tenemos un entorno natural bastante bastante importante, además de todo lo que hay en la ciudad, ¿no? De las actividades culturales, deportivas. Ahora en este mes también están planificados dos torneos de golf, que tenemos una cancha homologada internacionalmente. Después tenemos los museos, que está el Museo del Automóvil, que es el más importante, pero después tenemos otro de paleontológico, que ahí donde se va a realizar en el 24 de junio un homenaje a Carlos Gardel.
1: Claro.
2: Tenemos bastante, bastante atractivos, bastante cositas interesantes para hacer. Hay cosas que todavía no figuran en la planificación de la Secretaría de Turismo, pero que van surgiendo. Por ejemplo, lo que vos nombrabas cuando me presentaste, de que este año hicimos por primera vez una maratón gastronómica sobre la calle Sarmiento, que la calle Sarmiento es donde se encuentra la concentración más grande de todos los restaurantes más antiguos de la ciudad, y también las peñas.
1: Claro. Por eso es muy importante, María, siempre darle un valor agregado, no solo al turista que visita el destino, sino también al propio lugareño, que puede disfrutar, como fue en este caso, sabores y tradición, ¿no? Este encuentro gastronómico.
2: Sí, ese encuentro gastronómico, la verdad que nos ha sorprendido y ha superado las expectativas, porque si bien es cierto, estaba orientado al turista, también hemos sido acompañados por la gente de la ciudad y las ciudades vecinas, ¿no?
1: Muy bien.
2: Bastante gente, con bastante concurrencia de gente.
1: María, ha sido un placer. Sin ninguna duda, ya vamos a seguir hablando con Mati Turello, con todos los que integran el Ente Turismo, con Vilma Díaz, la secretaria de Turismo, porque el destino Termas de Río Hondo tiene mucho que mostrarle a la gente, y ahora en temporada termal mucho más. Así que ha sido un placer y hasta cada momento. Gracias por este contacto.
2: Igualmente, los esperamos cuando quieran en Termas de Río Hondo, siempre son bienvenidos.
1: Gracias, y te invito a seguir escuchando Sentir Argentina por Continental. Un fuerte abrazo.
2: Sí, por supuesto.
1: Buen sábado.
2: Muchas gracias, buenas tardes.
1: Gracias. María Romano pasó aquí en Sentir Argentina. Ella es del Ente de Turismo de Termas de Río Hondo, en la provincia de Santiago del Estero. Seguimos con mucha más información que tenemos. Vamos a presentar curiosidades de ciudades del mundo, de la mano de Amalia. En este caso va a hablar de Kansas City. ¿Es así, Amalia?
3: Hola, Ricardo, te voy a comenzar a contar algunos destinos que en este momento despiertan curiosidad. Es el caso de una ciudad en Estados Unidos. En el centro geográfico aparece Kansas City, una ciudad con espíritu amable, cuna de jazz, famosa por sus centenares de fuentes y por el aroma de la inconfundible barbacoa. Allí se hacen muchas barbacoas, muchas parrillas con barbacoa. A unas 3 horas y media de vuelo desde Miami, esta localidad del medio oeste estadounidense se prepara para vivir uno de los momentos más importantes de su historia. Ser sede del Mundial 2026 que todos los argentinos esperamos. Rodeada de extensas llanuras, Kansas City cuenta con poco más de 500.000 habitantes en la ciudad propiamente dicha, mientras que su área metropolitana supera los 2,4 millones. Para quienes vivimos en la Argentina, la comparación ayuda a entender su dimensión. La ciudad de Buenos Aires, por ejemplo, tiene más de 3 millones de habitantes y el AMBA supera los 15 millones. Es decir, que Kansas City es una ciudad mucho más pequeña, aunque durante el Mundial recibirá cerca de 650 mil visitantes, una cifra superior a su propia población. Las autoridades turísticas estiman la llegada de aficionados procedentes de más de 125 países, transformando a la ciudad en una verdadera fiesta multicultural. El aeropuerto también espera cifras récord de pasajeros, impulsados todos por la actividad económica que beneficiará a toda la región. Pero Kansas City es mucho más que fútbol. Quienes la visiten descubrirán una ciudad elegante y agradable para recorrer. Country Club Plaza, conocida simplemente como The Plaza o Plaza, concentra algunos de los mejores restaurantes, hoteles, tiendas de la ciudad. También hay circuitos turísticos que recorren las leyendas del viejo oeste, como las historias de forajidos y pistoleros, que todas aparecen en el cine. La música ocupa un lugar central en la identidad local. Kansas City fue una de las grandes capitales del jazz estadounidense y también un escenario relevante en la lucha de los derechos civiles de la comunidad afroamericana. Su patrimonio cultural sigue vivo en teatros, clubes y espacios históricos que conforman parte de la experiencia turística. Y mientras el Mundial se acerca, la ciudad comienza a hablar cada vez más en español. Las calles, los bares y alrededores del estadio se llenan de camisetas albiceleste, banderas, cantos, gritos, saltos. Nos une la pasión. Durante algunas semanas, Kansas City dejará de ser solamente una ciudad del medio oeste de Estados Unidos para convertirse en un punto de encuentro de todos los fanáticos del planeta y especialmente de los miles de argentinos que tienen la suerte de estar allá en su primer partido. Nos veremos pronto. Les mando un abrazo a todos. Amalia.
1: Muchas gracias, Amalia, presentando curiosidades de ciudades del mundo, en este caso Kansas City. A falta de pocos días para el comienzo del Mundial 2026, la selección argentina ya comenzó la concentración, precisamente donde decía Amalia, en esta ciudad, Kansas City, en los Estados Unidos, donde se aguardan muchos, pero muchos fanáticos para alentar a nuestra selección argentina. Y los hinchas argentinos podrán consultar también la web de la FIFA, donde muestran algunos beneficios, por ejemplo, pase gratis al fan Fest y también a rutas especiales para evitar el tránsito en Kansas City. Vamos a... Ya está conectada Liliana Podestá para hablar de lo que recomendó al principio, que es la serie El Robo y la peli Me Llamo Agneta.
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1: Muy bien, y lo prometido es deuda. Liliana Podestá, en la anterior entrada, habló de una serie para recomendar y una peli sueca. ¿Es así, Lili?
5: Sí, tal cual como dice. La serie se llama El Robo, es rápida de ver, es para maratonear. Tiene solamente 6 episodios y se puede ver en Prime Video. Es una serie inglesa que transcurre en Londres. El ámbito es son las oficinas de una empresa de fondos de inversión, de una sociedad de fondos de inversión londinense que se llama Lodge Mill Capital. Uh-huh. Y un día, parece que va a ser como un día cualquiera, pero no, entran un grupo de ladrones. Se nota que están muy bien armados, muy bien organizados, que saben del tema, no son unos rateros que subieron, ¿no? y roban nada más y nada menos que 4.000 millones de libras.
6: ¿4.000 millones de libras?
5: Pero las roban virtualmente, porque claro, ahora no es que se llevan...
6: Claro, todos los bolsos así salen...
5: Paquete, claro, claro, no es un banco, sino una empresa de fondos de inversiones. Hay mucha tensión en estos 6 episodios, porque nadie sabe quién es verdaderamente el culpable. Estos ladrones existen, pero están entongados con alguien o algunos de ahí adentro. Y durante toda durante todos estos 6 capítulos se va a desandar el camino de cómo fue que se tramó este robo millonario, que además empiezan a aparecer cifras siderales en cuentas de otros millonarios de Inglaterra. Así que tiene, la verdad que es muy entretenida, es una muy buena producción, está toda filmada en Londres, hay interiores y exteriores también, así que se puede ver un poquito la ciudad para los que gustan pasear. Uh-huh. Y la protagonista es Sophie Turner, que fue la que saltó a la fama, ¿se acuerda de Juego de Tronos? De
6: claro.
5: Game of Thrones. Uh-huh. Bueno, es la que hacía de Sansa Stark, uno de los personajes principales. Era muy jovencita en ese momento y bueno, es la protagonista principal. Después, por supuesto, se mete la policía, se mete el MI5, que son los es la inteligencia,
6: claro,
5: británica. Es muy interesante, pero es fácil la trama, uh-huh, ¿viste? Porque a veces este tipo de películas se enredan tanto que no entendés.
6: No entendés
5: esto
6: mucho.
5: Esto se entiende perfectamente.
6: Son 6 capítulos,
5: muy ágil,
6: entonces.
5: Muy entretenida.
6: 6 capítulos en la plataforma Prime. ¿Y se puede ver imágenes de Londres?
5: Sí, sí, sí. Se pueden ver imágenes de Londres, de esa ciudad
6: hermosa,
5: preciosa.
6: Realmente. Perfecto. Bueno, entonces, esta es la serie El Robo, una serie londinense en la plataforma Prime. Y ahora viene la película sueca, Lili.
5: La película sueca que se llama Me llamo Agneta, el nombre en realidad es en francés, uh-huh, Je m'appelle Agnette, o algo así. Es la historia de una mujer de 50 años, 49, 50 años, sus hijos ya están grandes, está casada desde hace 1000 años con su marido, trabaja en un trabajo que tiene que ver con tránsito, pero en una oficina desde hace muchísimos años, y todo parece ser una vida medio gris, medio rutinaria. Ella está cansada, está como aburrida, uh-huh, cansada, ¿no? De ese lugar en el que está, ¿viste? Y ella, su gran sueño siempre fue conocer Francia, entonces su gran entretenimiento es comer quesos franceses, uh-huh, mirar películas francesas, uh-huh, es muy graciosa, es una actriz, la verdad, maravillosa. Se llama Eva Melander, uh-huh, la actriz.
6: Eva Melander.
5: Uh-huh. Y un día la echan de ese trabajo y ella empieza a buscar en el diario qué otra cosa puede hacer, y encuentra que un anuncio para ser niñera en la Provence, en Francia. Imagínate, o sea, primero lo descarta, pero después dice, ¿por qué no? ¿Por
6: claro.
5: qué no? Y se anima a ir. Cuando llega, bueno, no sé si ella había entendido mal el anuncio o si habían mentido, pero no se trataba de niños, sino de un señor grande, un señor que había sido artista, que se llama Einar, y que ya tiene algunos problemas de demencia. No, lo primero que se le pasa por la cabeza es irse, pero después se da la oportunidad. Empieza a conectar con este señor que constantemente desafía la paciencia de Agneta, y de alguna manera se ayudan el uno al otro. Y se mejoran la vida. Este es un viaje transformador para ella. Uh-huh. Es la historia de esta película, que dura 1 hora 53, casi 2 horas. Se te pasan volando, te juro.
6: Perfecto.
5: Habla de crisis personales, de la libertad, de la independencia, de la transformación y de sobre todo de las segundas oportunidades, ¿no? Uh-huh. En esta película ella vuelve a conectar con la Agneta que fue hace muchos años, vuelve a permitirse el deseo, recupera la la curiosidad, se conecta con ella misma, porque estaba desconectada. Y al mismo tiempo ayuda a este hombre a reencontrarse con su hijo, a quien no ve desde hace muchísimo tiempo. La trama es preciosa. La película, nada, ¿viste cuando te deja una sensación de alegría enorme, uh-huh, pero también de reflexión, uh-huh, ¿no? De a veces decir...
6: Claro. Una película para verla.
5: Parada, me gusta, uh-huh, es una película para gozar.
6: Para gozar, exacto.
5: Totalmente. Y también se ven algunos exteriores de es un pueblito de la Provence, ¿no?
6: Me imagino los paisajes. Bueno, a ver si tome nota. Hermosos. En la primera entrada recomendamos teatro con Sotoboche, la obra de Adrián Suar y elenco. Y ahora en esta salida una serie denominada El Robo en Prime y la película sueca Me Llamo Agneta. Esto es para este fin de semana
5: en Netflix.
6: Perfecto.
5: La película
6: muy
5: es
6: bien.
5: En Netflix, sí. Ya están online, así que pueden verlo y gozar.
6: Perfecto. Bueno, usted sabe, Lili, como todos sabemos también, este programa al comienzo está dedicado al gran Indio Solari, un ícono del rock nacional. Sí. Tenía 77 años, nos dejó hace unos días, más precisamente ayer, el líder de los Redonditos Redicota. También de Chunchuna Villafañe, otra gran actriz, publicista, de todo. Así que este programa va dedicado a ellos. ¿Tiene alguna reflexión sobre eso, Lili?
5: No, dos grandes artistas. Uh-huh. Chunchuna hacía años que estaba retirada, porque, bueno, estaba enferma también, uh-huh, y estaba grande, uh-huh, pero ha dejado películas maravillosas, sí, películas maravillosas, obras de teatro.
6: Es la mamá de Juana Molina, ¿no? Otra gran actriz.
5: La mamá de Juana Molina, uh-huh, actriz y música, y de Inés Molina,
6: claro,
5: que también es, uh-huh, actriz, hizo muchas películas con Eliseo Subiela en su momento, pero las dos son de perfil muy bajo, como la mamá.
6: Totalmente. Bueno, Lili.
5: Una gran artista que empezó siendo modelo.
6: Sí, totalmente.
5: Y el Indio Solari, ¿qué puedo decir del Indio? Sí. Un prócer de nuestra música, de nuestro rock.
6: Simplemente recordarlo como lo que es y lo que será siempre para los que nos gusta el rock nacional. El Indio Solari es realmente un mito, un líder realmente de la música nacional y del mundo. Lili, ha sido un placer como siempre. Nos reencontramos en cada momento. Será el próximo sábado.
5: Hasta el próximo sábado. Buena semana.
6: Gracias. Que pase lindo este sábado y el domingo también. Bien, nosotros continuamos aquí en Sentí Argentina por AM590 Radio Continental, gente de radio.
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6: Últimos 10 minutos del programa Sentí Argentina, hasta las 16 vamos hoy, mañana regresamos a las 22 horas. Nos vamos a La Rioja para hablar con José Rosas, secretario de Turismo de la provincia de La Rioja. ¿Cómo estás, José? Muy buenas tardes aquí en Continental, te estamos saludando. ¿Cómo estás?
8: ¿Qué tal, Ricardo? Un saludo para vos, para toda la gente de Continental. Muchas gracias por el contacto.
6: No, por favor, ¿por qué sanagaste ese orgullo riojano?
8: Ay, la verdad que estamos orgullosos, felices de que un departamento que nosotros comenzamos a desarrollar en la gestión tenga tan gran reconocimiento de la OMT. Es un departamento que cuenta con todo, la verdad tenemos dos parques provinciales, el parque de dinosaurios, parque de brujas, tiene fiestas religiosas como el de la Virgen India que la visitan más de 30.000 personas en su fecha. Uh-huh. Después tenemos varias bodegas artesanales que forman parte de nuestro último producto, que es la fruta del vino. La verdad que sentimos que ese departamento ha crecido muchísimo en estos últimos años de gestión y que forme parte de los finalistas de entre 86 pueblos de la postulación de 19 provincias. Es un mimo a la gestión en un momento tan difícil, nos insta a seguir trabajando en el desarrollo de estos lugares. La verdad que nosotros que somos del interior, uh-huh, entendemos que el sector turístico, cuando tiene esta visibilización, hace que las provincias y los destinos emergentes se sigan reconociendo, que tengamos la oportunidad de promocionarnos a nivel internacional, y creo que hoy tenemos un reconocimiento muy lindo en un departamento que seguramente va a ser visitado por muchísima gente.
1: Sí, sin ninguna duda, José, que es un orgullo inmenso para toda La Rioja, pero también para toda la Argentina, porque 8 finalistas de 56 postulaciones en estos Best Tourist Village 2026 de la ONU Turismo es también un reconocimiento a la historia del lugar, a la historia riojana, a la cultura, y sobre todo debe haber un enorme trabajo de toda la comunidad, del sector público y también del sector privado.
8: Claro, porque para postularnos ya teníamos que hacer un trabajo previo, cumplir con los requisitos que nos pedía la OMT, y a partir de ahí el compromiso de la gente del lugar, los municipios, de nosotros, de la gestión provincial para acompañar esta postulación. Nosotros postulamos 3 pueblos de los más bonitos que hemos desarrollado en estos últimos años, y de los 3 salió elegido San Gasta. De verdad que es importante este concurso porque visibiliza estos destinos emergentes y que realmente la gente que ya conoció La Rioja y posiblemente solo conozca o haya escuchado nuestra provincia por el Talampaya entienda que hemos fortalecido muchísimo la oferta y que hay muchísimo para hacer en la provincia. Uh-huh. Esto que te mencionaba yo del trabajo que hiciste con la Ruta del Vino es un producto nuevo de muchísimas bodegas que había en la provincia pero que no recibieron el turismo, y durante estos años hemos podido, inclusive en el pospandemia, comenzar a trabajar en que de todas las bodegas que teníamos ya 19 reciban al turista. Tenemos 2 rutas, esta que hace la costa riojana, que hace la capital en la costa riojana, y otra en la ruta de la producción que hace Chilecito y Fomatina. Pero realmente son lugares muy bonitos, tiene la particularidad de estar muy cerquita de la capital, donde tenemos el hub más importante de servicios, respecto a hotelería, gastronomía, pero así todo, en estos 3 últimos años, San Agasta pasó de tener 98 camas a tener 540, entonces habla del crecimiento y de las oportunidades que genera el turismo, a pesar de estar en un momento difícil,
1: claro,
8: pero que genera muchísimas oportunidades para que el arraigo, ¿no?, de la gente, que la gente encuentre oportunidades en estos departamentos tan chicos, y la oportunidad siempre que venga de la mano turismo para nosotros es importante.
1: Totalmente. Bueno, y se viene la temporada de invierno, vuelven los chachos, ¿cómo va a ser?
8: Bueno, la verdad que siempre es una temporada que por el clima y tradicionalmente es muy buena para esta temporada alta para la provincia de La Rioja, para el norte argentino. Nosotros vamos a lanzar seguramente el Movete por los Chachos en otra edición para las vacaciones de invierno, que tiene esa particularidad de reconocer y darle al turista un beneficio extra para quienes hagan la cuestión turística, y a través de los chachos podamos potenciar la visitación y nos diferencia de la oferta turística del resto de las provincias, y potenciar la visitación de muchos turistas de otras provincias y otros países, ¿por qué no? Y también el movimiento interno, que nos va a dar la posibilidad que a través de los chachos la gente tenga el consumo. Si hay algo que hoy está golpeando fuertemente al sector turístico es que la gente, por esta crisis económica nacional, ha perdido el consumo, y a través del consumo mucha gente hoy ve salir a hacer turismo como un lujo. Entonces que nos podamos, a través de la herramienta pública podamos poner estas promociones, nos diferenciemos y le demos este plus.
1: Claro, que para captar a un turismo nacional y no tan de cercanía, decís vos.
8: Sí, totalmente, por supuesto. Nuestro observatorio nos marca que la gente de Buenos Aires, Santa Fe y Córdoba son de las provincias que más nos visitan. Entendiendo eso, sabemos que cada vez se hace más difícil trasladarse tantos kilómetros por una cuestión de costos de combustible y demás, pero entendemos que va a ser muy atractivo, que estamos trabajando sin pausa en la promoción que va a venir para vacaciones de invierno, y queremos mostrar una provincia para recorrer muchísimo tiempo. No tan solo somos Talampaya, nuestra cordillera, Chilecito, Famatina, fruta de la producción, fruta del vino. Tenemos lugares en la capital como el Paseo Cultural, Parque Saladillo, nuestros parques y monumentos que son muy, muy importantes, y que la verdad es que la gente, el turista va descubriendo y gratamente nos deja muy buenos comentarios y nos sigue posicionando. La Rioja se ha posicionado en el pospandemia como un destino turístico y nos llevó a trabajar mucho en obras de infraestructura para mejorar los servicios, capacitaciones, productos nuevos, y creo que siempre logramos que la gente nos elija como destino de vacaciones o de fin de semana largo, así que seguir trabajando fuerte en eso, en romper la estacionalidad, en tratar de que el sector se sostenga, y creo que en esta temporada vamos a buscar que el sector privado tenga una buena temporada y a partir de ahí sostener hasta tanto pase todo este problema de, claro, de la economía, ¿no?
1: Totalmente. Y les recomiendo, les aconsejo a la gente que no conoce La Rioja o que hace mucho tiempo que no va a La Rioja, realmente que hay una provincia renovada, con muchos atractivos, diversidad de ofertas gastronómicas, culturales, históricas, con la Ruta de los Caudillos y demás. José, ha sido un placer. José Rosa, secretario de Turismo de la provincia de La Rioja, muchas gracias por este contacto, se nos terminó el tiempo. Seguramente ya vamos a estar en estos días con la presentación de ustedes.
8: Gracias, muchas gracias por el contacto. Siempre es bueno que nos permitan contar lo que estamos haciendo en la provincia y obviamente los volvemos a invitar, siempre serán bienvenidos. Nos gusta que nos visiten, nos gusta ser anfitriones, así que todo el equipo de Continental invitado para que vengan a disfrutar de la provincia.
1: Gracias y felicitaciones una vez más por gracias, Sanagasta. Querido. José Rosa, secretario de Turismo de La Rioja, pasó aquí en Santiago, Argentina. Tenemos ganadores, que suenen las trompetas del bolillero de la producción. Estuvo a rojo realmente, ¿no? Más de 2.500 entre llamados y mensajes dejaron aquí. Lamentablemente quisiéramos tener a todos, pero solamente hay tres. Lo retiran en Conde 51, me dice producción. Adolfo de Valentín Alsina, DNI 662, 62 años, talle XXL. Bueno, vamos a ver si tenemos. Sonia Andrade, DNI que termina en 112, de La Plata, talle M, quiere. Y Eduardo Lucero, que nos dejó un mensaje de audio, un emotivo mensaje de audio, DNI 16 millones, bla, bla, bla, bla, bla, como dice Susana, 639 de Merlo, se lleva el mate y la camiseta talle S. Nada más, hasta acá hemos llegado. Gracias Berenice Vieto en Operación Técnica, gracias Amparo, gracias Aiza, gracias Norma Folgueral, soy Ricardo Ceronero y nos reencontramos, si Dios quiere, mañana de 22 a 0 aquí en Continental AM 590 Radio Continental, gente de radio. Quédate en la emisora, ya llega Campeones. Chau, chau.

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1: Hola, Oscar Choy. Muy buenas tardes para todos. Abrazo grande. Lo que es pura actualidad aquí en la gris tarde del autódromo Roberto Mouras, luego de una niebla, como todo el mundo ha percibido en Buenos Aires y alrededores, que ha modificado el programa de competencias en cuanto a entrenamientos, a tandas durante la mañana. Aquí se está disputando la última serie de la clase 2 del turismo nacional. En la primera ganó Franco Bodrato Mioneto, escoltado por Lucas Petracini, y el tercer puesto de Horacio Évolo. En la segunda ganó Francisco Coltrinari con la compañía de Valentino Quattrocchi y Juan Martínez Luchans. Y aquí, Mariano, ¿qué sucede? Estamos en la última vuelta.
2: Y ahí está Andy con Tommy Vitar, que pudo con Martín Leston después de tanto insistir el mendocino rumbo a la victoria. Buenas tardes. Quería arrancar con Leo Pernía, quien ya ha salido. Saludos, gran protagonista de clase 3, Leo. Esperando después de un sábado sin actividad, hasta este momento, en un ratito, cuando van a clasificar. Buenas tardes.
3: Buenas tardes. Raro esto que está pasando. No recuerdo haber salido en pruebas previas, así que va a ser una clasificación atípica. Aquel que, a mi entender, enfoque, entre comillas, la puesta a punto y la vuelta, y se agarra una pequeña chupada, va a marcar mucho la diferencia, pero también hay que acostumbrarse a esta primera vuelta sin haber girado, encontrar el límite, sin pasarse, sin quedarse corto. Y bueno, va a ser el desafío de este sábado.
2: ¿Una y listo o hay chance para otra?
3: No, va a haber chance hoy en día. No quiere decir que la segunda vuelta sea más rápida que la primera, pero la primera vuelta va a ser tan rara, porque no estamos finos ni en la puesta a punto del auto, porque estamos saliendo a clasificar nosotros, por lo menos, con muchos cambios de ayer a hoy. Ni fino el piloto en los límites de la pista en seco, así que quizás la primera vuelta sea un 90-80% a diferencia de otras veces que es al 100 o al 105, entonces la segunda te dé alguna pequeña chance de aunque sea empatar la primera.
2: Salga una gran vuelta, a lo mejor se toparon el box de Leo,
1: Mariano.
2: De Tandil, de Buenos Aires, de todos lados.
3: Y sí, cuando corremos acá vienen de todos lados y eso está bueno, ¿no? Porque hay mucha gente que va.
2: Dime, Andy.
1: Habló con Tiago, seguramente, que le ha comentado desde Paul Ricard.
2: ¿Hablaste con Tiago? Obvio que sí, pero a ver qué te ha dicho.
3: Sí, hablé recién con Tiago, hablé con Seba. Nada, ellos quieren más, siempre quieren más. Los dos están un poco con esa gana de haber llegado al podio, de tener un auto un poquito con más ritmo. Y se olvidan por ahí que es la primera vez que caen en Paul Ricard y solamente dos tandas de 20 minutos y a clasificar. La primera vez en su vida pone goma nueva y está peleándole a tipo que corrieron ahí toda la vida. Así que es excelente lo que viene haciendo, además con un estado gripal que no lo deja tranquilo. Y nada, orgullo, como siempre le digo, verlo de tan lejos, todo lo que están haciendo allá en la escuadra Martino, la escuadra argentina afuera en un TCR europeo que está pasando por un nivel increíble. Es todo lo que esperábamos de Thiago y de Seba. Así que a seguir así, a seguir mejorando. Y mañana rasparlo un poquito más y tratar de llegar a ese podio que se escapó hoy.
2: Halo a Thiago, en otro autódromo que ha corrido la Fórmula 1,
3: ¿eh? Sí, tal cual. Está viviendo cosas increíbles. Y que lo disfrute mucho porque se lo merece.
2: Dale con todo vos, Leo, ahora. Gracias.
3: Gracias, loco. Un abrazo grande.
2: Ahí está el testimonio de Leonel Pernía, acompañado, Andy, por Mariano, por Gastón. Imagino que estará el Tano por ahí también. Se vinieron todos. Mucha cantidad de gente en los boxes.
1: Sí,
2: te digo que al ser la carrera más cercana a Buenos Aires y que ya esta no está en el calendario, mucho público caminando los boxes en La Plata.
1: Finalmente ganó Martín Leston esta serie. Fue penalizado con un milésimo, colocado detrás Tomás Vitar por lo que fue la maniobra de superación cuando el mendocino tocaba al quilmeño, lo dejaba livianito de cola en la antepenúltima curva del circuito. Oscar Choi, y ya venimos con Fórmula 1, ya venimos con los argentinos en Portimao, ya estamos con todo el automovilismo. Buenas tardes, Oscar.
0: Buenas tardes, André, que tengamos todos una muy buena jornada. 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
1: Finalmente mañana largarán la pole luego de la serie Franco Bodrato Bionetto, segundo Francisco Coltrinari y tercero partirá quien ganó recién, Martín Leston. ¿Cómo te va, Mauricio Musmessi? Muy buenas tardes.
3: Hola, Andy, el gusto de saludarte a vos, a toda la amable audiencia de Campeones por Continentales. Como bien lo mencionaban ustedes, después de lo que fueron las series clasificatorias de la clase 2 del Turismo Nacional, yo golpeo la oficina técnica, voy ingresando. Está por aquí el campeón Julián Santero. Juli, recién mirabas el auto, miraba la parte trasera y qué sacabas en conclusión. ¿Cómo te va?
4: ¿Qué tal? Buenas tardes. Bueno, bien, esperando la clasificación. Una incógnita, cómo va a estar la pista, cómo van a caer los cambios que hicimos del día de ayer a hoy. Así que, nada, creo que estamos todos en una condición parecida. Tendremos que ver en qué situaciones nos encontramos en un rato.
3: ¿Quedó algo por probar en el auto después de lo que fue la tanda de entrenamiento de ayer?
4: Hicimos muchos cambios y me complicó no haber tenido el segundo entrenamiento para ver cómo caían esos cambios. Por ahí les va a beneficiar a los que ayer anduvieron bien, que ya cayeron con el auto lógico. Nosotros teníamos que mejorar mucho y no sabemos si con lo que hicimos va a alcanzar o no.
3: Es una vueltita todo o nada, ¿verdad?
4: Sí, una o dos vueltas, probablemente sea todo por el hecho de que giramos poco, probablemente en la segunda podamos mejorar algo.
3: Lo mejor, Julián. Gracias, hasta luego. Aquí estaba Andy, la palabra del campeón, Julián Santero.
1: Como una simple referencia, en la única tanda de entrenamientos de ayer por la tarde, la clase 3, vio más rápido a Jeremías Olmedo, segundo Jerónimo Tetti, tercero Facundo Arduzzo, cuarto Agustín Canapino, quinto Alfonso Domeneche, sexto Mauricio Lambiri, séptimo Facundo Chapur, el último ganador y líder del campeonato, octavo Bautista Damiani, noveno Fabián Gianantuoni y décimo Ricardo Rizzati. Presenta ahora el primero de los informes de nivel Fórmula 1 con Pablo Culela.
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1: Hola, Pablo, muy buenas tardes.
5: Hola, Andy, ¿cómo estás? Un fuerte abrazo para vos, para todos los compañeros, para toda la amable audiencia de Campeones y Radio Continental. Clasificó la Fórmula 1 en Mónaco, la pole excepcional de Kimi Antonelli, que sigue siendo rapidísimo, con la confianza por las nubes, aprovechando ese buen auto que es el Mercedes y sumándole al talento en este momento una enorme solidez, y doblegando a Max Verstappen, el varias veces campeón del mundo, que puso bien arriba al Red Bull y quedó en la segunda posición, aventajando a las Ferrari de Hamilton y de Leclerc, que mañana estarán largando tercero y cuarto. Ya daremos cuenta de todo el clasificador y de la grilla de partida, pero obviamente centrarnos en lo que ha entregado Franco Colapinto, que quedó décimo cuarto en el día de hoy. El argentino, que había tenido un tercer entrenamiento temprano muy complicado, un Alpine que luego pareció mejorar, pero lejos, obvio, de lo que se había mostrado en Miami y en Montreal las carreras anteriores. Anoche hubo mucho trabajo, hoy también, y terminó el auto siendo más lógico para este resultado final en función de lo que previamente parecía. La Q1 la pasó bien, en la Q2 sus mejores vueltas fueron de 1:13.99 y luego vino el intento final, que no fue bueno en el segundo sector, donde perdió 3 décimas y en definitiva clavó el cronómetro en 1:14.09, es decir, 1 décima por encima de lo que había sido su mejor giro en esa parte final donde casi todos suelen mejorar. Eso lo dejó 14º. ganándole esa Q2 a Lindblad y a Bortoleto, que por haberse minutos antes despistado no había girado. Lo de su compañero Pierre Gasly fue muy bueno, se metió en el último corte clasificatorio, todo un mérito por cómo pintaba el panorama previo, y ganándole a Colapinto en esa Q2 por apenas 2 décimos. Bueno, esos 2 décimos marcaron que Gasly pase al último segmento clasificatorio y que Franco quede allí clavado en la posición 14, que será su lugar de partida mañana a las 10 de la mañana, hora de nuestro país. Ya lo escucharemos a Franco, que no se sintió cómodo con los frenos traseros y delanteros, fundamentalmente durante todo el fin de semana, y eso te quita confianza. Y para acercarte a los muros, para ir al límite en un circuito de estas características, es difícil si no estás con esa confianza, porque el auto no te lo permite. Me parece que por ahí pasó la cuestión, aunque solo en realidad, repito, le faltaron 2 décimas para pasar a la Q3 y quedarse definitivamente con ese puesto 14. En algunos minutos volvemos, lo vamos a escuchar a Colapinto y te daré también detalles de la clasificación y de cómo será la grilla de partida para el día de mañana, Andy.
1: Así será, Pablo, te aguardamos.
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1: El grupo B, el intermedio en la clase 3 del TN, ya está clasificando. Mariano nos acota Ezequiel Ganem, siempre con su infalible estadística, que es la primera vez que las 3 series de la clase 2 del TN quedan en manos de Peugeot 208.
6: Mira qué dato. Y aquí está justamente uno de los pilotos de Peugeot. Marca que ha ganado las 3 series. Un dato en la tarde platense. Martín Leyston, felicitaciones.
7: Bueno, buenas tardes para todos. No sabía el dato. Muy trabajada la serie. Creo que ganamos una linda carrera, pero bueno, me pega mal Vitar en la última vuelta y lo reclasifican. Así que, nada, una pena, porque veníamos haciendo una serie por lo menos al máximo ritmo que podía y para poder pelearle la primera fila a Cotrinari. Una pena, pero bueno, vamos por una buena fila mañana.
6: Sigas por el retrovisor, varios autos pegaditos detrás tuyo, en una lucha de 5 de 6.
7: Sí, los traía cortito, me traían cortito, pero pudimos salir arioso de esa situación hasta el último toque. Después había sido todo para nuestro favor. Una pena, porque bueno, como te digo, perdimos el tiempo valioso para largar mañana la primera fila. Pero bueno, nada, mañana es muy larga la final y hay que trabajar con todo el equipo durante la competición, que me dio un autazo para este fin de semana.
6: ¿Llegaste a ver la maniobra ahora?
7: No la vi por la tele, pero me bastaba con lo que vivía arriba del auto, que me cruzó, casi lo pierdo y al pedo, porque nada, no había hueco y no hacía falta hacerlo en la última vuelta, pero nada, mucho riesgo al pedo.
6: Por un gran domingo.
7: Dale, gracias.
6: Testimonio de Leyston, ganador de la última serie.
1: Mucho riesgo innecesariamente ha manifestado el piloto quilmeño, que ganó la 3ª serie. Los 3 leones adelante, mañana estarán en la final de la clase 12. Ya venimos.
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4: Aquí contamos con la operación técnica de Claudio Nanetti, la organización del estudio móvil, responsabilidad de Mario Valenti, operan en Continental, Berenice Vieto, Juan Sala, la coordinación a cargo de Hernán Colo Méndez. Se ha cumplido ya con la clasificación, los pilotos del grupo intermedio, el grupo B, Jorge Barrio ha sido el más rápido con minuto 31 segundos, 49 centésimos, tiempos más lentos que ayer cuando estuvieron entrenando, y Jeremías Olmedo era el más veloz. Luego Gian Antuoni, Domenech, Tetti, Franetovich, Merlo, Gassman, Rizzati, Leandro González, Vicino, que anduvo con algún despiste, y Thiago Martínez, que quedó muy lejos. ¿Qué le anda pasando al grandote Thiago Martínez, Mariano, que ayer entrenando también estaba muy retrasado?
5: Sí, muy, muy complicado, muy complicado. Su compañero en el equipo de Gustavo Cano, quinto, Ever Franetovich, el trompo destacaba dos veces de Lucas Vicino, uno que estuvo muy complicado, y de Caíto Rizzati, que venía tirando, venía rápido detrás de Barrio sobre el final del grupo y terminó despistado hacia la salida del curvón número uno.
4: En unos minutos Jorge Dominico también estará con nosotros, nos dará anticipos de la encrucijada, la competencia de Rally Raid, que se estará celebrando próximamente en Mendoza. Sigue presentando ahora a Mauricio Musmessi.
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7: Andy, para tener en cuenta, recién lo mencionaba hasta Alfonso Domenech, lo mencionaba hasta Jorge Barrio, salieron cuando faltaban 5 minutos 50 segundos para que desde el reloj aquí sobre la calle de boxes llegue a cero. De los 11 autos que estuvieron clasificando, 3 salieron apenas se mostró la bandera verde, y los 8 restantes salieron cuando faltaban esos 5 minutos casi 6 para que termine la primera parte de esta clasificación de la clase T. A ver, lo tengo para acá, Jonathan Castellano. A ver, Jonathan, ¿quién te veía salir afuera? ¿Mirabas el cielo? ¿Qué sacabas en conclusión? ¿Cómo te va? Buenas tardes.
8: ¿Qué tal? Buenas tardes. Ahora mirando cómo fue el grupo, ¿eh? Una clasificación atípica, sin general, el día de hoy, así que bueno, veremos qué hay bien con el auto.
7: Recién lo mencionaba, que muchos de los autos del grupo que recién salieron cuando faltaban casi 6 minutos para que termine para que el reloj llegue a cero sobre la calle de boxes. ¿Es una estrategia que muchos utilizan?
8: Ganás mucho con Asunción acá, así que es una alternativa válida a tener en cuenta.
7: Recién te decía, mirabas el cielo, ¿y qué pensabas? ¿Qué imaginabas para tu clasificación?
8: Que tiene que aguantar, que no caiga ninguna llovinita que nos sorprende, y bueno, ver el viento, a ver si había alguna posibilidad de cambio o no.
7: Lo mejor, Jonathan.
8: ¿Cómo?
7: Lo mejor.
8: Bueno, gracias, agradecido a todo el equipo de Piedra y a todos los jóvenes.
7: Ahí estaba, Andy, la palabra de Jonathan Castellano. Cuando el cielo, te digo, se está poniendo un poquito más oscuro aquí en La Plata ahora.
4: Castellano, que está sexto en el campeonato y que junto a Chapur, Canapino, Santero, Lambiris, Pernía, Gómez, Urcera, Márquez, Damiani y Ardu

0: Serán los últimos en clasificar, Mariano.
1: Bien. Vos sabés que donde está el portón de ingreso al costadito del podio, ¿viste, Andy?
0: Sí.
1: No pasa ninguna categoría del país. Y es la única con la cual tenemos problemas cada fin de semana del año para trabajar, con el TN.
0: A ver.
1: No nos dejan ingresar directamente.
0: Bueno, estás entrando al lanzamiento de una nave espacial,
1: claro,
0: Mariano.
1: Exactamente.
0: ¿Vos qué querés también?
1: No, es tremendo. No pasa ni con el turismo carretera, que estamos hablando de lo máximo, de lo máximo del país.
0: Sí.
1: Pero bueno, aquí la gentileza de los pilotos que se van acercando. Aquí viene el patito, John Antoni, a ver qué dice Fabián.
2: Bueno, hoy no pudimos hacer el segundo entrenamiento. Para nadie lo pudo hacer y bueno, ahora salimos a hacer una vuelta a todo nada, así que estamos bien.
1: Bien, una muy buena vuelta con el focus del patito, a ver qué más dice.
2: Y eso creo que me hizo limar algo, fui mucho mejor en el curvón. Bueno, la primera vuelta es difícil, no, la pista está fría, es difícil abrir la primera vuelta. Tenía mucho temor en abrir la primera vuelta y por eso creo que mejoré tanto la segunda. Bueno, un abrazo y la seguimos.
1: ¿Clave esa succión, Fabi?
2: Sí. La verdad que fue bueno mejor la segunda, por lo menos rescatamos un puesto más, así que es importante.
1: Se encontraron en relación a lo poquito que giraron ayer, Fabián.
2: Ayer lo tiramos en pista y el auto cayó bien. Estuvimos muy cerca, sin poner gomas, y hoy lo demostramos.
1: Ahí está el patito Fabián Gianantoni, bien competitivo Andy, el de capitán Bermúdez, segundo hasta aquí.
0: A dos centésimos de barrio nomás.
1: Y aquí está Jorgito, a ver, me llevo un concepto del pinamarense. Antes de que vaya al diálogo con la tele. A ver qué dice Jorgito.
3: Fueron importantes. Creo que no las capitalizamos del todo, pero fueron importantes.
4: ¿No las capitalizamos del todo? ¿Todavía ha quedado algo?
3: Porque creo que podríamos haber estado un pelito mejor para clasificar.
1: Creo que podríamos haber estado un pelito mejor. Poquito más adelante, dice Jorgito, que igualmente en su grupo Andy fue el mejor, quedó primero. Veremos en relación al resto, a ver si podría haber limado algo más o no. Lo concreto que el resto de los protagonistas del próximo grupo ya están en pista.
0: Sí, señor, son los integrantes del tercer grupo: Gonzalo Antolín, Matías Muñoz Marchés y Jeremías Olmedo, que ayer marcó el mejor tiempo con minuto 30 segundos 81. Lo repetirá el salteño ahora, el piloto salvita. Luego Carducci, Percas, Cano, Larrauri, Cohen, Tedeschi, Ciaurro y Benvenuti son los pilotos que comienzan a clasificar, con Benvenuti pasando en su regreso a la categoría frente a la línea de sentencia. Tenemos, mientras se desarrolla la clase 3, testimonio de Lon Chileniani. Está con los pilotos argentinos en Portimao. 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
0: Hola, Lonchi, abrazo grande, muy buenas noches para vos.
6: Hola, ¿qué tal? ¿Cómo estás, Andy? Muy buenas tardes para ustedes, ya acá en el atardecer de Portugal. Estamos, bueno, con lo que fue la actividad del día de hoy, la Eurocup 3 y la Fórmula 4 española están corriendo en este escenario que el año que viene va a recibir la Fórmula 1. Gran trabajo de dos de los cuatro chicos, Gino Trapa en la Eurocup 3, que son autos similares a los de la Fórmula 3, que corren por todo el continente. En su segunda carrera, recordamos que debutó en Paul Ricard, quedó en el séptimo lugar en la carrera del día de hoy. Otro gran trabajo para el otro jovencito, Santino Panetta, de apenas 16 años, Gino tiene 17, quedó en el octavo lugar. Séptimo y octavo, los dos argentinos, en el top 10, en una categoría altamente competitiva. No tuvo la misma suerte, lamentablemente, Renzo Barbuy, que está haciendo su experiencia en otro nivel. Renzo, la idea es, luego de haber corrido en la Fórmula 4 brasileña, bueno, tratar de hacer un aprendizaje en un equipo que es de los nuevos que tiene la categoría. Es un año con mucha calma, pero así todo largó y avanzó 9 posiciones en la primera vuelta. Luego, lamentablemente, lo tocaron, rompió la trompa, debió ingresar a boxes, pero hizo una muy buena largada y quedó muy cerca de su compañero de equipo en el momento de la clasificación. En la Fórmula 4 española, Simón Bulbarella, en su segunda carrera, el campeón argentino de karting con sus 17 años, tuvo inconvenientes con el embrague, un par de toques, lamentablemente. Y bueno, se vio frustrada su actividad, pero mañana todos tienen revancha, porque desde muy temprano, a las 9 de la mañana, hora de Portugal, que son las 5 de la mañana de Argentina, comienza la clasificación y luego las carreras para la Eurocup 3 y también para la Fórmula 4 española. Estaremos, por supuesto, informando permanentemente. Está allí la nota para poder brindarles de Gino Trapa y de Santino Panetta, que terminaron en el séptimo y octavo lugar respectivamente y que hablaron en exclusiva para Campeones. Un abrazo grande, Andy, y te dejo la nota para cuando ustedes lo dispongan.
0: Así será, Lonchi. Gracias. Abrazo grande.
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0: Andy, ya vendrá nuevamente Pablo Culela con más información de la Fórmula 1, la palabra de Franco Colapinto, cómo le fue a Barrone, cómo le fue a Colnaghi en Fórmula 2 y Fórmula 3, informes de las otras categorías argentinas que corren en la Pampa, Top Race y Fórmula Nacional. Mientras tanto, novedades aquí porque Jeremías Olmedo, reafirmando lo hecho ayer en entrenamientos, ahora con los tiempos válidos, el mendocino, el piloto salvita, el piloto salteño, es el más rápido, el salteño, Jeremías Olmedo, minuto 31 segundos, 21 centésimos, sin bajar el tiempo de la víspera, Mauricio, pero ahora vale, y Olmedo está arriba de todo.
1: Vos sabés, Santi, que recién me pareció que antes de llegar a la zona de la curva de 90, Olmedo se tiraba hacia la parte externa con el Chevrolet Cruz, no lo veo en pista ahora, mientras tanto está Thiago Martínez por aquí, a ver qué es lo que dice.
7: No sabemos por qué. Como te digo, entiendo que están laburando, pero no se están notando. No, estamos muy lejos del rendimiento que tenemos que estar.
1: Thiago, una picardía. No se encuentra el auto en esta clasificación.
7: No, ayer muy lejos, hoy igual, lo mismo. Muy triste, la verdad es muy triste, porque trabaja mucho para estar acá. Y así como estamos, no podemos seguir. Veremos qué hacer. La verdad que me agradezco a Gustavo, todo el equipo que laburan, pero no estamos manteniendo el rumbo y estoy muy perdido porque no podemos seguir a nadie.
1: ¿A qué lo adjudicaste eso?
7: Entiendo que al auto, la puesta a punto del auto, lógica, y de un lado para el otro, el auto no acusa nada y estamos cada vez más perdidos.
1: ¿Se puede ya tomar una carrera de esa de bisagra, digo, y después pensar en la continuidad para esta temporada?
7: No lo sé, la verdad que ahora estoy muy caliente con lo que pasó recién, no pude cerrar una vuelta, quedé último otra vez, ya venimos a varias carreras quedando en el fondo. Ahora estoy muy triste, ya no me dan ni ganas de larga mañana.
1: Lo mejor, Thiago.
7: Gracias.
1: La palabra de Thiago Martínez.
0: Un verdadero desperdicio, semejante piloto, no solo en tamaño físico, sino también de talento, Mariano, que esté a 5 segundos 44 de la punta, y presumíamos cuál iba a ser el tenor de la palabra de Thiago Martínez. La novedad entonces, Jeremías Olmedo va comandando la clasificación, los pilotos más avanzados en el campeonato y consecuentemente con más kilitos son los que cierren este compromiso de hoy. Barrio segundo, Yarantuori tercero, Alfonso Domenech cuarto, Tetti quinto, Antolín, que está actuando en este momento, se ubica en el sexto puesto. Ya volvemos con todo lo que hace el TN aquí en La Plata. Ahora presentamos la información de Jorge Dominico con la encrucijada.
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0: Luego de una notable cobertura, como de costumbre, Jorge, con el desafío Ruta 40, ¿qué es lo que viene ahora? Buenas tardes, Jorge.
8: Hola, Andy, un abrazo grande. El campeonato de Rally Cross Country, la encrucijada en Mendoza, ya está poniendo la segunda marcha de la temporada, la segunda fecha, había comenzado todo en General Alvear, inclusive con las dunas del Niwil hace algunos meses, y ahora, después del paso del Mundial, volvemos a nuestra escuelita de cross country en uno de los torneos que más ha crecido. Hay medio centenar de anotados disputando la cita en el campo La Encrucijada. El campo está cerca de San Martín, Mendoza, por un ingreso por allí. Se llega en medio del desierto del secano mendocino con mucho frío. seguramente esta noche. Ahora 19 grados, pero entrada la noche va a ser mucho frío en esta época del año. Y allí está Hugo Balada en la organización. Acaba de comenzar hace poco más de una hora y media, la primera especial cronometrada. Luego habrá otra hoy mismo de noche, que vamos a compartir en el final de la jornada con los videos en redes sociales, y mañana la última prueba especial para definir esta segunda fecha. Por ahora, Juan Gustavo Agostini en motos es el referente, David Aguetón en la categoría máster de motos, Leonardo Javier Strauss junto a Eduardo Godoy, también con Yamaha, ellos en la categoría C de Rally Raid, Patricio Basualdo otra vez con el Jeep naranja, coqueto, navegado por Santiago Aguetone, mandan en la divisional de autos, y Fernando del Citadino entre los UTV con un Can-Am. Vamos a estar informando durante todo este tiempo, Andy, porque campeones no solo están en el Dakar y en las carreras del Mundial, también en nuestra escuela de Rally Raid, en este caso con la encrucijada General Alvear Mendoza.
0: Y te aguardamos mañana a partir de la hora 8, como cada domingo, Jorge.
8: Con todo gusto desde el campo La Encrucijada, un abrazo.
0: Abrazo grande, Jorge Dominico.
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0: A Mariano y Mauricio.
10: Bárbaro, bárbaro. Recién empiezan a llegar los protagonistas a la técnica. Los miramos a la distancia, Andy, así que esperamos unos minutitos para escuchar a quien ya vino a la técnica. Jeremías Olmedo, el más rápido, y Gonzalo Antolín, el más destacado, a excepción de Olmedo, de este grupo.
0: Bien, bien, tranquilo. 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
10: Bien, gracias, Andy. A ver qué dice Eber Franitovich, por ahora séptimo en la clasificación. Hay que ahora pensar en mañana, pero el auto funcionó de buena manera. Dale, gracias, agradecer a todo el equipo Crucianelli que sea competición, a Gustavo Cano, Cristian Mazón, a todo el DTA, Ulises Almerini, a los ingenieros, los chicos del equipo por el trabajo que hacen, a los hermanos Riva, a los esposos y a toda mi familia. Séptimo y es bueno, Eber, por ahora. Por ahora séptimo, sí, hicimos un buen trabajo. En lo previo también habíamos ido a probar a San Nicolás, probando varios elementos del auto que bueno, estaba ahí pendiente, y bueno, creo que habíamos logrado una evolución, una mejora, y se vio reflejado, por lo menos ayer en la primera tanda. Estamos a puesto 11, a un segundo, con muchas cosas por trabajar, por mejorar el auto, así que bueno, hicimos unos cambios para hoy. El entrenamiento no se pudo probar porque se suspendió, así que medio crudo salimos a la clasificación y funcionó bien. Yo creo que obviamente, pensando si habría otra clasificación, estaríamos más cerca todavía, sabemos por dónde ir, pero bueno, también pues así se dio el día de hoy, con un buen trabajo en clasificación.
11: El auto demuestra, más allá de que no se pudo desarrollar una segunda tanda de entrenamiento, digo que el auto demostró que tiene potencial.
10: Sí, la verdad que en ese sentido sí, trabajamos mucho también, todo lo previo, como te decía, y bueno, acá en el fin de semana también. La marca, la verdad que bueno, nada, en ese sentido hubo reformas y cambios reglamentarios, no vimos afectado por nada, que creo que por ahí ameritaba algún toque a la marca, pero bueno, nada, ahora hay que conformarse con lo que tenemos, seguir trabajando, que bueno, vamos por un buen camino.
11: ¿Cómo se piensa la carrera de mañana, la serie primero y la final después?
10: Sí, bueno, hay que ver mañana, está programada para las 10 de la mañana, hoy casi hasta la 1 no se pudo girar. Así que bueno, creemos que por ahí capaz que el clima esté igual y complique un poco. Pero bueno, más allá de eso, a trabajar un poco. Creo que de la tendencia que vinimos a la clasificación como que nos pasamos un poco. Así que creo que hay que buscar una media ahí para la serie.
11: A seguir mirando la clasificación, que por ahora el resultado parcial es bueno.
10: Sí, sin duda, así que bueno, nada, agradecer a todo el equipo nuevamente. Y bueno, nada, esperemos llevarnos de la plata un buen resultado.
11: Así estaba, Andy, la palabra de Fernando
1: Tobí. Bien, por aquí está Andy, ya Jeremías Olmedo, a ver qué dice. El más rápido, el salteño de Rosario de la Frontera. Felicitaciones, GDE, mientras se abraza con los chicos del equipo, los tres que vienen del Salvita Racing, Canning Motorsport, a saludar a Jere. Jere, bárbaro, lo hablabas hoy por la referencia de ayer y lo ratificás en tu grupo, ¿oh? Felicitaciones.
3: Bueno, muchas gracias, la verdad que contento de poder haber hecho una buena vuelta. Falta todavía el grupo A, que es donde están los rápidos, pero bueno, la verdad que fue muy parecido a lo de ayer y estoy contento, así que nada, agradecerle a los chicos que tanto trabajan y bueno, esto, por más que todavía no haya terminado la clasifica, estar adelante ayer y hoy nos pone contento y nada, es devolverle un poquito a ellos de todo el laburo.
1: Cuando no había margen y era solo lo de ayer, que había sido muy bueno, pero cero giro hoy.
3: Sí, hoy no giramos nada, la neblina no nos dejó, de hecho ahora se está poniendo otra vez feo. Hay mucha humedad, está raro el clima, así que nada, pudimos por ahí con la referencia que teníamos de ayer casi que ni tocar nada, por ahí jugar un poquito con los neumáticos y bueno, quedó un auto muy bueno, me quedó un poquitito de cola en el curbón, pero la verdad que lo pude aprovechar bien, así que contento.
1: ¿Está la pista ahora para el grupo de los más avanzados del campeonato?
3: No, está muy bien, está bien, o sea, te digo, por ahí no sé si la humedad esté haciendo algo, pero nada, pudimos aprovechar ahí con Juan, que me tiró un poquito en la recta la primera vuelta, así que contento.
1: Lo mejor.
3: Gracias.
1: Testimonio de Olmedo, hasta aquí el más rápido, mencionaba Juan Cruz Benvenuti, fue todo el tiempo Andy pegadito tomando la referencia de su compañero de equipo Jeremías Olmedo.
0: Todavía no salen los autos más avanzados en el campeonato para definir la clasificación. Clase 3 en La Plata presenta más comentario de Pablo Culela y luego pegadito vendrá el testimonio de Franco Colapinto.
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12: Gracias, Andrés. Lo prometido entonces, la cuarta pole en su campaña dentro de la Fórmula 1 para Kimi Antonelli. Minuto 12 segundos, 5 centésimos para el italiano, que está fino, con la confianza en alto, que tiene el mejor auto y lo aprovecha y que se muestra absolutamente sólido. Le ganó por 4 centésimos a un muy buen Max Verstappen, que hoy cumplió con un trabajo extraordinario para quedarse ahí segundo y muy cerquita del poleman. Quedó tercero Lewis Hamilton con la Ferrari, bien, a 23 centésimos. Cuarto Leclerc a 30 centésimos. Toda suya, un error en la primera vuelta lanzada, donde no pudo cerrar, se fue a boxes, después ya quedó como fuera de frecuencia, porque cuando buscó su vuelta rápida no eran los mismos momentos que el resto, y eso en definitiva también lo terminó relegando. Es más, en su último intento, después de haber por lo menos asegurado una vuelta que lo dejó allí cuarto, se terminó pegando también. Quinto, bien, luego del accidente del viernes, Adjar, que quedó a 38 centésimos. Sexto, Russell, a 39 de su compañero de equipo, a 4 décimas. Seguramente golpeado anímicamente por otra paliza del bambino. Quedó séptimo Piastri, a 57 centésimos. Octavo Norris, a 71. Lejos en esta oportunidad los McLaren de los otros tres grandes equipos. La novena posición, lo destacábamos hace algún rato, lo de Pierre Gasly, a 1.17, muy por encima de la expectativa que había previamente. El décimo lugar, buen premio porque no se veía ahí, para Lobson, que quedó 1.36. En el puesto 11 se ubicó Albon, en el lugar 12 Sainz. Bien los Williams, por lo menos mejores en rendimiento a fechas anteriores. Décimo tercero quedó Hülkenberg. Se esperaba más de los Audi, que siempre habían estado entre los 10 mejores en todos los entrenamientos y finalmente no lo pudieron cristalizar en la clasificación a la hora de la verdad. Lo dicho hoy, Franco Colapinto, décimo cuarto, a 1.5 segundos del mejor en la Q2 y a 2 décimas de Gasly en esa Q2, que es donde se terminó la clasificación para el piloto argentino. 15º Lindblad, 16º Bortoleto, que se despistó en la Q1 y por eso en la Q2 no pudo ni siquiera girar. 17º Ocon, 18º Pérez, 19º Birman, 20º quedó Bottas, 21º Alonso. Increíble lo del español. Aquí su peor resultado fue con Minardi en su año debut, hace 25 años, y había clasificado 18º. Ahora, en puesto 21 con el Aston Martin, su compañero de equipo, Lance Stroll, quedó en el lugar 22. Cuando vos lo dispongas, pedí la nota y lo escuchamos a Colapín.
13: Muy cerca, una pena, porque cuando está tan parejo, cuando no te sentís tan bien con el auto, creo que cuesta mucho tiempo. En las curvas más rápidas, primer sector iba bien, segundo sector en curvas muy lentas me está costando un montón. Este fin de semana está el auto muy desconectado, bloqueando mucho adelante, a veces cuando voy para atrás bloqueo atrás, cuando voy para adelante bloqueo adelante, es como una desconexión muy rara y no lo estamos encontrando en la vuelta, así que dimos un pasito, pero una pista como Mónaco, cuando no tenés esa confianza, se complica. Así que estuve muy cerca y creo que con ese feeling feo que tuve todo el fin de semana, haber solamente quedado a 2 décimas, creo, de la Q3 o un poco menos, es bueno, pero obviamente que es una pena porque el auto estaba para pasar si lo poníamos bien a punto. Y nada, trabajaremos para estar un poquito mejor mañana y volver mejor en Barcelona.
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0: Con Agustín Canapinos, el primero en la fila india en abrir el último tramo de clasificación. Vivimos el automovilismo continental y al regreso, ¿cómo será la placa de la clase 3 para esta quinta fecha del año?
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6: Chapur es el más rápido. Minuto 30 segundos, si hablamos en milésimos, 999. Segundo, Mauricio Lambiris, el piloto Lufthof, a 12 centésimos. Tercero, José Manuel Urcera, a 18. Cuarto, ha quedado Jeremías Olmedo, que dominaba hasta ahora, a 19. Quinto, Leonel Pernía. Pero hay más novedades que vamos a andar hablando, porque hay más noticias arriba, porque cerró en el segundo intento y es nuevo líder Agustín Canapino. Minuto 30 segundos, 73 centésimos. Hay nuevo escolta también, Facundo Arduzzo, a 13 centésimos. Y lo dejan a Facundo Chapur, que hasta hace 10 segundos era el líder, en el tercer puesto, a 27 centésimos. Luego Lambiris, Urcera, Olmedo, Pernía, Damiani, Barrio, Gianantuoni. Los 10 de adelante, hubo que esperar, Mariano, una segunda vuelta de Canapino para confirmar el liderazgo.
7: Tremenda vuelta la que metió Agustín Canapino, que en la primera ya venía con dos parciales iniciales muy rápido. Levantó allí en el ingreso a la parte más trabada, dejó pasar a todos. Te digo que Sebastián Gómez, creo que lo rozó, Sebastián Gómez de los cerquita que pasó cuando iba levantado Canapino. Y después, entre más de un auto que tuvo que superar, que obviamente no lo complicaron para nada, no fueron obstáculo para él. Bueno, Canapino metió un vueltón y tiene el 1 en la clase 3.
6: Bien, esperamos a ver si algún piloto que necesita cierra una mejor vuelta. ¿A quién tenemos por atrás? A ver, de los que pueden ser candidatos firmes para pelear por el 1, en principio no. Todos los que debían hacer lo suyo para trascender arriba. Arduzzo estaba obteniendo el mejor resultado con el Ale Bucci Racing, con el segundo puesto detrás de Canapino y antes de Chapur. 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
9: No es habitual encontrar dos pilotos haciendo el top 10, así que los aproveché y los hago los dos juntos. Octavo y noveno finalmente de la carrera. Chino Trapa, felicitaciones por tu octavo lugar. Bueno, contanos cómo fue la carrera.
10: Bueno, sí, la carrera fue una carrera bastante jodida, con mucho safety car, pero bueno, nos tuvimos a adaptar. Hubo que también manejar un poco para no tener degradación, más que nada en la parte de atrás, y creo que hicimos nuestro trabajo. Creo que quizás también no estábamos donde queríamos estar con el auto, que no nos permitió quizás avanzar un poco más y aprovechar los toques adelante. Pero bueno, por lo menos terminamos la carrera y sumamos buenos puntos. Más allá de que sepamos que estamos para estar quizás un poco más adelante, contento de sumar un par de puntos.
9: Yo sé que en el fondo los dos quisieran estar más adelante, pero fue un trabajo sobresaliente, les puedo asegurar, con la experiencia que uno tiene, lo que han logrado. Pero fue una carrera muy agresiva, no sé cómo la sintieron ustedes. A ver, contame vos, Gini, y después me contás vos.
10: Sí, creo que la verdad que la mayoría de las carreras en F4 y en Eurocup son bastante ásperas, pero bueno, creo que lo no habitual de esta carrera fue que la mayoría de los toques fueron adelante, que bueno, eso obviamente está bueno para nosotros para avanzar, pero bueno, siempre hay que trabajar en uno para ser el que está adelante y al final no depender de los errores de los demás.
9: Bueno, y vos, Santino, ¿cómo fue? También sin descanso, pero también un poco recién lo que dijo Gino, ustedes tienen una forma de manejar más legal, y al final, después de un par de horas, tres horas, pero aquí está la alegría, ¿no?
11: Sí, la verdad es que sí, vienen siendo carreras muy ásperas, como dijo Gino. Yo tuve un toque la primera vuelta en la que también se rompió un poco el difusor y perdí un poco de carga, pero bueno, obviamente con cosas para mejorar en el auto y yo en mi manejo también. Así que vamos a tratar de mejorar para mañana, que se arranca todo de nuevo, teniendo otra quali y otra carrera.
9: Bueno, ¿qué hacen para mañana? ¿Ya tienen previsto el trabajo de clasificación para mañana? ¿Estuvieron hablando con el equipo?
10: Sí, por suerte ya repasamos todo para mañana para la quali, así que más que preparados y con la cabeza muy limpia y sabemos dónde mejorar.
9: ¿Santino?
11: Mañana apuntamos a estar un poco mejor, ya que esta carrera yo la hice con las gomas de la misma quali, entonces mañana voy a tener dos juegos de goma nueva, obviamente uno para la quali y otro para la carrera, así que se va a poder pelear adelante, esperemos.
9: Bueno, felicitaciones, octavo y noveno en la carrera del día de hoy, ¿eh?
11: Bueno, muchas gracias, un saludo.
9: Gracias. Bueno, el equipo campeones, por supuesto, los va a
11: seguir. Sí, obviamente. Nos están bancando.
9: Gino Trapa y Santino Panetta, octavo y novenos en el día de hoy en la Eurocup, en el difícil circuito de Portugal.
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12: ¿Cómo quedó la clase 3 del TN con la pole de Agustín Canapino? Minuto 30, segundos, 73 centésimos. Segundo, Arduzo a 13. Tercero, Chapur a 27. Cuarto, Lambiris a 39. Quinto, Urcera a 45. Sexto, Olmedo a 46. Séptimo, Pernía a 50. Octavo, Damiani a 54. Noveno, Márquez a 56. Décimo, Barrio quedó a 76. 11, Gian Antuoni. 12, Domenech. 13, Castellano. 14, Tetti. 15, Santero. 16, Antolín. Hasta aquí en 98 centésimos. Por arriba de un segundo, 17, Franetovich. 18, Merlo. 19, Gasman. En el puesto 20, Rizzati. 21, Tedeschi. 22, Gómez. 23, Carducci. 24, González, Leandro. 25, Benvenuti. 26, Muñoz Marchesi. Puesto 27, Cohen. 28, Siaurro. 29, Cano. 30, Percas. 31, Larrauri. 32, Vicino. 33, Tiago Martínez, Oscar, y vienen pegaditos Mariano y Mauricio.
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7: Bien, Andy, yo me quedé donde están los tres. Primero, no podemos ni acercarnos en absoluto, así que vamos a tener que esperar que termine la nota de tele, ¿eh?
12: Les gusta dejar a la radio de afuera. Mirá que se habló y todo, ¿eh? Pero es la organización interna de la categoría, porque con todas las demás, fiscalización ACTC, ningún problema, Mariano.
7: No, claro, la única.
12: Vamos a ver si parte la Artemis a dar la vuelta a la luna en algún momento, Mus Messi. Y ya estamos con la parte final del informe de Pablo Culela.
13: Está por aquí el Manu Urcera, a ver qué es lo que dice dentro de la oficina técnica. Bueno, a ver qué es lo que cuenta de la clasificación.
14: Trabajar para mañana, intentaremos sumar fuerzas.
13: Me divertía esa situación realmente. Obviamente me gusta estar arriba del auto y entrenar, pero era un lindo desafío la clasificación sin entrenamiento y además esperando en boxes que le iba a hacer medio a una sola vuelta.
14: A ver qué sigue diciendo el Manu Urcera, que está dialogando aquí con un colega.
13: Bueno, la carrera pasada clasificamos sextos y después nos enredamos mucho en la serie. Entonces intentaré esta carrera estar un poco más fino en ese sentido y y aprovechar todas las situaciones que tengamos. Me parece que tenemos que trabajar un poco en el ritmo. Nos caímos bastante la segunda vuelta y bueno.
14: A ver qué dice el Manu. A ver, me corro por aquí. Manu, una tanda que eligieron salir cuando faltaba poquito para que caiga la cuadriculada, apenas 5 minutos quedaban para que se cierre la calle de boxes.
13: Sí, ¿qué tal? Buenas tardes. En mi caso, la succión me iba a dar algunas décimas en la recta y por eso esperé a que salga el resto, entendiendo que también es arriesgada la situación. La vuelta la di, me lo pude ir acercando durante la vuelta y eso me da la posibilidad de cada vez agarrar un poco más de succión sin que me llegue a molestar, así que bien.
14: Quinto, si uno te ve en la clasificación, a 46 centésimas de Agustín, de Canapino.
13: Sí, se ven muy fuertes los Chevrolet en general, de todos los equipos. Ayer creo que había cuatro en los primeros 5 puestos y ahora de nuevo están fuertes, así que hay que trabajar para mañana.
14: Felicitaciones.
13: Gracias.
14: La palabra del Manu Ursera.
6: Bien, de informe de Pablo Culela, argentinos que también corren en Monte Carlo, presentado por...
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16: Gracias, Andrés. Completamos el panorama de lo que ha sucedido hoy en Mónaco con lo que ha sido la presentación de dos argentinos en la Fórmula 2 de Nicolás Barrone, que había largado 16º la carrera sprint, avanzó de entrada un par de lugares, después un par de lugares más y terminó 12º en lo que fue la victoria del mexicano Noel León luego de 30 vueltas. Y también la Fórmula 3 corrió su sprint, allí Mattia Colnaghi largó en puesto 27, hubo algunos accidentes, bueno, en definitiva, sacando provecho de varias situaciones, ganó 10 posiciones, terminó en el lugar 17 en lo que fue victoria del japonés Yamakoshi. Mañana 2:45 y 4:25 respectivamente corren la Fórmula 3 y la Fórmula 2, sus carreras principales. Y lo dicho, a las 10 de la mañana, el clásico Gran Premio de Monte Carlo, 78 vueltas allí en el Principado, con Antonelli y Verstappen largando en primera fila y con Franco Colapinto desde la 14ª colocación.
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6: Gracias, Pablo. Gracias. Abrazo. En el último tramo, Mariano.
9: Bien, a ver un concepto de Arduzzo, a ver qué dice.
17: La clasificación y había que ser preciso a una vuelta.
18: Nadie.
17: Había que ser preciso a una vuelta, a ver algo más.
18: Sí, los minutos pasaban, hablamos en la previa a esta clasificación, donde yo decía, sí, capaz que convenga hacer la vuelta solo. Veía que en el segundo intento algunos mejoraban, entonces no era una sola vuelta. Y por ahí tenía ganas de salir, pero digo, si salgo y después no estamos adelante, van a reputear en el equipo. Entonces esperé a que salgan todos y fui por detrás, así que... salió bien, tuve la posibilidad de calentar bien la goma que yo quería hacer la vuelta.
9: Bien, ahí estaba Arduzzo y lo acompaña Canapino en el cierre con el 1. Felicitaciones, Agustín, tremendo.
13: Gracias, agradecerle a mi equipo, a todo mi conjunto, realmente feliz, porque una pole que suman 3 puntos, que nos deja bien para mañana.
9: Tremenda vuelta te mandaste.
13: El auto funciona muy bien, viene funcionando bien y este circuito, Cuando es esta característica de trazado, nos hace fuerte. Contrarrestamos la parte débil del cruz, que es lo derecho, y se fortalece lo que es la parte fuerte del auto, que son las curvas de baja y media velocidad.
9: Gracias, Agustín. Gracias. Está, con él cerramos, Andy, con el 1, con Agustín Canapino.
6: Estupendo, Mariano, lo propio Mauricio. Gracias a todos. Yo vine sábado Sport con todo el deporte. Se va acercando el Mundial. No se lo pierda. A continuación en AM590, el equipo que dirige Carlos Alberto Leniani les espera mañana, claro sí, a las 8, como de costumbre. Gracias.
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0: ¿Cómo están? Bienvenidos. 17 horas, 7 minutos, 16 grados la temperatura, 7 décimas. Esto es Sábado Sports. Y tenemos muchos títulos el día de hoy en Sábado Sport, porque por supuesto juega la selección argentina. ¡Qué nudo en la panza comenzamos a tener ya a solo 5 días del inicio del Mundial! Hoy juega Argentina y Honduras. ¿Cuáles son los títulos? Valerdi baja en la selección nacional. Se lesionó en el último entrenamiento por desgarro. ¿Quién lo va a reemplazar? ¿Se suma alguien nuevo a la lista? ¿O algunos de los que está allá en Texas puede integrar la lista? ¿Puede venir Senesi? ¿Lo hará Martínez Cuarta? ¿Capaldo se podrá sumar? Hoy la selección argentina no va a jugar con ninguno de sus titulares en el medio campo. Lo va a preservar Scaloni. Va a salir Palacios en el medio campo. Va a estar Lo Celso. Va a estar Almada. Simeone. ¿Quién acompañará a Lautaro? En un ratito empezamos a hablar de la escaloneta. A nivel nacional, muchos títulos en los clubes. Hablamos de Boca. ¿Está cerca el Vasco de volver a dirigir Boca? Lo hizo allá por el 2014, por el 2016. El Vasco Arruabarrena le dijo que sí a Riquelme. ¿Se arreglarán los números? ¿Estará de acuerdo con el proyecto deportivo de Boca? Lo sabremos en un ratito. Vamos a ahondar en ese tema. River de selección. Al refuerzo de Otamendi ya estaría acordado de palabra lo de Angelito Correa. Ahora, ¿se acercará Di Carlo, Coudet y toda la directiva de River en el dinero que pide Tigres para que pueda salir Angelito? El Diablito Echeverri, que anda por estos momentos de vacaciones en Argentina, ¿arreglará con River? ¡Qué misterio en Racing! ¿Lo hablaremos con Jarque? ¿Con Manu? Le vamos a consultar. ¿Quién va a ser el director técnico de Racing? ¿Quién asumirá? Se tiene que definir porque ya comienza a prepararse seguramente la academia para lo que será el segundo semestre de este torneo. ¿Sonaba por ahí Juan Pablo Bogdá, será? Luna de miel. Y en la vereda de enfrente, en Independiente, buscan repatriar a Ezequiel Barco. Estuvo por Domínico, ahí por un campo que lleva, digamos, su nombre. Así que veremos qué pasa, qué novedades también hay en el rojo. Perfecto, hermoso, veloz, luminoso. En San Lorenzo, después de las elecciones, nueva comisión directiva. Estaremos hablando de eso, también de Insaurralde, la revelación de San Lorenzo, que está también en los planes del Santos de Neymar. Y así arrancamos la tarde de AM 590, Radio Continental. Y esto es Sábado Sports, los principales títulos, porque sí, y le decía a ustedes, tengo un nudo en el estómago. Mi nombre es Marcela Calandro, estoy junto a Ailén Vázquez. Se van a estar sumando, por supuesto, también Jorgelina Salazar, también Agustín. Y también tenemos ahora, vamos a nombrar al operador en breve. Nos estamos armando el equipo, un sábado movido, con un día, como lo decíamos, de 17 grados. Ya pasaron 11 minutos. Tenemos muchos temas a desarrollar, pero vamos a comenzar a darle la bienvenida a Ailén Vázquez. Buenas tardes, ¿cómo estás?
1: Buenas tardes, Marcela. Buenas tardes a vos, que estás del otro lado también escuchándonos, como todos los fines de semana. Tenemos, la verdad, una audiencia bastante fiel. Y como contabas vos, tenemos muchísimas sorpresas también, además de las noticias. Para vos, que estás del otro lado siempre acompañándonos, tenés que estar atento a la consigna que en breve ya te la va a estar diciendo Marcela. Y tenés que anotar el principal. Lo principal que tenés que saber es el número de teléfono de la radio, que ¿cómo es, Marce?
0: 11-44-000-590. Te lo repito, nuestra línea de oyentes, 11-44-000-590, es la línea que nos acerca a vos. porque estás del otro lado, sos parte de este programa, de esta tarde de Sábado Sport, y juntos hacemos este programa. En breve vamos a tirar la consigna porque tenemos muchos regalos para ustedes. Agradecemos a las marcas por la confianza, ya vamos a estar ahondando en ese tema, pero les prometo algo, hoy juega Argentina en 3 horas, sí. 4 horas.
1: Sí, sí, sí.
0: Vamos a comenzar hablando ahora de Argentina, pero se viene la camiseta de Argentina.
1: Eso, así que todos la queremos.
0: Prepárate, ¿no la tenés todavía?
1: No, no la tengo. ¿Cómo tengo que hacer?
0: Ahora en minutos no, les comentamos.

0: con la operación de Juan Sala y Manos Mágicas, que está poniendo musicalizando la tarde de M590. Sábado Sport es el programa, gracias por estar del otro lado. Como te adelantábamos, 11-44-000-590. Te lo repito, 11-44-000-590. ¿Cuál es la consigna del día de hoy? Queremos que te arriesgues. ¿Cómo va a salir Argentina? ¿Es un amistoso? Sí, pero es el primero a pocos días del Mundial. Si bien vamos a estar analizando un poquito el rival, Honduras y cómo llega Argentina, no es un partido decisivo, pero seguramente a Scaloni le va a servir para ultimar algunos detalles, para ver también los jugadores que necesitan sumar minutos, probar algunas variantes seguramente. Bueno, ¿cómo va a salir Argentina hoy con Honduras? Queremos que te arriesgues, que nos digas un resultado y con quién vas a ver el partido. Ya estamos en la previa. ¿Qué compraste, no? Porque yo pensaba hoy a la mañana y digo, se viene el Mundial y uno empieza ya a organizar el día del partido, ¿no? ¿Dónde nos juntamos? ¿Con quién? ¿Qué vamos a comer? Porque después se repiten las cábalas. Somos muy cabuleros. Entonces digo, ojo, ojo porque arranca. Prepárense entonces. 11-44-000-590. Tenemos, pero una inmensidad de regalos para el día de hoy.
1: Cantidad.
0: Que vamos a comenzar. Tenemos, les voy a contar. 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Y para ellas, hoy tenemos algo especial. Tenemos unas pulseras de ámbar accesorios. Muy bonitas, muy delicadas.
1: Hermosa, sí.
0: Con una energía especial. Después vamos a estar detallando. 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Muchas gracias también por confiar en nosotros. Así que son muchos los regalos. Y como te adelantaba, tenemos la camiseta de la selección argentina. 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Gracias, Tati, por la confianza. 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
0: 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En breve vamos a estar subiendo un video, mostrando la camiseta
1: todo
0: que ustedes se pueden ganar. Te recuerdo, 11-44-000-590, la línea de oyentes. Podés enviar un audio, te escuchamos. Y también un mensaje. Sos parte de Sábado Sport. Gracias por estar del otro lado.

0: Bienvenido Agustín San José al aire de Sábado Sport, ¿cómo está?
1: Muy bien, muy bien. Recién llegamos.
0: ¿Complicado el día llegar hoy?
1: Sí, igual yo salí un poco tarde por algunos temas, pero no pasa nada, ya estamos.
0: Ya estamos, yo creo que todos se empiezan a movilizar para ver a la selección argentina, comienza a haber un poco más de tránsito. ¿Cómo tomó las noticias? ¿Se enteró de lo de Valerdi, la
1: sí.
0: baja?
1: Sí, me enteré lo de Valerdi, me pareció para mí una mala noticia porque es un central que venía jugando mucho en Francia, es un central que a mí me gusta y nada, por ahí al menos impensado porque hasta ahora los únicos que se decían que podían llegar a salir de la lista son Montiel y creo que Paredes especuló en algún momento.
0: Sí, pero lo de Valerdi fue una lesión que fue el día viernes, ayer, en el último entrenamiento de la selección previo a este amistoso, sintió una molestia, se le realizaron estudios y detectaron que es un desgarro en el sóleo de la pierna derecha y creo que la recuperación ronda los 21 días aproximados, entonces
1: claro, no le da tiempo.
0: Y lo tendría recién en el tercer partido de la primera etapa, son 20 días, no tiene sentido, digamos, o sea, tenerlo hasta el tercer partido y vos después de ahí, él se tiene que recuperar. O sea, entre algodones, diríamos, claro. Ya medio que se pierde, creo que Scaloni lo dijo el otro día en la conferencia de prensa.
1: Sí, un central importante y hasta ahora los dos que suenan para reemplazarlo son Martínez Cuarta y Senesi.
0: Sí, creo que el que por ahí se acercaba un poquito más era Senesi porque peleó un poco hasta última instancia por meterse en el 26 titular y se la ganó el jugador del Olympique de Marsella, Valerdi. Habría que ver, porque también se decía que todavía Scaloni no anunció, digamos, alguien que se pueda sumar, si él considera dentro de los 25 jugadores ahora que están allá, si alguno puede cumplir esa función o sí va a convocar a alguien de la prelista, porque recordemos que lo tiene que hacer de la prelista de los 55 que él había anunciado.
1: Sí, yo creo que va a convocar otro central. Son los dos que sonaban, Martínez Cuarta o Senesi. Yo creo que a Martínez Cuarta lo tiene en consideración más que nada porque en esa posición de 6 suplentes está Medina, sí. Que puede jugar tanto de central como de lateral izquierdo. Y entonces por ahí está esa opción de Martínez Cuarta, aparte porque ya estuvo en la selección en las dos Copas Américas.
0: Sí,
1: y por eso está. Lo que sí no me pareció una temporada de Martínez Cuarta como para convocar al Mundial.
0: No, a ver, si uno le pregunta y él quiso un seguimiento, el hincha de River, te dice, Martínez Cuarta fue intermitente. Es decir, los primeros, por ahí arrancó bien el año, tuvo muy buenos partidos, pero en los últimos partidos también se han dado jugadas o jugadas por ahí desafortunadas también y que han terminado en gol, digamos, donde se lo ha criticado mucho.
1: Y en momentos importantes. La final de Belgrano, por ejemplo, hubo, no me acuerdo bien específicamente, pero me acuerdo que comete un error ahí. También en Sudamericana se hace expulsar de mala manera contra Blooming en Bolivia. Yo no creo que haya tenido una temporada como para que lo convoquen. Pero igual, bueno, todavía no está confirmado nada. Hay que ver, pero yo creo que está en consideración más que nada por la relación que tiene con el plantel.
0: Sí, por el conocimiento, porque ya ha estado, digamos. Estaba mirando un poco los nombres que podían disputar, digamos, ese puesto. Tengo anotado por ahí que Pesela, Martínez Cuarta, bueno, lo decíamos, Zay Romero, Lautaro Di Lolo y, bueno, Marco Senesi, ¿no? Martínez Cuarta, que pican en punta por ahí.

0: Claro, son los dos que más pican en punta. No creo que vaya a convocar un lateral izquierdo. Uh-huh. No creo, porque ahí ya en esa posición, sobre todo lo que viene practicando Scaloni, que es en línea de tres con dos carrileros, ahí últimamente venía jugando Nico González en esa posición y Tagliafico más como stopper izquierdo. Y ahora con el buen nivel de Barco puede jugar Barco también en esa posición. Así que yo creo que el lateral izquierdo no va a convocar.
1: Veremos qué define Scaloni en las próximas horas. Obviamente se pronunció también la AFA, por supuesto deseándole una pronta recuperación al flaco Valerdi. ¿Qué momento, no? ¿Qué situación? Digo, yo trataba de recordar el Mundial anterior, bueno, quién se había quedado afuera. Pero...
0: Sí, Nico González se había quedado afuera.
1: Claro, pero Nico, no me acuerdo, él no llegó directamente... Al Mundial, a la previa, a entrenar y demás. ¿Fue previo? No me acuerdo, no estoy recordando en este momento.
0: Me parece que incluso jugó en el amistoso, creo que jugó en amistoso contra Emiratos Árabes, me parece, la selección argentina, y en ese amistoso jugó y también Joaquín Correa, que es otro que se lo perdió, y ahí convocan a último momento a Thiago Almada y a Ángel Correa.
1: Claro, y lo que decías eso, yo trataba de pensar, digo, porque él ya estaba allá, él ya estaba entrenando y todo, digo, qué momento doloroso para él, y también comunicárselo, porque los médicos seguramente hicieron la evaluación en ese momento, y de quedar desafectado de estando allá a 5 días, digo, qué doloroso, y bueno, obviamente que le deseamos nosotros también una pronta recuperación, y bueno, estaremos también atentos a quién se va a sumar a la nueva lista.
0: Claro, aparte su central que recién ahora empezó a tener minutos, es un central que es joven y debe ser un baldazo de agua fría perderte el Mundial a una semana de arrancarlo. Uh-huh. Pero bueno, eran los riesgos que pasaba esta selección con las lesiones. No solo era Valerdi, también hay muchos más que todavía no se sabe bien.
1: Sí, que vamos a estar hablando, ¿no? Que, bueno, el Dibu no va a jugar estos dos amistosos, ya está anunciado, lo va a preservar. Bueno, Messi ya podría jugar algunos minutos, pero hoy no va a estar.
0: No va a ser de la partida.
1: Y también, bueno, hay que hablar del caso Montiel, por ahí el más jugado a recuperarse.
0: Claro, de hecho, hoy no va a jugar ni Molina ni Montiel.
1: Bueno, pero para hablar de la selección, vamos a estar en comunicación con Javier Santos.
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1: Buenas tardes a uno de los capitanes del barco, a Javier Santos, que está del otro lado. Y yo decía, hoy arranqué con un nudo en el estómago porque ya falta tan poco para el Mundial. Y digo, usted va a ser uno de los que va a estar en representación de Sábado Sport allá, así que lo quiero escuchar, ¿cómo ya está palpitando estas últimas horas antes de viajar?
3: Hola, ¿cómo les va, Marce querida? Un beso a Agus, un beso a todos los que están ahí. Los escuchaba atentamente, haciendo un raconto de lo que estaba pasando con la selección argentina. Vamos a contarte la primera pregunta. ¿Estamos bien? Estoy ansioso. Nos vamos el jueves, vamos a estar haciendo la cobertura para distintos lugares, así que estamos realmente muy contentos. Obviamente que vamos a tener todo el material desde Estados Unidos para Sábado Sport, no solamente para el programa en vivo, sino para las redes, para @sábado-sport. Allí vamos a estar contando todo lo que va a estar pasando a lo largo de toda la Copa del Mundo, así que primera parada será el día 11, que estamos partiendo la noche. De ahí nos vamos a Miami un día y hacer una parada técnica, y de ahí nos vamos a Kansas para ya arrancar con toda la cobertura en los días previos a la Copa del Mundo.
1: Bueno, hoy ya comenzamos a palpitar ya esta selección, algunas nuevas caras, seguramente la sorpresiva salida de Valerdi por el desgarro que tuvo en las últimas horas. ¿Cómo pensás hoy con los cambios que ya se prevén que vayan a estar en campo para preservar algunos titulares, que la Argentina va a salir hoy al campo de juego?
3: Antes que nada, quiero decir algunas cuestiones de las que estaban comentando ustedes hace un ratito. Sí. Yo te escuchaba, Marce, junto con Agus. Hay dos temas muy similares a lo de Valerdi de hoy. El tema que lo que no quería que pase, realmente Scaloni es lo que pasó hoy. Y el tema muy parecido fue la situación de Nico González y de Joaquín Correa en la convocatoria anterior. La diferencia es que lo de Joaquín Correa, por ejemplo, si bien se sabía, el enojo de Scaloni en ese momento fue porque Joaquín Correa sabía que estaba medio tocado. Uh-huh. Y el enojo fue más porque no le avisaron. O sea, ese fue más el... Digamos, por eso Scaloni ahora tomó el toro por las astas y dijo, bueno, llevo siete jugadores más. El corte final lo voy a hacer el día después del partido, del segundo amistoso que va a ser el martes. El corte definitivo va a ser el miércoles a la mañana. Digo corte definitivo porque si bien hay hasta 24 horas antes para poder cambiar la lista por lesión, hasta 24 horas. La Argentina juega el 16, hasta el 15 tiene tiempo para cambiarse a algún lesionado de último momento. El tema es que no quiere que le pase eso a Scaloni. Por eso el corte lo va a hacer el miércoles a la mañana. Ahora con esto cambia un poco la ecuación, porque bueno, obviamente la lesión de Valerdi en el día de hoy, se informó en el día de hoy a través de la AFA, fuentes oficiales, el desgarro en el sóleo, un músculo muy traicionero, y la realidad es que obviamente que es una tristeza enorme para Valerdi que se pierde el Mundial, es una complicación para la selección argentina en un puesto que también viene con mucha complicación. Pero bueno, la verdad es que son los gajes del oficio y sin embargo uno puede, explicar muchísimas cuestiones, pero cuando vas a la realidad es lógica la decisión que han tomado de bajarlo, porque vos podés, un desgarro son 21 días, a estar fino, ponerle 24, 25, el Mundial empieza en 10.
1: Sí, llegaría el tercer partido y entra algodón, sí, digamos.
3: Pero ya Scaloni ya lo dijo claramente que él no quería jugadores que no estén con la mínima posibilidad de requisitoria y al día de arranque de la Copa del Mundo. Entonces, claramente está fuera. O sea, está oficialmente informado y todas las cuestiones que ya sabemos, pero es la lógica, y más con lo que había declarado el cuerpo técnico. Uh-huh. Te digo más, la lesión de Montiel, que hoy lo tiene ahí a mal traer. Yo tengo la información que Montiel está complicado, incluso mismo él sabe que
1: estaría más está cerca muy difícil por ahí la situación.
3: Yo te digo la verdad, yo si no fuese Montiel, por lo que significa Montiel, por el todos somos Montiel y por todas esas cuestiones, si no fuese Montiel, estamos hablando de que hoy está abajo. Ni siquiera ha viajado entre los 26. Entonces... Pero bueno, es Montiel, y la verdad es que...
1: Sí, se habló mucho también de eso, sí, bueno, de que haya llevado a Montiel en esas condiciones, y se habló tanto también de Acuña,
3: pero,
1: que quedó fuera.
3: ¿Sabés qué pasa, Marce? Que sí, hay situaciones con distintos jugadores que vos tenés que tener un plus. Paredes pasa lo mismo, Paredes se desgarró el último partido con Boca, y va a llegar con lo justo, y la verdad es que está ahí porque es Paredes. Entonces yo creo que está ahí, y está bien. Hay jugadores que tienen ese plus, y que hay que sobreprotegerlos, y eso es lógico. Y lo de Valerdi es una lástima, porque es un chico que le daba mucho aporte a la selección, que había jugado 7 partidos en los últimos tiempos en la selección argentina, que era una buena alternativa, pero que también venía de 2 lesiones musculares a lo largo del año en su club en Europa. Entonces tampoco es yo también creo que por eso, más allá de todo, la baja de Valerdi es automática de parte del cuerpo técnico de la selección, porque es así, no hay chance de poder esperarlo.
1: Sí, escuchaba, yo tengo duda. Escuchaba sí, la conferencia de prensa de Scaloni y él lo decía, hasta ahora las cargas son mínimas, ahora después del partido del martes del amistoso se los va a exigir con cargas máximas.
3: Bueno,
1: y quien
3: por eso
1: responda
3: lo que yo contaba
1: ahí,
3: recién.
1: Claro, quien responda ahí y claro, puede haber también alguna modificación a último momento de esta lista.
3: Yo, la información que tengo yo es que es lo que venían planteando, que ellos el martes después del partido se van a juntar el cuerpo técnico y el cuerpo médico. Ellos habitualmente lo hacen hasta con las designaciones. A mí me contaba alguien cercano que, no sé si fue tan así, pero es para pintarlo un poco como ese Scaloni. Todo el cuerpo técnico armó una lista de 26 individual y la pusieron arriba de la mesa. Los que coincidían todos estaban adentro, y los que no coincidían todos se consensuaba. Y Scaloni le preguntaba a uno, ¿por qué este? ¿Por qué el otro sí? ¿Por qué este no? Y así se fue dando la lista. Obviamente que hay 16, 17 jugadores que ya sabemos que están consensuados por todos, porque repiten del Mundial pasado. Y yo no creo que haya algún integrante que tenga la selección que, si estuviesen todos bien los ex campeones del mundo, o los campeones del mundo, o son campeones del mundo hasta que entren a la cancha, o van a ser siempre campeones del mundo, haya alguien que pueda pensar en que no esté. Pero así se consensuó la lista de Benzé, y yo creo que así se va a consensuar el tema, obviamente, que más allá de la parte futbolística, acá lo que va a privar es qué piensa el preparador físico, qué piensa el profe, y qué piensa el kinesiólogo, qué piensa el médico, y cuáles son las sensaciones reales que ve el cuerpo técnico de lo que dijo ayer Scaloni. El que no esté con las condiciones mínimas para aportar, se queda fuera. Por eso yo tengo mis dudas de lo de Montiel, por eso tengo mis dudas. Yo creo que hoy el más complicado es Montiel. Nahuel Molina está con un pasito adelante de recuperación. La preocupación más grande hoy es... la complicación de la lesión de Julián Álvarez, que no está en duda, esto quiero decirlo, no está en duda para los 26 ni de casualidad, pero sí es una complicación de arranque al partido inaugural de Argentina, que es con Argelia. La tranquilidad que tiene el cuerpo técnico, que el reemplazo de Julián es Lautaro. Entonces, en el 11 inicial, el reemplazo de Julián es Lautaro. Entonces, tampoco es una gran preocupación, sí, obvio, por Julián, que está recuperándose de ese golpe en el tobillo, pero tuvieron que hacer un tratamiento de plasma rico en plaquetas para que pueda aliviar el dolor y la inflamación. Pero la realidad es que en ese punto yo creo que es solo esa preocupación. Sí, lo que decíamos recién de Montiel, parece que está más complicado por el tema de... A ver, ¿saben qué lo complica más a Montiel, además de su lesión? Que Nahuel Molina no esté todavía al 100%. Entonces, vos tenés dos laterales. De hecho, iba a jugar Capaldo, seguramente. Yo no sé si ustedes ya tienen la por redes la formación confirmada, pero todo indicaría que iba a jugar Capaldo.
0: Sí, yo pensaba que iba a jugar Jai en esa posición.
1: Se habla de que va a estar jugando Jai y que Capaldo puede entrar unos minutos.
3: Bueno, viste, la duda también, ¿sabes por qué estaba Marce y sí, Agus? Porque... Jai en la semana tuvo una molestia también.
0: Están todos los laterales con molestia.
3: Por eso te digo, incluso yo no sé si, teniendo en cuenta el reemplazante de Valerdi, no lo mete a Capaldo en la lista directamente, porque Capaldo obviamente no es un jugador que juegue de central, pero es un jugador polifuncional como le gusta a Scaloni. Entonces yo no sé. Y que está allá. Sí, a ver, la lógica, volviendo ahora a lo que sería el reemplazo de Valerdi, más allá de la formación de hoy, la lógica indicaría que el reemplazo de Valerdi, de los centrales que podría llevar, sea Senesi. Lo que pasa es que Senesi es zurdo.
1: Sí.
3: Y Valerdi es derecho. Entonces, la complicación que tiene es que no tenés centrales derechos que pueda suplantarlo. Entonces, ¿cuál es la posibilidad? Martínez Cuarta. Yo no creo que lo llame Martínez Cuarta, sinceramente. Pero bueno, nada está dicho hasta que no saberlo por boca del cuerpo técnico. Yo creo que es una decisión compleja, muy compleja. Pero bueno, lo que vos decías no, para mí no es un dato menor, Marce, que esté allá. Entonces yo digo, bueno, si en el peor de los casos, si no está bien Montiel y lo tiene que bajar a Valerdi, bueno, se queda con Jai y se queda con Capaldo. Sí. Pero bueno, hay otra cosa para sumar, que el Cuti Romero llega tocado, que el Cuti Romero llega de lesión complicada, compleja, como es el tema de la rodilla. Entonces, es una situación muy delicada la que está, le toca vivir de esta lesión impensada de Valerdi, es la verdad. Porque sí,
1: que faltando nada y faltando
3: además, pocos porque días. Además Valerdi tenía el reemplazo ideal. ¿Por qué? Porque venía jugando y jugó con la selección, creo que jugó, si no me equivoco, en 7 partidos en las eliminatorias. Entonces, es un jugador que era muy tenido en cuenta por el cuerpo técnico.
0: Llegó a ser titular contra Chile.
3: Sí, por eso te digo, y me parece que es una sensación que tengo yo, que es una complicación que un poco saca de eje la muy buena preparación que estaba haciendo la selección argentina, de los cuales 7-8 lesionados con los cuales llegó a Estados Unidos, a la concentración de Kansas, ya estaban muchos ya casi recuperados. Incluso todos nos ponemos contentos y nos pusimos contentos ayer cuando vimos las imágenes del capitán. Acá estamos obviando algo que es, creo, la gran noticia de las últimas 48 horas, que es la posibilidad de que Messi juegue algún minuto de los amistosos, teniendo en cuenta lo bien que está. Entonces, eso creo fue la gran noticia de los últimos dos o tres días, teniendo en cuenta que muchos pensábamos que por ahí iba a estar llegando directamente al partido del 16. Así que eso es una gran ventaja, que el capitán esté bien.
1: Sin dudas. Hablando ya de lo que va a ser el partido de hoy, de quiénes pueden estar en el campo de juego y demás, hablábamos recién, sería Giai, que le ganó como esta última parada a Capaldo. Capaldo se habla que entraría unos minutos. Hay que hablar de los arqueros también, que este partido lo va a estar jugando Musso y el próximo lo va a estar haciendo Rulli.
3: Sí, en principio sería así. En principio atajaría hoy Musso y el partido que viene Rulli. Él ya dijo que va a jugar un partido cada uno y hoy atajaría Musso. Se está hablando mucho, nosotros los periodistas especulamos mucho con el hecho de quién es el 12, quién es el suplente por si le pasa algo al Dibu, teniendo en cuenta la lesión del Dibu. Yo la verdad es que no me atrevo a jugármela, porque no, para mí no indica nada que hoy ataje Musso. Uh-huh. y voy a explicar por qué. Musso ha tenido un gran fin de temporada con Atlético de Madrid, pero el más regular de todos fue Rulli, porque atajó casi todo el año, porque es el que vino atajando con la selección cuando no pudo estar el Dibu, que fueron pocos partidos, pero atajó Rulli. Entonces, para mí, lo que sucede en cuanto a las especulaciones nuestras, son nuestras. Pero bueno, también tenemos que hablar, y es lo que nos gusta, y es la información que uno maneja. Pero yo creo que en eso el cuerpo técnico siempre ha sido muy cauto y muy respetuoso, y siempre el que está primero enterado es el jugador, y después el jugador se entera la prensa. Entonces, me parece que habrá que esperar un poquito más para saber cuál es la realidad de todo, ¿no? Pero sí está claro que le va a dar un partido a cada uno. Incluso ayer dijo que probablemente sube algunos minutos Beltrán en la conferencia de prensa, como para también que esté tranquilo y darle minutos al chico de River. Así que no es una locura pensar eso.
1: Sí, quitar ese debut y esos nerviosismos del comienzo.
3: Exactamente. Y después, bueno, a ver, en el supuesto equipo que manejamos para hoy, la posibilidad de que esté, bueno, el arquero que sea es Musso. Ya, ustedes dicen, ya yo tenía que entrar a Capaldo, pero bueno, puede ser que las últimas horas se haya definido por Giai en lugar de Capaldo. Creo que entre Giai y Capaldo se van a jugar entre estos dos partidos un lugar en la lista definitiva, si es que no está Montiel, y ahora con el Valerdi más todavía. Los centrales van a ser Otamendi y Lisandro Martínez. Y el lateral izquierdo va a ser Tagliafico. Hasta ahí yo creo que de los tres que te nombré recién son fijas para el debut el 16 frente a Argelia. No tengo ninguna duda que van a estar esos tres, van a ser los centrales y el lateral izquierdo de la selección. En la mitad de la cancha tampoco tengo dudas que los tres que te voy a nombrar ahora van a ser titulares en el arranque de la Copa del Mundo. O sea, te voy a dar seis, ya te estoy nombrando tres, más tres, son seis titulares que te voy a nombrar, que son Alexis, Enzo y De Paul. Esos tres van a jugar hoy a la noche y van a ser los tres en medio campo de la selección argentina el día del debut con Argelia. Y yo tengo la duda, los tres de arriba, o si va a jugar con un 4-4-2, yo creo que hoy va a jugar Thiago Almada. Todavía me restan algunas confirmaciones para saber si va a jugar o no en el arranque de la Copa del Mundo. Sí.
4: Yo en base a eso te quería preguntar, porque me parece que hoy lo que vale más la pena mirar sería eso. Te lo desgrano en dos partes. La dupla central, Otamendi con Lisandro Martínez, que me parece interesante en vistas a lo que es esta antesala. Y también los minutos de Thiago Almada, como vos bien estás mencionando, en este enlace ofensivo, ¿no? Lo que puede aportar.
3: Sí. A ver, hoy lo que hay que mirar es Thiago Almada. Si Thiago Almada juega titular hoy, como todos pensamos, y tiene un buen rendimiento, yo creo que se mete de cabeza en el once inicial del 16 frente a Argelia. Porque hoy los dos de arriba, más allá de Thiago Almada, que a ver, uno lo puede nombrar como volante, al cuerpo técnico le gusta meterlo como extremo, entonces, digo en cuanto a la formación, y después los dos de hoy seguramente serán Juliano y Lautaro. De hecho, ayer hay una imagen muy clarita en el entrenamiento de la selección argentina allí en Texas, que se lo ve a Scaloni hablando bastante con Lautaro y con Juliano Simeone. Yo creo que ahí va a estar el equipo de hoy. Respecto a lo del inicio de la Copa del Mundo, si Thiago hoy anda bien, y todos especulamos con que eso pase, y es lo que piensa el cuerpo técnico de la selección, yo creo que el medio que sale hoy con Thiago Almada es el medio que son los cuatro que van a arrancar el día 16. Más los tres que te di en el fondo son siete. O sea, siete de los 11 de hoy yo creo que son fija para el arranque de la Copa del Mundo el 16 en Kansas frente a Argelia. Después obviamente va a estar la vuelta del Dibu, que va a ser titular el día 1 de Campeonato del Mundo. Para mí, si está bien, el 16 juega Nahuel Molina, el lateral derecho, obviamente que entra Messi. Y yo tengo duda de Julián. Si Julián no llega al 100, para mí la delantera con Messi la completa Lautaro. Pero bueno, eso hay que esperar el día a día, hay que esperar el trabajo de la selección, hay que esperar el partido de mañana, de hoy, para saber también algunas conclusiones, hay que esperar el partido del martes frente a Islandia, para ver cuáles son las conclusiones generales. Pero básicamente son horas de decisiones más allá del amistoso de hoy, y bueno, más que todo por la lesión de Valerdi, ¿no?
1: Bueno, Javier, gracias por estar esta tarde en Sábado Sport, gracias por toda la info. Seguramente vamos a seguir hablando de la selección argentina, porque estamos ahora del debut. Tanto se habló de los amistosos, la finalísima, sí, que quedó atrás, sí, en su, sí, momento. Hoy comienza una nueva etapa de la selección argentina, donde todos ya comenzamos a sentir un poquito de nervios. Gracias, Javi, y bueno, mañana estás acá en Domingo Sport.
3: Mañana estamos ahí para hacer la despedida, y después la despedida formal en piso. Gran trabajo que están haciendo todos ustedes ahí, así que la verdad es que estoy feliz de que tengamos el equipo de laburo que tenemos. Es extraordinario, es un lujo compartirlo. Y bueno, mañana estaremos ahí para hacer Domingo Sport desde las 8 hasta las 10 de la noche, con las últimas novedades también de la selección argentina, todo el post partido de hoy y toda la previa de lo que viene el martes y de lo que viene en la Copa del Mundo, donde estaremos haciendo un trabajo para todas nuestras redes, para el vivo de nuestro queridísimo Sábado Sport y Domingo Sport allí en Radio Continental. Así que se vienen días muy lindos, chicos. Muchas gracias por acompañarnos. Un beso enorme y nos vemos mañana.
1: Muchas gracias, Javier Santos, con toda la información de la selección argentina. Vamos a una pausa, Juan, y enseguida volvemos.
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1: Minutos pasan de las 17. Nosotros te hacemos compañía hasta las 20 a través del aire de Radio Continental en esto que es Sábado Sport, que va a tener su doble edición mañana domingo. También vamos a estar haciéndote compañía porque, por supuesto, más allá de ser la antesala de lo que se viene del Mundial, de que la gente poco a poco va empezando a hablar acerca de cómo va a salir la selección, quiénes se perfilan a ser parte de los primeros partidos, más allá de estos amistosos que ya nos van a ir dando como algunas pinceladas, podríamos decir, de lo que puede llegar a plantear Lionel Scaloni. Ya empezás a ver en algunas vidrieras más colorido, también, algo que no se vio hasta hace una semana.
2: Claro, fue todo muy
1: de golpe. Es como nos acordamos que en una semana ya arranca. Y también esta particularidad que tiene este Mundial, ¿no? De tener tres sedes, de tener tres inauguraciones en simultáneo. Loco, ¿no? Muy acorde a los tiempos en los que estamos viviendo. Sí. Tiene mucho que ver, por supuesto. Así que por eso esta convulsión mundialista, que esperemos que, por supuesto, deje cosas buenas para este seleccionado, que también está en este recambio, porque si bien hemos tenido muchos de los jugadores que han llegado como a su pico de madurez deportiva en el último Mundial, tenemos la posibilidad de ver un poquito más. Y también ver, por qué no, a este último gran Mundial, me atrevería a decir, con los nombres que más llaman la atención.
2: Sí.
1: Hablamos de Ronaldo, Neymar quizás.
2: Que nos acompañó en el Messi tantos años.
1: Claro, y entramos como en una nueva etapa de una proyección de nuevos jugadores que van a empezar a perfilarse, nuevos nombres que van a empezar a hacer
2: nuevas figuras.
1: Justamente, a llegar a la talla. ¿Qué será lo que te determina, más allá de lo deportivo, que te determina como figura? Porque yo creo que es un combo de muchas cosas. No solamente lo deportivo, porque si no, bueno, es Mundial, claro, llegan los mejores, por supuesto. En una semana donde pasó de todo, porque también vimos a este jugador que pasó de ser un simple desconocido a tener más de 5 millones de seguidores a través de la virtualidad. Cosas muy propias de estos tiempos que estamos viviendo. Sin dudas, hoy es una gran cita, este primer amistoso donde vamos a tener la posibilidad de ver a los mejores jugadores que hoy considere Lionel Scaloni. Vos, que estás del otro lado, que estás haciéndonos compañía, vas a tener la posibilidad de ser parte de los grandes sorteos mundialistas que va a tener Sábado Sport a través de Radio Continental. Por eso te invitamos a que te sumes a las redes del programa, nos encuentran como @sábadosport, y vas a empezar a ver qué linda que está la camiseta.
2: Yo ya la estoy pipeando desde acá.
1: Hermosa.
2: Vi en redes sociales también lo que era, las historias nuestras también. Si vos querés estar del otro lado viéndola, seguinos, como dijo Jorgelina, en @sábados.sport, y podés ver, o si no, a través de nuestras cámaras también. Ahora
1: claro,
2: la vamos a estar mostrando. Pero es muy linda. Y te digo que ya están llegando bastante mensajitos que se fueron sumando a la charla anterior que teníamos con Javo. Por ejemplo, dice: hola, Radio Continental, Martínez Cuarta de River tiene que ser por Valerdi, lesionado. Saludos, Norberto de San Nicolás. Profetito de Oberá Misiones, 2-0 ganamos. Dice: quiero la camiseta, 472, son mis últimos números del DNI. Hola, ¿cómo están? Dice: hoy gana Argentina 3-0. Vemos el partido en familia con una buena picada. Saludos desde San Luis Capital. Saludos entonces a toda la gente de San Luis. Hola, ¿cómo están? Quiero participar de los tan preciosos premios que tienen. Para este partido creo que voy a evitar las cábalas. Bueno, bien, voy a tomar la relajada, dice.
1: Está muy bien.
2: Elijo creer.
1: Sí, y aparte un poco lo hablábamos con Male el fin de semana pasado.
2: Sí.
1: Que creo que también el tema de la cábala se va construyendo. Más allá de que hay gente que las tiene fijamente instaladas, yo creo que se va construyendo
2: a medida, ¿no?, que pasan
1: a medida,
2: los partidos.
1: Sí,
2: ¿qué
1: total
2: pasó en el anterior? Bueno, yo estuve acá y perdimos. Bueno, y si me pongo como el anterior, que me senté en el otro sillón.
1: Porque uno empieza a tentar
2: sí,
1: la
2: sí,
1: suerte. ¿Vos tuviste cábalas?
2: Yo, sí, un montón. Por ejemplo, la de ponernos cada integrante de la familia la camiseta, bueno, y siempre sentarnos en el mismo lugar.
1: Ok.
2: Y después, bueno, que no haya invitados, lamentablemente ya los que...
1: No, está muy bien, está
2: sí,
1: muy
2: sí,
1: bien.
2: Sí, siempre lo veíamos los mismos, que no,
1: no
2: venga nadie sí, porque directamente ya saben, no...
1: Ya,
2: no
1: ya te daba como esa espina de,
2: claro,
1: de algo no puede quizás
2: sí, no,
1: salir
2: no,
1: tan
2: no,
1: bien como lo esperamos.
2: No, que venga bien a verte el partido, bueno, no, no. Ya eso no va. Bueno, y como vos también te podrás tener otras cábalas, vos que estás del otro lado, también otras puedes contarnos. Pero bueno, esas fueron las mías, algunas de las
1: okay,
2: que tuve.
1: Bueno, a mí me pasaba que yo repetía la misma ropa.
2: Ah.
1: Eso sí, me pasaba. Obviamente la lavaba entre partido y partido.
2: Sí, sí, sí.
1: Pero me ponía exactamente lo mismo.
2: Conozco gente que no lavaba la camiseta, ¿eh?
1: Ah,
2: que
1: eso
2: no
1: también escuché, que era como, pero...
2: La camiseta.
1: Pero aparte era como, esa camiseta ya va a hablar.
2: Claro.
1: Hagámosle
2: sí,
1: un favor.
2: La guerrillera salió entre los... Era la jugadora número 12.
1: Claro, totalmente. Bueno, que la gente nos cuente, que se ponga en contacto con nosotros, no solamente para contarnos cómo están viviendo esta antesala mundialista, sino también para participar de estos grandes sorteos. Pueden hacerlo
3: al 11-44-000-590. Te lo repito, 11-44-000-590, la línea de oyentes. ¿Cómo sale Argentina hoy con Honduras? Animate, arriesgá, hacé Sábado Sport junto a nosotros. 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Otro de los premios, ¿querés pasear y relajarte? 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También, ¿querés alfajores fantoche? Participá
1: oh, sí,
3: por una bolsa repleta de alfajores fantoche. También tenemos para ellas, por supuesto...
1: Pero qué cantidad de regalos,
3: por
1: favor.
3: 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Y te digo más, Jorge.
1: Sí, me perdí.
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1: Me encantó, por toda la energía de las.
2: Pero
1: las
2: buenas cosas que tienen. Ya las vamos a ir viendo cada una.
1: Dame
2: también.
1: 10.
2: Dame 20, ya las vamos a ir viendo.
3: 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En breve les contamos algo de un desfile, también de Parada Jeans.
1: Hermoso, me encantó. Acá estoy justamente viendo los jeans. Ay, dice, te quiero mucho, Ailén. Qué lindo, qué dulce. Pero hermoso, porque, ¿sabes? Y esto ya va a ser una charla un poco para mujer. La mujer va a saber entender del otro lado. La moldería de los pantalones de jeans cambiaron muchísimo acá en Argentina. Y es difícil encontrar esto, que el bolsillo sea lindo para que la mujer pueda lucir sus curvas, lo vamos a decir así. Porque muchas veces una se bajonea mal porque no puede encontrar un pantalón que lo lleve bien puesto, ¿no? Y me encantó este, divino. Así que quítamelo ahora mismo quítamelo, mira, porque si no este Te Quiero Ailén va a ser Te Quiero Jorgelina.
2: No, divinos, la verdad me encantan todos.
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1: ¿Sabés que nunca la había visto a esta última tan de cerca? Hermosa.
3: 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Y si también, Jorge, porque a nosotros que nos gusta el fútbol sabemos tener una camiseta vieja guardada,
1: sí,
3: la podés llevar y te dan otra del local, otra que vos elijas, o te llevas el dinero por esa camiseta.
1: Ah, mira vos, qué bueno. Hoy justamente, en microcostumbres que yo tengo y que a nadie le interesa, me paso viendo videos de la gente que cambia los estampados, porque viste que entre lavado y lavado se va desgastando. Bueno, me paso viendo horas videos de cómo sacan el resto de la estampa, digamos. Ajá. Y colocan el nuevo. Me paso. Es una fascinación. Gusta. Una fascinación. Me da paz. Me da paz ver la nueva, la camiseta, porque es increíble cómo te cambia una estampa. Así que divina, me encantó.
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1: Hermoso. La verdad, es como, entiendo por qué estamos tan acelerados, porque no sabemos por dónde empezar.
2: Claro,
1: y
2: tenemos de todo. Y
1: hay
2: tenemos
1: tanto regalo.
2: Mira lo que es esto.
1: Hola, llegué, dice por
2: Hola,
1: ahí.
2: Hola, llegué. Que ya vamos a estar abriendo también cada uno de los accesorios que pueden ser tuyo de Ámbar Accesorios. Y bueno, ya ahí vamos a estar mostrando también, ¿no? Un poquito de cada uno de ellos.
1: Hermoso, hermoso, chicos.
3: Bueno, 1144-000-590. Dice, hola gente linda de Continental, yo no soy de hacer cábalas, dice. Hoy ganamos 4-1. Quiero esos alfajores, soy Francisco de Azul. 967 es la terminación del DNI. Dice, muy lindo el programa. La gente se sigue comunicando, dice. Me encantaría ganarme el jean, necesito eso, gracias.
1: Qué útil un pantalón de jean, chicos. Una cosa que parece innecesaria, pero cuán útil es.
3: Hoy Argentina gana 4-1. Saludos, Omar de Villa Ballester. Quiero ganar en los sorteos, gracias. Seguimos con los mensajes.
2: Tiene para elegir. De mis pagos. Cerquita, ¿sí? Cerquita. Soy de San Martín también.
3: Hola chicas, soy Jorge de Castelar, dice, vamos a Argentina, hoy y siempre. Voy por las camisetas, mi DNI termina en 130, besos. Gracias Jorge de Castelar.
1: Muy bien, completísimo, por todos lados. Hoy que también quien quería los alfajores, hoy está. Hoy la tardecita es para alfajores. Sí. Muy alfajorseable, podría decirlo de esa manera.
3: Hoy creo que está para algo dulce. Sí. Para algo dulce, pero también para la picadita, ¿o no, Agustín? También. Porque se viene el partido de la selección argentina y entraba a mirar, más allá de que sea un amistoso, ¿no, Jorge? Decía.
1: Nunca hicimos amistades en Argentina.
3: ¿Cómo llega Honduras a este partido? Porque uno dice, y Honduras, si bien no es una selección de renombre, por ahí de que pueda tener una repercusión y demás, grandes figuras, tiene algunas figuras con trayectoria, pero a su vez también, digo, siempre se habla de este equipo como que tiene intensidad física, tiene un buen despliegue físico, pero hoy Argentina no tendría que tener problemas en resolverlo, digamos, como jugando tranquilos y desplegando su juego, Argentina se tendría que imponer.
1: Y es lo que uno medianamente espera, pero para mí este Mundial va a ser el de las sorpresas. Para mí hay muchas selecciones que quizás antes no se perfilaban de buena manera de ser deportivamente competitivos, y lo veías con ese margen de amistoso. Hoy por hoy ya no te podés relajar ni siquiera en el contexto de amistoso en esta antesala, mucho menos a sabiendas de que estamos tan a pronto de este inicio mundialista. Así que me parece que más que nada va a brindar un gran análisis de lo que se puede esperar de este equipo, de cuáles pueden ser los polos fuertes y también las debilidades que pueda llegar a presentar este probable 11 de Argentina que saldrá a enfrentar este primer amistoso importante.
4: Sí, Honduras es una selección que no clasificó al Mundial.
3: No.
4: De hecho salió, las clasificatorias de CONCACAF se hicieron una primera ronda con varios grupos. Pasó a la siguiente ronda Honduras y quedó segundo detrás de Haití y tampoco clasificó como los mejores segundos a que hubiese clasificado a repechaje. Quedó segundo detrás de Haití, que fue una sorpresa para este mundial, que les toca el grupo de Brasil a Haití. Pero sí, llega, es una selección que no llega tan bien. Es, digamos, muy muy parecido al nivel de las últimas selecciones que venía enfrentando Argentina en amistosos.
1: Pero vieron que la última vez en estos últimos amistosos que se jugaron acá en cancha de Boca, lo pesimista que estaba la gente en lo que fue el primer partido, no en el último.
4: Ya exagerado para mí.
1: Muy bueno, muy típico de estos tiempos, que tendemos a tirarnos de los pelos con cosas que es como para, somos campeones del mundo, disfrutemos un poquito. Está bien, hubo algunas desinteligencias que podían llamarte la atención, pero yo creo que va muy de la mano con el contexto competitivo que se va a ir generando justamente a medida que vaya.
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Hola, hola, hola. Muy buenas tardes a todos ustedes, chicas, chicos, y sé muy bien que hoy voy a pasar toda música del indio, obviamente, porque de más está hablar. El silencio creo que es mejor. Qué pena que la muerte se murió. Se fue o no, pero los átomos de la sustancia del planeta están, indio. Están en todos nosotros. Y más de uno no sabrá. ¿Saben una cosa? El otro día estaba escuchando a Feynman, el científico, y hablaba de la cremación en la muerte. Y veía la transformación científica. No estamos hablando de religiones, ¿eh? Estamos hablando de los científicos, de cómo se esparcen los átomos en ese humo que vemos, porque van a parar a cualquier parte. Los átomos van cambiando de pareja, pero terminan en árboles, en pájaros, en flores, en el agua, sobre todo en el agua. Un 60% en el agua, la que tenemos nosotros en el cuerpo. Pero bueno, lo que quiero decir con esto, así, muy rápidamente, es que seguimos estando. Hay unos que tienen suerte. Suerte como el indio, que ha dejado legados que hay más de millones de personas aquí en nuestro país, en Argentina, y también tras las fronteras. Llegó a todas partes, por algo será. ¿Cómo puede ser un corazón tan grande como el que tenía él? Y no quiero santificarlo porque esté muerto, sino quiero decir que él sigue estando. O sea que nuestro llanto puede ser parte de él, entre comillas. Y el aire que respiramos, es eso, esa cremación que hace un muerto. Porque todo va y vuelve, porque está, porque es imposible de escapar, porque este mundo está construido por átomos, porque este mundo está construido en una sustancia de la cual no es que no podemos escapar, por supuesto que no, pero que estamos y vamos a seguir estando, y el indio va a seguir estando. Yo no voy a darles más cosas de las que ya escuchan en todos los medios de comunicación. Yo lo único que puedo hacer es repetir música, mucha música. Pero aquí viene la cosa del programa de hoy. Hoy es un programa que dije yo, ¿por qué no me hago mago? Esa presión que siente el mago en prestidigitar para hacer cosas que ilusionen. El indio lo logró, para muchos, para millones. Yo, desde aquí, desde mi lugar, hago algo chiquitito, pero lindo, que colabora con todos esos átomos y esta sustancia de planeta. No sé si me explico. Ustedes dirán, ¿qué está hablando este loco? Pues yo voy a seguir con un texto, porque al ser mago he reciclado, no reciclado, tengo amontonado un montón de escritos
de años de radio. Y me van saliendo uno a otro. Y he dicho que estos escritos van a ser, o esta carpeta, para ser más exacto, va a ser como sacar hojas y decir cosas. Cosas que tal vez tengan sentido o tal vez no, para unos o para otros. Siempre con el mismo objetivo, el de pensar, el de comprometerse, el de estar vivo. Más allá del pasado, presente y futuro. Del comienzo, del final, del comienzo. No, no existe. Estamos hoy. Y ahora mismo son las 18:20. ¿Se dan cuenta? Y yo estoy aquí, frente al micrófono, para poder hablar y comunicar lo que sé que me gusta y sé que ustedes van a interpretar y pensar. Música.

Continuando la 90.1 radionoticias.com.ar, eso lo digo por el streaming. Tengo una frase, la acabo de encontrar ahora mismo en compañía de mis lentes de leer. Terminar con todo es el comienzo de terminar con todo. Repito. Terminar con todo es el comienzo de terminar con todo. Estoy hablando ya de continuidad. Empezar es terminar y volver a empezar. Empezar es terminar y volver a empezar. Eso sí, en el caso de la muerte, sin la razón, en mil formas se van a manifestar. O sea, una palabra siempre está.

Estamos, siempre continuamos y siempre seremos lo que somos. Una sustancia, un átomo. Sí, hoy me gustó la palabra átomo. Fue Feynman que me la metió en la cabeza. En la galera de mis escritos, durante muchos programas, he visto algo que me llamó mucho la atención, pero de galera estoy hablando, ¿eh? Actrices, actores se reúnen en recinto con todos los sueños de interpretar sobre la madera o delante de una cámara haciendo personajes que fueron y serán interminables con el tiempo. Otros cuerpos ocuparán sus almas escritas por otros artistas indomables. De lápiz, de máquina, computadora, etc. Los escritores y nosotros, los ladrillos de la construcción del arte de interpretar. Esto incluye también a los músicos, a los pintores, a los escultores, ¿eh? Aclaro. Eso, el arte de interpretar, es tan luminoso del mensaje honesto y trascendental. Nuestro dinero es el aplauso frente a la risa y el llanto. ¿Cuántos cambiaron su vida por una obra de teatro o película llena de fotogramas? Estoy hablando del celuloide, pero también hablo de la madera y también de la música. Muchos que han recibido la información de los artistas de una forma subliminal, trascendental, directa y de corazón, han cambiado sus vidas. Muchas cosas, aunque parezca una tontería, no lo es. Nos seguimos despidiendo como todos, pero nuestra huella es eterna. Somos lo que esta sociedad necesita para pensar y así continuar transmitiendo hasta la muerte. Alguno en algún momento de la actuación sintió el confundirse con el todo. Lo voy a repetir a esto. Alguno en algún momento de actuación sintió el confundirse con el todo. Entonces, si lo sentiste, eres actriz, actor, cantante, pintor. Ese es el lema. El lema es eternos. Y esto va dedicado al indio. Esto se lo dedico al indio. Música.

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2: 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Continuamos. Y para salir un poco y quebrar lo que se llama el break, hacer un break en cuanto... No sé por qué me vino a la cabeza... Me vino el Chachi Discépolo y él es un gran poeta del tango. Y creo que solamente escuchar una canción de él es suficiente. Pero presten atención a la canción. Presten a la letra y a la música nuestra del tango. Vamos, Chachi.

excelente, excelente, el gira, ¿no? Girar, girar y girar. Y nunca se termina eso de girar, en el fondo. Y digo, aquí en la galera mía de los escritos, he puesto la sorpresa, sorpresa. La sorpresa de la vida como si de un bosque se tratase. Flores, pájaros, árboles de distintas razas, todo es armonía, con una luz del sol o la luna, techo de estrellas y nubes combinando de colores. Los ojos brillan de curiosidad y la lágrima se transforma en un diamante. Tanta belleza entrando en lo más fondo de tu corazón. La música de la naturaleza suena como de una orquesta, como de una orquesta se tratara. La perfección está. Y es ahí cuando la ignorancia de dónde estar parado, hablo por ti y por mí, sin entender, y lo más estúpido me siento más estúpido, por no usar la mancha del cerebro, aprieto un botón, que es mi nariz, y vuelo. Vuelo a no sé dónde. Espero junto al viento y la luz mi sorpresa. Jamás pensé que podía hablar con un pájaro. El pío, pío, pío, pío, era y es su vocabulario. Hola, dijo. Hola, digo. Yo soy yo, ¿y vos? Un ave, me contestó. Y así pasaron las horas, yo viendo sus plumas y él mi piel cubierta de ropa. Los árboles observan como soldados verdes, protegiendo la comunicación y la conversación. Un río cercano suena, susurra, es hora de dormir. Y así soñé y volví a soñar con los sueños de la verdad. La verdad que siento. Buen día. Es hora de café. Dame al indio. Al indio. Quiero al indio.

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Bueno, continuando, después de esta música, les voy a leer algo y luego voy a hacer otro break, porque son muchos los ídolos que se han ido. Sí, se han ido. Pero bueno, como decía antes, siempre van a estar. Y tú, que estás escuchando, también vas a estar. Digo, todo se consume. El papel, la tinta, la carne que guarda nuestros órganos, los espejos se rumbran y abandonamos la imagen del tiempo. Solo los ojos fijos miran el pasado que hace estar en distintas circunstancias. Cuando eran niños, con otra voz, esa música vocal se va transformando desde una ópera a un rock. Esto sería bueno para añadirlo a Charly García, ¿no? Que de música clásica pasó a la música popular. Esa música vocal se va transformando de una ópera a un rock. Interior de búsqueda, donde las tripas suenan como campanas de iglesias, llamando a tu interior a despertar que el tiempo no existe. Y tú tampoco sos. El paso de esa búsqueda. Con suerte vamos a acariciar el horizonte. Es esa línea incansable. Creo que por eso vivimos, por el deseo de llegar a lo que nunca vamos a poder contar. O tal vez allá, en otro horizonte. Eso sería lo ideal, ¿no? Porque justamente esto es para poder pensar lo incansable. Ahí se mezcla el deseo, el ego, el espíritu, el alma, los intestinos, la mente, la razón, el raciocinio. Cuántas cosas pasan para justificar esta vida. Por eso digo, en general, que todas, estamos y vamos a estar. Con eso que empecé hoy, con ese átomo, no sé qué color es, pero sé que está. Y sé que hace la sustancia en la cual vivimos y justificamos a través de billones y billones y billones y billones y billones de glóbulos, de oxígeno. Es todo científico, ¿eh? Pero está. O sea que no tengan miedo, no le tengan miedo a la muerte. ¿De acuerdo? Salvo yo, que sí le tengo miedo. Pero bueno, a lo que voy. Creo que después de esto, como todo se consume, y el papel, la tinta y la carne que guarda nuestros órganos, los espejos también se rumbran, bla, bla, bla, bla, bla. Música.

Continuando, ¿qué tenés? ¿Tracy Chapman? ¿Por ahí? Busca alguna de esas. A Tracy me gusta. Y luego la Goonie House, ¿eh? Sociedad, hablando de la Goonie House, Sociedad, lloro, pero no en vano. Y esto lo digo porque es un tema que está circundando mucho en la ciudad de Santa Fe y que nunca le han puesto una solución. Estoy hablando de los trapitos. Lloro, pero no en vano. Un cuidacoches detenido por policías de una forma agresiva. Esto lo vi yo, ¿eh? Una persona lo denunció al momento que le pedía dinero. Y hubo discusión. Sin violencia, ¿eh? Sin violencia física. ¿Qué sociedad estamos viviendo y por qué estamos tan agresivos? ¿Falla la empatía? Junto al bolsillo de la economía. El egoísmo social va en crescendo, va a grande, va a reventar. El egoísmo social. ¿Qué es lo que quieren que tengamos? Egoísmo. Falta, para dar una solución, falta una cosa muy clara, que es la distribución. Lo aprendí, y es real, en Europa, con grandes economistas que tuve el placer de conocer. Y me dijeron, el problema está en la distribución. ¿Se dan cuenta cómo vamos mezclando? Pero ¿saben una cosa? Que en el fondo, todo lo que estoy comentando tiene mucho que ver. Y eso que no he hablado de política, política dura. Porque hoy traía un proyecto de archivos de Perón, de Eva, de Cristina Kirchner y de Néstor Kirchner. Pero bueno, dije no voy a meter tanta política. Es suficiente con los escritos y con las canciones que estamos escuchando. Todos estos que están escuchando, todos han tenido empatía y compromiso con la sociedad, se encuentren donde se encuentren. Argentina, Estados Unidos, Europa, Rusia, etc. Asia, me encanta Asia. En fin, a lo que voy. Música, maestro.

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Gracias, Creedence. Revival. Gracias, gracias. Qué música, Dios mío. Y aquí tengo otro de la galera. En realidad, al final fui, partí el libro por la mitad, por decirlo así, y empiezo a sacar cosas. Construcción, construcción. Fíjense qué palabrita, ¿Cuántas baldosas se levantan? ¿Cuántas fachadas se reconstruyen? Digo, ¿Cuántas pisadas que ya se van al contenedor? Con los recuerdos de infancia o vejez. Esto me hace acordar algo muy importante. Un cantante grande, grande, era amigo de Sabina, incluso Sabina vivía con él, en Madrid. Ambos empezaron tocando en el metro. Bueno, Patricio, mi amigo, enfermó y se fue. El otro, Patricio argentino y santafesino. Otro de Buenos Aires era de estos que tocaban el cajón. Y ambos se fueron. Y había un contenedor en la puerta. Y la gente que lo desmontó tiró todo. Absolutamente todo. Y yo, como curioso de mis amigos, miré el contenedor. Y encontré fotos en blanco y negro de 20 por 25 para sus promociones. Sí, eran sus promociones. Y las fotos estaban en el contenedor. Qué cosa, ¿no? Creemos que vamos a guardar cosas. No, no guardamos nada. Nada. Todo va al contenedor, a la basura. En fin, como le decías antes, ¿cuántas baldosas se levantan? ¿Cuántas fachadas se reconstruyen? ¿Cuántas pisadas que ya se van al contenedor con los recuerdos de infancia o vejez? ¿Y las paredes? Con la espalda apoyada para descansar o los brazos extendidos con las manos que apoyan el llanto y la alegría. ¿Viste cuando te apoyás contra la pared? Todo pasa rápidamente, dejando las huellas que nunca más se van a repetir. Todo cambia, es verdad, en cuanto a lo material se trate de

Pero tú y tu voz se perdieron con la naturaleza del viento y sol. Climas son muchos, 4 para ser exactos. Y la energía sigue circulando. No pregunta mientras las baldosas se levantan y la fachada se restaura. Caminar sobre lo nuevo, apoyarse sobre lo nuevo, y otra vez, el llanto y el descanso, la evolución exterior. Pero tú siempre serás tú, con tus circunstancias. ¿Ustedes se imaginan la cantidad de huellas que hemos dejado en picaportes, puertas, rostros, ropa? ¿Cuántas huellas dejamos? ¿Cómo vamos marcando la vida, no? ¿Cómo vamos marcando el camino? Y es algo impresionante porque es un transmute de energía tras energía. Ya pueden cambiar las paredes, pueden tirarlas a los contenedores, pero todo va a seguir continuando. Y ustedes miran, está loco este, ¿qué le pasa? No, sí, todo continúa y va a seguir continuando. Para bien o para mal, da igual, pero continúa. Por eso me gusta decirles que en un momento dado de su tiempo en vida, porque no hay otra, en vida, utilizando la razón, piensen, utilicen el raciocinio y desen cuenta de ustedes mismos. Mírense adentro y puedo asegurar que duele, pero se van a encontrar, y es duro, pero es algo natural. Quien quiera ser libre, yo no quiero molestar, pero creo que la libertad, me van a matar, pero creo que la libertad está en la soledad. Dame música.

con la 90.1, después de escuchar las grandes canciones, pobrecita, a esta sí que la dejaron sola, la Winnie. En fin, yo marqué luto por ella. Así como hoy se están marcando luto por el Indio. Y hay muchos, ¿no? Tenemos a Gardel, tenemos a Disépolo, tenemos mucha gente. Y ahí hay un escrito aquí, tachado, mío. Ayer y hoy, todo me pasó. No, lo voy a hacer mejor. Ayer y hoy, todo me pasó. Escuchen bien esto. Todo me pasó ayer. Toda mi vida gira como si de una película se tratara. Cualquier recuerdo sin excepción. Fue ayer. Por eso estoy hoy viviendo el presente, sabiendo quién soy. Muchas lágrimas, muchos recuerdos, muchas vivencias, mucha experiencia. Y la verdad que no me puedo quejar. La vida me ha dado lugar para pensar interiormente. Y así, ¿cómo enfrentar los disgustos diarios? ¿Cómo controlar la impotencia que duele al sentir que es mejor no hablar? Por lo cierto, me callo. Dame música.

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Estaba hablando conmigo mismo, que me encanta hablar conmigo mismo. Y tengo aquí otro, y que es que es galera esto, Sentimientos son aquellos que nos llenan de vida para seguir un camino que no sabemos si es correcto. Arte o mujer para bailar, borracho sin pensar, solo sentir un calor inexplicable. La más fea es la más hermosa. Mientras se mueve un cuerpo o dos, un cuerpo o dos. Otra vez me viene a la cabeza de que nos partieron. Estamos divididos, unidos. Hablo del hombre y la mujer, pero somos la misma cosa, la misma. Como el hombre tiene la parte femenina y la parte masculina, y la mujer tiene la parte femenina y la parte masculina. Ya no, eso ya no se puede negar, ni científicamente. A ver, ¿cómo es la historia?

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Voy continuando. Y quería ir a lo que me realmente aquí lo encontré en la galera. Y pongo Día del Niño. Fuerte, ¿no? Dice, la infancia, las niñas o niños y niños, qué lindo era volar con nuestros héroes de fuerza que hacían justicia. Grande eran los espacios para explorar, llenos de fantasías, guerras de soldaditos, camiones pisando tierra junto a un árbol, juego de bolitas y de figuritas contra una pared, partidos de fútbol cruzando la calle con pelotas de goma y cuero, rompiendo focos y bombillas con gomeras, corriendo carreras sin apuestas, imitando deportistas, descubriendo sexo, espiando bajo las polleras o perder la cordura, ¿no? Escupiendo a otro, humeando un árbol, usar piletas ajenas sin miedo ni riesgo, fumar cigarrillos baratos sin tragar el humo con una pastilla de menta para que tu aliento no te delate, pasear por el ferrocarril, cerbatana de caña o papel, dibujar en las paredes símbolos fálicos con tiza, la orilla del río, mojar los pies, la mentira maravillosa que te salva, una cara de niña o niño. Recuerdo a mi profesora, doña Uzi, cuando no sabía mi lección, un día en clase, obviamente, yo no sabía la lección ese día, la de historia. Solo sonreí y me perdonó, pero dijo, esa sonrisa no va a ser siempre perpetua. Siempre se aprende, siempre se aprende. O la psicóloga también me dijo muchas cosas. Yo estaba engominado, con camisa blanca, el pantalón gris, y me dijo, señor Estilo, ¿usted sabe cuál es su rasgo? Su rasgo es ciclotímico, abierto, afable, y además, dijo, bohemio. Hola. Dije yo, ¿qué tengo que ver con todo eso? Yo tenía 15 años, recién cumplidos. Y sin embargo, eso es real. Mira la profesora que tenía de psicología. O sea que yo llevaba un disfraz. Pero después descubrí que era bohemio. En una palabra, bohemio, artista bueno, artista malo, da igual. ¿No? Sí. ¿No? Sí. No sé. Música.

hermano, qué tiempos aquellos. Eran otros hombres, más hombres, los nuestros. No se conocía coca ni morfina. Los muchachos de antes no usaban gomina. ¿Te acordás, hermano, qué tiempos aquellos? 25 abriles que no volverán. 25 abriles son, volverán a tenerlos. Si cuando me acuerdo me pongo a llorar. ¿Dónde están los muchachos de entonces? Barra vieja de ayer, ¿dónde están? Yo y vos solos quedamos hermanos. Yo y vos solos para recordar. ¿Te acordás? Las mujeres aquellas, minas fieles de gran corazón, que en los bailes de Laura peleaban, cada cual defendiendo su amor. ¿Te acordás, hermano, la rubia Mirella? Que quité lo de Ansen al guapo Rivera. Pensar que casi me amasijo una noche por ella, y hoy es una pobre mendiga harapienta.

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1: 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No voy a terminar con... porque hablé de la profesora de historia con la sonrisa que no me iba a valer toda la vida. Y en realidad tiene razón. Pero luego la de psicología que me dijo, así, vestido bien, con corbata, con la camisa blanca, dijo, eres bohemio, estilo, amable, afable y abierto. ¿Ese será el rasgo de mi persona? Mejor dicho, sí, lo es. Los vaqueros y las alpargatas contra los trajes de mis compañeros de estudio. Ella dijo, tú eres tú, querido Sergio. Colegio Nacional Simón Diriondo. Bueno, eso es para tomarlo en cuenta. Porque saben que en esa clase, mis compañeros, les voy a decir los nombres. Era Roberto Pezone Piazza, el modisto, y también Daniel Morel. Roberto, ya saben todo, que está en la costura, en fin, en lo que es la moda. Y Daniel Morel era el batería de Sandro. Y luego fue como batería con Marta Serralima. Pero ahí, en lo de Marta Serralima, su hermano, el Pocho, tocaba la trompeta. La tocaba con María Marta Serralima. Y entonces terminaron los dos hermanos trabajando con María Marta. Yo lo recuerdo a esto porque tuve la suerte en Buenos Aires, en África, en el hotel África, África era hotel y discoteca, en la Recoleta, y tuve la oportunidad de conocerla personalmente ensayando junto a su hijo. En fin, son recuerdos y memorias para que vean que todo pasa, pero todo queda. O sea, son cosas que no van a quedar siempre. Y yo me sentí orgulloso de ellos. Ambos son santafesinos, aclaremos. Santafesinos, que vivieron en Buenos Aires, o viven en Buenos Aires. Bueno, con Daniel tal vez me pueda comunicar. En fin, los Morel. Y por el otro lado, Piazza, por más que lo llamo por teléfono, no atiende nunca. Hemos llegado al final del programa, un programa así medio lúbico, medio triste y medio no sé qué, porque ha sido improvisación, porque no había escrito absolutamente nada, por eso me puse de mago y digo, bueno, voy a empezar a sacar escritos. Creo que ha funcionado. Por cierto, me olvido, mañana, si no han cambiado la fecha, mañana es el Día del Periodista. Esto fue establecido en el año 1938, en el primer Congreso Nacional de Periodismo celebrado en Córdoba, que conmemora un hito histórico fundamental. Recuerda la publicación del primer número de la Gaceta. ¿Cómo gustaría tener una Gaceta? De la Gaceta de Buenos Aires en 1810. Fue fundada e impulsada por el secretario de la primera Junta de Gobierno, ¿quién va a ser? Mariano Moreno. Junto a otras figuras como Manuel, ¿quién va a ser? Manuel Belgrano. Y, por supuesto, Juan Castelli. El periódico nació para ser portavoz oficial del gobierno revolucionario y el principal difusor de las ideas independentistas tras la Revolución de Mayo. Yo no sé si el presidente leerá este tipo de cosas, pero bueno, es lo que hay. Y entonces, para recordar, y por estar con mis amigos, fíjense que al final hemos hablado de muertos, María Marta Serralima. Y que tengan un buen sábado, diviértanse, sean felices, no pierdan la sonrisa, mantengan la bandera argentina en el pecho y vamos adelante. Hasta el próximo sábado. Chau, chau. Me olvidaba. Besos, besos para París, para Toulouse, para Madrid, para Galicia y, por supuesto, para mi Santa Fe querido. Santa Fe Capital. Chau, chau. 90.1.

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2: El gol de Brasil, a ver si lo tengo, camiseta número 19, Hendrik, el pibe de 19 años del Lyon, el ex Real Madrid, para que el equipo de Carlo Ancelotti le esté ganando a Egipto 2-1. Ya se fue Vinicius, también Lucas Paquetá. Bueno, muchos cambios en Brasil. Rafinha continúa, el tridente mágico allí de Brasil, que le gana a Egipto en la segunda mitad 2-1. Los amistosos internacionales en donde ya ganó Alemania en el día de hoy 2-1, Estados Unidos en Chicago, ya ganó Portugal con Cristiano Ronaldo como titular en Lisboa 2-1 frente a Chile, ya goleó Escocia, rival de Brasil en el Mundial, 4-0 a Bolivia, y ya ganó Inglaterra por la mínima ante Nueva Zelanda.
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2: Bueno, en Boca la espera de que se convierta en realidad que el vasco Rodolfo Martín Arruabarrena sea otra vez técnico del Xeneize 10 años después. ¿Qué falta para la confirmación? Bueno, que arreglen los últimos detalles económicos. Arruabarrena firmaría en los próximos días por 18 meses. Hubo comunicación telefónica entre el presidente Juan Román Riquelme y Arruabarrena, que viene de 10 años del fútbol árabe en distintos equipos allí de Medio Oriente. Si se encamina todo y arreglan las cuestiones económicas, Arruabarrena, que está en España, llegaría a la Argentina ya a partir del 18 de junio. Empezaría la pretemporada con Boca de cara a la Sudamericana, al torneo local y a la Copa Argentina. Locutor.
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2: En la Primera Nacional goleó el puntero Atlanta 3-0 a Gimnasia de Jujuy, 9 invicto, 7 triunfos, 2 empates. Hoy en duelo de punteros, el Bohemio superó en Villa Crespo al Lobo Norteño, Quintana, Puch y Bernardi. Los goles de Atlanta, además 0-0, los Andes Estudiantes de Casero, San Miguel Defensores de Belgrano, ganó a Casuso en la quema, 2-1 Central Norte, Hermoso y Rodríguez. Los tantos del equipo del norte del conurbano bonaerense, Mateo, el tanto salteño.
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2: Ganó Atlético Rafaela en Santa Fe, gol de Ortiz en contra, 1-0. La crema contra Colegiales, suspendido en la primera mitad por agresión al arquero Masuero. Lo ganaba San Martín en San Juan, un gol de Sebastián Jobrena, 1-0 a Chicago. Jugamos 17 de la segunda mitad en Ezeiza, Tristán Suárez Almagro empatan 0-0.
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2: En la primera vez ganó el puntero excursionista, 2-0 a San Martín de Bursaco, Despeche y Pedrosa, los goles del Villero. Además, perdió Arsenal, se baja de la cima el conjunto del viaducto, ganó Sportivo Italiano 3-1, Bron perdió en Adrogué 2-1 contra Comunicaciones, otro visitante argentino de Quilmes en Jauregui, 1-0 a Flandria, goleó el Deportivo Armenio en Maswich, 3-0 a Defensores Unidos, Villa Dálmine, Villa San Carlos y Argentino de Merlo Camioneros empataron 0-0.
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0: fútbol continental. Estamos esperando por la Argentina y por Honduras, que van a jugar a las 21 de la Argentina, en una tarde parcialmente nublada, con sol en Texas, allí en la en el estadio Kyle Field, el College Station de Texas, en esa localidad pequeña que se encuentra a 169 kilómetros de Austin, ahí donde, por ejemplo, se lleva adelante el Gran Premio de Fórmula 1, de, que se denomina de ese mismo modo, a 170 kilómetros de Houston y, como les decía, a 1200 kilómetros de Kansas, donde les contaba estaba el búnker de la selección argentina, y esas dos horas de avión hicieron directamente hacia Houston para poder llegar a jugar en ese estadio. Vamos a hacer un alto en la previa del partido de la Argentina y de Honduras a las 21 horas y vamos a hablar de River, porque hay novedades en el equipo millonario, en el equipo de Chacho. Bienvenido, Sebastián Errur.
1: Hola Lucho, el abrazo para vos, para todos. ¿Cómo andan? ¿Cómo están?
0: Muy bien, aquí esperando por la escaloneta, porque aquí estamos todos prendidos, ¿eh? Todos estamos esperando un triunfo redondito, ¿no? Teniendo en cuenta lo que nos ha ocurrido en las últimas horas.
1: Sí, sí, sí, ni hablar, ni hablar. Y esperando del lado de River a ver qué pasa con Martínez Cuarta, si va o no, que con Montiel. Por los que ellos tenemos del lado River, los que averiguamos, ojalá que no, pero si de acá el martes no trabaja a la par Montiel, está como difícil, pero vamos a esperar qué terminan decidiendo cuerpo técnico. Del lado River tienen esta información, pero yo tengo para contarles, ¿te acuerdas la semana pasada que hablamos, Luchito querido?
0: Sí, de la definición en el fútbol mexicano.
1: Yo les dije a ustedes, por algo yo les contaba las cosas. Y las cosas terminan saliendo así.
0: Vos nos dijiste sí, que si el equipo de Ángel Correa no era campeón, River tenía muchas posibilidades de incorporar al exfutbolista del Atlético Madrid.
1: Exactamente, y eso ocurrió para alegría de River. Perdió por penales con el Toluca, la Conca Champions, la final, porque si ganaba iba a la Intercontinental, Tigres de Monterrey.
0: Claro.
1: Y esto no ocurrió. Más la reunión en Madrid el miércoles pasado entre Chacho y Correa. Se juntaron en la capital española y el jugador le dijo en la cara, sí, contá conmigo. River había arreglado el contrato, hablaron ayer y anteayer entre clubes, y la semana que viene, la noticia es que la semana que viene arribará Correa a Buenos Aires para firmar su contrato. Y River va a pagar entre 13 millones y medio y 14 millones, como yo les conté la semana pasada, por el jugador de Tigres. Así que eso es el tercer refuerzo de River que va con todo por la figura.
0: Bien, señor. Queríamos darle al hincha de River también un pequeño panorama de lo que estaba pasando, sobre todo con ese resonante nombre y apellido que contabas recién, Sebastián. ¿Hay algo más que no pueda esperar del equipo millonario?
1: Y esperar la salida, porque van a ir saliendo rápidamente. Quieren que antes que empiece la pretemporada, el 17 de River vuelva al trabajo. Bueno, la idea es que empiecen a encontrar destino los 14, 15, 13 jugadores. El presidente dijo 15, Stefano Di Carlo. No sé si serán 15, pero andará por ahí. Buscar destino, buscar el 9, buscar un 6, un segundo central. Pero la bomba del día de ayer a la tarde, a las 2 de la tarde, es que River ha llegado a un acuerdo con Tigres de Monterrey y ha logrado un pase, para mí, no sé cómo lo ven ustedes, extraordinario para el fútbol argentino, a un chico que se fue joven de acá de San Lorenzo, viene con 32 años y en un momento muy bueno, sí es cierto, en el fútbol mexicano. Pero River, yo les dije, se cae lo de la Conca Champions, como pasó, y en 5 días lo cerró, increíble.
0: Como lo dijo Sebastián Errur, hace una semana exactamente, Ángel Correa se va a poner la camiseta de River, y es un futbolista que retorna después de mucho tiempo al fútbol nuestro de cada día para valorizar el fútbol nuestro.
2: Seba, querido, ¿cómo estás? Buenas noches.
1: ¿Qué haces, Adri? ¿Cómo va?
2: Bien. ¿Me puedes repetir la cifra que pagaría River por Ángel Correa?
1: Entre 13 y medio y 14 millones.
2: ¿Qué opinas de esa cifra?
1: A mí me parece que es lo que vale, y si River tiene que cambiar la cara, está perfecto.
2: Pensaba en el
1: momento, es el momento de romper todo, que se entienda,
2: claro.
1: Dar vuelta a la historia. Y yo les dije, River va a ser un mercado absolutamente agresivo en lo económico y en cuanto a nombres rutilantes. y es lo que está haciendo. Y esto recién arranca, ¿eh?
2: No, está perfecto. Lo que digo es que evidentemente es una postura, una estrategia que tiene que ver con la necesidad del hoy. Porque un futbolista de 32 años, por más que le vaya muy bien, ya prácticamente no va a tener un poder de reventa que le permita a River recuperar esa inversión. Es decir, que River está apostando a la necesidad de hoy.
1: Sí, y si es joven mejor, y si no, bueno, incluso con los pases de Castaño y de Pablo Díaz y de Salas, River termina perdiendo plata. Y lo reconoce el propio presidente de River, los errores del pasado. Bueno, ahora hay que seguir para adelante, afrontarlo, y River va a ser un mercado agresivo en lo económico, y además, por Salas pagó 9 millones, por 2, 3 irá Salas, lo mismo por Castaño, saben que pierden, pero hay que seguir para adelante, y también, digámoslo, Adri, River tiene resto económico para hacer afrontar este tipo de situaciones, ¿no?
0: Bien, señor, buen fin de semana, gracias por esta participación, fuerte abrazo.
1: Lo mismo, y los escucho con la Argentina, y vamos a Argentina, abrazo, muchachos.
0: Sebastián Herrura, aquí en Radio Continental, Ángel Correa, será el nuevo futbolista de River, y de River nos vamos a Boca. Vamos a hablar del Xeneize. Bienvenido Martín Costa a esta previa de Argentina y Honduras por Continental.
3: Por favor, Mark.
0: Estoy hablando con la chica de la compañía telefónica.
2: Bueno, sería un homenaje, ¿no? Sí. Un lindo homenaje a Marita Monteleone.
0: Exactamente, sí señor. Qué bueno que lo decís. Bueno, enseguida vamos a estar con esa información.
2: Me gusta este pase de River a Boca, ¿eh? A minutos de que juegue la selección, yo dije que arranca el Mundial, pero bueno, Boca, River, siempre en Continental.
0: Bueno, muy bien. Están. ¿Cómo, Gustavo?
4: El pase no va a ser Independiente.
0: ¿Cómo
4: ni
0: decías?
4: Ni Thiago Almada, ni Juan Pelota. El pase más fuerte no va a ser Independiente.
0: ¡Epa! Diga. ¡Epa!
4: Vamos a traer a Barco.
0: ¿Ah, sí?
4: Vamos a traer a Barco. Barco quiere jugar Independiente. Ayer lo dijo de manera pública. Estuvo en el previo domínico, habló con los colegas que estaban allí y dijo, quiero jugar en Independiente. Le preguntaron si él quería volver a Sudamérica, quería jugar en River, en Cruzeiro, le daba lo mismo. Dijo, no, yo quiero jugar en Independiente.
2: Gustavo, pero a ver, obviamente es muy prematuro todo, pero ¿de qué número estaríamos hablando? ¿Tenés alguna idea?
4: Cero. Porque donde Independiente te va a poner uno, no tiene.
0: Estamos hablando del Rojo de Avellaneda, ¿no?
4: Sí, señor. Ajá. El que ha ganado más copas que River y que Boca.
0: No. Lo preguntaba por un concepto que ahí había escuchado entre líneas. Bueno, dame un segundo que lo tengo a Martín Costa para ver si Boca finalmente tiene o no tiene director técnico. Hola Martín, bienvenido. Estamos esperando por Argentina y por Honduras, aquí por Continental.
5: ¿Cómo andan? ¿Todo bien? ¿Todo tranquilo?
0: Muy bien, acá esperando que arranque el partido de la escaloneta con el equipo de Honduras. ¿Tiene técnico Boca ya?
5: Yo creo que vamos camino a que en estas horas haya, no sé si un anuncio oficial, pero sí termine de cerrarse el acuerdo. Hay una cuestión económica que todavía no está definida. A mí me dicen, por lo menos de una de las partes, que no va a haber impedimento, que hay ganas, que hay predisposición, así que de no surgir ninguna situación, la verdad, que haga caer algo que arrancó ayer al mediodía, cuando Riquelme llamó al Vasco Rabarrena, le propuso ser el entrenador, y bueno, todo empieza a tomar forma y color para que el Vasco tenga su segundo ciclo como técnico de Boca a partir del 18, cuando el plantel vuelva a reunirse para arrancar la pretemporada.
0: El Vasco Rodolfo Arrúa Barrena entonces aceptó la propuesta de Riquelme y se va a transformar en el próximo técnico de Boca, de no mediar nada raro, obviamente, de lo que pasan en las negociaciones del fútbol argentino. Y este segundo ciclo también es una revancha para el Vasco, porque aquel no había terminado del todo bien con aquello de, creo que fue aquella historia del gas pimienta y todo lo demás, ¿no?
5: Sí, ese fue quizás el partido donde él queda como entrenador y aquel equipo más marcado, ¿no? Después su salida se da en Córdoba, en una Supercopa, creo que era una Supercopa con San Lorenzo, donde pierde 4-0, un partido que Boca termina jugando siendo el bicampeón contra alguien que era el subcampeón del fútbol argentino. Pero bueno, cosas del fútbol nuestro, ¿no?, que hicieron que tuvieran que disputar en Córdoba una copa y que terminara ganando San Lorenzo en forma contundente. Ese partido determinó a los días la salida del Vasco Rabarrena como técnico de Boca, con otra gestión, con otro presidente,
6: Hasta muchos todavía recuerdan y se sigue viralizando por estas horas aquella frase de Riquelme siendo crítico, cuestionando a aquel equipo del Vasco. Y el destino hizo que ante el fracaso de este semestre el presidente de Boca no tuviera otra, no sé si otra chance, pero bueno, quizás tenga que ver con la espalda, con el conocimiento, con recorrer el mundo Boca como poco como el Vasco, porque si hay un tipo que conoce Boca es el Vasco Rabarrena desde tan chiquito, ¿no? Yo creo que no lo considero un ídolo, pero sí un tipo muy querido y tal vez, insisto, de todos los que han pasado en el tiempo, es el que ha comenzado de tan chico y ha terminado ya por los 24, 25 años como jugador y después ya volviendo como entrenador. En principio sería el mismo cuerpo técnico, el profe Roberti, Diego Marqués, insisto, lo que se habló da toda la sensación que tiene forma para que sea el nuevo entrenador. Uno no puede ser contundente y afirmando ya que esto es un hecho, porque falta la parte económica, hay alguna situación a resolver, pero tal vez entre mañana y el lunes esto ya empieza a tener una situación de forma definitiva para que el Vasco, como dije antes, el 18, cuando el plantel asuma o vuelva al trabajo, él esté de cara ya a todos los jugadores.
0: Bueno, veremos cómo le va en este segundo ciclo. Después de 11 años, el Vasco Arruabarrena vuelve a ser el técnico de Boca.
6: Habiendo pasado por todos países que quizá no tengan la importancia futbolística, no es que ha pasado por algún equipo europeo, algún equipo de Brasil, estoy pensando, el fútbol mexicano, por decir algo de los que habitualmente nos tienen acostumbrados los técnicos argentinos en el último tiempo, Arabia, Dubái, Emiratos, todas esas zonas hicieron que el Vasco hasta ganar alguna liga, pero bueno, finalmente se le da otra vez la chance, un deseo que él tenía. Él tenía decidido una cuestión de vida, quedarse en Europa, en España, en Villarreal, donde vive con su familia hace muchos años. Yo creo que este es el llamado que lo terminó de conmover, insisto. Falta el oficial, falta algún pasito más. Pero esto da la sensación que va tomando forma para que el Vasco sea el entrenador de Boca.
2: Martín, querido, ¿cómo estás? Adrián Piedrabuena te saluda.
6: Hola,
2: ¿y sabés
6: Adri,
2: que
6: querido?
2: Eso que decías recién, el paso posterior a Boca de el Vasco por esos países, entre comillas, extraños, tal vez es el único pequeño lunarcito de la elección, porque después el Vasco reúne, creo que completa todos los casilleros, lo decías vos, por historia como futbolista, incluso por éxito deportivo también como entrenador, por perfil, por ser un tipo de nunca declarar nada fuera de lugar, de no, por lo menos, presentarse o sentirse él más importante que los futbolistas. Me parece que la elección va por ahí también, ¿no?
6: Yo creo que va por ahí. El hecho de que no hayan surgido otros nombres, más allá de que, yo siempre digo lo mismo, ¿no? A Riquelme vos lo tendés que conocer. Cuando se da este tipo de situaciones en un mercado de pases, seguramente vuelva a buscar alguno que buscó en un mercado de pases anterior o un poquito más atrás, porque se quedó con las ganas seguramente. Y con el entrenador puede que pase algo parecido. En alguna oportunidad se nombró lo del Vasco. Yo creo que ahora él necesitaba un entrenador que conozca el mundo Boca, que cargara con esa mochila y ese peso de lo que se viene. A ver, yo decía en la semana, el técnico que llegue y logre salir campeón, ya sea el campeonato, la Sudamericana o la Copa Argentina, ya automáticamente le da a la gente que termine el año de otra manera. Esta gente que viene golpeada, que viene de frustraciones tras frustraciones, como hace mucho tiempo que no sale campeón, yo creo que decididamente, creo que el Vasco lo sabe por lo que me han contado algo cercano a él hoy, va a aspirar, él va a decir voy a ganar, intentar ganar todo, cuando hable públicamente, pero intentará apostar a ganar el campeonato, no tengo duda, lo conozco, así que bueno, veremos, pero el hecho de que haya recorrido el mundo Boca, creo que le dio esa ventaja sobre el resto para que pueda ser elegido por Riquelme.
0: Bueno, estamos a 15 minutos de la presentación argentina, Martín. ¿Hay nombres que se van a ir, nombres que se van a quedar finalmente en estas últimas novedades del equipo Xeneize?
6: Mira, hay que ser claro. Las decisiones en el último tiempo con cualquier no las ha tomado Riquelme. Entiendo también que ante la llegada del Vasco, el Vasco tendrá, a ver, que se entienda lo que voy a decir, un poco más de voto y de peso en su fuerza en la opinión que otros entrenadores. Él conoce, está al tanto, ha seguido a Boca durante este tiempo. Yo creo que hay jugadores que se van a ir, deben irse. Chito Serna dijo algo en la semana que a mí me quedó muy grabado. Yo utilicé mucho después de la eliminación con Católica, hay jugadores que ya irritan a la gente. Y Chicho dijo algo parecido y además le agregó, ya le va a ser complicado algunos jugadores caminar del túnel hasta el banco de suplentes. Bueno, esos jugadores en algunos casos están cansados, y veremos qué decisión toma Riquelme. Y lo de los refuerzos, Boca tiene como prioridad lo de Villa. Veremos si Daniel Villa, el presidente independiente de Rivadavia, sienta negociar, no por 10 millones, sino por menos, porque hay algo fijo, hay algo que se firmó en enero, son 6 millones de dólares. Así que veremos si Chicho Serna, que fue el que habló con Villa, y Villa es el que hace respetar ese acuerdo que tenía, o que tiene con el club mendocino, para ver si puede ser el primer refuerzo de Boca.
0: ¿Cavani se va a quedar?
6: Cavani seguramente se opere. Sé que en estas horas vio al especialista que le hizo los bloqueos, le dieron un panorama de cómo sigue esta historia y tal vez en esta semana tengamos algo oficial. Una operación que le puede llegar a demandar entre 2-3 meses de recuperación. A él le vence el contrato, Boca no va a romper ese vínculo. Cavani, hay que valorarle algo a Cavani, está haciendo todo lo posible, primero para no seguir con este dolor que le impide tener una vida en lo cotidiano digna, porque es insoportable, cuentan el dolor. Y después, poder darse el gusto de terminar jugando algunos partidos con la camiseta de Boca. Dependerá después de cómo sea la recuperación post-operación.
0: Bien, señor. Muchas gracias. Fuerte abrazo.
6: Abrazo grande para los dos. Chau, chau.
0: Martín Costa y toda la información de Boca. Volvemos a Argentina y Honduras. Gustavo Medina por el lado del albiceleste.
4: Confirmado la selección argentina. La verdad me llama la atención que hayan demorado tanto en subir la planilla, donde hoy se confirma, ya no en las viejas paredes de los vestuarios, sí por internet, sí por redes, confirmada la selección argentina. 1, Juan Musso, 28, Agustín Giai, 19, y además capitán, Nicolás Otamendi, 6, Lisandro Martínez, 3, Nicolás Tagliafico, 17, Juliano Simeone, 14, Ezequiel Palacios, 8, Valentín Barco, 11, Giovanni Lo Celso, 16, Thiago Almada, 22, Lautaro Martínez, confirmada la selección, que además afuera del banco va a dejar a Dibu Martínez, a Paredes, a Nico Paz, a Gonzalo Montiel, a Molina y a Julián Álvarez. Todos ellos se quedan afuera del banco de suplentes. Mucho piberío, ya lo vamos a repasar, pero todo está confirmado para jugar ante Honduras.
2: Lucho, vos sabés que hay entrenadores que consideran los amistosos peligrosos e inclusive, si pudieran, elegirían no jugarlos, ¿sí? Sabemos todos que estos partidos, estos compromisos tienen que ver mucho lo económico, los contratos y demás, y hay que asumir esos compromisos. Pero la pregunta es, en este partido, o también se la hacemos a Gustavo Medina, en este partido, ¿solamente Giai se está jugando algo importante?
4: Bueno, de los titulares sí. El resto está en la lista y el resto va al Mundial. Ahora, cuando uno mira al banco, lo veo Bando, por ejemplo. Yo te hablaba de él hace un rato, hoy va al banco, en el banco está Beltrán, en el banco está Capaldo. Capaldo sí se juega algo importante. Está Freitas, Aranda y el pibe Escobar, que ellos yo creo que sí, no se juegan nada, pero el resto sí. La mirada de los que se juegan es en el lateral derecho, para mí, Adri.
0: Bueno, muy bien. Está confirmado también el equipo de Honduras, ¿verdad, Carlos?
7: Sí, señor, absolutamente confirmado. Si querés lo volvemos a repetir. El número 1, Edric Mengíbar. El 8 para Joseph Rosales. El 2 para Denil Maldonado. El 21 para Giancarlo Sacasa. El 6, Christopher Meléndez. El 5 para Kevin Arriaga. 16, Edwin Rodríguez. 7, Rigoberto Rivas. El 10, posiblemente el jugador más importante, Luis Palma. El 18 para Derek Moncada. Y el 9, Jorge Banguché. La particularidad que David Ruiz, uno de los que va a estar, por ejemplo, en el banco de suplentes, de 22 años, nacido en Miami, en los Estados Unidos, pero nacionalizado para la selección de Honduras, es compañero de Messi en el Inter Miami y hoy va a estar justamente sentado en el banco de relevos.
0: Bien, se nos viene Argentina y Honduras por Radio Continental. Ya dio el equipo Gustavo Medina, ya lo mencionó Carlos Torres, el equipo centroamericano. Pasó por Estudios Centrales con Federico Delista y con Diego Mendoza.
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9: A 10 minutos de la hora 21 en toda la República Argentina, actualizamos resultados a esta hora de la noche. En Cleveland continúa ganando Brasil 2-1 contra Egipto. En la primera B metropolitana jugamos 43 y un poquito más. Tristán Suárez Almagro en 6-0.
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9: Los goles de Brasil en Estados Unidos: Bruno Guimaraes a los 7 y Hendrik, el delantero del Lyon, el ex Real Madrid. Egipto con Salah en el segundo tiempo. Gol de Mostafa Sico. Allí el equipo africano que estará en el Mundial por segunda vez en su historia, integrando Egipto, lo tenía por acá, con tantos países ahora 48, Bélgica, Irán, Egipto y Nueva Zelanda. Bélgica goleó a Túnez en el día de hoy 5-0. Y Nueva Zelanda cayó en Nueva York tan solo 1-0 frente a Inglaterra. Gol de Harry Kane.
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9: Brasil estará en el grupo C junto a Marruecos, el último semifinalista del Mundial de Qatar 2022, el conjunto de Hakimi y compañía. Escocia, que hoy aplastó 4-0 a Bolivia en Nueva York. Y Haití, que hará su segunda presentación mundialista. Jugamos ya 36 de la segunda mitad en Cleveland. Gana Brasil, gana el equipo de Ancelotti 2-1 contra Egipto.
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9: Mucha actividad en la primera cena el día de hoy. Ganó Español, el equipo de Fito de la Pica, 1-0 a Claypool en el Bajo Flores. Además, Leones, el equipo de Messi y compañía, segundo en su zona, 2-0 en Rosario ante Sportivo Barracas. Ganó Yupanqui, también el escolta de la Madrid, en la zona B, 2-1 ante Central Córdoba, el conjunto de Arnaldo Ciale, que no levanta cabeza. Centro Español aplastó a Leandro Nicéforo Alem 3-0. Victoria de Puerto Nuevo 1-0 frente a JJ Urquiza. Estrella del Sur saca chispas, empataron 0-0.
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9: Además, Argentino de Rosario ganó en el Olaeta 2-1 a Lugano. Atlas, Fénix en General Rodríguez empataron 1-1. Mercedes Paraguayo terminaron 0-0.
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9: Actividad del Federal A, dos partidos en el día de hoy, sábado 6 de junio. Defensores de Puerto Vilelas superó como local a Boca Unidos de Corrientes 2-0. Bartolomé Mitres de Posadas, en la provincia de Misiones, venció a Sarmiento de Resistencia, también 2-0.
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0: El próximo martes vamos a estar con el partido de la Argentina e Islandia, que van a jugar también por la noche. Lo vamos a contar por Radio Continental y ya después se vienen los partidos por el Grupo J de la selección argentina el martes 16 a las 10 de la noche, Argentina-Argelia. El lunes 22 a las 2 de la tarde, Argentina-Austria. Y el sábado 27, este está para armar una reunión con amigos, a las 23 horas, Argentina y Jordania van a cerrar el grupo J de la Copa del Mundo. Si Argentina termina primera, juega contra el segundo del grupo H, donde están, por ejemplo, España y Uruguay. Si termina segundo del grupo, algo poco probable, juega contra el primero de ese grupo. Es decir, muy difícil esquivar a los uruguayos y a los españoles en los 16avos de final. En el caso de terminar tercero, sería mucho más fácil el rival. Pero bueno, por lo menos a priori, los partidos hay que jugarlos todos. ¿Te imaginas Argentina terminando tercero del grupo, Piedrabuena?
2: Escándalo nacional.
0: Por ejemplo, si terminás tercero, podés jugar contra Francia, contra Irak, contra Noruega o contra Senegal, contra el primero del grupo I. Podés jugar contra el primero del grupo A, contra Corea, contra República Checa, contra México, contra Sudáfrica. O jugar contra el primero del grupo G, Bélgica, Egipto, Nueva Zelanda e Irán. O también contra el primero del grupo C, que es Inglaterra, Croacia, Panamá y Ghana.
2: A ver si estás en onda. ¿Quién juega en Nueva Zelanda?
10: A ver, Lucho Marcelli, ¿estás en onda?
0: En Nueva Zelanda.
10: Sí, a ver, ¿quién, a ver, Diego Mendoza, ¿quién juega en Nueva Zelanda?
9: El que se hizo viral, Payne.
10: Claro.
0: Ah, tenés razón.
10: Tim Payne.
0: Ah, Tim Payne, es cierto. Bueno.
7: ¿Cómo está Piedrabuena?
0: No.
9: Un amante de las redes sociales.
0: Muy bien.
7: Ya lo analizó para traer.
9: Ya lo sigue a Tim.
0: Un tipo joven, un tipo que está metido
10: lo en la red. Lo quiere traer Riestra. Le hizo una oferta a Riestra a Tim Payne.
0: Se vienen los equipos para la cancha. Se viene la Argentina, se viene Honduras para jugar el partido a las 9 de la noche por Continental. Ahí van a venir caminando los equipos, la Argentina y el equipo de Honduras. La Argentina asoma con una campera de color negra por encima de la camiseta. La temperatura es muy alta en Texas. Es una temperatura que ronda los 30 y algo de grados y además con mucha humedad. Es decir, la camperita, Gustavo, es simplemente una cuestión de marketing.
10: Sí. Hay que vender, ¿no, Gustavo? Hay que vender.
4: Hay que vender, siempre hay que vender, siempre hay que recaudar, pero también recordemos que ayer llovió, que mañana también está anunciado lluvia para Texas. La cancha, el campo de juego, es del mismo césped con el que se va a jugar en la cancha de juego del Mundial. Esta no es sede, esta cancha no se va a usar para los partidos del Mundial, pero el césped está sobre cemento, así que evita que se embarre, pero obviamente si ven algún mal pique, tampoco se sorprenda.
0: Bueno, este no es un campo de juego, el famoso Playmaster, ese que es mixto, ese que por ejemplo tiene el River,
4: Palmeiras,
0: que tienen otros estadios.
4: Sí, es el mismo con el que se va a jugar todo el Mundial.
0: Ahí está. Bueno, Argentina va a jugar con la camiseta alternativa, la camiseta negra con los vivos azules y celestes que alguna vez sorteamos en el programa de fútbol continental, y Honduras va a ir con una camiseta similar a la clásica camiseta argentina, una camiseta blanca con líneas verticales celestes pero bien apretaditas en el centro del pecho, Carlos.
7: Sí, muy, muy estética, por cierto, con un entrenador que es nuevo, que va a dirigir su segundo partido, como es el español José Francisco Medina. Dirigió en marzo el primer amistoso frente a Perú, este será el segundo. Un entrenador con una vasta recorrida, sobre todo como jugador, Valencia, Villarreal, Atlético de Madrid, entre otros.
10: Mucho veo a Otamendi con el banderín de la AFA, ¿sí? Qué lástima que a la AFA no se le ocurrió robarle la idea, entre comillas, ¿no? A argentinos, y que la selección tenga una ofrenda con la imagen de Diego Maradona.
0: Ahí están apareciendo también los hondureños para salir al campo de juego. Ya están los del equipo argentino para saltar al terreno de juego a las 9 de la noche con el arbitraje del estadounidense. ¿Cuál es el nombre del árbitro?
4: Rivas,
0: Víctor,
4: ¿no? Rivas.
0: Víctor Rivas.
4: Sí, la asistente tiene nombre de actriz, de, no me acuerdo la película, Jennifer Garner es la asistente, Tiffany Turpin es el segundo asistente, Lorenzo Hernández el cuarto, Aibar, en este amistoso Aibar, porque ya se aplican las nuevas reglas FIFA, Alan Chapman y Edwin Jurisevic.
0: Bueno, muy bien, aparecen los equipos, ahí viene la Argentina, apareciendo por un costadito, Honduras por el otro, se mete el equipo argentino con la campera negra que les hacía referencia, una linda indumentaria del equipo argentino. Argentino, campera negra con las tiras blancas, con pantalón blanco también el equipo argentino y la camiseta alternativa por debajo. Se meten los jugadores del equipo argentino de un lado y los de Honduras por el otro. Y van caminando por el costado de la cancha hasta llegar al sector central, donde luego harán el ingreso sobre la línea divisoria del campo de juego. Allá va el capitán Otamendi encabezando la fila de los argentinos con el banderín en su mano izquierda. Y los hondureños que también van hacia el costado. Allí está un atril esperándolos. En la mitad del campo de juego son los árbitros los que empiezan la caminata, los que recogen la pelota y los que van a ir hasta la mitad del terreno. Aquí está la Argentina en el paso posterior al amistoso frente a Islandia y lo que será finalmente el debut en la próxima Copa del Mundo. Aquí están los equipos de Argentina, ya lo dijo Gustavo Medina, Musso, Giai, Otamendi, Lisandro Martínez y Nico Tagliafico, Ezequiel Palacios, Valentín Barco, Giuliano Simeone, Giovanni Lo Celso, Lautaro Martínez, Thiago Almada, son los del equipo argentino. Pasó por Estudios Centrales Diego Mendoza con Federico Lichtenstein.
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9: 2022, en la previa del Mundial, se vieron Argentina y Honduras. Goleó la selección 3-0 con doblete de Lionel Messi. El restante de Lautaro Martínez. Continúa ganando Brasil, casi tiempo cumplido en Cleveland. Gana el equipo de Ancelotti 2-1 ante Egipto.
0: Están los equipos parados en la mitad de la cancha para el habitual saludo mundial. Los futbolistas del equipo argentino a la izquierda de los árbitros.
4: Primero los himnos, me parece.
0: Y los himnos también. A ver si los podemos tomar, los himnos del equipo de la selección argentina y de la selección de Honduras. Veremos. Ustedes me dicen si está ok.
4: Primero Honduras.
0: Primero Honduras. Ahí está, el himno de Honduras.

El himno de Honduras en la previa del partido de la Argentina y el equipo hondureño. Ahora van a sonar las estrofas del himno nacional argentino. Los jugadores se abrazan en la mitad de la cancha, unos y otros abrazados, entrelazados, los jugadores del equipo argentino.